da su palabra final. Esta palabra que vino a los que moraban allí en la tierra de Egipto, que vivían en Migdol, en Tafnes, en Memphis y en tierra de Patros, diciendo: así ha dicho Jehová de los ejércitos, Dios de Israel. Vosotros habéis visto todo el mal que traje sobre Jerusalén y sobre todas las ciudades de Judá, y he aquí que ellas están el día de hoy asoladas, no hay quien more en ellas. A causa de la maldad que ellos cometieron para enojarme, yendo a ofrecer incienso, honrando a dioses ajenos que ellos no habían conocido, ni vosotros ni vuestros padres. Dios les está diciendo: miren lo que sucedió. Miren la desolación que tiene la tierra. Todo eso sucedió porque el pueblo se olvidó de mí. Ellos se fueron a adorar otros dioses. Y agrega: y envía a vosotros todos mis siervos los profetas, desde temprano y sin cesar, para deciros: no hagáis esta cosa abominable que yo aborrezco. Pero no oyeron ni inclinaron su oído para convertirse de su maldad, para dejar de ofrecer incienso a dioses ajenos. Se derramó, por tanto, mi ira y mi furor, y se encendió en las ciudades de Judá y en las calles de Jerusalén, y fueron puestas en soledad y en destrucción como están hoy. Ahora pues, así ha dicho Jehová de los ejércitos, Dios de Israel: ¿por qué hacéis tan grande mal contra vosotros mismos? Para ser destruidos el hombre y la mujer, el muchacho y el niño de pecho, de en medio de Judá, sin que os quede remanente alguno, haciéndome enojar con las obras de vuestras manos, ofreciendo incienso a dioses ajenos en la tierra de Egipto, a donde habéis entrado para vivir, de suerte que os acabéis y seáis por maldición y por oprobio a todas las naciones de la tierra. Es Dios que les dice: ¿por qué están haciendo eso? Fue por haber ofrecido incienso y adoración a otros dioses que ustedes llevaron desde la tierra, que su tierra está desolada hoy. Pero ustedes continúan con esas prácticas ahora que están en Egipto. La misma causa que provocó el juicio de Dios sobre ustedes, ustedes no las dejaron de hacer. A pesar de que están aquí en Egipto, sufriendo el juicio de Dios, cuando su tierra está desolada, aún así ustedes continúan con todas estas abominaciones. Y agrega: ¿os habéis olvidado de las maldades de vuestros padres, de las maldades de los reyes de Judá, de las maldades de sus mujeres, de vuestras maldades y de las maldades de vuestras mujeres que hicieron en la tierra de Judá y en las calles de Jerusalén? Es interesante a estas alturas, y en este punto en el cual Jeremías incluye a las esposas en su acusación. ¿Por qué? Porque ellas eran culpables de esas mismas abominaciones. Y de hecho, al continuar leyendo, como que parece que las mujeres tal vez iban más adelante guiando en estas abominaciones. Había un feminismo corrupto, y un feminismo corrupto es generalmente el detalle que termina con una nación. Las mujeres tienen una capacidad, debido a ese temperamento bueno y delicado, de tener experiencias espirituales muy altas y también de tener depravaciones sumamente bajas, más que el hombre. Cuando una mujer se encamina mal, generalmente es horrible. Los hombres, por naturaleza, son más toscos, y el espectro del hombre es más angosto en un medio tosco, mientras que una mujer, capaz por su temperamento bueno y hermoso, es capaz de alcanzar grandes alturas, pero también es capaz de llegar a los bajos más profundos. El espectro de una mujer se mueve en un amplio margen, mucho más ancho que el hombre. Así que cuando la generación cae, uno puede decir cuando la mujer cae, generalmente arrastra esa generación hasta el fondo. Cuando esto sucede, todo está terminado. Tenemos que decir que es interesante acerca de las mujeres que muchas veces en la iglesia,
cuando toman roles espirituales, los grupos de oración, grupos de servicio y demás, ocurren cosas así. Esto es debido a su temperamento que tienen. Cuando toman sobre sus hombros estas cosas, debido a que tienen un temperamento hermoso y bueno, si ellas están en sintonía con el Espíritu Santo, lo que hacen es tan hermoso y tan glorioso, tan inspirador, que es realmente hermoso de contemplarlo. Una mujer caminando con el Señor es hermoso, es bueno. Ver ese cálido temperamento que es tan sensible, en armonía con las cosas de Dios y las cosas del Espíritu. Muchas veces, como estoy en mi naturaleza tosca, necia, y en alguna situación caminando con dificultad, llevo a mi esposa a mi casa y mi esposa me dice: ¿notaste lo que está sucediendo esta noche? Yo digo: ¿qué? No he notado nada. Dice: bueno, cuando suceda te vas a dar cuenta. ¿Por qué? Porque ella está en una buena sintonía espiritual. Tiene una gran percepción espiritual. Después yo digo: ah, sucedió lo que ella dijo. Miro atrás y digo: sí, recuerdo lo que me dijo. Pero en aquel momento para mí no significaba nada. No significaba nada para mí. Pero ella tiene esa sensibilidad, esa capacidad de percibir cosas espirituales mucho mejor que yo. Yo voy mucho más lento. Las mujeres que están sintonizadas con el Espíritu Santo tienen grandes capacidades. Tienen una percepción espiritual muy aguda. Y qué hermoso es ver una mujer que camina en el Espíritu, debido precisamente a esos lugares altos a los que accede, a lo que es capaz de llegar, a esa sensibilidad espiritual. Es fantástico. Pero del otro lado del espectro es trágico. Jeremías está hablando precisamente cómo las esposas se habían involucrado, y él las involucra en ese hecho. Habla de las maldades de sus mujeres y de las mujeres que están allí, de esas maldades que tienen. Y dice: no se han humillado. Está hablando de sus esposas, en el versículo 10. No se han humillado hasta el día de hoy, ni han tenido temor, ni han caminado en mi ley, ni en mis estatutos, los cuales puse delante de vosotros y delante de vuestros padres. Por tanto, así ha dicho Jehová de los ejércitos, Dios de Israel: he aquí que yo vuelvo mi rostro contra vosotros para mal y para destruir a todo Judá. Y tomaré el resto de Judá, que volvieron sus rostros para ir a tierra de Egipto, para morar allí. Y en tierra de Egipto serán todos consumidos, caerán a espada, serán consumidos de hambre. A espada y de hambre morirán desde el menor hasta el mayor, y serán objeto de execración, de espanto, de maldición y de oprobio. Pues castigaré a los que moran en tierra de Egipto como castigué a Jerusalén, con espada, con hambre y con pestilencia. Y el resto de los de Judá que entraron en la tierra de Egipto para habitar allí, no habrá quien escape, ni quien quede vivo para volver a la tierra de Judá, por volver a la cual suspiran ellos para habitar allí, porque no volverán sino algunos fugitivos. Es decir, hubo un pequeño grupo que escapó. Entonces todos los que sabían que sus mujeres habían ofrecido incienso a dioses ajenos, y todas las mujeres que estaban presentes, una gran concurrencia, y todo el pueblo que habitaba en tierra de Egipto, en Patros, respondieron a Jeremías diciendo: la palabra que nos has hablado en nombre de Jehová no la oiremos de ti, sino que ciertamente pondremos por obra toda palabra que ha salido de nuestra boca para ofrecer incienso a la reina del cielo, derramándole libaciones. Esto es ese sistema religioso babilónico en el cual fue atrapado Israel, la adoración a Tamuz y Semiramis, que son esas divinidades babilónicas. El concepto de madre e hijo, adorando a Semiramis como la madre del cielo, la madre de Dios, está allí. Y eso es casualmente el lugar de donde procede la adoración a alguien en este tiempo como madre de Dios. Es casualmente de donde procede precisamente eso. En ninguna parte de las Escrituras se nos dice
de adorar a ninguna mujer. Pero esto procede precisamente de esa adoración a Semiramis, la reina del cielo. Y usted puede verlo en el día de hoy. Yo no tengo que ayudarlo en esto porque usted lo puede mirar. Usted puede conseguir el libro Las dos Babilonias de Hislop y verá que allí él traza a través de las prácticas paganas de Babilonia que han sido trágicas y traídas a la iglesia. Lo mismo por lo que Dios está acusando a Israel. Eso, lamentablemente, se da en nuestros tiempos, en muchas iglesias, en el nombre del Señor. Nosotros esperamos a llegar a estudiar el libro de Apocalipsis para tratar esto más completamente. Ahora, escuche lo que ellos están diciendo en este pasaje que estamos considerando. Dice, haremos lo que queremos. Quemaremos incienso a la reina del cielo y derramaremos ofrenda a ella. Como hemos hecho nosotros y nuestros padres, nuestros reyes y nuestros príncipes en las ciudades de Judá y en las plazas de Jerusalén, y tuvimos abundancia de pan y estuvimos alegres y no vimos mal alguno. Mas, desde que dejamos de ofrecer incienso a la reina del cielo y de derramarle libaciones, nos falta todo, y a espada y de hambre somos consumidos. Y cuando ofrecimos incienso a la reina del cielo y le derramamos libaciones, ¿acaso le hicimos nosotras tortas para tributarle culto y le derramamos libaciones sin consentimiento de nuestros maridos? ¿Están diciendo en otras palabras que acaso no sabían nuestros esposos lo que estábamos haciendo? ¿No teníamos el consentimiento, el conocimiento de nuestros esposos cuando hicimos esto? Ellos sabían lo que nosotros hacíamos. Son las mujeres que le están respondiendo ahora a Jeremías. Y es interesante cómo ellas dan vuelta a los hechos completamente. Ellas atribuían la destrucción a que habían dejado de quemarle incienso a la reina del cielo. ¿Cómo puede el hombre girar, dar vuelta a la verdad para culpar a Dios por todas las tragedias que vienen sobre la vida de ellos, acusando a Dios por las cosas que les van mal? Y entonces dicen, las cosas antes iban bien. Yo estaba muy bien hasta que comencé a servir a Dios. Entonces Él me destruyó. Ocurre mucho en nuestros días esto. Aquí las mujeres estaban culpando de su destrucción al hecho de que ellos habían dejado de quemar incienso a la reina del cielo. Ella decía, mientras le fuimos fieles a ella, ella nos bendijo. Teníamos mucha comida, las cosas iban bien, hasta que dejamos de ofrecer incienso a ella. Y ahora tenemos todas estas calamidades que nos han venido sobre nosotros. Y después de todo, nuestros esposos sabían lo que hacíamos. Siguiendo con nuestro relato, dice, y habló Jeremías a todo el pueblo, a los hombres y a las mujeres, y a todo el pueblo que le había respondido esto, diciendo, ¿no se ha acordado Jehová, y no ha venido a su memoria el incienso que ofrecisteis en las ciudades de Judá y en las calles de Jerusalén, vosotros y vuestros padres, y vuestros reyes, y vuestros príncipes y el pueblo de la tierra? ¿Y no pudo sufrirlo más Jehová a causa de la maldad de vuestras obras, a causa de las abominaciones que habíais hecho? Por tanto, vuestra tierra fue puesta en asolamiento. Jeremías se lo dice directamente. Miren, es debido a que ustedes estuvieron quemando eso que Dios ha traído su juicio sobre ustedes. Por eso la tierra de ustedes está desolada. Fue puesta en asolamiento, en espanto y en maldición hasta quedar sin morador como está hoy. Porque ofrecisteis incienso y pecasteis contra Jehová y no obedecisteis a la voz de Jehová ni anduvisteis en su ley, ni en sus estatutos, ni en sus testimonios. Por tanto, ha venido sobre vosotros este mal como hasta hoy. Les está diciendo el profeta, es su olvido de Dios. Y el haber ido tras esos otros dioses, lo que provocó el juicio de Dios. Y agrega, y dijo Jeremías a todo el pueblo y a todas las mujeres, oíd palabra de Jehová todos los de Judá que estáis en tierra de Egipto. Así ha hablado Jehová de los ejércitos, Dios de Israel, diciendo, vosotros y vuestras mujeres
hablasteis con vuestras bocas y con vuestras manos lo ejecutasteis diciendo, cumpliremos efectivamente nuestros votos que hicimos de ofrecer incienso a la reina del cielo y derramarle libaciones, confirmáis a la verdad vuestros votos y ponéis vuestros votos por obras. Es decir, ustedes hicieron votos a la reina del cielo y se están asegurando de guardarlos, de cumplirlos. Por tanto, oíd palabra de Jehová, todo Judá, que habitáis en tierra de Egipto, he aquí, he jurado por mi grande nombre, dice Jehová. Bueno, preste atención, estimado oyente, cuando Dios jura por su nombre, es porque Él no puede, evidentemente, jurar por nadie más alto, porque no existe. Preste atención, entonces. Dice Jehová que mi nombre no será invocado más en toda la tierra de Egipto por boca de ningún hombre de Judá diciendo, vive Jehová el Señor, he aquí que yo velo sobre ellos para mal y no para bien. Y todos los hombres de Judá que están en tierra de Egipto serán consumidos a espada y de hambre hasta que perezcan del todo. Y los que escapen de la espada volverán de la tierra de Egipto a la tierra de Judá pocos hombres. Sabrá, pues, todo el resto de Judá que ha entrado en Egipto. Si Dios siempre tiene un remanente fiel, no sé si usted notó eso, en medio de un mundo lleno de apostasía y pecado, siempre hay un remanente fiel a Dios. Si usted recuerda en los días de Elías, él dijo, Señor, y Dios dice, Elías, ¿qué estás haciendo en esta cueva aquí en el desierto de Sinaí? Ah, dijo el profeta, yo soy celoso de ti, y ellos están matando a todos tus profetas, y quedo yo solo en todo Israel. Dios le dijo, eso no es cierto, Elías. Tengo 7000 que aún no han doblado sus rodillas ante Baal. Dios los conocía. Sí, había un remanente fiel. Muchas veces nosotros pensamos que somos los únicos, pero Dios siempre tiene su remanente fiel. Dios pronuncia que la desolación ha de venir, pero aún así, un grupo pequeño, su remanente fiel, escapará y saldrán de la tierra de Egipto, como dice, a la tierra de Judá, pocos hombres. Y sabrá pues todo el resto de Judá que ha entrado en Egipto a morar allí, la palabra de quién ha de permanecer, si la mía o la suya. Usted descubre quién está diciendo la verdad. Por supuesto, ahora, el tiempo siempre es un buen factor. Es un gentil hombre, dicen. Los falsos profetas muchas veces parecen que están ganando por un tiempo. ¿Se da cuenta? Por un tiempo ellos andan bien, duran por un tiempo, pero el tiempo está siempre en contra de ellos. ¿Por qué? Porque el tiempo revela todo. Jim Jones parece que hacía bien las cosas por un tiempo. Él reunió a muchos, tuvo un movimiento muy popular, muchas personas se unieron a él, él finalmente alcanzaba a las personas. Sí, hay destellos que aparecen y ellos prestaron mucha atención. Pero aparecieron con algunas doctrinas. Iban todos, ellos tenían el oído de la multitud los escuchaban, ellos eran populares, tuvieron su momento, pero el tiempo pasó y los puso de manifiesto. Así que esto es lo que el Señor dice, ok, el tiempo será testigo. Llegará el tiempo cuando usted descubrirá quién es que dice la verdad. Eso es lo que dice Dios. Llegará ese tiempo y se verá si la verdad la dice usted o si la digo yo. Y agrega, y estos tendréis por señal, dice Jehová, de que en este lugar os castigo, para que sepáis que de cierto permanecerán mis palabras para mal sobre vosotros. Así ha dicho Jehová. He aquí que yo entrego a Faraón Ofra, rey de Egipto, en mano de sus enemigos y en mano de los que buscan su vida, así como entregué a Sedequías, rey de Judá, en manos de Nabucodonosor, rey de Babilonia,
su enemigo que buscaba su vida. Bien, estimado oyente, nosotros finalizando tenemos la ventaja de la historia y en retrospectiva podemos ver que la palabra de Dios se cumplió. Nabucodonosor fue, conquistó Egipto. La palabra de Dios se cumplió, permaneció. Y siempre ocurrirá así. Nunca se ponga, estimado oyente, a usted mismo contra la palabra de Dios, porque usted ha de perder siempre.

0: regresamos con el pastor Chuck Smith al estudio para poder compartir respuestas a preguntas. Preguntas que ustedes envían a este espacio y que nos encanta poder buscar, Biblia en mano, una solución. Hoy la cuestión para el pastor Smith es acerca del perdón. Y este oyente escribe: estimado pastor Smith, recientemente fui tratado injustamente por alguien que me causó muchos daños. No tengo problema perdonándolo por lo que me hicieron, pero ¿deben agradarme ellos? ¿Puedo yo solo perdonarlos y olvidar y seguir adelante? ¿O qué hay que hacer?
1: Mire, hay dos aspectos. Primero, pienso que muchas veces probablemente lo mejor que puede hacer usted es perdonar y olvidar. ¿Por qué? Porque la Biblia dice que el amor no guarda registros. Es decir, Dios ha prometido perdonarnos y no acordarse más de nuestros pecados. Así que, si yo perdono, verdaderamente no he de guardar ningún registro de aquello que perdoné. Lo descarto totalmente. Alguien dijo, bueno, yo te amo, pero no me agradas. Y es posible. Yo creo que es posible que uno pueda aceptar a una persona, pero puede que no le agraden las cosas que está haciendo. Que a usted no le agrade las respuestas que le da. Así que, de alguna manera, puedo entender que podemos amar a una persona como el Señor nos mandó, aunque también puede no agradarnos las acciones de esa persona.
0: Muchas gracias por esta práctica respuesta acerca del tema del perdón. Asegúrese de unirse a nosotros en esta emisora cuando el pastor Smith continúe con las profecías contra las naciones gentiles que analiza Jeremías. Esto será aquí mismo cuando anunciemos la palabra de Dios para hoy.

0: 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Hasta aquí el estudio de La Palabra de Dios para Hoy. Seguiremos avanzando en el próximo episodio. Si quiere enviarnos su comentario de lo que ha escuchado el día de hoy, puede hacerlo a este número de celular por WhatsApp. Signo de más 598-91-610-610. Una vez más, audio, texto por WhatsApp, como prefiera. Signo de más 598-91-610-610. Nos encantaría escuchar su opinión.
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0: Cuando pasamos por ciertas situaciones inesperadas, a veces pensamos y decimos, vaya, ¿por qué me está pasando esto a mí? ¿Será que Dios no lo ve? ¿Acaso no puede ponérmelo más fácil? Por favor, Dios, ¿hasta cuándo?
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0: Bienvenido a otro recorrido. Iremos contigo haciéndole frente a nuevos descubrimientos y retos que aparezcan en nuestra senda. Soy Johnny Pérez.
1: Por aquí te saluda Kimberly Yepes. Hoy vine preparada con mi sombrero de ala ancha y el bloqueador solar de amplio espectro. Además, llevo zapatos deportivos y cómodos. Atravesaremos el desierto sin percance. A lo mejor descubrimos algunas ruinas antiquísimas.
2: Hola Kimberly, se te olvidó lo más importante.
1: ¿Qué será, David? Traje todo.
0: Pues amiga, necesitas llevar contigo una buena botella con agua. No querrás pasar sed, ¿eh?
1: Tienes razón, olvidé lo más importante. Y tú que nos acompañas, sé que llevas contigo las ganas de aprender.
2: Ciertamente, y hoy recorremos todo un camino difícil descubriendo y recordando lugares olvidados. Recopilaremos lo ocurrido durante 38 años en el desierto. Hoy estudiaremos los capítulos 2 y 3 de Deuteronomio. Hemos titulado esta misión, Caminos y Desvíos.

0: ¿Alguna vez has estado en un desierto? ¿O quizás sentiste soledad en medio de una multitud?
1: Bueno, si estás cansado de luchar y crees que todos están en tu contra, este descubrimiento de hoy tiene mucho que ver con eso. Juntos aprenderemos que una gran victoria se consigue con pequeñas luchas, una a una, a la vez.
0: Buscaremos las claves para enfrentar el cambio, adaptarse a nuevas situaciones y aceptar las transiciones en la vida. Así es, David. Deuteronomio, el quinto libro de la Biblia, habla sobre la promulgación de la ley por segunda vez. Retoma temas importantes, ya tratados anteriormente en otros libros del Pentateuco. Vimos que el pueblo va de camino a la tierra prometida y Moisés aparece en este capítulo haciendo una compilación de algunos hechos importantes antes de ser, propiamente ratificado, el pacto entre Dios y su pueblo.
2: Y entonces tenemos aquí a Moisés sirviendo como mediador de este pacto. Y después de haber visto el primer capítulo en el que hablamos sobre la inconstancia de los israelitas, llegamos a una recapitulación de los años en los que el pueblo estuvo viajando por el desierto en dirección de la tierra prometida.
0: El capítulo 2 destaca específicamente esos años en el desierto. Basta observar, por ejemplo, la referencia de Deuteronomio en los versículos 14 y 15.
1: Sí, aquí lo tengo en la versión Reina Valera contemporánea. Dice: el tiempo transcurrido desde que salimos de Cades Barnea hasta que pasamos el arroyo de Sered fue de 38 años. Para entonces, tal y como el Señor se lo había jurado, ya habían muerto todos los hombres en pie de guerra que había en el campamento, pues la mano del Señor había venido sobre ellos para destruirlos en medio del campamento hasta acabar con ellos.
2: Y más adelante nos dice el versículo 24, cómo fue el camino del desierto, ciertamente marcado por la rebelión israelita, sus luchas y triunfos contra los pueblos que intentaron impedirles el camino. Vemos la famosa e histórica victoria del pueblo sobre Sihón, el rey de Hesbón.
1: Y el versículo 31 claramente lo indica. Entonces el Señor me dijo: mira, yo he comenzado a entregarte a Sihón y a su tierra. Comienza ya a tomar posesión de ella, porque es tu herencia.
0: Muy bien, muchachos. Y así proseguimos al inicio del capítulo 3, en este camino en dirección a la tierra prometida. El otro obstáculo que el pueblo se encontró en aquel contexto ya de los cananeos fue la victoria sobre Og, rey de Basán.
2: Johnny, un resumen de Deuteronomio 3, versículos 1 al 7, relata: partimos de allí y subimos por el camino de Basán, y nos salió al encuentro Og, el rey de Basán, para pelear contra nosotros.
1: También dice: pero el Señor me dijo: no le tengas miedo, porque a él y a todo su ejército yo los he puesto en tus manos, lo mismo que a su tierra. Y el Señor nuestro Dios nos entregó también a Og, rey de Basán, y a todo su ejército, y los derrotamos hasta acabar con todos, que eran del reino de Og en Basán.
2: Y sigue describiendo que no quedó una sola ciudad que no conquistáramos. Las destruimos y nos apoderamos de todo el ganado y de todos los despojos de las ciudades.
0: Durante los enfrentamientos es interesante observar la presencia de gigantes entre esos pueblos cananeos. Como ya observamos anteriormente, los Anakim.
1: Notable esa referencia sobre Og, rey de Basán.
0: Cierto, su cama estaba hecha de hierro, según Deuteronomio 3:11.
1: Sí, aquí dice: su cama era de hierro y medía unos 4 metros de largo por 2 metros de ancho, tomando como base de medición el codo humano.
2: Era una cama enorme, mostrando lo gigantesco del hombre, comparado con una persona común.
0: Luego, Deuteronomio pone una atención especial a la división de la tierra, recordando aquello que ya mencionamos y estudiamos aquí en Misión 66, hablando de cómo la tierra conquistada a los cananeos fue dividida entre las 12 tribus de Israel.
2: Y el capítulo 3 terminará con una nota muy triste en estos caminos y desvíos por el desierto, cuando el pueblo de Dios, sustentado por su gracia y amor, queda marcado por la rebelión y una actitud de ingratitud, que incluye el rechazo a la propia tierra que les prometió.
0: Sí, David, en los versículos 23 al 28, detalla lo ocurrido con Moisés cuando se le impidió entrar a Canaán. Kimberly, ¿puedes leerlo para nosotros?
1: Con gusto. Leamos juntos un resumen del texto. En aquel tiempo le rogué al Señor en oración: Tú, Señor y Dios, has comenzado a mostrar tu grandeza y tu mano poderosa. Yo te ruego que me concedas cruzar el río y contemplar esa bella tierra que está más allá del Jordán y ese bello monte y el Líbano.
2: Y sigue la lectura. Pero por culpa de ustedes, el Señor se había enojado contra mí, y por eso no me escuchó, sino que me dijo: Basta, sube a la cumbre de Pisga y dirige la mirada al norte y al sur. Mira con tus propios ojos, porque no cruzarás el Jordán.
3: Es sorprendente, pero el hecho es que muchas veces los seres humanos eligen su propio camino para alcanzar aquellos objetivos que son incluso elogiables y loables. El pueblo de Israel iba en dirección a la conquista de la tierra prometida. Estaba buscando la tierra de la que mana leche y miel, pero tuvo dificultad en escuchar y aceptar la voluntad de Dios y la propuesta que Él les traía.
2: Dios les dio un gran entrenamiento en el desierto y la postura del pueblo fue de mucha resistencia, rechazo e incontables cuestionamientos. Así que, por lo tanto, vemos aquí que tuvieron sus caminos, desvíos, sus luchas y sus dificultades, pero también cosecharon sus éxitos.
3: A pesar de esta desobediencia, todos llegaron a la tierra y fueron triunfadores. Pero la nota triste es que con Dios no se juega. Y aquello que es importante para Dios, no podemos dejarlo en un segundo plano, con lo que Moisés, aun siendo la persona que fue, con todo su liderazgo y calidad, perdió la oportunidad de entrar en la tierra prometida a causa de la ira que le generó la actitud del pueblo.
2: Por eso vamos a aprender en este capítulo que vale mucho la pena seguir la orientación que Dios nos da, en vez de intentar seguir nuestro propio camino, Johnny.
3: La manera en la que Dios ve las cosas no es la manera como nosotros entendemos. Parece que lo mejor es ir por el camino más corto. Pero Dios dice: mira, el camino es más difícil, más largo.
1: Parece que lo mejor es pasar por un camino sin dificultades ni problemas. Pero Dios dice: las dificultades y problemas son importantes, y ustedes tienen algo que aprender de eso.
3: En efecto, parece que sería mucho mejor pasar por un camino sin enemigos, sin reyes gigantes por el sendero ni pueblos enemigos. Pero Dios dice: no, esto tiene un aprendizaje importante para tu vida. Parecería que hubiera sido mucho mejor que la historia terminara románticamente y que todos vivieran felices y comieran perdices. Pero la historia nos muestra que hay ciertas cosas cuya única opción es aprender a lidiar con ellas.
2: Es imposible remendar ciertas situaciones que ocurrieron en el pasado. Moisés perdió la paciencia, mostró su fragilidad, y en su caso no hubo posibilidades de tener una situación restaurada al punto de que él pudiera entrar en la tierra. Pero lo cierto es que no podemos jugar con Dios.
3: La lección extraordinaria de estos capítulos es que mejor seguimos los caminos de Dios. De lo contrario, terminaremos en nuestros propios desvíos que seguramente no nos ayudarán en absoluto. Estos dos capítulos nos ofrecen lecciones sobre confianza, resiliencia, respeto, perseverancia y aprendizaje del pasado que pueden inspirarnos y guiarnos en nuestros propios viajes por la vida. Las victorias y conquistas de los israelitas en el capítulo 3 de Deuteronomio nos recuerdan la soberanía y el poder de Dios. Podemos aprender a reconocer y honrar la autoridad de Dios en nuestras vidas, confiando en sus planes y propósitos.
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2: Seguimos adelante aquí en nuestro recorrido. Estamos en los capítulos 2 y 3 de Deuteronomio. Ahora es el turno de las preguntas.
1: Sí, David. Ramón, desde Honduras, pregunta. ¿Qué es el Pentateuco? Lo han mencionado varias veces. Johnny, ¿cómo explicarías esto?
3: Gracias, Ramón, por tomarte el tiempo para escribirnos. Y bueno, respondiendo a tu pregunta, tenemos el Antiguo Testamento, que es la parte de la Biblia anterior a la venida de Cristo. Tenemos esos 39 libros que están divididos en partes. La primera parte es la tradicionalmente conocida como Pentateuco. Pentateuco significa un grupo de cinco libros. Y el Pentateuco se refiere a los llamados cinco libros de Moisés, que son Génesis, Éxodo, Levítico, Números y Deuteronomio.
2: De hecho, aquí en Misión 66 estamos casi terminando el Pentateuco. Si tienes tiempo, acompáñanos. Sabes que ya recorrimos todos los capítulos de Génesis hasta Números, y ahora estamos en Deuteronomio.
3: Así que el Pentateuco es esa primera parte del Antiguo Testamento. Después hablaremos sobre las demás partes cuando lleguemos a los demás libros, que son también importantes para nuestro estudio.
2: Muy bien. Aquí vamos acompañando el estudio y viendo el recorrido del pueblo por el desierto. Pasan por Cades, después ellos van a invadir, seguir adelante pasando por algunos reyes, de Jezbón, Og, en Transjordania, Canaán, así van, caminando.
3: Es correcto, el relato exhaustivo del recorrido a la tierra prometida.
1: ¿Por qué tienen que enfrentar tantas dificultades? Y el versículo 27 del capítulo 2 dice que los edomitas no dejaban pasar al pueblo. Ellos tuvieron que dar una gran vuelta.
2: Estás preguntando por qué Dios no podía haber facilitado la situación. ¿Por qué hubo esa mala voluntad por parte de esos pueblos hacia el pueblo de Israel? Pobrecitos.
1: Es verdad.
3: Sí, cuando leemos esto, nos hacemos esas preguntas. De hecho, esas interrogantes surgen no solamente cuando leemos la Biblia, sino también en nuestro diario vivir. Pasamos por ciertas situaciones encontradas y a veces pensamos y decimos, vaya, ¿por qué me está pasando a mí? ¿Será que Dios no lo ve? ¿Él no podría facilitármelo un poquito aquí? ¿Es que nuestro Padre Celestial, Dios, no lo ve? ¿No podría darnos una ayudita a facilitar las cosas?
1: Exactamente.
3: En realidad, a Dios no se le escapa nada. Dios no hace las cosas sin motivo ni razón. Cuando pasamos por situaciones así, debemos pensar en qué hubiera pasado si Dios les hubiera facilitado el camino. Como hemos visto, ellos enfrentaron la mala actitud de los edomitas, de los moabitas, de Og, rey de Basán, de Sihón, rey de Jezbón. Hasta se lo pidieron con mucha educación. Mira, vamos por la carretera sin quedarnos con nada.
2: Están explicando. No vamos a desviarnos ni a la izquierda ni a la derecha. Porfa, échanos una mano.
1: Pero nada, les ofrecen total resistencia.
3: Así que pensemos que eso es muy complicado y difícil. Pero fíjate, cuando Israel llegase a su tierra, ellos se enfrentarían directamente a los cananeos en las batallas más duras y difíciles. Si en el camino la cosa hubiera sido muy tranquila y suave, hubiera habido una gran posibilidad de que Israel acabara destruido y aniquilado por no estar entrenado para la batalla.
1: Así que, de cierta forma, las dificultades que Dios permitió que el pueblo experimentase en el recorrido durante su periodo en el desierto prepararon la victoria que tuvieron en la conquista y se aseguraron el lugar en la tierra. ¿Eso es lo que quieres decirnos?
3: Efectivamente, así es. Por lo tanto, si hoy pasamos por un problema, pero tenemos la cabeza en su lugar y entendemos que Dios está en el control de la situación,
2: adquiriremos preparación, sacaremos provecho de la crisis y más adelante tendremos la posibilidad de resolver los problemas correctamente, de manera más adecuada y exitosa. Toma en cuenta entonces que hay mucha sabiduría detrás de esas dificultades. Por lo tanto, es mejor dejar de llorar y quejarse de la vida.
1: Entonces, está bien un poco de lucha, algo de tribulación en la vida a veces. Creo que hace bien, ¿no?
3: Una tribulación al año no hace daño, ¿cierto?
1: Ahora, mirando aquí el capítulo 3, llegando al rey de Basán, citaste aquí al rey Og. ¿Qué clase de cama de hierro es esta con esa medida que has mencionado? 4 metros de largo. ¿Pero esto qué es? ¿Era un hombre o qué era? ¿Un gigante? ¿Era de otro planeta?
3: Mira, ya hemos aprendido que había gigantes en la región, así que era muy factible la presencia de habitantes de casi 3 metros en la zona. Y eso no es tan complicado, porque hoy hay personas en torno a los 2 metros y medio, así que no es algo fuera de la realidad.
2: Como bien has mencionado, la cama, tal como se llama así, tiene 4 metros de largo. Mira, una persona que tiene 1,70 m duerme en una cama de 2 metros. Así que si alguien tiene casi 3 metros y además es un rey, su cama seguramente...
1: será una auténtica cama king size, grandísima.
3: Pues sí, era una cama especial. Ahora, fíjate, la palabra cama en hebreo es una palabra que tiene una apertura para una interpretación que va más allá del sentido de cama, y en general la cama no era de hierro, sino que se hacía de madera. Cuando dice aquí que la cama era de hierro, significa que se le usó para hacer la cama.
2: No quiere decir que estaba hecha del todo de hierro. Es probable que tuviera partes de ese material.
3: Sí, ese es el caso.

0: Versículos.
1: Me parece aquí que está insistiendo con Dios en un asunto en el que se da cuenta de que Dios estaba molesto, indignado con él. Aún así dijo, mira, a ver si encuentro una salida. A lo mejor hablando al corazón del Padre de nuevo, es que va a insistir, mira, quiero entrar, necesito estar allá.
2: Mira, aquí hay quizás una cuestión diferente a la que hemos de prestar atención y observar, que es la de quizás para nosotros hoy, insistir con Dios es una señal de...
0: ¿De fe?
2: O todo lo contrario, Kimberly, de rebeldía, de obstinación.
1: Dios ya dijo que no, pero en la mentalidad bíblica, particularmente en el Antiguo Testamento, eso no es un problema.
0: Vemos a todos insistiendo con Dios.
1: Es verdad, tienes razón en eso. El salmista insiste, Abraham insiste. Esa repetición es una realidad. El hecho es que Moisés vivió su vida entera para llevar al pueblo a la tierra y llega al final y no tiene la posibilidad de entrar. Así que él insiste una vez más. Pero Dios quiso mostrar de hecho que lo que había pasado fue muy serio. Eso es muy importante para ti que nos escuchas. Aquello que es serio para Dios, a veces no es lo que es serio para nosotros.
2: ¿Te refieres a aquel pecado en Meriba, en el capítulo 20 de Números?
1: Eso es, la ocasión en la que él golpea la roca dos veces. Aquello mostró una actitud de asumir el control, de pensar que él estaba determinando las cosas, que el agua saldría a causa de lo que estaba haciendo.
0: Estaba muy equivocado.
1: Sí, él mostró una postura que ante Dios es muy seria. Él quebrantó la dinámica de la situación. Así que Dios dice, mira, Moisés, si tú eres el que controla, el que domina, el que hace que las cosas sucedan, verás que no eres el que manda aquí. Él entonces pudo ver la tierra, pero no pudo llegar al otro lado.
0: Su descendencia llegó a poseer la tierra, pero él no.
2: Y eso nos muestra una lección importante. Dios es Dios, así que podemos y debemos insistir con Dios. Pero Dios puede responder sí o no.
1: Hay gente que dice que si ponemos a Dios contra las cuerdas e insistimos y hablamos, Él tendrá que hacer. Pero Dios no tiene que hacer nada. Él hace lo que está determinado en su decisión. Al fin y al cabo, Él es Dios.
2: Así que muchas veces Dios dice no. Y muchas veces hay problemas por cosas causadas por nosotros mismos que no tienen cómo tener solución definitiva desde una perspectiva que nos agrade.
0: Por eso hay que tener mucho cuidado.
1: Así que tú que nos escuchas, no sobrepases ciertos límites, porque algunas tonterías hechas en la vida tendrán consecuencias para siempre.
2: Es que el punto de vista humano piensa, si él jugó todo el campeonato, ¿por qué no la alinean en la final? Desde el punto de vista humano, se dirá, menuda injusticia.
1: Pues sí, es que merecía haber ido. ¿Todo por aquello?
0: Ya, pero qué insistencia.
1: Pero Dios tiene una perspectiva diferente de nuestra visión humana, frágil y limitada.
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0: De acuerdo, Johnny. ¿Qué nos llevamos hoy para el recorrido de la vida? ¿Cómo aplicamos lo aprendido?
1: Bueno, hoy en nuestra misión 66, seguimos adelante en nuestro recorrido por el libro de Deuteronomio y profundizamos en los capítulos 2 y 3, hablando sobre caminos y desvíos. ¿Y cuál es la gran lección que nos queda para nuestra vida? ¿Qué descubrimos aquí? En primer lugar, resaltaremos que el camino de Dios alcanza su objetivo. Dios siempre alcanzará su propio objetivo porque Él es Yahvé. Él es autoexistente. Él está presente. Su poder no tiene fin. Él es fiel. Dios dijo, llevaré a este pueblo a la tierra prometida, a la tierra de Canaán.
2: Y el pueblo lo hizo todo para impedir que eso sucediera.
1: Sí, el pueblo mostró incredulidad. El pueblo se quejó. El pueblo quiso regresar a Egipto. El pueblo rechazó el liderazgo. Pero Dios, como Señor soberano, hace que sus proyectos se lleven a cabo.
0: La Iglesia de Cristo, con todos sus fallos, errores y problemas, y con los cristianos, muchas veces haciéndolo todo para perjudicar a la Iglesia, Dios sigue.

0: Sigue victorioso y su proyecto llegará al final.
1: No hay duda.
0: Esta es la gran verdad y lección que aprendemos aquí. En segundo lugar, el camino de Dios es sencillo y correcto, aun cuando nosotros, desde la óptica humana, lo percibamos escabroso y difícil.
1: Cuando observamos las orientaciones de Dios para nuestra vida, si llevamos en serio tales orientaciones, si ponemos en práctica nuestra vida y trabajamos con los principios y orientaciones divinas, llegaremos eficazmente a los objetivos.
2: Los israelitas podrían haber llegado más rápido a la tierra, ¿cierto?
0: Los israelitas podrían haber evitado muchos problemas y dificultades, pero ellos insistieron en sus propios caminos. Moisés insistió en su propia autoridad al golpear dos veces en la roca de Meribá para que de ella saliese agua. Recuerda esto, por favor, presta atención. Ponle atención a la orientación divina, escucha los consejos de Dios, porque seguir por el camino de Dios siempre será más sencillo, correcto y eficaz.

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3: El ataque contra la fragata Stark de los Estados Unidos fue una doble tragedia. Ocurrió durante la guerra de Irak, cuando un piloto iraquí disparó un fusil contra el costado de esa fragata. 37 marineros murieron en ese terrible infierno que siguió. En realidad, una de las causas de la tragedia no fue tanto el misil. Al parecer, alguien había desactivado una alarma vital, una que podría haber alertado a la tripulación a tiempo para responder. Ahí está la doble tragedia. Esos marineros murieron, sí, pero no tenían por qué haber muerto. Hubo un ataque en marcha y la alarma estaba desactivada. Un momento, tengamos cuidado, porque podríamos estar cometiendo el mismo error. Hoy quiero tener una palabra contigo acerca del tema, la alarma que llevas dentro de ti. En el momento en que entregaste tu vida a Jesús, Dios activó en tu interior un sistema de guía interno e infalible. Se llama el Espíritu Santo. Este sistema de guía está descrito en Juan 16:8. Dice, y cuando Él venga, convencerá al mundo de su error en cuanto al pecado, a la justicia y al juicio. Por lo tanto, el Espíritu Santo es como un sistema de alerta que nos avisa cuando traspasamos o estamos a punto de traspasar los límites de Dios. Luego, en 1 Tesalonicenses 5:19, encontramos nuestra palabra para hoy de la palabra de Dios. Simplemente dice, no apaguen el espíritu. Vaya, esta es una advertencia contundente. No apaguen la alarma de Dios. Puede ser que, sabiendo lo que solo Dios sabe de ti, esté haciendo sonar una alarma más en tu vida a través de nuestro mensaje de hoy. Esto podría ser una alarma. Esa es una reflexión muy seria. El Espíritu Santo en ti te ha estado advirtiendo en cuanto a los compromisos que has estado haciendo mucho antes de que nos sintonizaras hoy, sobre aquellas cosas de las que Él ha estado tratando de alejarte, o sobre ese pecado que has estado tratando de racionalizar o justificar. Te ha estado haciendo sentir incómodo acerca de algunas de esas malas decisiones. Él sabe a dónde te llevarán. Él ve la destrucción que se dirige hacia ti y tú no. Él está haciendo sonar la alarma. La alarma ha estado sonando cuando has estado mintiendo o diciendo cosas hirientes con ira y frustración. Esa alarma ha estado sonando cuando has estado coqueteando con ese pecado sexual, o tal vez incluso cuando lo has cometido o cuando has hablado de cosas de las que nunca debiste haber hablado, o has estado viendo cosas que nunca debiste haber visto, o escuchando cosas que nunca debiste haber escuchado. Puede ser que hayas sentido esa alarma en medio de una crítica, una traición, y el Espíritu Santo te está diciendo, no hagas eso. Él ha hecho sonar la alarma y, sinceramente, has sentido esa inquietud espiritual que intenta arrastrarte en la dirección opuesta. Es aterrador pensar que realmente puedes apagar al Espíritu Santo y volverte inmune a sus advertencias. Tú puedes decir, oh, sí, eso está bien. Realmente me gustaría ser inmune. No, eso es mortal. Cuando desactivas el sistema de alarma del Espíritu Santo, cuando lo apagas, eso te lleva a la muerte y destrucción espiritual, porque terminará yendo más lejos de lo que jamás imaginaste ir, quedándote más tiempo del que jamás imaginaste quedarte y pagando mucho más de lo que jamás imaginaste pagar. Si el misil destructivo del pecado se dirige hacia ti, te garantizo que la alarma del Espíritu Santo estará sonando en tu interior. Si la apagas, el precio a pagar será demasiado alto. Si respondes a la alarma, podrás escapar. Nuestro buzón de correo, una palabra contigo, @transmundial.org, está abierto y esperando tu mensaje.
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5: Está compartiendo con nosotros el capellán Walter Vega un tema que nos contaba fuera de micrófonos. El capellán que le ha tocado personalmente mientras lo estudiaba, ha sentido realmente que de alguna forma el Señor le hablaba y le hacía un llamado de atención sobre estas cosas. Bienvenidos a todos, bienvenidos a este espacio con los amigos de la Mutualista Hospital Evangélico del Uruguay y su representante, el capellán Walter Vega. ¿Es así, Walter? ¿Te ha tocado, me decías puntualmente, este tema?
6: Sí, evidentemente que al mirar, como estamos mirando, estamos aprendiendo de Jesús a cuidar de las personas. Uh-huh. Y Jesús es nuestro modelo, y de Él aprendemos. Estamos mirando Mateo 11:29, donde Jesús nos dice, aprendan de mí que soy manso y humilde de corazón. Y cómo Jesús se anima a tocar el dolor ajeno, y cómo esto nos desafía de manera individual, como iglesia y como sociedad, a mirar lo que está pasando a nuestro alrededor. No a mirar hacia otro lado y decir, acá no pasa nada, sino vemos a un Jesús que ve necesidad y actúa en consecuencia. Y mirando la vida de Jesús, nos va a movilizar. Hoy estamos hablando de esto, pero vamos a mirar otras enseñanzas maravillosas de Jesús en otros capítulos de la Biblia. Entonces, ese Jesús que se anima a tocar el dolor, que mira, que sabe escuchar, que toca, que responde, y que me muestra y me enseña de un Jesús que tiene un interés genuino por lo que le pasa a la persona. Antes de venir para acá, y en estos días que hemos empezado el 17º curso de experiencia pastoral hospitalaria, donde hay pastores, algunos misioneros y eso, haciendo este curso, siempre nosotros hablamos de que toda persona con la cual conversamos tiene sus necesidades, y nosotros le llamamos la agenda de la persona.
5: Claro.
6: Y cuando uno empieza, por ejemplo, en esta situación de este leproso, la agenda de este hombre era su necesidad de ser sanado, para volver a tener una vida social activa, volver a su casa, a su familia, ¿no? Todo lo que eso le estaba generando a él, esa era su agenda. Y vemos cómo Jesús atiende la agenda de este leproso. Ahora, ¿qué es lo que nos pasa muchas veces, Alejandra? Estamos hablando con una persona, y cuando empezamos a hablar con la persona, de repente la persona nos empieza a contar su dolor, su angustia, su preocupación. La persona nos empieza a mostrar su agenda, su necesidad. Ahora, ¿qué hacemos nosotros cuando la persona nos muestra su necesidad? ¿Tomamos el tema o lo abandonamos? Y el problema es que la mayoría de las veces se abandona a la persona, ¿no? Porque tenemos temor, tenemos miedo de tocar dolor ajeno. Entonces, lo mejor que hacemos es alejarnos. ¿Y qué es lo mejor que hacemos nosotros los cristianos? Voy a orar. O leemos un texto bíblico. ¿Está mal? No, está bien. Pero no es el momento. Jesús no le dijo al leproso voy a orar, o le dijo, mira, te voy a leer acá en números tanto. No, no. Habló, conversó, tomó la agenda y actuó en consecuencia. Se interesó genuinamente en la persona. Muchas de las personas que posiblemente tú tienes la oportunidad de hablar y te cuenta lo que le pasa, se van a dar cuenta de algo. Si tú le escuchaste y si le interesó realmente lo que le estaba pasando. Y el problema es que muchas veces lo abandonamos. Jesús no abandonaba a nadie. Nunca abandonaba a nadie. Y bueno, y esto es un tremendo, tremendo desafío, ¿no? Y bueno, ahí el versículo 4 dice que Jesús le dice, bueno, ahora andamos tras el sacerdote, como enseñaba la ley, y le pide algo, no se lo cuentes a nadie. Pasa que el texto no lo dice, ¿no? Pero Jesús le dice, no se lo cuentes a nadie. Pero él dice que se fue, Marcos 1.45 dice que se fue y le contó a todo el mundo lo que le había que pasar. ¿Está? ¿Estuvo bien? ¿Estuvo mal? No es el tema. No es el tema. Pero sí quiero terminar con esto.
5: Sí.
6: Aprender también, cuando pienso en eso, cuando Jesús le dice, no se lo cuentes a nadie. En la salud se habla mucho de la confidencialidad, ¿no? La historia clínica del paciente, los nombres, se cuida mucho, ¿no? La enfermedad. A las personas generalmente no les gusta que otros sepan lo que les está pasando. A veces me ha pasado en la iglesia que algunas personas me dicen, pastor, me está pasando esto y esto, pero yo quiero que usted ore, pero no lo diga en la iglesia ni me ponga en ningún grupo de oración. Respetar a la persona. Claro. De repente hay otra persona que dice, pastor, póngame todos los grupos posibles para que oren por mí, ¿no?
5: Sí.
6: Pero yo creo que, por ejemplo, aquellos que van y visitan hospitales con ese buen deseo, yo les doy un consejo.
5: A ver.
6: Respeten esa intimidad de lo que la persona le cuenta, de la enfermedad de la persona, y no se lo cuente a nadie. No vaya a la iglesia esa noche, bueno, yo estuve en el hospital, estuve con fulanita de tal, que tiene tal y tal cosa, ¿no? No, aprender a respetar las diferentes situaciones, vivencias de las personas, y no estársela ventilando a todo el mundo. ¿Por qué? Porque es un derecho del paciente.
5: Sí,
6: derecho del paciente, ¿no? Confidencialidad, ¿no? No se lo cuentes a nadie. Lo que te estoy contando es que quede entre los dos.
5: Claro.
6: Que quede entre los dos. Y a mí me gusta hacerlo notar.
5: Sí.
6: Porque en el ambiente de la salud esto es tremendo.
5: Sí, porque pueden darse situaciones muy complejas, me imagino.
6: Exactamente.
5: Enfermedades muy delicadas o que comprometen también la reputación de las personas.
6: Correct.
5: ¿No? Pasa de todo.
6: Exactamente. Entonces, sigamos también ese consejo de Jesús, si estamos visitando, no se lo cuenten a nadie, que quede como una experiencia, una visita entre tú y esa persona, pero respetar entonces la confidencialidad, lo que la persona te habló o lo que está viviendo,
5: claro,
6: en particular con esa enfermedad. Uh-huh. Entonces...
5: Y está bueno porque es, por supuesto, de respeto hacia la persona y su situación, pero además debe ser algo, me imagino, Walter, que fomenta, favorece la confianza en ese vínculo, ¿no? La intimidad, ¿no? Que va a permitir un poder seguir trabajando con la persona, seguir ayudándola, ¿no?
6: Claro.
5: Si se fortalece la confianza.
6: Claro, porque, a ver, muchas veces cuando estamos hablando con una persona, la persona te dice... Esto va a quedar entre los dos. Sí, queda entre los dos.
5: Y que así sea.
6: Y que así sea. Uh-huh. Sí, claro, y tiene que ser así. Tiene que ser así. Lo que te compartió tiene que quedar entre los dos y no salírselo a contar. Ni llegar al mediodía a la casa y con tu esposa. No, es, queda entre el paciente, el capellán, uh-huh. o entre el paciente... Y en el caso de que tú estés haciendo una visita, querido oyente, que quede entre los dos. Uh-huh. Si la persona te autoriza, bien. Si no, confidencialidad.
5: Claro, claro.
6: Importante. Uh-huh. Jesús es buen confidente. Uh-huh. Entonces, estamos aprendiendo de Jesús cosas maravillosas. Y cuatro versículos nos enseñaron un montón de cosas que tenemos que ponerla en práctica si queremos visitar hospitales, cárceles, empresas, colegio, el lugar donde tú estés.
5: Sí, sí, en la iglesia, estar en contacto con otras personas.
6: Uh-huh. Aprendamos de Jesús a mirar, a escuchar, a tocar, ¿no?
5: Y a callar.
6: Y a callar. No tener problema de tocar el dolor. No tenga miedo de tocar dolor. Hay mucho dolor en las personas y necesitan escuchar, ser escuchada. Uh-huh. Anímese, anímese. Y que Dios te use, y estoy seguro que lo va a usar. Pero... aprendamos de Jesús.
5: Uh-huh. Hasta aquí vamos, Walter, entonces, con este episodio de Mateo capítulo 8, allí, al arranque del capítulo. Te esperamos, si Dios permite, la próxima semana y continuamos, vamos a continuar, ¿no? Mirando
6: por supuesto,
5: a Jesús,
6: sí,
5: como en su trato con la gente, cómo Él cuidaba a la gente.
6: Creo, Alejandra, que si no te aburro y no aburrimos a la audiencia, podemos estar unos meses más mirando algunos.
5: Ah, atención, así
6: sí,
5: que...
6: Sí, sí, sí, no, esto...
5: Hay tela para cortar.
6: Claro, ¿no? Por
5: bueno,
6: ejemplo, la próxima semana vamos a mirar cómo Jesús manejaba las crisis.
5: ¿Mm? Interesante.
6: Muy, muy interesante. Vamos a aprender de Jesús a manejar crisis.
5: Bueno, anótese usted ahí, no falte el próximo encuentro dentro de una semana aquí en Radio Transmundial Uruguay, en este espacio con los amigos de la Mutualista Hospital Evangélico. Hasta la próxima, Walter.
6: Pero va a ser un gusto estar contigo la próxima semana y con la audiencia.
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7: La ciencia es una luz brillante, pero ilumina solo una parte de la realidad.
8: ¿Quién dijo eso? ¿Están tratando de decirle a los científicos que no son tan inteligentes como piensan?
7: Bueno, no. Lo dijo uno de los astrónomos más famosos del mundo. Discutamos sus ideas acerca de qué partes de la realidad puede iluminar la ciencia y qué otros recursos de luz pueden mostrarnos el resto de la realidad. Esta es La Verdad en el Tubo de Ensayo, un programa que examina la naturaleza utilizando la lógica de la causa y el efecto, sugiriendo que la naturaleza es un efecto cuya causa es Dios. 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
8: Hace algunos meses discutimos algunas ideas de uno de los astrónomos y cosmólogos más famosos del mundo, el Dr. Alan Sandage. Él trabajó en dos de los observatorios más grandes del mundo, el Monte Wilson y Monte Palomar. Entre sus muchos honores fue premiado con el premio Crawford, que muchas consideran el equivalente en astronomía del premio Nobel.
7: El Dr. Sandage murió en 2010. Pero su pensamiento era tan original y profundo que muchas personas aún leen sus artículos. Esta semana en Internet descubrí uno que escribió titulado «Un científico reflexiona sobre las creencias religiosas». La primera pregunta del artículo es «¿Se puede probar la existencia de Dios?».
8: ¿Y qué dijo él? ¿Cree que podemos probar que Dios existe o no?
7: El Dr. Sandage responde, yo diría que no con la misma clase de certeza que le atribuimos a afirmaciones como la Tierra está en órbita alrededor del Sol a una distancia promedio de 150 millones de kilómetros, haciendo un viaje completo en 365.25 días, y no con la misma certeza que tenemos cuando decimos la información genética está codificada en largas cadenas de proteína de ADN que replican durante la mitosis.
8: Estos son hechos que podemos demostrar científicamente, pero ¿podemos probar la existencia de Dios de la misma manera?
7: Él responde, las pruebas de la existencia de Dios han sido siempre diferentes. Y ese es un punto crucial a ser entendido por estos científicos que solo aceptarán resultados que pueden ser obtenidos por el método científico. La ciencia ilumina brillantemente, pero solo una parte de la realidad.
8: Esa es una interesante afirmación. La ciencia ilumina brillantemente, pero solo una parte de la realidad. ¿Qué quiso decir con esto?
7: Él explicó en la sección del artículo titulado ¿debe haber necesariamente un conflicto entre la ciencia y la religión? Respondiendo su propia pregunta de la siguiente manera. En mi opinión, no, si se entiende que cada una trata un aspecto diferente de la realidad.
8: ¿Diferentes aspectos de la realidad?
7: Sí, él dice, la Biblia ciertamente no es un libro de ciencia. Uno no la estudia para encontrar las intensidades y las longitudes de onda de las líneas espectrales del hidrógeno, pero tampoco la ciencia se preocupa de las propiedades espirituales fundamentales del mundo, que también son reales.
8: Diferentes aspectos de la realidad.
7: Y él continúa diciendo, la ciencia hace explícito el increíble orden natural, las interconexiones en muchos niveles entre las leyes de la física, las reacciones químicas en el proceso biológico de la vida, etc. Pero la ciencia puede responder solo un tipo de pregunta. Tiene que ver con el qué y cómo. Pero él añade que la ciencia no lo hace y de hecho no puede responder por qué.
8: Recuerdo una discusión anterior en la que nos referimos a varias preguntas que comenzaban con un porqué y que estimularon al Dr. Sandage a comenzar a leer la Biblia. Él quería saber, ¿por qué hay algo en lugar de nada? Él también se preguntaba por qué el universo estaba tan ordenado que él podía analizarlo utilizando las matemáticas.
7: En este artículo él añade preguntas por qué adicionales. ¿Por qué el diseño que vemos en todos lados en la naturaleza es verdaderamente milagroso? ¿Y por qué los procesos naturales trabajan juntos con tanta facilidad?
8: Aquí hay otra pregunta. ¿Por qué? Los ateos y creyentes en Dios miran los mismos procesos naturales y la misma precisión. ¿Por qué algunos científicos interpretan sus observaciones de manera que incluyen a Dios y otros científicos, igualmente competentes, las interpretan de manera que lo excluyen a él?
7: Por su propia experiencia y tras muchas discusiones con otros científicos, el Dr. Sandage piensa que la voluntad de una persona es la que hace la diferencia. Él dice, aquellos científicos que quieren ver el diseño, verán diseño. Y aquellos que niegan a Dios desde el comienzo, nunca encontrarán a Dios.
8: Pero si un científico escribe un trabajo de investigación acerca de un hecho Para el que no tiene una explicación a partir de una causa natural conocida, no puede analizar el problema diciendo, un milagro ha ocurrido aquí, Dios lo hizo.
7: Ese no es el método científico. Y el doctor Sandage dice que cuando un científico está trabajando en su laboratorio u observatorio, debe buscar explicaciones científicas de todo lo que ve. Pero algunos científicos rehúsan admitir que la ciencia tiene sus límites. Ellos están convencidos de que algún día la ciencia lo sabrá todo.
8: Ellos piensan que no tenemos una explicación científica de ciertos hechos, pero que algún día la ciencia lo comprenderá.
7: El doctor Sandage señaló que el supuesto de que en algún momento en el futuro la ciencia lo sabrá todo es en sí mismo un acto de fe. Él dice que la fe excesiva en la ciencia niega que no puede haber nada desconocido para la ciencia. Pero las cosas del espíritu no son cosas de ciencia.
8: Ese es el hecho que mencionamos antes. La ciencia ilumina brillantemente, pero solo una parte de la realidad.
7: Y el doctor Sandage continúa. No tiene por qué haber conflicto entre la ciencia y la religión si cada uno aprecia sus propios límites y si cada uno toma en serio las afirmaciones del otro. Las personas religiosas no pueden ignorar el éxito probado de la ciencia, pero tampoco pueden los científicos ignorar el hecho de que la Biblia explica el mundo en un nivel más profundo de lo que puede penetrar la investigación científica. Él cita al filósofo del siglo XII, Peter Abelard, quien dijo, «La verdad no puede ser contraria a la verdad». Los hallazgos de la razón deben estar de acuerdo con las verdades de la Escritura o Dios, quien nos dio ambas, nos ha engañado con una o la otra. Sandage dice que esto aún es verdad.
8: Ese es un punto interesante. La verdad no puede ser contraria a la verdad. Los hallazgos de la razón deben estar de acuerdo con las verdades de la Escritura.
7: Y el doctor Sandage dice, si hay un Dios, Él debe ser cierto tanto para la ciencia como para la religión. Si parece que no es así, entonces alguien está malinterpretando la información científica o las afirmaciones que la Biblia realiza. En sus palabras, creo que hay una clara responsabilidad de la Iglesia de comprender y creer en los extraordinarios resultados y afirmaciones de la ciencia. Igualmente, corresponde a los científicos comprender que la ciencia es incapaz, debido a las limitaciones de su método, basado solo en la razón, de comprender y explicar todo acerca de la realidad.
8: Es que la luz de la ciencia no puede alcanzar algunas partes de la realidad.
7: Y él dice que esta observación concuerda perfectamente con una afirmación en la Biblia del libro de Romanos, capítulo 1, versículos 19 al 21.
8: Y bueno, estos versículos dicen, por lo que de Dios se conoce, les es manifiesto, pues Dios se los manifestó, porque las cosas invisibles de Él, su eterno poder y deidad, se hacen claramente visibles desde la creación del mundo, siendo entendidas por medio de las cosas hechas, de modo que no tienen excusa, pues habiendo conocido a Dios, no le glorificaron como a Dios, ni le dieron gracias, sino que se envanecieron en sus razonamientos, y su necio corazón fue entenebrecido.
7: Es por eso que el doctor Sandage piensa que la voluntad de una persona es la que marca la diferencia. Él dice, esos científicos que quieren ver diseño, verán diseño, y aquellos que niegan a Dios desde el comienzo, nunca encontrarán a Dios.
8: La siguiente pregunta en su artículo es, ¿tienen los descubrimientos astronómicos recientes un significado teológico?
7: Él respondió que el descubrimiento de que el universo se está expandiendo se acerca a lo que los filósofos y teólogos han intentado hacer durante siglos, encontrar la primera causa, la persona o cosa que creó la primera materia. En sus palabras, los astrónomos pueden haber encontrado el primer efecto, pero no, necesariamente, la primera causa. Él dice, sin embargo, hay estudios científicos serios en que se está discutiendo acontecimientos que se estiman sucedieron muy poco después de la creación del Big Bang, de los cuales se hicieron todos los tipos de materia que conocemos, y en qué cantidades. Incluso la creación de la materia se dice que puede entenderse ahora.
8: ¿Es esta otra situación donde la ciencia responde preguntas como qué, cuándo y cómo, pero no responde la pregunta por qué?
7: Exacto. El doctor Sandage escribió, pero el conocimiento que se tiene de la creación no es conocimiento del Creador, ni ningún hallazgo astronómico nos dice por qué ocurrió el evento. Es verdaderamente supernatural, es decir, fuera de nuestra comprensión del orden natural de las cosas, y por esta definición, un milagro. Él añade, pero la naturaleza de Dios no se encuentra en ninguna parte de estos descubrimientos de la ciencia. Por eso, uno debe ir a las Escrituras.
8: El doctor Alan Sandage fue un astrónomo con reputación internacional. Así que, ¿por qué era un seguidor de Jesucristo?
7: Él responde a eso diciendo, el mundo es muy complicado en todas sus partes e interconexiones para que se deba a la casualidad. Estoy convencido de que la existencia de la vida, con todo su orden en cada uno de sus organismos, está simplemente muy bien unido. Cada parte de un ser vivo depende de todas las demás partes para funcionar. ¿Cómo sabe cada parte? ¿Cómo se especifica cada parte en la concepción? Cuanto más aprendemos de bioquímica, se vuelve más increíble, a menos que haya alguna clase de organización de principio.
8: ¿Alguna clase de organización de principio?
7: Sí, alguna clase de ser inteligente, quien se parece mucho con el Dios acerca del que se habla en la Biblia. El doctor Sandage continúa diciendo, esta situación se vuelve más asombrosa cada año cuando los resultados científicos se hacen más detallados. Ahora, y debido a esto, muchos científicos están llevando su fe al trabajo que desarrollan. En el análisis final, es una fe que se hace más fuerte por medio de la discusión de un diseño.
8: El argumento de un diseño es una frase que los filósofos utilizan para decir que el diseño complicado que vemos en la naturaleza implica un creador sabio que lo hizo.
7: Sí, y el doctor Sandage estaba convencido de que Dios se describe a sí mismo en la Biblia. Es también el Dios que se reveló a sí mismo en el telescopio cuando Sandage exploró el universo.

La Biblia hace la observación que los cielos cuentan la gloria de Dios y el firmamento anuncia la obra de sus manos. Lo que aprendemos a través del examen del universo parece confirmar esta declaración.

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1: En todos los ámbitos de la ciencia, la técnica, la manufactura, la educación, surgen dificultades y discordias sobre teorías y métodos. Es imposible conseguir que todos se pongan de acuerdo. Sabemos cómo es en los lugares de estudio. La maestra o el profesor enseña a su manera y alcanza exitosamente a cierto grupo de estudiantes. Luego viene otro enseñador que usa otras tácticas y resulta que los buenos estudiantes de antes van bajando en sus notas y los malos estudiantes ahora empiezan a entender. No por eso vamos a dejar de aprovechar la ciencia, la técnica, etc. No vamos a ser como aquel que no quiso operarse porque distintos médicos tenían distintas ideas de cómo encarar el asunto. El cuento no lo contó él. Hay quienes encuentran insuperables montañas de problemas en la Biblia. Pero son ellos mismos las montañas. En nuestro viajecito por el Evangelio según Juan, llegamos hoy a la resurrección de Cristo. Fue María Magdalena a temprana hora del día domingo y encontró la tumba vacía y la enorme piedra que tapaba la entrada no estaba más. ¿Le cuesta creer que Cristo resucitó? A María también le costó. Se fue con la noticia: «Se han llevado del sepulcro al Señor y no sabemos dónde lo han puesto». Entonces fueron Pedro y Juan y vieron que todo estaba en perfecto orden. Las vendas por este lado y la tela que había servido para envolver la cabeza de Jesús estaba enrollada y puesta aparte. Eso no lo había hecho ningún ladrón. Leemos que cuando Juan vio esta escena, creyó, porque entendía ahora lo que decían las Sagradas Escrituras, que Jesús tenía que resucitar de entre los muertos. El problema de María era porque se olvidaba de la palabra de Dios y de las palabras pronunciadas en varias ocasiones por Jesús. Amigo, una cosa es segura: que Dios le autoriza a usted a decir, Cristo murió por mis pecados.
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0: Bienvenidos a Través de la Biblia. Les habla Lemuel La Rosa, anfitrión de este programa. Dígame, amable oyente, ¿hasta dónde usted está dispuesto a llegar para llevar las buenas nuevas de Jesucristo a un mundo perdido? Estamos hoy en el libro de los Hechos de los Apóstoles, capítulo 21. Comenzaremos en el versículo 5 y avanzaremos hasta el capítulo 22, verso 5. Antes de iniciar el recorrido de hoy, vamos a orar. Padre Celestial, te damos gracias por la Biblia, tu santa palabra, y porque hoy podemos abrirla para estudiarla con total libertad. Danos hoy una mente espiritual para entender tus eternas verdades. Pido tu bendición para cada oyente de este programa. En el nombre de Jesús. Amén.
2: Continuamos estudiando hoy el capítulo 21 de los Hechos de los Apóstoles. Continuemos hoy entonces con el versículo 5 de este capítulo 21 de los Hechos. Y dice, cumplidos aquellos días, salimos acompañándonos todos, con sus mujeres e hijos, hasta fuera de la ciudad, y puestos de rodillas en la playa, oramos. Creemos que este versículo dice otra de las cosas maravillosas que el apóstol Pablo hizo. Y a propósito, sería interesante ponernos a pensar un poco en la posición en que debemos estar al orar. Dice aquí, puestos de rodillas en la playa, oramos. Ahora, no vamos a contender por una manera específica ni una posición única al orar. Continuemos, pues, con los versículos 6 y 7 de este capítulo 21 de Hechos. Y abrazándonos los unos a los otros, subimos al barco y ellos se volvieron a sus casas. Y nosotros completamos la navegación saliendo de Tiro y arribando a Ptolemaida. Y habiendo saludado a los hermanos, nos quedamos con ellos un día. Nos podríamos preguntar, ¿por qué Pablo se quedó solamente un día allí? Pero, amigo oyente, es hermoso leer y notar la maravillosa bienvenida y la atención que le dieron al apóstol Pablo y el número de creyentes que había en ese tiempo. Sinceramente creemos que había millones de creyentes en el Imperio Romano en los últimos años del siglo I. Leamos ahora el versículo 8. Al otro día, saliendo Pablo y los que con él estábamos, fuimos a Cesarea, y entrando en casa de Felipe el evangelista, que era uno de los siete, posamos con él. Si usted sigue la trayectoria en el mapa que está en nuestras notas, o en el que encuentra en su Biblia, podrá darse cuenta que el apóstol Pablo sigue bajando por la costa de un lugar a otro. Fue un ministerio muy hermoso, con la maravillosa oportunidad de encontrar numerosos creyentes por el camino. El apóstol Pablo, pues, sigue hacia el sur y vemos que llega a Cesarea. Y dice la última parte del versículo 8 de este capítulo 21 de los Hechos, y entrando en casa de Felipe el evangelista, que era uno de los siete, posamos con él. Ahora, en esta parte, cuando dice que Felipe era un evangelista, quiere decir que era un maestro. Ahora, el versículo 9 dice, este tenía cuatro hijas doncellas que profetizaban. En la iglesia primitiva existía el don de la profecía. Todavía no se había escrito el Nuevo Testamento. Amigo oyente, podemos notar que la mujer ocupaba un lugar importante dentro de la iglesia. Ahora, los versículos 10 y 11 dicen, y permaneciendo nosotros allí algunos días, descendió de Judea un profeta llamado Agabo, quien, viniendo a vernos, tomó el cinto de Pablo, y atándose los pies y las manos, dijo, esto dice el Espíritu Santo, Así atarán los judíos en Jerusalén al varón de quien es este cinto, y le entregarán en manos de los gentiles. El Espíritu Santo no le está diciendo a Pablo que no debería ir a Jerusalén. Lo que el Espíritu Santo le dice al apóstol es la realidad con la que va a enfrentarse y le pregunta si es que está listo a soportarlo. Es como si Dios dijera, no quiero que vayas y después digas que no sabías lo que iba a pasar. Dios le dice al apóstol Pablo en esta parte, quiero que sepas exactamente lo que va a suceder contigo. Y vemos entonces que Pablo, aún sabiendo lo que pasaría, está completamente decidido a ir. A propósito, él ya lo sabía desde antes y lo pudimos notar allá en el capítulo 20. Leamos los versículos 12 y 13 de este capítulo 21 de los Hechos ahora. Al oír esto, le rogamos nosotros y los de aquel lugar que no subiese a Jerusalén. Entonces Pablo respondió, ¿qué hacéis llorando y quebrantándome el corazón? Porque yo estoy dispuesto no solo a ser atado, mas aún a morir en Jerusalén por el nombre del Señor Jesús. El Espíritu Santo de Dios le dice, lo que sucederá contigo es que serás atado y entregado en manos de los gentiles. Y Pablo responde, estoy dispuesto no solamente a ser atado, sino aún hasta morir, pero ustedes me están quebrantando el corazón. Notemos qué cariño le tienen estos creyentes al apóstol Pablo, cómo le amaban. Y el versículo 14 nos dice, y como no le pudimos persuadir, desistimos, diciendo, hágase la voluntad del Señor. Vemos pues que el apóstol Pablo estaba dentro de la voluntad del Señor, y se hizo la voluntad del Señor. Continuemos ahora con los versículos 15 al 17 de este capítulo 21 de los Hechos. Después de esos días, hechos ya los preparativos, subimos a Jerusalén. Y vinieron también con nosotros de Cesarea algunos de los discípulos, trayendo consigo a uno llamado Mnasón, de Chipre, discípulo antiguo, con quien nos hospedaríamos. Cuando llegamos a Jerusalén, los hermanos nos recibieron con gozo. Cuando el apóstol Pablo llegó a Jerusalén, la iglesia local lo recibió con mucha alegría. Prosigamos ahora con el versículo 18. Y al día siguiente, Pablo entró con nosotros a ver a Jacobo, y se hallaban reunidos todos los ancianos. ¡Qué bienvenida más gloriosa recibió el apóstol Pablo! Ya por ese entonces él había estado en el ministerio por largo tiempo y llevaba en su cuerpo las marcas del Señor Jesús. Avancemos con los versículos 19 al 21 de este capítulo 21 de los Hechos. A los cuales, después de haberles saludado, les contó una por una las cosas que Dios había hecho entre los gentiles por su ministerio. Cuando ellos lo oyeron, glorificaron a Dios y le dijeron, «Ya ves, hermano, cuántos millares de judíos hay que han creído, y todos son celosos por la ley. Pero se les ha informado en cuanto a ti, que enseñas a todos los judíos que están entre los gentiles a apostatar de Moisés, diciéndoles que no circunciden a sus hijos ni observen las costumbres». En realidad, habían cambiado un poco las cosas. Pablo no estaba diciendo lo que ellos decían que él hacía. Veamos algo que nos parece muy interesante. Debemos reconocer que cuando Pablo fue allá, él estaba dentro de la voluntad de Dios. Ellos lo recibieron muy alegremente. Contaron a Pablo que millares de judíos habían creído. Debemos reconocer que hay personas que dicen que la gracia de Dios no forzó a los gentiles al guardar la ley mosaica, pero parece que ellos olvidan que es esa misma gracia la que permite a los judíos que continúen en sus principios si es que ellos creen que es la voluntad del Señor. Recordemos que Pedro no había comido nada en contra de la ley mosaica hasta cuando visitó a Pablo en Antioquía. Los creyentes judíos aborrecían el comer cualquier cosa que hubiese sido sacrificada a los ídolos. Pablo dijo claramente que la carne no es la que alaba al Señor, y por consiguiente uno puede comer o abstenerse de comer. Fue el apóstol Pablo quien escribió allá en su primera carta a los Corintios, capítulo 7, versículos 17 y 18, diciendo, «Pero cada uno como el Señor le repartió, y como Dios llamó a cada uno, así haga. Esto ordeno en todas las iglesias. ¿Fue llamado alguno siendo circunciso? Quédese circunciso. ¿Fue llamado alguno siendo incircunciso? No se circuncide». Es decir que, si creció con ciertas costumbres, permítanle seguir con ellas. Más adelante, en el capítulo 9 de la misma primera carta a los Corintios, versículos 19 al 23, Pablo dice, por lo cual, siendo libre de todos, me he hecho siervo de todos para ganar a mayor número. Me he hecho a los judíos como judío para ganar a los judíos. A los que están sujetos a la ley, aunque yo no esté sujeto a la ley, como sujeto a la ley, para ganar a los que están sujetos a la ley. A los que están sin ley, como si yo estuviera sin ley, no estando yo sin ley de Dios, sino bajo la ley de Cristo, para ganar a los que están sin ley. Me he hecho débil a los débiles, para ganar a los débiles. A todos me he hecho de todo, para que de todos modos salve a algunos. Y esto hago por causa del Evangelio, para hacerme copartícipe de él. No critiquemos, pues, amigo oyente, al apóstol Pablo por lo que él hace aquí. Continuemos leyendo los versículos 22 al 25 de este capítulo 21 de los Hechos. Continúan hablando los ancianos y le dicen a Pablo, «¿Qué hay, pues? La multitud se reunirá de cierto porque oirán que has venido. Haz, pues, esto que te decimos. Hay entre nosotros cuatro hombres que tienen obligación de cumplir voto. Tómalos contigo, purifícate con ellos y paga sus gastos para que se rasuren la cabeza». Y todos comprenderán que no hay nada de lo que se les informó acerca de ti, sino que tú también andas ordenadamente guardando la ley. Pero en cuanto a los gentiles que han creído, nosotros les hemos escrito determinando que no guarden nada de esto, solamente que se abstengan de lo sacrificado a los ídolos, de sangre, de ahogado y de fornicación. Lo que ellos le están diciendo a Pablo es, Pablo, aquí estás en Jerusalén donde hay millares de creyentes, pero todavía siguen estas ordenanzas. Ninguno es incircunciso, tú no puedes cambiar esta situación, tú eres judío, y ahora quieres ganar a estos judíos. Y Pablo les responde que él ciertamente quiere hacerlo, y por eso él actúa como judío. Esa promesa que él hace a Dios no se encuentra en la palabra de Dios, es decir, nunca fue parte de la ley, fue algo que ellos añadieron. Amigo oyente, usted no tiene que prometerle a Dios cumplir con un voto o hacer una promesa solemne, pero si usted quiere hacerlo, bien puede. Si quiere rasurarse la cabeza, bueno, eso es cosa suya. Y francamente, si quiere dejarse crecer el cabello, bueno, eso también es decisión enteramente suya. Al Señor no le interesa ver solamente cómo usted luce, porque como creyente, usted tiene libertad de hacerlo por medio de la gracia de Dios. Pero lo que realmente cuenta es entender que somos salvos solo por medio de la gracia infinita de Dios. En resumen, amigo oyente, tenemos pues que el apóstol Pablo llegó a Jerusalén e informó muchas cosas a la iglesia, aunque su costumbre era informar a la iglesia de Antioquía, porque ellos fueron los que le enviaron originalmente. Pero vemos que vino a la iglesia en Jerusalén para traer una ofrenda. Ahora, cuando Pablo llega, los hermanos de esa congregación no solamente escuchan lo que él informa, sino que se regocijan por la manera en que Dios ha salvado a los gentiles. Pero al mismo tiempo le dicen, Pablo, mira los miles de judíos aquí que están confiando en Cristo. Mira que hay muchos que han aceptado a Cristo. No queremos que haya una división entre los judíos y los gentiles en la iglesia. Queremos que sean uno en la iglesia. Ahora sabemos que tú eres judío y por consiguiente creemos que no te haría ningún daño ir con estos cuatro hombres que tienen obligación de cumplir un voto. Ellos se han rasurado la cabeza y van al templo. ¿Harías eso, Pablo? Y Pablo contesta, ¡claro! Recuerde usted que él dijo allá en su primera carta a los Corintios capítulo 9, versículo 20, «Me he hecho a los judíos como judío». Ahora el apóstol Pablo no lo hizo porque fuera una obligación hacerlo, sino porque quería ganar estas almas para Cristo. Pero note usted lo que realmente ocurrió aquí en los versículos 27 y 28 de este capítulo 21 de los Hechos. Pero cuando estaban para cumplirse los 7 días, unos judíos de Asia, al verle en el templo, alborotaron a toda la multitud y le echaron mano, dando voces, «Varones israelitas, ayudad. Este es el hombre que por todas partes enseña a todos contra el pueblo, la ley y este lugar». Y además de esto, ha metido a griegos en el templo y ha profanado este santo lugar. Y hubo un tumulto y confusión porque pensaban que Pablo había traído al templo a un hombre llamado Trófimo. Lo podemos ver claramente aquí en el versículo 29, escuche usted. Porque antes habían visto con él en la ciudad a Trófimo, de Éfeso, a quien pensaban que Pablo había metido en el templo. Necesitamos hacer aquí una distinción clara, amigo oyente. Cuando Pablo, que era judío, criado en esa tradición, llegó a Jerusalén, fue al templo. Ahora, Trófimo era efesio y aparentemente uno de los convertidos por el ministerio de Pablo. Trófimo, pues, se encontraba en Jerusalén, pero no tenía motivo alguno para pasar por todo ese ritual, es decir, ir al templo. Aunque si uno está bajo la gracia y uno quiere hacerlo, bien puede. Pero si usted, amigo oyente, no lo quiere hacer, no está obligado a hacerlo. Pablo tomó este voto y se sometió a cierto ayuno. El apóstol Pablo estaba acostumbrado a ayunar porque era judío. Vemos hoy en día que hay cristianos que siguen muchas dietas porque son fanáticos de ellas. Ahora, nunca intentamos decirle a un cristiano que debería involucrarse en este tipo de cosas, es decir, de una manera religiosa. ¿Por qué? Porque una dieta, amigo oyente, no lo encomendará a usted delante de Dios. Pero bajo la gracia, uno puede o bien someterse a una dieta o no someterse a ella. Eso lo decide usted, amigo oyente. Quizá tenga algo que ver con su salud, con su condición física, pero no tiene nada que ver con su relación con Dios. Pero regresemos, pues, a nuestro estudio y vemos que en realidad esta gente aquí hizo un gran alboroto. Y hasta incluso intentaron matar a Pablo. Leamos ahora el versículo 30 de este capítulo 21 de los Hechos. Así que toda la ciudad se conmovió y se agolpó el pueblo, y apoderándose de Pablo, le arrastraron fuera del templo e inmediatamente cerraron las puertas. ¿Se fijó usted en la amargura de esta gente y el odio que sentían hacia el apóstol Pablo? La razón por la cual lo odiaban era porque enseñaba que no era necesario someterse a la ley mosaica para ser salvo. Ellos, por supuesto, estaban equivocados en este aspecto. Pero si el apóstol Pablo quería seguir practicando alguna

si este capitán o tribuno, como dice aquí, no hubiera intervenido a su favor. Ahora el versículo 33 continúa diciendo, «Entonces, llegando el tribuno, le prendió y le mandó atar con dos cadenas y preguntó quién era y qué había hecho». Ahora el tribuno no conocía al apóstol Pablo. En realidad, en este versículo vemos que el tribuno cree que Pablo ha cometido algún delito porque ordena que le pongan cadenas. Leamos ahora el versículo 34. Pero entre la multitud, unos gritaban una cosa y otros otra. Y como no podía entender nada de cierto a causa del alboroto, le mandó llevar a la fortaleza. Ahora, cuando el tribuno no pudo saber, no pudo entender de qué se le acusaba, decidió entonces llevarse a Pablo a la fortaleza. Y vemos aquí en los versículos 35 al 37, al llegar a las gradas, aconteció que era llevado en peso por los soldados a causa de la violencia de la multitud, porque la muchedumbre del pueblo venía detrás gritando, «¡Muera!». Cuando comenzaron a meter a Pablo en la fortaleza, dijo al tribuno, «¿Se me permite decirte algo?». Y él dijo, «¿Sabes griego?». Aquí vemos que el tribuno se sorprende grandemente. Él tiene en su presencia a un hombre, a quien él cree un criminal común y corriente, quien habla griego perfectamente, idioma que el tribuno entendía porque era un emisario extranjero. En realidad, el tribuno no sabía quién era Pablo. Y vemos entonces en el versículo 38 que el tribuno le dice, «¿No eres tú aquel egipcio que levantó una sedición antes de estos días y sacó al desierto a los 4,000 sicarios?». Es el alguien que en aquel día era jefe de una pandilla y había protestado y levantado una sedición, sacando esta pandilla al desierto. Pero veamos lo que contesta Pablo aquí en el versículo 39. Entonces dijo Pablo, «Yo de cierto soy hombre judío de Tarso, ciudadano de una ciudad no insignificante de Cilicia, pero te ruego que me permitas hablar al pueblo». Notemos que el apóstol Pablo no solamente habla en griego, sino que dice que es judío. Y al identificarse el tribuno le dice entonces, «Sí, claro, no sabía quién eras. Puedes hablar al pueblo». Y entonces, en el versículo 40 leemos, «Y cuando él se lo permitió, Pablo, estando en pie en las gradas, hizo señal con la mano al pueblo. Y hecho gran silencio, habló en lengua hebrea diciendo». Vemos aquí que, en su defensa, él tiene un mensaje para el pueblo que estaba alborotado. Pablo comparte cómo fue su encuentro con el Señor Jesucristo y las experiencias que él tuvo después, experiencias que lo condujeron a Jerusalén. Después, él apela a su ciudadanía romana para librarse de los tremendos azotes que recibían los prisioneros. Y con esto llegamos al capítulo 22. Y en este capítulo vemos que Pablo le habla al tribuno en griego, pero se dirige al pueblo judío en hebreo. Ahora, el hebreo era el idioma que ellos amaban. Era el idioma que ellos entendían. Inmediatamente pensaron que el apóstol Pablo era uno de ellos, como un hermano, y desde luego lo escucharon. El apóstol Pablo comienza entonces con un maravilloso mensaje, diciendo en los primeros dos versículos del capítulo 22 de Hechos, «Varones, hermanos y padres, oíd ahora mi defensa entre vosotros». Y al oír que les hablaba en lengua hebrea, guardaron más silencio. Y él les dijo, «El momento en que el apóstol Pablo empezó a hablar en hebreo, fue como un viento furioso que desapareció gradualmente. Fue como cuando se calman las olas del mar. Ellos se callaron, se aquietaron. Estaban escuchando a un hombre que era uno de ellos. Escuchémosle también nosotros en su defensa». Y Pablo comienza dándole su historia, y les dice aquí en el versículo 3, «Yo de cierto soy judío, nacido en Tarso de Cilicia, pero criado en esta ciudad, instruido a los pies de Gamaliel, estrictamente conforme a la ley de nuestros padres, celoso de Dios, como hoy lo sois todos vosotros». Ahora aquí comienza una persecución contra el apóstol Pablo de parte de los líderes judíos, de parte de los líderes religiosos de ese día. Y una de las razones por las cuales él se compadecía tanto de ellos y les amaba tanto, era porque él había sido uno de ellos y sabía exactamente cómo se sentían. Y ahora, después de su conversión, él quería ganarlos para Cristo. De modo que él les da ahora, en primer lugar, sus antecedentes. Y Pablo tenía un tremendo antecedente. La mejor universidad en los días de Pablo se encontraba en Tarso, y no en Atenas ni en Corinto. Estas dos últimas ya habían pasado su apogeo, y en esos momentos Tarso era el centro de la cultura griega. Ahora, es muy probable que Pablo hubiera estudiado en la universidad de Tarso y que tuviera una buena educación en la cultura griega. Pero el apóstol Pablo había estado en Jerusalén y allí había estudiado.

0: estudiado bajo Gamaliel. Gamaliel era el erudito más sobresaliente de aquel entonces. Una vez que Pablo se ha identificado, prosigue entonces con su discurso y dice aquí en el versículo 4 de este capítulo 22 de Hechos: «Perseguía yo este camino hasta la muerte, prendiendo y entregando en cárceles a hombres y mujeres». Amigo oyente, notemos que Pablo dice nuevamente «este camino». Pablo no menciona ni a la iglesia, ni a los seguidores de Cristo, ni a los cristianos. Utilizó un término que tanto el pueblo judío que se hallaba allí reunido como él personalmente comprendían. Cuando él dijo «este camino», bueno, él se refería al mismo Señor Jesucristo, quien es el camino y la verdad y la vida. Pablo prácticamente les está diciendo: «Yo tengo los mismos antecedentes que ustedes tienen. Yo perseguí este camino también. Yo sé cómo se sienten ustedes porque yo hice lo mismo antes». Y continúa diciéndoles aquí en el versículo 5: «Como el sumo sacerdote también me es testigo, y todos los ancianos, de quienes también recibí cartas para los hermanos, y fui a Damasco para traer presos a Jerusalén también a los que estuviesen allí, para que fuesen castigados». Y continúa Pablo en los versículos siguientes narrando su conversión, pero la dejaremos para nuestro próximo programa, Dios mediante, porque nuestro tiempo por hoy ya se ha agotado. Hasta entonces, pues, que Dios le bendiga abundantemente.
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Una familia próspera. ¿Anhela usted tener una familia próspera? El autor divino dejó registrado en el manual de la familia, la Biblia, el precioso Salmo 127 con los rasgos de una familia próspera, edificada, protegida, abastecida y recompensada por Dios. Hay dos maneras de edificar y proteger el hogar: con la sabiduría y la bendición de Dios o con el conocimiento natural y el esfuerzo humano. Las opciones son claras. No son los modelos de nuestra familia de crianza. No es la tradición ni mucho menos la cultura. Es la palabra de Dios, el fundamento sobre el cual hemos de construir nuestros hogares. Solo así resistirán el embate de todas las tormentas de la vida. Una familia que se levanta sobre un falso fundamento terminará convertida en ruinas. Además, las familias necesitamos provisión de techo, alimento y vestido. Esa provisión viene mayormente por medio del trabajo. El salmista nos advierte, sin embargo, que no podemos depositar nuestra confianza en el trabajo, la empresa, en nuestras capacidades, ni autosuficiencia, dejando a Dios a un lado. Nos invita a trabajar descansando, confiando en que Él es el proveedor y de Él viene la provisión y el descanso. Oremos diciendo: Padre nuestro, me comprometo a ser un instrumento en tus manos para que seas tú quien edificas mi familia con tu palabra, confiando en que tú eres su guardador y proveedor. Bendigo a mis hijos como herencia y recompensa tuyos. Te pido que me ayudes a ser tu corazón y tus manos para moldearlos con amor y guiarlos a cumplir tu propósito para sus vidas. En el nombre de Cristo, amén. Te agradezco, Señor, por bendecirme con la familia que me has dado. Meditación escrita por Dionisio Orjuela, Colombia.

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1: La Escritura nos habla acerca de valores. Si usted estudia los valores de Cristo y de los apóstoles, descubrirá el siguiente énfasis. Lo eternal es más grande que lo temporal. Lo espiritual tiene más valor que lo físico. Lo invisible es de más valor que lo visible. Debemos fijarnos en las cosas invisibles en vez de las visibles, pues las invisibles son eternas y las visibles no. Estos valores nos dicen que el interior del hombre tiene más valor que el exterior. El hombre exterior es el templo en donde vive el hombre interior, y muchas veces requiere mucho trabajo de mantenimiento. Debemos preocuparnos por el hombre externo, pero el hombre interno que está en nosotros tiene mayor valor porque es eterno, vivirá para siempre. Así que Dios le da mayor valor al hombre interior. Muchos de nosotros necesitamos la sanidad exterior, o sea, sanidad en nuestro cuerpo, pero la sanidad interior es más valiosa que la sanidad exterior. ¿Ha notado usted que cuando la Escritura enfoca esto, nos dice que nuestro mayor problema es el hombre interior, no el hombre exterior? David, un hombre conforme al corazón de Dios, peca gravemente. Cae trágicamente, comete adulterio y asesinato y cubre su propio pecado por un año. En Salmo 51, luego de haber caído, él confiesa su falta espiritual cuando dice, «Tú amas la verdad en lo íntimo y en lo secreto me has hecho entender sabiduría». Él se da cuenta que el problema está en el hombre interior, no en el exterior. Y Dios contesta esa oración porque escuchamos a David diciendo, «Solo mírame». Soy un pecador. Yo era un pecador cuando fui concebido. Era pecador cuando tomé forma en el vientre de mi madre. Cuando mi madre me dio a luz, era un pecador. He sido pecador toda mi vida y ese es mi problema. Así que él le dijo a Dios que su problema estaba en su hombre interior. Crea en mí, oh Dios, un corazón limpio y renueva un espíritu recto dentro de mí. Y es ahí donde está el problema. Es ahí donde se necesita sanidad. Note cómo el apóstol Pablo le da énfasis a esto. Yo sé que en mí, esto es, en mi carne, en mí aparte de Cristo, no hay nada bueno. Miserable de mí, en mi hombre interior aparte de Cristo. Ve, ahí es donde está el problema. Y es de ahí de donde debe venir la solución. Quisiera que enfocáramos la palabra salvación, porque entiendo que esta es la receta para la sanidad interna. Pero creo que tenemos una apreciación superficial de esta palabra, una comprensión poco profunda de la misma. ¿Qué es salvación? Para muchas personas es simplemente una transacción. Creen que es como pagar un pasaje en el autobús para ir al cielo. Por lo menos eso era lo que yo mismo pensaba cuando era un nuevo creyente. Pero tuve que comprender que eso no es la salvación del todo. Por supuesto que tiene que comenzar con la oración del pecador. Señor, ten misericordia de mí porque soy un pecador. Ahí comienza. Y obtenemos perdón no por lo que hayamos hecho, sino porque confiamos en lo que Jesús ha hecho por nosotros. El perdón viene y posibilita nuestra entrada al cielo. Si hemos recibido el perdón de Dios, nos vamos al cielo si eventualmente morimos. Esta es la verdad de la salvación, pero la salvación es mucho más que eso. Si usted busca en las Escrituras la palabra salvación, encontrará que en los Evangelios las 2/5 partes de las veces que la palabra es usada está hablando de salvación eterna, la salvación de mi hombre interior, que es eterno, pero las 3/5 partes de las veces que es usada por el mismo Jesús está hablando sobre dimensiones presentes de la salvación. Estas son, hemos sido salvos, estamos siendo salvados y esperamos la salvación final. Muchas personas solo obtienen un fragmento de esto. En el sentido de ser salvos, la salvación nos dice que cuando confiamos en Jesús como Salvador, no es solo una transacción entre nosotros y Dios, en la que nosotros por fe hemos confiado en Jesús y en la que todos nuestros pecados han sido borrados por Él. Esto es una gran transacción, de hecho, pero es más que eso. La salvación, según la Escritura, es un milagro que ocurre en nuestros corazones. David vio eso 1000 años antes de Cristo. Él tenía tan gran visión profética que era un adelantado para su época. Él se dio cuenta que necesitaba algo diferente en su hombre interior, porque de otra manera él iba a seguir pecando y pecando porque era un pecador. Un perro ladra porque es un perro. Un pecador peca porque es pecador. Y David dijo, si no pones algo en mí que no estaba presente cuando nací físicamente, solo haré lo malo una y otra vez. Así que, con gran discernimiento, él ora por un milagro. En el Nuevo Testamento escuchamos del nuevo nacimiento, ¿y cómo es descrito? En una palabra se describe como creación. Si alguno está en Cristo, nueva criatura es. El milagro de la creación toma lugar en el hombre interior. Como resultado de este milagro, las cosas viejas pasaron, he aquí todas son hechas nuevas, y todo esto es obra de Dios. El Evangelio es muy claro en las epístolas de Pablo, porque por gracia sois salvos por medio de la fe, y esto no de vosotros, pues es don de Dios, no por obras para que nadie se gloríe. Pero si usted lee en el siguiente verso en Efesios 2, Pablo dice, pues somos hechura suya, creados en Cristo Jesús para buenas obras, las cuales Dios preparó de antemano para que anduviésemos en ellas. Una persona que ha experimentado salvación ha experimentado creación en su hombre interior, ha hecho la gran oración de David en Salmo 51:10 y ha experimentado la creación. La salvación es también transformación. Notará esto en las Escrituras. En el libro a los Romanos, cuando Pablo habla de la transformación, dice que nos presentemos en sacrificio vivo, santo, aceptable a Dios, que es nuestro culto racional. Luego dice, transformaos por medio de la renovación de vuestro entendimiento para que comprobéis cuál sea la buena voluntad de Dios, agradable y perfecta. Otra versión de la Biblia dice, para que puedan probar que el plan de Dios, la razón para salvarles, es buena, satisface todas las demandas y les lleva constantemente a la madurez espiritual. Eso es salvación. Y si usted pasa eso por alto, se queda con solo un fragmento de lo que significa si solo la concibe como un pasaje de autobús que lo lleva al cielo. Note que la Biblia no le dice que haga lo mejor que pueda o que se esfuerce. La Biblia lo que le dice es que sencillamente usted no puede por su propio esfuerzo, no es fuerza de voluntad. Más bien, tiene que ver con ser transformado. Eso es algo que sencillamente le sucede, no que usted hace que le suceda. En ese caso, usted no es más que un agente pasivo. Esa es la palabra a la cual la Biblia se refiere cuando habla de salvación, transformación. Pablo lo dice en el sentido de la transformación en conformidad a la renovación de nuestra mente. Algunos estudios atrás dimos una receta para la depresión y dijimos que una de las razones de la depresión, aún en personas espirituales, es tener hábitos de malos pensamientos. Si se dice a sí mismo, soy una mala persona, soy un tonto o no valgo nada, si sigue diciéndose a sí mismo estas palabras, serán en su mente como una gota de agua sobre una piedra, las cuales se repetirán hasta que, después de años, usted se sentirá como una mala persona, indigna y sin esperanza. La Escritura nos dice de muchas maneras que cuando Adán cayó, cayó de cabeza. Y por eso necesitamos ser transformados en nuestras mentes. Porque nuestras mentes están fuera de forma, es que Dios dice, mis pensamientos no son sus pensamientos y mis caminos no son sus caminos. Hay tanta diferencia en su manera de pensar y de obrar con la de Dios como la distancia entre el cielo de Dios y la tierra. Así que necesita una renovación de su mente. Maxwell Maltz, un cirujano judío, escribió un libro titulado Nuevas caras, nuevos futuros, donde habla de las personas a quienes les practicó la cirugía plástica facial y cómo mucha gente seguía sintiéndose sin futuro porque se decían a sí mismos que estaban desfigurados. Y él descubrió que ellos tenían otra cara interior y si no cambiaban esa cara, no se iban a sentir bien con su hombre interior. Así que los retó a resolver este problema. Él entendió que nuestra mente no olvida fácilmente los mensajes que creemos acerca de nosotros mismos. Una vez que se incrustan en nuestra mente, no salen con facilidad. Cuando Pablo dijo que debemos ser transformados por la renovación de nuestro entendimiento, yo creo que estaba dándonos el enfoque escritural sobre esa renovación en el sentido de la salvación de nuestra mente. Algunos la han llamado sanidad de la memoria, esos recuerdos que están alojados en esa computadora que llamamos la mente. Algunos de esos recuerdos son asombrosos. Si solo usted supiera los recuerdos que tienen algunas personas en su banco de memoria. Como predicador, he oído del dolor, la frustración que mucha gente guarda en su mente. Cuando una persona como esa es salva, como la salvación afecta su mente, creo en la Escritura cuando dice, las cosas viejas pasaron, todas son hechas nuevas. Existe lo que se llama sanidad de la memoria. ¿Ha orado alguna vez para que Dios sane su memoria? Existe una canción que dice, volaré. ¿Se la sabe usted? Bueno, mucha gente no puede volar porque en su subconsciente sus alas están rotas. Y creo que cuando la salvación se aplica a la mente, si cuando usted dice hombre interior se refiere a la mente, lo que quiere decir es que usted necesita reparar los lugares destruidos y las alas rotas. Y muchas veces esto incluye la oración de David al final del Salmo 139. Examíname, oh Dios, y conoce mi corazón. Pruébame y conoce mis pensamientos. Mira si hay en mí camino de perversidad, y esto significa contrario a la voluntad de Dios, y guíame en el camino eterno.
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0: ¿Qué tal? ¿Cómo está? Bienvenido, bienvenido a una nueva edición de Cruzada junto al conferencista internacional Luis Palau. Estamos haciendo un vistazo a vuelo de pájaro sobre los libros de la Biblia. Hoy corresponde un mensaje que lleva como título Vistazo de los Evangelios. Espero que tenga su Biblia a mano y también algo para tomar apuntes. Escuchemos con atención a Luis Palau.
1: ¿Cómo se encuentra usted, mi amable oyente? Qué placer nuevamente acercarme a usted por medio de la magia de la radio y conversar unos minutos y estudiar juntos estos hermosos pasajes que alimentan el alma, protegen la familia y nos aseguran de la vida eterna. Me refiero a la Santa Palabra de Dios. Hoy continuamos con nuestro estudio del Nuevo Testamento a vuelo de pájaro. Y quiero hacer una presentación. Si usted estuvo conmigo en el programa anterior, estuvimos viendo el concepto de qué es el Nuevo Testamento, qué es la Palabra de Dios y las cuatro divisiones rápidas del Nuevo Testamento, que son los Evangelios, cuatro, los Hechos de los Apóstoles, un libro, las Epístolas, 14, y el libro del Apocalipsis, si mal no me equivoco. Entonces, esas son las cuatro divisiones. Ahora, usted, al tomar en sus manos el Nuevo Testamento, ya sea que tiene una Biblia completa, que se divide en dos, antiguo y nuevo, o que en sus manos le ha caído un ejemplar del Nuevo Testamento, entonces usted se pregunta, a ver, hay cuatro evangelios. Tres de ellos se asemejan mucho el uno al otro, por cierto, Mateo, Marcos y Lucas. Casi pareciera que hay repetición, en algunos casos hay ejemplos, parábolas, milagros de nuestro Señor Jesucristo, que son distintos, y algunos se comparan, algunos dan más detalles que otros. ¿Cuál es la diferencia, por ejemplo, entre Mateo, Marcos y Lucas, que los teólogos se han dado por llamar los sinópticos? ¿Qué quiere decir que son similares? Es una palabra que surgió en la Edad Media, por allá por el siglo XVIII. ¿Y qué quiere decir que son similares? Sinópticos, similar. Y luego el Evangelio de San Juan, que aunque toca 7 u 8 milagros de Jesús y muchos mensajes del Señor, pero es distinto a los otros tres. Bueno, en un sentido, los tres evangelios que se llaman Mateo, Marcos y Lucas son una especie de biografía del Señor Jesucristo. Ahora, el mismo apóstol San Juan, al terminar su evangelio, dice, si yo escribiera todo lo que nuestro Señor Jesucristo dijo e hizo, no cabrían en el mundo todos los libros que se podrían escribir. Así se refería el hermoso siervo de Dios, San Juan. En su último versículo dice, hay muchas otras cosas que hizo Jesús, las cuales si se escribieran una por una, pienso que ni aún en el mundo cabrían los libros que se habrían de escribir. O sea que en 3 años de ministerio, nuestro Señor Jesucristo hizo tanto y dijo tanto que hoy en día con computadoras, a lo mejor, y películas y videos y grabaciones y a cinta, quizás lo que el Señor Jesús hizo y dijo se podría poner en forma compacta. Pero en aquel tiempo en que los libros eran enormes y pesados, no cabrían. Entonces, Dios escogió, por medio de San Mateo, de San Marcos, de San Lucas y de San Juan, siervos de nuestro Señor Jesucristo, escogió a través de ellos contarnos por escrito y dejarnos en las Sagradas Escrituras todas las actividades de Jesús que necesitamos conocer, los milagros que nos conviene recordar, las parábolas, o sea, las historias que tienen una lección que el Señor nos da, las parábolas que necesitamos comprender, y los discursos de Jesús que nos hacen falta para obtener la vida eterna, para vivir la vida aquí en la tierra y para estar seguros de que vamos al cielo al morir. Todo lo que es necesario para vivir y para tener vida eterna y perdón de pecados, aquí está en la Biblia. Ahora, el Evangelio de San Mateo ya lo vamos a mirar quizás en el programa de mañana, si Dios quiere, pero le digo, abuelo de pájaro, es esto. Mateo fue escrito a los judíos. Marcos fue escrito en forma sencilla para que aún los niños lo entendieran. Y Lucas fue específicamente dirigido a los gentiles, o sea, a los no judíos. Ya lo analizaremos en detalle. Y el Evangelio de San Juan es universal, es hermoso. Si yo tuviera que ir a la cárcel y el carcelero me dice, mire Palau, le voy a obsequiar solamente un Evangelio de la Biblia, ¿cuál quiere? Yo diría, deme el de San Juan. Porque yo pienso que San Juan es lo más completo, lo más hermoso, lo más perfecto. Por un lado, es profundo casi sin imaginación, porque trata de la eternidad pasada hasta la eternidad futura, trata de la divinidad de Jesús en forma tan seria que uno no alcanza a comprenderlo 100%, pero por otro lado, qué sencillez cuando dice todo aquel que en él cree tiene vida eterna, cree en él y será salvo, el que no cree será condenado. Es tan sencillo y a la vez tan profundo San Juan. Pero yo le recomiendo a usted, si es una persona nueva, que recién se entrega a Jesucristo, o usted es un individuo, puede ser profesor universitario o puede ser un humilde obrero por allá en el campo, en el Perú, en la jungla de Colombia, o por allá en el cono sur o en el Caribe, sea usted quien sea, intelectual o de poca cultura humana, le recomiendo que comience a leer el Nuevo Testamento desde el principio, como cualquier otro libro. Por ahí se va a encontrar con alguna porción que le parece pesada o complicada, no se preocupe, léala. Siga leyendo. Todos nosotros encontramos, como he dicho en otras ocasiones, y lo han dicho otros mejores que yo, antes que yo, que leer la Biblia hasta cierto punto es como comer pescado. De vez en cuando uno come pescado, se encuentra con una pequeña, una espinita por aquí y por allá, ¿no es cierto? ¿Qué hace uno con la espina? Bueno, si es prudente, no la muerde ni se la traga, ¿no es cierto? La pone un lado en el plato y la deja de lado. Así que no se preocupe por las espinas, que de vez en cuando va a encontrar al leer la Santa Palabra de Dios. ¿Sabe lo que yo he descubierto, mi amable oyente? Tengo el privilegio de conocer al Señor Jesús desde que era un niño de 12 años de edad. Y para gran bendición mía, mis padres me criaron en la iglesia. De modo que yo conozco mucho de la Santa Palabra desde niño. Pero le digo la verdad, siempre hay porciones que uno todavía no las comprende a fondo. Y si uno es honesto, admite que Dios es demasiado grande y profundo para que entendamos todo lo que la Biblia nos dice acerca de Dios. Pero, francamente, el Espíritu Santo que mora en los creyentes en Cristo nos enseña todo lo que necesitamos conocer a esas alturas de nuestro desarrollo espiritual. De modo que el Espíritu Santo nos recordará todo lo que hemos leído. Por eso es importante, aunque hay pasajes, y no son muchos, pero sí los hay, que sobre todo cuando uno comienza en la vida cristiana, le resultan pesados. Por ejemplo, el libro de los Hebreos es un poquito pesado, ¿para qué nos vamos a engañar? Y no se sorprenda que el último libro, el Apocalipsis, aunque a los incrédulos les encanta leer Apocalipsis, no es de fácil comprensión. También, por ejemplo, el libro de los Romanos, que es muy teológico, o sea, muy profundo en doctrina, no se capta todo en la primera leída, ni en la 50 leída, pero uno lo va entendiendo paso a paso, y uno confía en el Señor que lo que necesita entender, el Espíritu de Dios le va a enseñar, porque la Biblia dice, ¿no sabéis que vosotros sois templo de Dios, y que el Espíritu de Dios mora en vuestros corazones? Y luego dice en otro lugar, la unción que habéis recibido del Santo, Él os enseña todas las cosas. A eso no quiere decir que el cristiano es un sabelotodo. No quiere decir que el cristiano sabe acerca de la luna y de los cohetes interplanetarios y que sabe acerca de la ciencia y de la medicina. No. Lo que quiere decir, obviamente, es que la unción del Espíritu Santo nos enseña todo lo que necesitamos saber para vivir la vida diaria, para conocer a Dios, y que el Señor nos sigue enseñando a través de su santa escrita palabra, las escrituras sagradas, la Biblia, lo necesita para honrarlo, obedecerlo y servirlo. Por ejemplo, el Evangelio de San Mateo comienza, libro de la genealogía de Jesucristo, hijo de David, hijo de Abraham. Note usted que comienza con hijo de David. ¿Por qué? Porque San Mateo está dirigido mayormente a los judíos, y para ellos David era uno de los grandes, sí, grande entre los grandes. ¿Cómo comienza San Marcos? San Marcos comienza, principio del Evangelio de Jesucristo, hijo de Dios, como está escrito, etcétera, etcétera. O sea que Marcos entra de golpe, y usted va a notar que Marcos habla muy rápido, dale y dale y dale, y se mueve a toda velocidad. El Evangelio de Marcos es rápido para la gente que recién se entrega a Cristo, para los niños. Marcos es estupendo, porque es sencillito, es rápido, no es complicado, muy estupendo. Marcos era un muchacho joven, dicho sea de paso, se dice que era jovencito, que cuando lo prendieron, cuando al Señor Jesús lo iban a llevar a la cruz, se escapó desnudo, era un muchachito jovencito, Marcos. Luego Lucas. Lucas es más serio, es un tratado más a fondo, escrito para intelectuales, si se quiere. Y le digo una cosita más. Si usted conoce a algún musulmán, nos dicen los expertos que el libro de San Lucas es de muy especial atractivo para los musulmanos. De modo que si usted conoce a algún árabe que es amigo suyo y que usted desea que él conozca al Señor Jesús, se dice que el mejor evangelio para ponerle las manos, o si usted le da un Nuevo Testamento, dígale que empiece leyendo el Evangelio de San Lucas. Me dicen los misioneros que San Lucas es el mejorcito. Bueno, se me fue el tiempo. En el próximo programa continuamos. Dios le bendiga.
0: ¿Quiere usted dejarnos algún comentario, algún saludo, pregunta, inquietud o testimonio? 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De esta manera nos despedimos. Que tenga un excelente descanso. Le espero mañana para una nueva edición de Cruzada con Luis Palau.

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1: Hola, bienvenidos. Los invitamos a acompañarnos en los próximos minutos en este estudio bíblico.
2: Escucharemos la continuación de Los Cánticos del Siervo del Señor, el estudio que nos trae el hermano Eduardo Cartea, que es autor del libro con el mismo nombre.
1: Escuchemos juntos de qué se trata el fragmento de hoy.
3: Hola, nos adentramos en el capítulo 50 del libro de Isaías para ver en sus preciosas letras el anuncio de la misión, del propósito que el siervo del Señor, el Mesías, en la persona del Señor Jesucristo profetizado, tendría al venir a este mundo a realizar la magna obra de la redención de los pecadores. Leo en el versículo 4 del capítulo 50. Jehová el Señor me dio lengua de sabios para saber hablar palabras al cansado. Despertará mañana tras mañana, despertará mi oído para que oiga como los sabios. Hay una absoluta sumisión del siervo hacia su Dios. Aquí le llama Jehová el Señor. En hebreo, Adonai Jehová, o Adonai Yahvé. El soberano Señor, reconocido en estos términos en los versículos 4, 5, 7 y 9, es el siervo dispuesto a obedecer en toda su vida y hasta la muerte. Es aquel que, siendo el Señor de todo, al asumir la naturaleza humana, como dice la Biblia, por lo que padeció, aprendió la obediencia y se hizo obediente hasta la muerte y muerte de cruz. Él vino a cumplir la voluntad del Padre. Por eso dice, heme aquí para que haga tu voluntad. Recuerda, en la epístola a los hebreos. Por eso, postrado ante su majestad, en la angustiosa soledad del huerto de Getsemaní, dice en su oración, Padre mío, si es posible, pase de mí esta copa, pero no sea como yo quiero, sino como tú. Qué distinto al primer Adán, ¿verdad? Cuando tácitamente dijo, no como tú quieres, sino como yo. Por eso la Biblia sentencia, por la desobediencia de un hombre, los muchos fueron constituidos pecadores. Así también, por la obediencia de uno, los muchos son constituidos justos. En ese camino de obediencia y disciplina, el siervo recibe de su Señor una, dice aquí, lengua de sabios para saber hablar palabras al cansado. Vea, la expresión de sabios puede traducirse también como de discípulos, es decir, de aquellos que están sometidos a disciplina. Así fue el siervo, capacitándose en la escuela de Dios para la tarea que había venido a cumplir. Con Jeremías 31:25 pudo decir, porque satisfaré al alma cansada y saciaré a toda alma entristecida. ¿Quién como Jesús habló palabras de gracia? ¿Quién como Él, que no enseñaba como los religiosos, sino con celestial autoridad? Por eso Pedro le dijo una vez, Señor, ¿a quién iremos? Tú tienes palabras de vida eterna. ¿Quién tuvo palabras de ánimo para los temerosos discípulos, o de perdón para la mujer adúltera, o de consuelo para la atribulada Marta, la hermana de Lázaro, de restauración para el avergonzado Pedro? ¿Quién? ¿No dijo Jesús en su presentación como Mesías en la sinagoga de Nazaret aquellas palabras proféticas justamente de Isaías 61? El Espíritu del Señor está sobre mí, por cuanto me ha ungido para dar buenas nuevas a los pobres, me ha enviado a sanar a los quebrantados de corazón, a pregonar libertad a los cautivos y vista a los ciegos, a poner en libertad a los oprimidos, a predicar el año agradable del Señor. ¿No fue el Salvador quien dijo también, venid a mí todos los que estáis trabajados y cargados, que yo os haré descansar? Y así cumpliendo en su ministerio compasivo y tierno las palabras del primer cántico, no gritará, ni alzará su voz, ni la hará oír por las calles, pero además no quebrará la caña cascada, ¿recuerda? Ni apagará el pábilo que humeare. ¿Acaso usted y yo no hemos oído su voz en momentos de zozobra, de inquietud, de dudas, de incomprensión? y sus acentos cariñosos llenaron nuestro corazón, consolaron el alma, secaron nuestras lágrimas. ¿No hemos tenido alguna vez heridos nuestros sentimientos? Claro que sí. Bueno, él también los tuvo. Enojado dijo ante el muchacho endemoniado, ¿hasta cuándo os he de soportar? O tal vez lleno de asombro, sufrió la incredulidad de sus paisanos allí en Nazaret. Igualmente debió soportar dolores morales. Por ejemplo, cuando dijo, ahora está turbada mi alma, ¿y qué diré? Padre, sálvame de esta hora. O cuando expresó, mi alma está muy triste hasta la muerte. Podríamos decirlo de otra manera, es tal la angustia que me invade que me siento morir. ¿Y qué diremos de dolores espirituales? Bueno, los grandes hombres de Dios lo sufrieron. Moisés, cuando agotado por soportar a un pueblo persistentemente rebelde, dijo a Dios, ráeme de tu libro. O Elías, recuerda, debajo del enebro, perseguido por la impía Jezabel, cuando dijo, Señor, quítame la vida. O David, con su corazón quebrado por el temor a sus enemigos, clama, ¿quién me diese alas como de paloma? Volaría yo y descansaría. Ciertamente huiría lejos, moraría en el desierto. Nos ha pasado. Más de uno de nosotros también. En algún momento dijo, volaría yo y descansaría, lejos. Pero también el siervo de Dios tuvo ese sentimiento. Leo la epístola a los Hebreos, capítulo 5 y verso 7, y dice así, y Cristo, en los días de su carne, ofreciendo ruegos y súplicas, con gran clamor y lágrimas al que le podía librar de la muerte, fue oído a causa de su temor reverente. F.B. Meyer nos recuerda que, en una manera u otra, todas las almas en alguna parte de su vida se cansan. No hay nada extraño en eso. Pero la novedad, la gran novedad, dice Meyer, consiste en el infinito cuidado que Dios tiene de los cansados. Él tiene lengua de sabios para sostener al fatigado, para alentar al cansado y animar al afligido. Literalmente, es para socorrer con palabras a los cansados, eso quiere decir. Uno de los títulos que la Biblia da al Señor es abogado. Leemos en 1 Juan, capítulo 2, versículo 1, hijitos míos, estas cosas os he escrito para que no pequéis. Y si alguno hubiere pecado, abogado tenemos para con el Padre a Jesucristo el justo. Bueno, la palabra abogado es en griego parácleto, ayudador, consolador, intercesor. Es aquel que es llamado a nuestro lado en el momento de necesidad para asistirnos, para ayudarnos y también para consolarnos. Muchas veces nos ocurre lo que el Señor dijo a Pedro, Simón, Simón, Satanás os ha pedido para zarandearos como a trigo, pero yo he rogado por ti que tu fe no falte. Nos ha pedido, Satanás, porque no somos suyos, porque pertenecemos al Señor. Pero el Señor ruega por nosotros, y notemos que está expresado en singular, esto me encanta, dice, por ti. Yo he rogado por ti, es personal, es para cada uno de nosotros, es en el momento de mayor necesidad. Así que podemos confiar, el siervo del Señor es nuestro abogado para con el Padre, y entonces podemos cantar con plena certeza, Cristo está conmigo, ¡qué consolación! Su presencia quita todo mi temor, tengo la promesa de mi Salvador, no te dejaré nunca, siempre contigo estoy. ¿Cuán necesario es el ministerio de la consolación? ¿Cuánto debemos aprender del siervo del Señor para imitarle ejerciendo esa tarea en favor de otros? En 1 Tesalonicenses capítulo 5 y verso 11 leemos, por lo cual animaos unos a otros y edificaos unos a otros así como lo hacéis. Lo que la Escritura pide de nosotros hacia nuestros hermanos entonces es permanecer al lado de ellos para ayudarlos, consolarlos, exhortarlos, animarlos. Y qué honor y qué responsabilidad tenemos de hacer en nuestra dimensión humana la misma tarea que hace el Señor y también el Espíritu Santo. Animar o alentar es consolar, es fortalecer la mente en momentos de depresión o debilidad, es auxiliar, tranquilizar, aliviar, enjugar lágrimas, confortar, vivificar y también exhortar. ¿Qué hace una madre cuando su niño está llorando desconsoladamente como si el mundo se terminara? ¿Cómo actúa ella? Bueno, se acerca, le abraza, le levanta, enjuga sus lágrimas y le da algo para que pueda superar ese momento tan traumático para el niño. Le habla suavemente con palabras tiernas, lo acaricia y le dice, bueno, ya pasó, no te preocupes, no llores. ¿Y qué pasa con el niño? Queda aliviado, recuperado, consolado, animado. Eso es la consolación. Como Moisés, cuando dijo al pueblo, esforzaos y cobrad ánimo, no temáis ni tengáis miedo. ¿Por qué? Porque Jehová tu Dios es el que va contigo, no te dejará ni te desamparará. Así hace Dios con nosotros cuando acudimos a Él. El apóstol Pablo, por su parte, añade, bendito sea el Dios y Padre de nuestro Señor Jesucristo, Padre de misericordias y Dios de toda consolación, el cual nos consuela en todas nuestras tribulaciones. Así también debemos hacer nosotros con nuestros hermanos cuando nos necesitan. Ponernos a su lado, hablarles palabras suaves, tiernas, palabras de aliento, palabras de esperanza. Orar por ellos, con ellos y ayudarles a superar el momento difícil. Muchas veces, el silencio respetuoso vale más que mil palabras sin contenido. No se trata solo de hablar, ni siquiera de decir la palabra oportuna. Esta debe ser dicha de la forma y en el momento adecuado. Muchas veces un apretón de manos, un abrazo, un beso cariñoso o la elocuencia del silencio, lleno de empatía, de simpatía, de oración, son mejores que las palabras que a menudo decimos livianamente. Bueno, debemos aprender del Maestro, que una vez fue discípulo de Dios, pero graduado en esa escuela de servicio. Que sea así en su vida y en la mía.

0: ¿Cuánto nos cuesta obedecer en diferentes áreas, amigos? Pero, ¿qué ejemplo tenemos en el Señor, quien aprendió obediencia aún siendo Dios?
1: La sumisión del siervo va a contracorriente de lo que los hombres consideran como propósito en la vida. La disciplina le hizo sabio y capacitado para enseñar y dar a conocer las buenas nuevas.
0: Continuaremos con esta serie en el próximo programa. ¿Nos acompañan? Será hasta entonces, Dios mediante.
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4: Saludos fraternos viajeros de la medianoche. Un gusto acompañarles en la jornada de hoy. Estamos culminando este día recordando que Dios es nuestro amparo y fortaleza, nuestro pronto auxilio en las tribulaciones. Yo estoy listo por mi parte para compartir con ustedes en este viaje hacia la medianoche. Estoy listo para compartir parte del Salmo 69, nuestro tesoro bíblico de hoy. Es un salmo de David, que fue escrito por el rey David. Dice en el verso 1, «Sálvame, Dios mío, que las aguas ya me llegan al cuello. Me estoy hundiendo en una ciénaga profunda y no tengo dónde apoyar el pie. Estoy en medio de profundas aguas y me arrastra la corriente. Cansado estoy de pedir ayuda, tengo reseca la garganta, mis ojos languidecen, esperando que la ayuda de mi Dios, más que los cabellos de mi cabeza, son los que me odian sin motivo. Muchos son los enemigos gratuitos que se han propuesto destruirme. ¿Cómo voy a devolver lo que no he robado? Hasta aquí parte del Salmo 69, que es nuestro tesoro bíblico para hoy y noches siguientes. ¿Qué le parece si ahora vamos al encuentro de un tema musical?

Viajeros de la medianoche, ¿cómo están? 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

Damos gracias a Dios que hasta aquí Él nos ha ayudado. Y ahora vamos a encontrarnos con la reflexión breve bíblica. Comencé en las noches anteriores comentándoles acerca de los dos volúmenes de libros que escribió el doctor Lucas. Y vea usted en su Biblia, si la tiene por allí, el libro de los Hechos, capítulo 1, versos 1 y 2. La convicción generalizada es que el primer tratado al que se refiere Lucas es su Evangelio. En realidad, más que dos libros, Lucas legó un libro en dos partes. De hecho, el prefacio de su Evangelio presenta ambas partes. Allí, como hemos visto, él se refiere a ciertos acontecimientos de los cuales los apóstoles habían sido testigos y habían dado testimonio a la generación siguiente. Lucas mismo había investigado con diligencia y entonces había decidido ponerlo por escrito. Como médico instruido, Lucas escribió en un griego refinado y debido a que en varias oportunidades acompañó a Pablo en sus viajes, él mismo fue testigo presencial de numerosos sucesos que leemos en el libro de Hechos. Un autor y comentario

comentarista bíblico llamado Serwin, junto a otro escritor, White, quien fuera profesor adjunto de historia antigua en la Universidad de Oxford, llegó a esta conclusión. La confirmación histórica que se dispone para el libro de Hechos es abrumadora. No hay forma de negar que Lucas fue su autor junto con el evangelio que lleva su nombre. Hasta aquí nuestro comentario bíblico de los dos libros de Lucas.

Llegamos al final de nuestro encuentro de hoy. Quiero pedirle que me acompañe diciendo: en paz me acostaré y asimismo dormiré, porque solo tú, oh Dios, me haces vivir confiado. Buenas noches, que Dios le bendiga.

0: muchas palabras, palabras que merecen reflexión. Por eso nosotros acallamos nuestra voz para que usted piense. Mañana le invitamos a encontrarnos una vez más a las 21 horas, cuando el día se haga noche y nuevamente le presentemos nuestra propuesta de música y palabras para vivir mejor. Que tenga un buen descanso.
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4: Sí, ya son las 12.

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Bienvenidos a Radio País, bienvenidos a las 610 AM, bienvenidos a Gustavo en la madrugada, madrugada fría, muy agradable porque a esta hora estamos juntos, por eso es agradable, juntos ustedes y nosotros, este puente maravilloso que gracias a la radio podemos lograr de martes a sábado, de 0 a 3 de la mañana, poblando de sonidos, de buena onda, de buena música, de noticias, el aire de Radio País. Como digo siempre, 3 horas de comunicación, 3 horas a pura radio desde Parque del Plata, paraíso del mundo, saliendo al aire y al mundo por la 610 AM Rural, la Radio País.

11 grados la temperatura actual, 76 el porcentaje de humedad, la mínima temperatura prevista para esta jornada 7 grados, la máxima 18 grados centígrados.

Bueno, para mañana viernes, ya mañana viernes, ya mañana viernes, mínima 8, máxima 15 grados, y el sábado, mínima 9, máxima 11 grados centígrados.

0: por un amor. Beso grande a Elda Moreira en Capilla del Sauce. ¿Cómo te va, Elda? ¿Cómo estás?
1: Pero cuando les habla de amor, enseguida dicen que es un gran señor.
0: Sara Escoto en la ciudad de Las Piedras, gracias por estar a esta hora en la sintonía de Radio País.

Las vías de comunicación están habilitadas, como siempre, 099-232664, 099-232664, 093-657522.

0: minutos a una, porque después estarás preparando todo tu programa. Vos sabés que ayer te escucho todas las noches. A veces, en esta semana pasada, ay, mijo, con este frío, me metía a la cama y a veces me quedaba dormida. Bueno, pero ayer te escuché todo, escuché a Simone, ese señor que habla, que estuvo no sé cuánto ratito hablando, impecable. Bueno, ni hablemos de la estúpida de la Sofía esa. Pero te quería comentar, estoy igual que Simone, mira, yo me meto a la cama ya esperando que arranque tu programa. Estoy en tu sintonía, pero estoy como Simón, que me arrollo como un gato, dijo. Ay, mijo, y después me da una pereza sacar la mano porque tengo como un cajoncito a mi izquierda donde tengo que agarrar el celular. Pero te escucho que no me pierdo nada. Quería decirte eso, el programa precioso. Ayer estuvo de lo más lindo. Así que te mando un abrazo y tranqui que yo te escucho y bueno, hijo, ¿qué vamos a hablar del presidente? Un desastre que se dejen de dedicarse a otras cosas, se dediquen a, escúchame, que tenemos una inseguridad impresionante, es espantoso, todos los días muertes y muertes y muertes. Bueno, pero te escucho, te escucho, te escucho. Un abrazote para vos, para tu señora. Que esté lindo y hoy te vuelvo a escuchar. Yo espero, ya estoy metidita en la cama calentita a las 0 horas. Así que, pero te quería avisar que te escucho continuamente. Ay, sos una compañía preciosa. Sos el uno, querido. El uno. Y el gordito este que cantó ayer, como es el... Bueno, ahora no me sale... Ay, qué boba. Bueno, pero no me acuerdo. No me sale. Pero también canta precioso. Bueno, un abrazo grandote. Y buen programa luego.
1: Bueno, muchas gracias. Muchas gracias por estar en la sintonía, ¿eh? Muchísimas gracias. Un gusto como siempre. Y la gran familia de Gustavo en la madrugada.

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0: Para todo el país, ahora sí, 11 minutos, comunicación directa con Buenos Aires, República Argentina. Rodrigo López, la voz, el vocalista, el cantante del grupo Trébol, está en la República Argentina. Hermosa foto con el modelo Hernán Drago, modelo conductor de televisión. Bueno, hola, muy buenas madrugadas, Rodrigo. ¿Cómo estás? ¿Qué estás haciendo en Buenos Aires?
1: Hola, hola Gus, hola audiencia, hola, hola, ¿cómo están todos? La verdad que sigo cumpliendo sueños y fue un concurso que, digamos, hablé de Trébol, bueno, quedaron encantados, no, obviamente no me dejan a mí tirar chivos, pero ellos creo que mañana iban a hablar algo. Bueno, un programa lleno de talentos increíble. Participé y lo que menos esperé era lo que pasó.
0: ¿Qué pasó?
1: Gané un programa del día de ayer.
0: ¿Es un programa de cantantes?
1: De cantantes, sí.
0: Bien.
1: Con un jurado terrible.
0: ¿Quiénes integran el jurado?
1: No, era un jurado solo, que estaba dentro del diamante.
0: ¿Cómo se llama el programa?
1: Bienvenidos a Ganar.
0: Bienvenidos a Ganar. Lo conduce Hernán Drago.
1: Hernán Drago. Y va a ser emitido el 23 de septiembre a las 22 horas por el 9.
0: Por Canal 9, Libertad de Buenos Aires.
1: Correcto.
0: Bien.
1: Sí. Y les comento, ya que estabas hablando del frío y todo, acá llueve.
0: Ah, ¿está lloviendo ahora? Ah, mirá.
1: Está lloviendo un frío terrible. Y bueno, y ahora acostado escuchando el programa y bueno, dentro de un rato ya por dormir, que mañana temprano de vuelta tengo que estar en el estudio para volver a grabar, que se vienen unas canciones, Gustavo, que vos te vas a acordar. Yo creo que cantaba una de esas canciones que me toca mañana, la cantaba siempre en el programa. Puedo adelantarla porque digo, es algo que digo, después se va a ver. Es Un Beso y una Flor.
0: Ah, de Nino Bravo, claro.
1: De Nino Bravo.
0: Claro.
1: Y después un tema, hoy me tocó un tema de Trébol también, Apuro Dolor, que ayer, mejor dicho. Y mañana me toca otro tema del grupo Trébol, que es El Mundo, que estamos haciendo. La verdad que es fabuloso. Y los talentos que hay, Gustavo. Ay, por Dios.
0: ¿Todos de la República Argentina?
1: De todas las provincias.
0: Ah, mirá, qué
1: de
0: bien.
1: Venezuela, hoy había de Venezuela.
0: Ah, también.
1: De Colombia.
0: De otros países.
1: Sí, pero impresionante lo que hay.
0: Qué lindo.
1: Y la producción sensacional. Agradecer, bueno, a Canal 9, a todos los compañeros, los productores, bueno, a toda la gente linda de Uruguay que permanentemente estaba mandándome mensajes, haciéndome llamadita. La verdad que es hermoso esto, es hermoso. Y bueno, y el viernes en un programa de streaming hablando de Trébol, que se llama Bien de Vivo, que está acá por Corrientes, por una de las calles. El programa lo conduce Jimmy. Después yo te paso el link.
0: ¿Jimmy Castillo?
1: Sí.
0: Ah, claro, yo lo conozco a Jimmy. Estuvo conmigo en Radio País.
1: Sí, me ha hablado. Y bueno, me invitó a las 3, creo que a las 15 horas estoy saliendo al aire.
0: Dale mi saludo. Bueno, ¿cómo surgió esta idea de presentarte como participante a este certamen?
1: Me anotaron.
0: ¿Quién te anotó?
1: ¿Quién? No me preguntes. No sé. Es un anónimo que nunca supe quién es. ¿Y qué pasa? Yo estaba sin mi casa, papá, me llama la producción. Y porque había quedado seleccionado, no sé qué, todo bien, bárbaro. ¿Cuándo sería? Bueno, que me se iban a volver a comunicar. Bárbaro, le digo, está bien. Llamé a César, le digo, César, pasó esto, ta, ta, ta. Bárbaro, ¿está? Pues como, claro, no estoy haciendo el género cumbia, cuarteto, bueno, todo eso, estoy haciendo el género melódico.
0: Melódico internacional, claro.
1: Claro, estoy haciendo el género que hacemos con el grupo.
0: Tal cual.
1: Y y bueno, tanto estuvieron de acuerdo, todo bárbaro. Y tal, me vine para acá. Me quedé, busqué un hostel que queda por acá por, ¿cómo se dice? Bueno, por acá por Corrientes. Y bueno, descanso bárbaro, todo bárbaro. Voy a la productora y veo el paño, ¿viste? Escucho las voces y digo, acá hay un nivel terrible, porque había un lírico, había, bueno, cantante de cuarteto, cumbia, que fueron a cantar, pero melódico, era impresionante lo que eso. Y bueno, era una tanda y una tanda, que grababa una parte del programa, el programa 1 y el programa 2. A mí me tocó la segunda tanda.
0: ¿Por cuántos cantantes por tanda? ¿Cuántos cantantes por programa?
1: Como 7.
0: Siete. ¿Tú sos el único representante de Uruguay en este certamen?
1: Sí. Ya han habido. Han habido uruguayos, según me dijeron.
0: Tú ya tenías la experiencia de haber estado con Tinelli en su momento también, ¿no?
1: Sí, 2013.
0: Claro.
1: Pero vos sabés que la producción te tratan de la misma manera.
0: Qué bueno.
1: Pero son insensacionales.
0: Muy profesional todo.
1: Le estuve comentando de ti a uno de los productores. Me dice, qué bueno que personas así le den oportunidades a artistas. Digo, sí. Él se abre el corazón y realmente da oportunidades a grandes artistas que están comenzando y que están trabajando también. Me dice, bueno, dale, le pasé tu número, ¿no? O sea, tu número, o sea, sí, tu contacto.
0: Claro, claro.
1: Me dijo que iba a estar en contacto. Y la verdad que es una familia más argentina.
0: Qué bueno, me alegro mucho por ti. Bueno, descansá, mucho éxito. Tuviste un premio, ¿verdad?
1: Un electrodoméstico.
0: Ah, sí. Bueno, está bien.
1: Un beso, aprovecho de mandar un beso a mamá que está escuchando el programa.
0: Ah, Cristina, beso grandote, Cristina.
1: A Mendoza, Argentina, a la familia de Maxi Barroso, que también está escuchando el programa.
0: Buenísimo.
1: A Rita Chocho, que está escuchando el programa. A César. Bueno, a Jorgito y a todos los de Trébol, que también se están a la sintonía escuchando.
0: Un abrazo grande, Rodrigo. Mucha suerte,
1: Lo quiero mucho. Eso para ti, para Marcelo y para la audiencia.
0: Nos vemos el mes que viene. Nos vemos el mes que viene en La Colmena.
1: Vamos arriba.
0: Bárbaro. Un abrazo.

Rodrigo López, mucho éxito, mucha suerte. Adelante, Rodrigo. Uruguayo triunfador ahora en la República Argentina. Qué lindo programa este que conduce Hernán Drago, ¿eh? Mucha suerte. Hola, Gustavo, mandale saludos a Gonzalo Donadío, que te escucha por Cuchilla de Rocha. Acá Julio Mayo de San

Para todo el país, hora 0:21 minutos, estamos en Radio País, estamos en la 610 AM, estamos en Rural hasta las 3 de la mañana, gente de radio en acción.

0: Para todo el país, ahora 0:24 minutos, Blanca Rodríguez, la senadora Frente Amplista, actual vicepresidente en funciones, sostuvo que los mensajes de odio siembran odio y pueden habilitar a otros a actuar en consecuencia. A raíz de estos dichos de la senadora Frente Amplista, Blanca Rodríguez, el senador Colorado, Ojeda, le respondió que ya están largamente penalizados en Uruguay y que alcanzaba preguntarle al ChatGPT. Bueno, la senadora Frente Amplista, Blanca Rodríguez, levantó polémica ayer, ¿eh? Ella está ejerciendo la vicepresidencia ante la licencia de Carolina Cose y planteó la necesidad de penalizar los discursos de odio y sostuvo que este tipo de expresiones pueden contribuir a generar violencia. Bueno, esto realmente levantó polvareda en el Frente Amplio, los dichos de ella y obviamente en la oposición, porque estos dichos no son, digamos, lo que se puede decir que es una novedad lo que ha dicho, porque acá ya hay antecedentes, hay artículos en la propia Constitución de la República.
1: De odio. Por lo pronto yo creo que hay que penalizar los discursos de odio en las redes y en los podios y en los micrófonos. Hay que penalizar los discursos de odio porque algún lugar van a parar.
2: ¿Está hablando de ley al respecto?
1: No hemos... De odio. Por lo pronto yo creo que hay que penalizar los discursos de odio en las redes y en los podios y en los micrófonos.
0: Esto decía la senadora Blanca Rodríguez a propósito de penalizar. Pero ¿qué ocurre? Como que desconoce realmente que esto no es ninguna novedad y a raíz de esto salió a hablar el propio senador Ojeda diciéndole que hay que revisar un poco, hay que informarse antes de hablar, obviamente, ¿no?
3: Sí, la senadora vicepresidenta en funciones pide penalizar los discursos de odio. Yo, sin opinar nada, me permito decirle que están largamente penalizados.
0: Claro.
3: Los discursos de odio, alcanza a abrir el código penal, o mucho más fácil, alcanza a preguntarle al ChatGPT para saber que están largamente penalizados. 149 bis, 149 ter del código penal, de hecho en la ley del año 2003 contra el odio y el desprecio, y de hecho no hay ninguna legislación en ese sentido en los gobiernos del Frente Amplio. No es una crítica, de vuelta, a la hora de hacer aseveraciones de esta magnitud desde una investidura en este momento como la vicepresidencia de la República, si va a reclamar legislación, primero debería mirar que no exista legislación vigente anterior. Y de hecho, es un debate profundo, porque implica limitar la libertad de expresión, que es un derecho humano fundamental. Esto debe mirarse en clave de derechos humanos. Puede hablar también la senadora de las sentencias, que son unas cuantas, de la OEA, ¿verdad?, referidas a la ponderación de derechos en cuanto a la protección, ¿verdad?, que generan los delitos contra el desprecio y el odio, en balanceo con el derecho a la libertad de expresión. De hecho, el estándar que reclama la OEA a la hora de castigar el desprecio y el odio es restrictivo, es altamente ponderativo en la libertad de expresión. Como verán, es un tema de altísima complejidad como para ir a un micrófono siendo vicepresidente y decir, che, habría que penalizar los delitos de odio. Me parece que esto reclama otra responsabilidad.
4: Y cuando se habla de dichos, por ejemplo, de parlamentarios que tienen fueros, ¿cómo se podría aplicar eso? ¿Cómo lo ve usted como legislador?
3: No, ahí no es que tienen fueros, es mucho más. Los parlamentarios tienen la única inmunidad que prevé nuestra Carta Magna, el artículo 112, es la inmunidad en votos y opiniones. ¿Cuál es la diferencia con los fueros? Los fueros son una prerrogativa. Yo puedo levantar los fueros y avanzar en una sanción penal. No puedo levantar una inmunidad. La inmunidad es absoluta. Todo lo que un legislador diga en el marco de su función legislativa, que trasciende el recinto, naturalmente, ¿no? O sea, no es ir al estadio y gritarle de juez, ¿no? Pero sí es una entrevista, sí es hacer un comentario, está protegido por esta inmunidad constitucional que se prevé desde el día uno. Por eso son cosas distintas.
4: ¿Y no se puede cambiar la inmunidad?
3: Bueno, habría que reformar la Constitución. Y yo, francamente, no comparto que se cambie. Creo que la protección de los votos y opiniones de los legisladores, del presidente, de los ministros, porque en realidad esto es... se hace extensivo a, también cuida su función, si no estaríamos todos los días desfilando por fiscalías y juzgados por las cosas que decimos, naturalmente, y eso por suerte no ocurre. Ahora, en cuanto a la legislación vinculada a actos de desprecio o odio, hay legislación actual. Y yo creo que a la hora de hacer un comentario de esta magnitud, por lo menos tiene que haber cierta lectura previa. Yo entiendo que las cosas se pueden ajustar, arreglar, mejorar, ayornar, actualizar, todo. Ahora, no puede ser un comentario al barrer con un tema que es delicado y profundo y que atañe a derechos humanos básicos consagrados a nivel nacional e internacional, como la libertad de expresión.

0: Bueno, la pista explota en Uruguay y están largamente penalizados los discursos de odio. Alcanza con preguntarle al chat GPT, dijo Andrés Ojeda, senador del Partido Colorado, sobre la propuesta de la senadora Blanca Rodríguez del Frente Amplio. Hola Gustavo, soy frentamplista y en este sentido me parece que la pifió Blanca Rodríguez, no se asesoró, no leyó, desconoce totalmente lo que es nuestra Constitución y el Código Proceso Penal. Por consiguiente, estoy totalmente de acuerdo con lo que dice el senador Andrés Ojeda, dice Matilde de Las Acacias. Gracias Matilde por estar a esta hora en la sintonía de Radio País. Dice, hola Gustavo, ayer polémica por el mensaje que yo te mandé, pero la verdad, dejen gobernar al Frente Amplio. Vos fijate ahora lo que está ocurriendo, esta integración que el Frente Amplio está realizando, colocando la bandera del LGTB en el puerto de Montevideo. Esto significa que hay una apertura por parte del gobierno para que también la gente lesbianas, homosexuales, transexuales, formen parte de nuestra sociedad que fueron tan discriminados por otros gobiernos. Para mí es un orgullo que el puerto de Montevideo luzca al lado del pabellón nacional la bandera del LGBT, que la verdad luce hermosísima. Esto lo dice Sofía de Sayago. Bueno, hay muchos mensajes a esta hora de la madrugada, como siempre, pero antes tengo que hacer la primera pausa del programa. Tengo un tema de la semana hermosísimo de Rubén Elías, tema de su autoría, tema de la semana a partir de hoy. Tengo al doctor Juan Ramón Rodríguez Pupo para salir luego de la hora 0:45, pero antes hacemos, como siempre, la primera pausa del programa.
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3: Buena madrugada, Gustavo. Vamos a hablar sobre dolor dorsolumbar. Dorsolumbar tratado con ozonoterapia. La ozonoterapia es un tratamiento a base de oxígeno. El ozono es un gas que está compuesto fundamentalmente por oxígeno, más del 90% está compuesto por oxígeno, pero que con esa pequeña transformación, ese cambio, ese gas adquiere una gran variedad de propiedades, entre ellas la que vamos a tratar hoy, que son los efectos analgésicos y antiinflamatorios del ozono. Nuestra paciente Alba nos consultó hace unos meses atrás, tiene 86 años, ella nos consultó por, repito, dorsolumbalgia, es decir, dolor dorsal y lumbar, muy importante. Nuestra paciente tiene una escoliosis, es decir, una desviación de la columna, y debido a su edad también tiene osteoporosis, tiene artrosis, es decir, todos los elementos degenerativos propios de la edad. Tiene una columna muy desviada, ha hecho una serie de tratamientos sin efectos positivos, sin resultados positivos, y entonces, como dije recién, ella nos consultó hace unos meses, y vamos a preguntarle, entonces, cómo se encuentra ahora después de una serie de sesiones de ozonoterapia para sus dolores de la columna lumbar y dorsal. ¿Cómo le va, Alba?
4: Estoy mucho mejor, doctor. Mucho, mucho mejor. Muy aliviada estoy. Las manos del doctor son muy especiales, las manos del doctor. La verdad que sí, porque estuve muy, muy dolorida, que no podía ni moverme, y ahora soy otra persona.
3: Cuénteme cómo eran esos dolores, Alba.
4: Ah, horrible. Me sentaba y era, no le digo que eran quejidos, pero era muy, muy doloroso. Y para acostarme y levantarme era un tema muy feo, muy feo. Ahora sí. Todo cambió.
3: Y usted vive sola y tiene que hacer todas las cosas de la casa, precisa sí o sí estar bien.
4: Claro, tengo que estar bien porque me manejo yo sola. Claro. Sola me manejo.
3: Repetimos que Alba tiene 86 años. ¿Y qué tratamiento se hizo anteriormente?
4: De todo, otras cosas que no me dieron resultado. No me dieron resultado. Y yo siempre escucho a De los Santos y digo, voy a ir a este doctor, que yo estoy oyendo siempre cosas muy interesantes que hace.
3: Bueno, estamos muy contentos entonces de haberle mejorado la calidad de vida, Alba.
4: Mejorado. Cambió totalmente. Le agradezco mucho, doctor.
3: Muchas gracias por su testimonio, Alba, porque hay mucha gente que la está escuchando y que es muy común este tipo de problemas y que vayan a consultar. Muchas gracias, Alba.
4: Usted se lo merece, doctor. Muchas gracias a usted. Muchas gracias.
3: Bueno, repito, le hicimos ozonoterapia. Se trata de un gas con una acción analgésica y antiinflamatoria, como hemos mencionado. También tiene una acción antimicrobiana, cicatrizante, estimula la circulación sanguínea, regula la inmunidad, es decir, las defensas, y prácticamente carece de efectos adversos. En cuanto a los tratamientos, a las indicaciones, son múltiples. Procesos infecciosos, alergia de cualquier tipo, infecciones, por ejemplo, genitales, herpes, el tratamiento del herpes con el ozono es muy, muy efectivo, psoriasis, pruritos, las famosas picazones, pruritos que muchas veces son desesperantes para los pacientes. Bueno, con este tratamiento nosotros mejoramos los síntomas. Poliartritis reumática, polimialgia reumática, son afecciones que tienen una base inmunológica, también mejoran con la ozonoterapia. Rinitis, bronquitis, sinusitis, úlceras de decúbito, ya que el ozono tiene un efecto cicatrizante y antiinfeccioso, por lo tanto están indicados y tienen un efecto muy bueno sobre las úlceras, tanto varicosas como úlceras de decúbito. 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Buena madrugada, Gustavo.
5: 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Este es el tema de la semana.
6: Tema de la semana. Rubén Elías, de su autoría, una hermosa canción, Tu adiós simple, que dice así de esta manera.

Es el tema de la semana, Rubén Elías, de su autoría, Tu Adiós Simple. Rubén Elías Dinuto es el autor, el intérprete Rubén Elías, y se convierte en el tema de la semana, en apoyo permanente al artista nacional.

0: Vamos a la comunicación telefónica. Santiago del Pinar, buenas madrugadas, bienvenido, ¿cómo va?
1: Buenas madrugadas.
0: Buenas madrugadas.
1: En primer lugar, quería mencionar a esta persona de Sayago, que no sé si es hombre o mujer, pero recuerdo muy bien que es una boca sucia de la forma que te faltó el respeto, y la verdad que solo un caballero como tú le seguís atendiendo los mensajes, porque ya nadie le contesta y nadie le da bolilla. En segundo lugar, esta mujer que ha presentado o que pretende llevar adelante y poner un artículo en la justicia a los efectos de que quiere hacer callar a muchos periodistas y otros que no lo son, pero que tienen en su haber unas emisiones muy importantes en la radio y en la televisión, a los efectos de que no critiquen más al Frente Amplio.
0: ¿Te refieres a la senadora Blanca Rodríguez?
1: A la senadora Blanca Rodríguez, que le queda grande el título de senadora, porque dijo tanta bobada.
0: Y ahora es la actual vicepresidente de la República, porque está Cose de licencia, ¿eh?
1: Sí, Cose viaja permanentemente para ver cómo anda el dinero de ella que tiene colocado en el exterior. Pero esta mujer se ha dado el lujo de decir, fíjate tú el nivel de senadores que tenemos, que era un orgullo. El otro día se levantó, miró por su ventana y vio que no había
0: indigentes
1: en la calle.
0: En situación de calle, sí.
1: Pero es alarmante el nivel de esta mujer. Y todavía se da el lujo de mencionar de que habría que sancionar de alguna manera, cuando no solo el senador del Partido Colorado le hizo la advertencia de que eso está en la Constitución.
0: Andrés Ojeda, concretamente.
1: También Luz le dijo exactamente lo mismo. Y esa es una de las bocas que al Frente Amplio lo quieren matar de alguna manera. A Luz, a este otro muchacho, Pettinati. Bueno, en tu programa ni que hablar, porque todos los que realmente dialogamos y mandamos algún mensaje, no me quito de ninguna manera ninguna responsabilidad. Al contrario, me encantaría que me llamaran, porque diría muchas cosas más, sobre todo Ricaría. Y este es el triste panorama que nos ofrece este gobierno. Que hablar más que es un desastre. Fíjate tú que los tres presuntos secretarios que tiene detrás el señor presidente, lo único que hacen es corregir lo que el tipo dice o lo que el tipo hace, porque aparentemente está todo mal, o a ellos no les convence, o todos quieren una tajada volcándose para el 2029 a ver dónde pueden llegar, pero lo dejan permanentemente pegado al presidente, porque llega un momento que la gente obviamente está diciendo de que el tipo este no calza los puntos, porque tampoco tiene carácter, y eso es lo peor. Bueno, buenas madrugadas.
0: Buenas madrugadas, gran abrazo, gracias por estar en la sintonía, gracias.
2: Esa Blanca Rodríguez, que dice que hay que penalizar a la gente que supuestamente da discurso de odio en redes sociales. Discurso de odio es para ella, ¿qué sería? Decir la verdad de este gobierno nefasto al cual pertenece. ¿En serio la misma Blanca Rodríguez es la que dice que ya no haya más gente indigente en la calle? Por favor, Blanca, hacete cargo. Mi humilde opinión.
0: 099-232664.
3: De odio. Por lo pronto yo creo que hay que penalizar los discursos de odio en las redes y en los podios y en los micrófonos. Hay que penalizar los discursos de odio porque a algún lugar van a parar.
4: ¿Usted está hablando de respecto?
3: No hemos... de odio. Por lo pronto yo creo que hay que penalizar los discursos de odio en las redes y en los podios y en los micrófonos. Hay que penalizar los discursos de odio porque algún lugar van a parar.
0: Bien, esto decía la senadora Blanca Rodríguez del Frente Amplio, actual vicepresidente de la República. ¿Qué le contesta Ojeda? Lo siguiente.
4: Ah, me permito decirle que están largamente penalizados en Uruguay los discursos de odio. Alcanza a abrir el código penal, o mucho más fácil, alcanza a preguntarle al ChatGPT para saber que están largamente penalizados. 149 bis, 149 ter del código penal. De hecho, en la ley del año 2003 contra el odio y el desprecio. Y de hecho no hay ninguna legislación en ese sentido en los gobiernos del Frente Amplio. No es una crítica, de vuelta, a la hora de hacer aseveraciones de esta magnitud desde una investidura en este momento como la vicepresidencia de la República, si va a reclamar legislación, primero debería mirar que no exista legislación vigente anterior. Y de hecho es un debate profundo porque implica limitar la libertad de expresión, que es un derecho humano fundamental. Esto debe mirarse en clave de derechos humanos. Puede ver también la senadora las sentencias, que son unas cuantas, de la OEA, ¿verdad?, referidas a la ponderación de derechos en cuanto a la protección, ¿verdad?, que generan los delitos contra el desprecio y el odio, en

redes y en los podios y en los micrófonos, afirmó la senadora Blanca Rodríguez del Frente Amplio. También planteó incorporar el abordaje de la violencia y los discursos de odio al sistema educativo. Hay que empezar a trabajar violencia con las palabras. Hay que trabajarlo a nivel de la educación. Tenemos que empezar por generar, a nivel disciplinario y de la currícula, una instancia en donde todas las semanas haya una asignatura que aborde ese tema con todas las aristas que esto tiene. A mí lo que me llama la atención, dijo la senadora Blanca Rodríguez, es las dificultades que hay para mirar esto de frente y para darnos cuenta por dónde hay que ir. Obviamente el tema educativo y cultural es clave, pero sobre todo en los discursos de odio. Consultaba sobre el sistema político y la necesidad de moderar el tono de las expresiones públicas. La senadora Blanca Rodríguez aclaró que en cualquier ámbito que se den discursos violentos, hay que bajar los decibeles. Por su parte, el senador Andrés Ojeda cuestionó el planteo de Blanca Rodríguez y sostuvo en declaraciones a periodistas que Uruguay ya cuenta, como lo acaban de escuchar ustedes, con legislación. El Uruguay ya cuenta con legislación que penaliza determinadas conductas vinculadas al odio y el desprecio. Sin opinar nada, me permito decirle que están largamente penalizados en Uruguay los discursos de odio. Alcanza a abrir el Código Penal, o mucho más fácil, alcanza a preguntarle al chat GPT para saber que están largamente penalizados. 149 bis, 149 ter del Código Penal, afirmó el senador Andrés Ojeda. En una publicación de X, el senador Colorado se explayó y enlistó todos los instrumentos legales que, a su entender, ya penalizan los discursos de odio en Uruguay, entre ellos la ley 17.677 y la ley 19.645. El senador Ojeda consideró que se trata de una discusión compleja y cuestionó que Blanca Rodríguez planteara la necesidad de penalizar los discursos de odio sin considerar, según su visión, el marco jurídico existente. Como verán, es un tema de altísima complejidad. ¿Cómo para ir a un micrófono siendo vicepresidente y decir, che, habría que penalizar los delitos de odio? Me parece que esto reclama otra responsabilidad, sostuvo Andrés Ojeda. Pero Ojeda también sostuvo que cualquier modificación o ampliación de las normas debe analizarse en relación con la libertad de expresión. De hecho, es un debate profundo porque implica limitar la libertad de expresión, que es un derecho humano fundamental. Esto debe mirarse en clave de derechos humanos, afirmó. En la misma línea del senador, también salió a hablar el senador Rodrigo Blas, del Partido Nacional, quien escribió que a través de su cuenta de X, conocer la ley vigente es una obligación para cualquier legislador. Los delitos de odio ya están penalizados en nuestro país. Un poco más de información y menos banalización, escribió el senador Rodrigo Blas del Partido Nacional. Un poco más de información y menos banalización. Blas, el senador del Partido Nacional, al igual que Ojeda, senador del Partido Colorado, acompañaron su publicación con los artículos 149 bis y 149 ter del Código Penal, referidos a la incitación al odio, desprecio o violencia y a la comisión de actos de odio, desprecio de violencia contra determinadas personas.
El senador

0: También aclaró que su cuestionamiento no estaba vinculado al género de Rodríguez y aclaró que si hiciera falta estoy analizando las declaraciones públicas de una senadora de la República por sus conceptos desinformados con absoluta prescindencia de su condición de género. Otro tema que muchas veces se ataca por su condición. Blanca Rodríguez, la verdad, no estuvo para nada oportuna en sus dichos, ¿no? Y esto levantó polvareda como no podía ser de otra manera. 099-232664, 093-657-522, vías de comunicación que están habilitadas a esta hora de la madrugada para compartir dichos de la propia senadora Blanca Rodríguez del Frente Amplio, que realmente levantaron polvareda, ¿eh?
1: Por lo pronto yo creo que hay que penalizar los discursos de odio en las redes y en los podios y en los micrófonos. Hay que penalizar los discursos de odio porque a algún lugar van a parar.
2: ¿Usted está hablando de ley al respecto?
1: No hemos de odio. Por lo pronto yo creo que hay que penalizar los discursos de odio en las redes y en los podios y en los micrófonos.
0: Hay que penalizar en las redes, en los podios y en los micrófonos, dijo la senadora Frente Amplista Blanca Rodríguez. Bueno, hacemos otra pausa. Les recuerdo, vías de comunicación habilitadas, 099-232664, 099-232664, 093-657-522, vías de comunicación. La senadora Blanca Rodríguez tiene un discurso fanático y ortodoxo que no le permite distinguir capacidad de crítica con discursos de odio, dice Miguel de Zona América. Gracias, Miguel de Zona América, por estar en la sintonía de las 610 AM Rural, la Radio País.
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3: Buenos amigos, con la alegría de estar siempre en la comunicación con ustedes, saludo de siempre, el agradecimiento de siempre por recibir este mensaje y pedirles que vayan a la columna mía de YouTube, se suscriban, obtengan la membresía, le demos una manito a Animales Sin Hogar, entre todos. Este programa especialmente va a estar dedicado a un amigo, un compañero de ruta, tal vez de un partido diferente al mío, pero injustamente cancelado por la cara más repugnante de la izquierda. Este programa está dedicado a vos, amigo Antonio Maeso, y esta columna está dedicada a vos, y la verdad, lo que te deseo es un pronto regreso a los medios. Todo lo que vamos a hacer para que eso se dé, lo vamos a apoyar, porque es una voz que fue injustamente callada por la cancelación de algunos medios de izquierda. No estoy hablando del programa en específico, porque me consta que la gente del programa lo aprecia, lo quiere, salvo una columnista, una panelista del programa que se comportó bastante mal, y se comportó bastante mal dentro del programa anteriormente y con un historial bastante jodido en el Teatro Solís, que fue la que lo hizo caer. Pero me consta que la gente del programa lo quiere, y a mí me gustaría que Antonio Maeso tenga un pronto regreso a los medios. Pero además, en este país estoy sorprendido por el nivel de cinismo de Juan Castillo, el ministro de Trabajo, porque muy suelto de cuerpo, afirmó que el puerto no está en conflicto, ¿no? Lo que está en conflicto es una empresa, dice. Yo no sé si piensa que la gente es estúpido, capaz que está seguro que él es un vivo bárbaro y todos los demás somos unos negados, pero, en fin, tampoco la dejo ahí. Cuando habla no logra ponerse nunca en una postura neutral, como corresponde. Y para rematar sus dichos, dijo que la empresa nunca pidió la esencialidad. Bueno, a las 6 horas la empresa empezó a pedir la esencialidad, aunque no le corresponde, porque la esencialidad no es un problema de la empresa, es un tema del gobierno. Como si fuera atribución de Catón Nazi pedir la esencialidad. No, Castillo, no, mi santo. La esencialidad es un resorte del gobierno nacional para defenderse en hipótesis, en casos de una huelga ilícita, desproporcionada, que genera daños desmedidos a áreas claves o muy sensibles del país. Y vos ni siquiera deberías intervenir en este conflicto, porque sos arte y parte, jamás un tercero neutral. Tu opinión e intervención, en todo caso, la considero inmoral, porque fuiste sindicalista del puerto y a través de eso llegaste a las mayores responsabilidades en el PCNT. Hoy deberías abstenerte de participar, es inmoral que estés ahí, pero ya también tus dichos ahora quedaron rectificados porque la propia empresa pidió la esencialidad a las pocas horas. La verdad, el gobierno de Orsi no tiene fuerza suficiente para desprenderse de ministros colocados allí por cuotas políticas. Le tocó trabajo al PSU, al Partido Comunista, y haga lo que haga Castillo, no va a ser removido. Y la verdad, Orsi no quiere pagar las consecuencias que, por ejemplo, tuvo que pagar un Lacalle Pou por remover a una ministro que no era de su partido de origen. Lacalle lo hizo con la esposa de Manini, y eso fue un acto de autoridad, ejerció la autoridad, y que tuvo luego sus costos. Pero un presidente tiene que mostrar las agallas suficientes para cortar con algo que está totalmente desviado. Juan Castillo, en un país serio, no podría ser ni encargado de los baños del Ministerio de Trabajo. Y Orsi se lo permite igual. Y ni hablar del impresentable de su secretario de trabajo, que debería mostrar otro nivel, el doctor Barreto. Dice que hay que naturalizar las distorsiones, la huelga, No, mijo, no, la huelga no se naturaliza, porque es justamente opuesto a eso, es la excepción. La medida de fuerza es la excepción, nunca la regla. Y el tema que subyace desde hace un par de semanas siguen siendo los famosos vaivenes sobre el diálogo político nacional, que Orsi invita o que Ojeda se ofrece a dialogar, o que Delgado no acepta por ahora, pero parece que ahora se va a reunir el diálogo. En fin, finalmente ha habido reuniones de Orsi con todos los cabezas de partido político y solo en algún momento el Partido Nacional ha marcado un perfil, si se quiere, más díscolo por razones obvias. La verdad, te quieren imputar por delitos, todo traído de los pelos a tu principal líder. Bueno, no es razonable que en ese clima luego te pidan que dialogues. Lo cierto es que todos los presidentes de los partidos entendieron que había que pedirle a Orsi que diga lo que cada uno de ellos le conviene de cara al discurso de la ONU. Es que Orsi da para todo, ¿no? Imagínate la ensalada que va a ser ese discurso, con Ojeda presionando para que Orsi no se tire contra Israel, Fernando Pereira presionando para que dé un mensaje pro cubano y la barra comunista que pretende que algún mensaje de Yamandú a favor de Palestina, y Lubetki recordándole a Orsi que Donald se nos va a enojar si nos ponemos muy agresivos. El resultado final, ya te lo advierto, ¿no? Va a ser un discurso collage que no se va ni a entender, porque va a ir para un lado y para el otro, y que lo van a escuchar 5 amanuenses que acompañan a nuestro presidente, 15 o 20 tipos más en una sala como para 2000, incluidos 6 presidentes africanos, 2 representantes de Lula y otro de Cuba, y 6 o 7 secretarios que se van a tener que sentar allí para hacer número. No obstante eso, la verdad, aún así, y aún en esa hipótesis, Orsi tiene que ser cauteloso, porque hoy un error grueso de comunicación en lo internacional igualmente nos puede costar caro. La verdad, la región está convulsionada y además, cambiando de signo, Orsi, y eso sí con acierto, viene buscando no distanciarse demasiado de los nuevos presidentes llamados de derecha en América. Además, el mundo viene dando mensajes complicados para cualquier presidente que se autoproclame de izquierda. A mí me causa mucha gracia el grado de desprecio que buena parte de la prensa amarilla del mundo y de acá mira con preocupación, por ejemplo, una victoria que ellos llaman de extrema derecha alemana. Si bien es cierto que puede ser una victoria paradigmática, icónica, ¿no?, en un país con ciertos antecedentes como Alemania, yo veo toda esta noticia, la verdad, muy sobredimensionada, porque para bien o para mal, Alemania tiene 16 estados. Esta fue una victoria en elecciones regionales en Sajonia-Anhalt, uno de los 16 estados, y además uno de los estados más pobres de Alemania. No tiene ciudades demasiado importantes, la ciudad más grande tiene 250.000 habitantes. Y se hizo una enorme tragedia en Europa por esto. Yo no sé si allí triunfó la extrema derecha. Dicen que sí, pero ¿por qué no plantear, en cambio, porque ya le ponen la etiqueta, ¿no? ¿Por qué no plantear, en cambio, que fue el triunfo legítimo de una buena porción del pueblo cansado de perder identidad? ¿No será que la gente está asustada, temerosa de ver cómo algunos valores nacionales se van perdiendo en muchos lugares de Europa en favor de un multiculturalismo válido, ¿no?, pero que ellos sienten que los está acechando? ¿Es tan mal el sentimiento de un pueblo que reivindica lo suyo? Por ejemplo, cuando fue el Brexit, cuando se votó el Brexit, ¿no?, fue necesariamente un pecado. La gente tiene derecho, la verdad, a decidir libremente sobre su futuro. ¿No habrá ya muchos europeos cansados de ese europeísmo woke que lo marca Bruselas? Son preguntas que me hago. Lo cierto es que se votó en el estadio del estado de Sajonia-Anhalt, como se llame, un estado que es apenas en superficie un poquito más grande que Tacuarembó, y donde vive solo el 3% de la población de Alemania. O sea que basta de tremendismo y etiquetas. Y lo digo yo, que he sido muy crítico de las extremas. Por suerte, a mí tengo el orgullo personal que me tienen bronca los muy zurdos y también los muy diestros, ¿no? Pero basta de ser maniqueos en el manejo de las calificaciones. Respetemos los veredictos populares. Respetemos cuando un pueblo se expresa. Resulta que hoy acá, en Uruguay, sacan chapa de demócratas justo los tipos que se pasaron por las partes todos los referendos y plebiscitos. Loco, basta de hipocresía. La gente se harta de discursos vacíos. Se cansan de los dogmas, como el de la ideología de género, que es un dogma. Así como en Europa está todo bien con que te vengan... La verdad, en serio, lo digo en serio. Con que te vengan los inmigrantes, por ejemplo, a hacer los trabajos, está todo bien. Y los trabajos que los europeos no quieren hacer, bárbaro. Pero eso sí, si vienen hordas de personas que no vienen a aceptar la cultura del país anfitrión, ¿no? Y tenés que pagar millonadas en impuestos para bancar planes sociales, con una lógica además de barril sin fondo, bueno, un día capaz que te cansás y tal vez empieces a votar a quienes defienden tu identidad nacional. ¿Está mal eso? Me pregunto. Yo qué sé, capaz que sí. Y capaz que si nosotros estuviéramos allí actuaríamos igual y votaríamos igual que ellos. Ojo, y lo digo yo, que soy, la verdad, un tipo en las clasificaciones que hay, ¿no?, de las personas, yo me siento un tipo internacionalista más que nacionalista. Pero va, seré internacionalista, pero no boludo, che, eso espero. Y mientras especulamos con el mundo aquí en el Uruguay, bueno, aquí en Uruguay se va perdiendo lentamente el país en su más holgazana mediocridad. Estamos desesperados por mostrar que subimos unos puntitos en las pruebas PISA, en ciencias, pero bajamos en lectura y en matemáticas. Dicen que como bajó todo el mundo, pero muy lejos de los niveles que teníamos antes comparados con la OCDE. La verdad, ningún cambio relevante. Contentos por disputarnos el primer lugar de la región con Chile, pero lejísimos de la OCDE. La verdad, un lugar del mundo que nos lleva promedialmente casi 50 puntos de ventaja. Del promedio de la OCDE está 50 puntos de ventaja con nosotros. Y se sabe por ahí, o se ha dicho, que 20 puntos de ventaja equivale a un año lectivo de diferencia. Quiere decir que un pibe que cursa tercero de liceo aquí en Uruguay, eso equivale a la formación de uno que está recién saliendo de la enseñanza primaria de la OCDE. Ojo, hace décadas nos comparábamos con ellos, hoy ni picamos. Y algo que no se dice, hay pruebas de PISA para docentes, pero Uruguay no acepta participar en ello por presión gremial. No quiero saber ni cómo nos iría si participaran. Por eso, hoy ya no le importa a nadie, porque el tema de Uruguay son los crímenes, los robos, los asesinatos, la violencia por la droga. Y detrás de todo ese mundo del crimen, amigos, lo que hay, lo que subyace, es un universo de uruguayos ignorantes, mal formados, no formados para laburar de otra cosa que no sea para hacer mula de las drogas, de los drogadictos, de los sicarios del barrio. El tema de la educación debería ser el más importante del país, pero no. Nosotros nos hemos resignado a vivir hablando de las balaceras, del farmear aura, de estar orgullosos porque ahora viene Gran Hermano uruguayo, cada día más mediocres. Eso tal vez justifique que la fuerza política con más votos en este país hoy esté impulsando la reelección de un tipo como Fernando Pereira. Obvio que ese va a ser el que mejor los represente, es el padre de la grieta en este país. Y bueno, pospusieron las elecciones internas para el año que viene, para no mostrar que hoy no les milita mucha gente. Vos ves la foto de los comités de base donde van a militar y son, la verdad, son gente veterana, poca gente. Bueno, hacen propaganda que el 28% de la ciudadanía aprueba la gestión de Orsi. Se olvidaron que hace 20 meses lo votó el 49% de la ciudadanía. O sea, perdieron 21 puntos porcentuales en la aprobación de gestión en 20 meses. Déjense jorobar. ¿Quién paga esas encuestas, además? Porque en definitiva, voy a empezar además a creer en esas encuestas el día que me muestren en la ficha técnica quién las paga. Mientras tanto, no les creo nada. Amigos, hasta la semana que viene.
4: Muchas gracias, doctor Juan Ramón Rodríguez Pupo, Excelente, como siempre, todas aquellas personas que tengan interés en recibir esta columna de Juan Ramón Rodríguez Pupo, 099-232664, 099-232664, 093-65-7522. Y Juan Ramón Rodríguez Pupo, además de ser abogado, periodista, ex panelista del programa de televisión, es un gran cantante. Juan Ramón Rodríguez Pupo habla muy bien inglés, y aquí se nota en esta canción, un clásico, New York, New York.

Excelente versión de New York, New York, por Juan Ramón Rodríguez Pupo. Bueno, les recuerdo, 099-232664, 099-232664, vías de comunicación que están habilitadas para que ustedes puedan participar del programa. Bueno, avise, hola Gustavo, te escucho siempre, totalmente en desacuerdo con la senadora Blanca Rodríguez. La verdad que tienen que informarse antes de salir a hablar de la manera como lo hizo, sobre todo hablando de odio, hablando de cuidar lo que se dice en una radio, en un micrófono, sobre todo esto me parece que está fuera de lugar, totalmente fuera de lugar, dice Enrique. Bueno, otro tema tiene que ver con la bandera del eje BT en el puerto de Montevideo. No sé si ustedes la vieron. Bueno, acá hoy recibí un mensaje diciéndome que es una apertura de este gobierno el hecho de tener la bandera en el puerto de Montevideo. Es realmente una apertura para no discriminar más a lesbianas, homosexuales, a trans, el hecho de que este gobierno permita que la bandera LGBT esté al lado de en nuestro pabellón nacional. Bueno, 099-232664, 093-657522, vías de comunicación que están habilitadas a esta hora de la madrugada. Bueno, dice, la bandera del orgullo gay, de la diversidad, me parece que está muy bien donde está ubicada. Es una manera de demostrar que no hay discriminación, Gustavo. Siempre ha sido una clase sumergida y creo que este gobierno, si algo está haciendo bien, es que los integra a nuestra sociedad. Quizás llama la atención que esté junto al pabellón nacional, pero eso demuestra la apertura de este gobierno para que esta bandera también sea tenida en cuenta, sobre todo para tanta gente que forma parte de esta colectividad, dice Marita. Gracias, Marita. 099-232664, 093-657522, vías de comunicación que están habilitadas a esta hora de la madrugada.

0: Bueno, hablando de lo que ocurre en la ciudad de Montevideo, sobre todo en la fachada de los edificios públicos y no públicos, en el día de ayer la justicia condenó a Rudok. ¿Quién es Rudok? El grafitero que había sido escrachado en redes sociales por realizar pintadas en las fachadas de comercios, viviendas y edificios públicos en la capital de la República. Es un muchacho joven, tiene 27 años, fue condenado por un delito continuado de daño especialmente agravado a 4 meses de prisión, que cumplirá bajo un régimen de libertad a prueba, por lo que no irá a la cárcel. Durante ese periodo deberá cumplir una serie de obligaciones, entre ellas realizar trabajos comunitarios y presentarse en la seccional correspondiente a su domicilio. El caso, informado en primera instancia por Montevideo Portal, que es nuestra fuente de información, había tomado notoriedad a fines del mes de mayo, luego de que comenzaran a circular imágenes y videos en los que se veía al joven realizando grafitis en distintos puntos del centro y ciudad vieja de la capital de la República. En algunos registros aparecía trepando fachadas para alcanzar zonas elevadas. La Intendencia de Montevideo llegó a contabilizar más de 60 pintadas que atribuyó a Rudok y presentó una denuncia penal por los daños. Vamos a la comunicación telefónica. ¿Quién está en línea? Buenas madrugadas.
1: Buenas madrugadas, habla Mario Cerrito.
0: Hola Mario, ¿cómo te va? ¿Cómo estás?
1: Bien, bien, escuchando. Blanca Rodríguez, qué masona qué masona que no tiene vergüenza. No tiene vergüenza. Hay gente con hambre, hay gente en la calle, gente durmiendo, uno ve, parece que no sale
0: de la desde calle. La ventana de su casa no ve tanta gente, o no ve gente prácticamente en situación de calle, no sé en qué zona, en qué barrio vive.
1: En la zona que yo vivo, de mañana, con casas, y hay un costo para refugio de los no ríe, hay, a 2 cuadras de mi casa. Cuando salen, salen a mantener que agarren de banda, eso te lo aseguro, algo para robar, eso te sale. Pero dan para dormir, para bañarse, pero hay gente que está en la calle igual. Es una vergüenza, esto. Defienden todo. No puede ser esa mujer que te metida ahí. No es el 30 años que yo conocí. No, esta gente se tiene que ir ya. Ya, si puede eso mañana, que se vaya mañana. No va más, Gustavo. Hay una seguridad en la calle que no se sabe, matan, roban, no pasa nada. El policía no puede hacer nada, porque lo que se no hace nada, ya está comprobado. Gustavo, muchísimas gracias.
0: Un abrazo grande, gracias por llamar, Mario, como siempre.
1: No, gracias a ti.
0: Gracias, buenas madrugadas. Gracias. Bueno, yo les comentaba que la Intendencia de Montevideo llegó a contabilizar más de 60 pintadas que atribuyó a Rudok y presentó una denuncia penal por los daños. La policía lo detuvo, esto fue el 28 de mayo de este año, y un día después la justicia formalizó la investigación por un delito continuado de daño especialmente agravado. Y en aquella instancia se dispuso como medida cautelar 90 días de arresto domiciliario nocturno, mientras Fiscalía continuaba investigando otros episodios. En rueda de prensa, el fiscal del caso, William Rosa, explicó ahora que la investigación permitió determinar la participación de Rudok en 4 hechos en los que las cámaras de videovigilancia permitieron identificarlo. Había filmaciones, precisamente donde daban con la identidad de esta persona, y esto fue lo que se le imputó, señaló el fiscal. El fiscal Rosa explicó que el régimen de libertad a prueba se aplicó debido a que el condenado no era reincidente ni reiterante, y recordó que el delito de daño especialmente agravado tiene una pena mínima de 3 meses de prisión. Rudok contaba con un antecedente por daño en el 2021, también vinculado con una pintada. El fiscal agregó que durante los 4 meses de condena deberá cumplir las obligaciones fijadas por la justicia y permanecer sometido al control y seguimiento correspondiente para completar la pena. Bueno, esto ocurrió en el día de ayer, como les decía, la justicia condenó a Rudock, el grafitero que había sido escrachado en redes sociales por realizar pintadas en fachadas de comercios, viviendas y edificios públicos de Montevideo. Fue condenado, un hombre joven, 27 años, que había sido imputado en mayo cuando fue captado infragante por cámaras de vigilancia. Bueno, 099-232664, 093-65-7522, vías de comunicación que están habilitadas a esta hora de la madrugada. Otro tema desagradable ver, habló testigo de abuso sexual, anciano en residencial de Montevideo. Abuso sexual anciano. La empresa llamada Cala, esta empresa está en el Parque Valle, toda la secuencia de tocamientos al hombre de 86 años quedó registrada en un video. La fiscalía investiga una denuncia de abuso sexual en contra de un anciano de 86 años que habría ocurrido en el residencial Cala, ubicado en Parque Valle, en Montevideo. Las sospechas de la familia comenzaron cuando la víctima, quien padece Alzheimer, le relató que lo manosearon en la residencial. Desde entonces, las autoridades de la institución se pusieron al tanto de la situación. Posteriormente, una funcionaria de residencial observó por las cámaras de seguridad que el trabajador denunciado le bajaba el pantalón al octogenario y luego él hacía lo mismo. En determinado momento lo comenzaba a tocar, relató a Montevideo Portal otra funcionaria del residencial, quien prefirió mantener el anonimato, dado que entiende que el hecho se debe investigar. Desde el residencial Cala decidieron despedir al denunciado y elevar el reclamo formal a las autoridades. Él puso un montón de excusas para evitar ser despedido. Dijo que el anciano le estaba mostrando un salpullido, y como él tenía algo similar, por eso se bajó los pantalones, añadió. La mujer, quien vio la filmación, contó que es desagradable la situación solo de verla. Es una persona que padece una enfermedad compleja, que quedan muy vulnerables, muy maleables, y son fáciles de manipular. Sobre la relación de la víctima y el trabajador denunciado, la empleada del residencial contó que tenían vínculo, pero nadie sospechaba de que estaba pasando algo. Vos en este trabajo te llevas o tenés más relación con algunos internos que con otros. Eso es normal. Por último, consideró acertada la decisión de la empresa de realizar la denuncia. No solo era un peligro para los ancianos, sino para todas las personas que compartimos espacio con él. Esto es realmente muy triste, ¿no? Triste, lamentable, un anciano. Abuso sexual a un anciano, un octogenario, señores. Esto es hasta desagradable de leerlo, de compartirlo, pero es un hecho que ocurre en nuestra ciudad y en un residencial, en este caso puntual. Estamos hablando de un octogenario, 86 años, no sé, según tenía un sarpullido y él tenía el mismo sarpullido, no sé. Veremos qué opina la justicia en torno a este caso, porque es un caso realmente para investigar y para penar a quien cometió este gravísimo error con un anciano, sobre todo una residencial.
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3: Para todo el país, la 1:36, 1:36. ¿Se acuerdan de la maestra Elena Quinteros? Elena Cándida Quinteros Almeida. Fue una maestra, fue una militante anarquista, detenida y desaparecida durante la dictadura cívico-militar uruguaya. Hablando de Elena Quinteros, para recordar un poco, refrescar un poco la memoria de quién fue esta mujer desaparecida en 1976, fue una maestra, estudiaba magisterio en el Instituto de Profesores Artigas, en el IPA, desempeñó una activa militancia gremial, integró las misiones sociopedagógicas, una iniciativa de los maestros del Instituto Cooperativo de Educación Rural, en particular la de 1967 en Capilla de Farruco. Esto ocurrió en Durazno. Y a los 21 años obtuvo su título como maestra. Ella comenzó a trabajar en una escuela de Pando, Canelones, y a mediados de ese año se incorpora a la Federación Anarquista Uruguaya, FAU, y milita en la resistencia obrero estudiantil. El 16 de noviembre del año 1967 la detienen por primera vez, fue liberada el día siguiente, y en octubre de 1969 fue nuevamente detenida, procesada y enviada a la cárcel, donde permaneció hasta octubre de 1970. En 1975 ella participó activamente en el Congreso Fundacional del Partido por la Victoria del Pueblo, al punto de integrar la primera dirección de dicho partido, y el mismo año es requerida por las fuerzas conjuntas y destituida de su cargo como maestra por las autoridades del gobierno dictatorial. Fue en 1976, un 26 de junio, que Elena Quinteros es detenida en su domicilio. Ella vivía en Ramón Mazzini, 3044, apartamento 103 en Montevideo, y fue llevada a un centro de torturas, 300 Carlos, dependiente de la división del Ejército 1. Este centro que está ahí en la Avenida de las Instrucciones, Avenida de las Instrucciones, en el predio continuo al Batallón de Infantería número 13, en Montevideo. En la mañana del 28 de junio se hizo conducir a las cercanías de la Embajada de Venezuela, luego de lograr convencer a sus captores de que allí tenía que encontrarse con un compañero de militancia. Allí intentó fugarse corriendo, saltando el muro, ingresando a los jardines de la embajada. Gritó su nombre y pidió asilo. El personal de la embajada buscó socorrerla, pero los custodios la arrancan a la fuerza por policías y militares uruguayos, forcejeando con los funcionarios venezolanos y frente a la complicidad de los policías a cargo de la custodia de la embajada. Con una pierna quebrada durante la lucha para introducirla a un automóvil, fue llevada al batallón de infantería número 13, identificada con el número 2537, y sometida a torturas salvajes, según los testimonios de otros presos políticos allí detenidos. El embajador de Venezuela en Uruguay, Julio Ramos, se comunicó telefónicamente con el Ministerio de Relaciones Exteriores uruguayo y denunció el hecho al subsecretario Guido Michelin Salomón, puesto que el ministro Juan Carlos Blanco no se encontraba en la sede ministerial. Inmediatamente el gobierno venezolano se hizo eco formalmente de la protesta ante el secuestro de una mujer en su territorio. Un memorándum del Ministerio de Relaciones Exteriores, con fecha 2/7/1976, analiza la situación planteada y dos posibles acciones a seguir. Primero, no entregar a la mujer. Ve entregar a la mujer, y se enumeran y analizan factores a favor y en contra de cada opción, si entregarla o no entregarla. En ninguno de los casos se mencionan ni consideran elementos como la protección del derecho a la vida de Elena o las garantías del debido proceso. Al día siguiente, fue un 3 de julio, se reunió el Consejo de Seguridad Nacional, el COSENA, ¿se acuerdan?, y decidió no entregar a Elena. Esta situación se convirtió en un incidente diplomático de envergadura que finalizó con la ruptura de relaciones diplomáticas por parte de Venezuela el 5 de julio de 1976, situación que se mantuvo hasta el retorno de la democracia en Uruguay en 1985. En el 300 Carlos, en ese lugar, se produjo la desaparición de Eduardo Blair, de Juan Manuel Breva, de Fernando Miranda, de Carlos Arévalo, Julio Correa, Otervino Montes de Oca, Julio Escudero y Elena Quinteros. Todos ellos habrían sido enterrados en el batallón de infantería blindado número 13. Bueno, ¿por qué les leo esto? Porque el presidente de la República anunció que el apartamento donde vivió Elena Quinteros se va a convertir en sitio de la memoria. Se trata de un reclamo, es un reclamo histórico, de organizaciones sociales, y su concreción se anunció el día en el que Quinteros cumpliría 81 años. Por eso el presidente de la República anunció que el apartamento donde vivía la maestra Elena Quinteros se convertirá en un sitio de la memoria. Este fue un reclamo histórico de organizaciones sociales, y su concreción se anunció el día en el que Quinteros cumpliría 81 años. Entendemos que esta situación, que esta decisión que se tomó a pesar de, al pasar del Ministerio de Defensa al Ministerio de Educación y Cultura, y desde ahí otorgar una participación concreta a una organización civil que nada más y nada menos tiene que ver con Elena, es lo que corresponde. Por supuesto que es compromiso de todos nosotros ahora, de todos, hacer que la memoria de Elena esté cada vez más viva. Y si esta decisión y esa casa nos obliga a juntarnos, a pensar juntos y a sentir juntos, creo que estamos cumpliendo con lo que tanto debemos, expresó el presidente de la República, Yamandú Orsi. Bueno, Orsi dijo esto no resuelve el tema central y fundamental, que es saber dónde están, qué pasó con todos. Elena Quintero fue secuestrada el 24 de junio de 1976 durante la dictadura y posteriormente desapareció. Era maestra y militaba en la residencia obrero estudiantil. Y el apartamento 103 de Ramón Mazzini, 3044, ubicado en Pocitos, será ahora, por resolución de presidencia, un sitio de la memoria. Por su parte, Raúl Olivera, de la Asociación Civil Maestra Quinteros, recordó que hace 50 años Elena festejaba sus 31 años en el 300 Carlos. Los seres humanos tenemos la capacidad de imaginar hasta lo inimaginable. Por lo tanto, el hecho que hoy estemos acá en el cumpleaños de Elena Quinteros, haciendo que este cumpleaños sea distinto, es muy importante, dijo el presidente de la República, Yamandú Orsi.

Una de la mañana, 47 minutos. Elena, junto con el homicidio del doctor Vladimir Roslik, se trató de uno de los crímenes más aberrantes de la dictadura, Gustavo. Los militares no solo perpetraban homicidios, sino que se robaban hasta el agua de los floreros. ¿Sabías eso? En democracia ya no torturan ni asesinan, pero siguen robando como antaño, dice Manuel. Voy a darme una vueltita por ahí, Gustavo, voy a poner un cartelito aclaratorio. Aquí vivió la testaferro de los Tupas, la que tiene las cuentas en Suiza de un montón de guita robada. El gobierno suizo demanda un certificado de defunción para que cualquier heredero pueda recolectar ese dinero, por eso se la busca con tanto ahínco, a no creerse la historia de víctima que era una cómplice del aparato subversivo que intentó derribar una democracia, dice Carlos. Bueno, de todas maneras, el propio presidente de la República, Yamandú Orsi, anunció que ese apartamento en Positos, donde vivió Elena Quinteros, se va a convertir en sitio de la memoria. Se trata, dijo el presidente, de un reclamo histórico de organizaciones sociales y su concreción se anunció en el día en que Elena Quinteros cumpliría 81 años. Bueno, ¿qué más tengo por acá? Bueno, hablemos un poco del tiempo, ¿eh? ¿Qué va a pasar con el tiempo? Atención, porque Nube Cisnero anunció el ingreso de un frente frío polar acompañado por chaparrones. El meteorólogo indicó que el fenómeno se extenderá por 2 días y tendrá temperaturas mínimas de 0 a 5 grados en todo el territorio nacional. Atención a esta información porque anunció que el sábado ingresa un pulso de aire polar acompañado de chaparrones. Este sábado ingresa un pulso de aire polar acompañado de chaparrones. El fenómeno tendrá una duración de 2 días y tendrá temperaturas mínimas de 0 a 5 grados en todo el país. Este sábado, por efecto del viento, 10 grados será la sensación térmica, así que volvemos al frío este sábado. En lo que respecta a las temperaturas máximas, se van a ubicar entre 10 y 13 grados en el sur y este y 13 y 16 grados en el resto del territorio nacional. El domingo no habría ningún tipo de evento. Vamos a tener una jornada con temperaturas no demasiado elevadas, indicó, y en la capital para el domingo la máxima será en torno de los 13 grados. Eso tiene que ver con el tiempo, este tiempo que está loco, ¿eh? La verdad, increíble cómo pasamos de una jornada linda, de sol, agradable, pero ya cuando cae la tardecita noche, ya refresca y mucho, ¿eh? Ya refresca y mucho. Bueno, ¿qué pasa con el frigorífico Casablanca? El sindicato de este frigorífico Casablanca reclama aprobación de la extensión del seguro de paro especial porque, según ellos, vivimos en incertidumbre. El abogado del sindicato afirmó que los trabajadores del frigorífico Casablanca son quienes han producido la riqueza de Casablanca y 4 o 5 empresarios la han dilapidado. Atención a esta información, porque el propio sindicato de trabajadores del frigorífico Casablanca reclama la aprobación de la extensión del grupo de paro especial para las 420 personas que perdieron su empleo. El seguro especial venció el pasado 30 de junio. No hay información concreta de qué se va a hacer. No tenemos un camino por donde enfocarnos, explicó Lucía da Silva. Nosotros somos trabajadores, podemos entender los tiempos, la burocracia y todo lo que se habla. Ahora, para las familias trabajadoras, una semana, dos, más de 2 meses, como va pasando, es una cuenta más, es una factura sin pagar. Vivimos en incertidumbre los trabajadores. La integrante del sindicato indicó que se hizo un proyecto de ley para un seguro especial para que cubriera a todos los trabajadores. Son 420 trabajadores en Casablanca. Salió eso que venció el 30 de junio. El 30 de junio se tenía que hacer todo el proceso de vuelta para un nuevo proyecto de ley, para una extensión.

cinco empresarios la han dilapidado. Están así no por responsabilidad de ellos, como ha dicho algún miembro connotado de esta sociedad, sino por responsabilidad de los miembros de la empresa, claramente, destacó. El abogado explicó que la relación de trabajo no se ha terminado, simplemente que está suspendida, y los trabajadores tienen que tener, dentro de la incertidumbre que tienen, esta incertidumbre que ese plazo no está corriendo y que pueden reclamar. Bueno, terrible la situación por la cual está atravesando el frigorífico Casablanca, ¿eh? La verdad, uno piensa en estos trabajadores, porque detrás de cada trabajador hay una familia, ¿no? Detrás de estas 40, 20 personas hay una familia. Y hay gente que ha trabajado, que ha levantado el frigorífico, pero que ahora la están pasando muy, pero muy mal, debido a que están realmente en un nivel, en la parte económica, muy muy bajo, ¿no? Y que realmente quieren cobrar sus salarios como corresponde. Bueno, ¿qué va a pasar con los extranjeros en el verano? Otro tema. Siempre hablamos del turismo, siempre hablamos de lo que ocurre en nuestro país, que llegan tantos turistas para visitar nuestras playas, nuestros balnearios, en el caso de Punta del Este, en el caso de Piriápolis, y la Costa de Oro también. Aquí en verano es una temporada maravillosa, ¿no? Habló el ministro de Turismo anunciando medidas porque quieren promover la llegada de extranjeros en temporada veraniega. Bueno, el propio ministro de Turismo, Pablo Menoni, anunció dos nuevas medidas para la temporada de verano. Una para el turista no residente y otra relacionado a incentivos económicos a empresas aéreas. Se va a prorrogar la exoneración total del IVA a turistas no residentes para servicios gastronómicos, alquiler de autos sin chofer y servicios de fiestas y eventos. Se va a prorrogar la exoneración total del IVA. El otro tiene que ver con la reglamentación del artículo 308 de la Ley de Presupuesto, que el propio presidente de la República, Yamandú Orsi, firmó en la mañana de ayer. Nos cometía hacer una herramienta que facilite la llegada de turistas extranjeros a través de aerolíneas, señaló. Y explicó que se materializa a una devolución en efectivo por cada pasaje incremental que las compañías vendan, y a su vez otro incentivo económico para la creación de nuevas rutas aéreas. El ministro se va a reunir con el secretario de Presidencia, Alejandro Pacha Sánchez, para tratar el fenómeno del Niño y el impacto que podría causar en el turismo, pero no adelantó los planteos para no concretar el encuentro. Veremos qué pasa con los turistas que en temporada estival van a llegar, como llegan siempre, a nuestro país. Pero tenemos el problema de que por la inseguridad, ya al puerto de Montevideo como que no van a venir cruceros. Eso también es otro tema, ¿no? Porque llegaban los cruceros y evidentemente era para el país, era algo importante, ¿no? Ese movimiento turístico. Así que bueno, veremos qué ocurre con el paso de las horas, porque ya estamos en septiembre y vieron que todo pasa tan rápido que en cualquier momento ya estamos con la temporada encima y hay que prepararse para la temporada, tenemos que tener en cuenta que tenemos en nuestro país unas hermosas playas y que de alguna manera lo importante sería que los turistas, los extranjeros, vengan a nuestro país. Bueno, estamos en la 1:00 a.m, 57 minutos. Luego de las 2:00 a.m, estaremos en contacto con Fernando, que tiene cosas importantes para compartir con la gran familia de Gustavo López.

Mensajes a esta hora de la madrugada. Buenas madrugadas. La Rodríguez, cuando abre la boca, la embarra. Manténgase muda, como lo hace sentada. Y sobrando, senadora Estela. Gustavo Rodríguez vive en Positos, el edificio Nibola, dice Marta. Bien.

0: Bueno, Montevideo Portal publica: al grito de violín, joven fue a universidad privada para dar una paliza a estudiante. Bueno, esto es lamentable también, ¿no? El agresor, de acuerdo con testigos, estaba preparado y llevaba tanto protector bucal como guantes, y el hecho se dio en la capital de la República. La violencia, como hablamos siempre, el tema de la violencia, la policía acudió ayer a la sede central de la Universidad de Montevideo porque un joven externo a la casa de estudios llegó para golpear a un estudiante que se encontraba charlando con una joven. De acuerdo con lo que dijeron los testigos a los efectivos actuantes, el agresor llegó al grito de "nunca más en tu vida vas a tocar a una mujer, violín". El joven estaba preparado para la pelea, según los declarantes, dado que arribó a la universidad con un protector bucal y guantes. El guardia de seguridad de la institución intervino y logró separar a los jóvenes, quienes quedaron lastimados. El hecho se dio en la Facultad de Derecho de la universidad. Las fuentes acotaron que, por el momento, la información disponible indica que ninguno de los dos involucrados sufrió lesiones de entidad. Desde la Universidad de Montevideo, dijeron a Montevideo Portal, que es nuestra fuente de información, que por el momento no se prevén hacer declaraciones sobre el suceso. Seguimos hablando del tema violencia, ¿eh? Violencia, violencia, como que la violencia, sin lugar a dudas, está enquistada en nuestra sociedad. Luego de la pausa, comunicación con Fernando, ¿sí? Ya volvemos.
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3: Bueno, a esta hora está lloviendo aquí en Parque del Plata, ¿eh? Lluvia aquí en el paraíso del mundo. Atención Peñarol, atención peñarolenses. Peñarol fue sancionado con la quita de un punto, el pago de 150 URs y la prohibición de jugar en el Estadio Campeón del Siglo, 4 partidos como local y fuera del Campeón del Siglo no podrá llevar a su público. Atención entonces, Peñarol fue sancionado con la quita de un punto, el pago de 150 URs, la prohibición de jugar en el Estadio Campeón del Siglo, 4 partidos como local y fuera del Campeón del Siglo no podrá llevar a su público. La comisión disciplinaria de la Asociación Uruguaya de Fútbol sancionó a Peñarol por los incidentes ocurridos en el partido clásico del pasado domingo 30 de agosto. La quinta del punto se aplicará en el torneo clausura. El monto a pagar es de 288.516.000 pesos. ¡Opa! 288.516.000 pesos. Eso es lo que deberá pagar. Los hinchas de Peñarol debían esperar a que saliera el ómnibus de Nacional para retirarse, pero comenzaron a apedrear a la policía y en ese contexto los efectivos utilizaron balas de goma. El jefe de policía de Montevideo sostuvo que los hinchas de Peñarol tenían oculta pirotecnia en una pieza que estaba escondida detrás de una pared revocada. Lo que es claro es que nos empezaron a agredir, hubo que protegerse, dijo Alfredo Clavijo, sobre los incidentes en el Campeón del Siglo que llevaron a los efectivos a disparar balas de goma. 5 personas fueron detenidas y 4 policías sufrieron lesiones leves. El operativo se dio dentro de lo planificado, se fueron cumpliendo las diferentes etapas, entendemos que el desarrollo fue con normalidad hasta el final del partido. Que la hinchada de Peñarol, sobre la Cataldi, comenzó a realizar daños en unos baños y hubo que intervenir, dijo el jefe de policía y describió como muy hostil el comportamiento de estas personas. Bueno, tengo mensajes, buenas madrugadas, Gustavo, escuchando el programa mientras trabajo, me encantaría poder tener la columna del Pupo, gracias Ángel de Flor de Maroñas, correcto, Ángel de Flor de Maroñas, ya te enviamos. Vienen los pro que pueden pagar, el resto no vienen. Sí, el tema de... Es un país caro, el nuestro es un país caro. El nuestro es un país caro, tal cual. Y obviamente que hay que disfrutar del Uruguay, pero que estamos viendo, es lamentable porque el tema de la inseguridad y lo que pasa con los cruceros que nos llegan al puerto de Montevideo. Es tal cual. Bueno, me voy a comunicar ahora. Voy a aprovechar que tengo este espacio para llamar a Fernando, que algo importante tiene para comentar a esta hora de la madrugada, cuando está lloviendo aquí en Parque del Plata, 2 de la mañana, 7 minutos, 10 grados la temperatura actual. ¿Estás ahí, Fernando? Buenas madrugadas.
4: Buenas madrugadas, ¿cómo te va?
3: Bien, ¿y tú cómo estás?
4: Bien, por suerte, muy bien.
3: Bueno, ¿estás de acuerdo con esto de en la pena de Peñarol, no? Ese, por los incidentes del domingo del partido.
4: Voy a tratar de abstraerme de que soy hincha Nacional, pero me parece vergonzoso que le quiten un punto a Peñarol. ¡Un punto!
3: Un punto, pero tal cual.
4: Pero con todo lo que pasó el otro día, es increíble. Además, lo más increíble de todo, ¿sabes lo que es? Escuchar a los periodistas deportivos decir dura sanción contra Peñarol. Dura sanción.
3: ¿Qué significa, Fernando, un punto?
4: Nada, absolutamente nada. Sacan un punto de los que están en disputa en el campeonato. Yo te digo, para, como por ejemplo, a Nacional le sacaron 6 puntos cuando el policía, bueno, fue una barbaridad, pero ni siquiera fue en el Parque Central, fue en el Estadio Centenario, aquel clásico de la bengala que terminó con un policía gravemente herido.
3: Ah, sí, me acuerdo, sí, de la bengala, bueno, sí, claro.
4: Ahí a Nacional, y con justicia, le sacaron 6 puntos, siendo que además no estaba jugando en el Parque Central. O sea, la responsabilidad era limitada en ese caso. En este caso se jugaba en la cancha de Peñarol. ¿Me van a hacer creer a mí que ningún dirigente y el presidente y nadie la cancha había esa habitación?
3: Pero es increíble, porque ¿cómo la construyeron? ¿En qué momento la construyeron? Nadie vio nada cuando ingresaron el material. Ese material fue ingresado allí.
4: Pero Gustavo, entonces, si tú eres dueño de casa y no te enteraste de lo que pasa, o dos cosas, o sos cómplice o sos idiota.
3: Claro, tal cual.
4: Hay términos medios acá. Entonces, que me digan a mí, ¿vieron lo que pasó? Pero los hinchas de Peñarol tirándole de todo a la policía, que un desastre la policía, además, porque vimos para qué sirvieron las tanquetas, ¿no? Para petarse atrás de ellas mientras le tiraban de todo.
3: Tal cual.
4: ¿No? Porque para otra cosa no han servido las tanquetas. Cualquier desmadre, cualquier cosa hicieron. Vimos me hizo acordar aquel de la bazuca, ¿te acordás? En la Argentina, cuando los líos. Vimos a un hincha de Peñarol con una torta de esas de fuegos artificiales disparándole a la policía.
3: Qué horror.
4: No sé si lo viste en el video.
3: Qué horror.
4: Y nos sacan un punto.
3: Un punto.
4: Perdónenme que les diga. Pero joda, estoy tratando de abstraerme que soy hincha Nacional. Es un esfuerzo para mí, pero digo, los puntos que sacaron Nacional en aquel momento
3: fueron 6.
4: Está perfecto. Pero acá, un punto, y que me los periodistas de Deportivo me digan dura sanción a Peñarol.
3: Acá es un punto, le quitaron el pago de 150 URs, la prohibición de jugar al Estadio Campeón del Siglo 4 partidos como local, y fuera del Campeón del Siglo no podrá llevar a su público. Y la suma a pagar, el monto a pagar, es 288.516.000 pesos.
4: En realidad, más que sanciones, están haciendo un favor, porque cuando jugar con una hinchada, porque al fin de cuentas la hinchada de Peñarol juega en contra, que no me van a decir, como dijo que es Manuel muy bien, o no me acuerdo quién, no, que es Manuel, fue Eduardo Rivas. Eso que las hinchadas ganan partidos, en el caso de Peñarol han perdido campeonato las hinchadas por quita de puntos. Pero en este momento, ese punto es un chiste. La verdad que es un chiste. Pero bueno.
3: Tal cual. Pasamos la página. Deportiva, nos vamos a otra página antes de que hable con la página
4: esta política. Esta es otra chiquita, cortita. Me llegó una fotografía del Ministerio de Trabajo, donde hay una bandera de arco iris del movimiento LGTB en un mástil, y más abajo la bandera uruguaya. Es una vergüenza.
3: Sí, acá me pasaron mala información, que era en el puerto, ¿no? Fue en el Ministerio de Trabajo.
4: Sí, es en el Ministerio de Trabajo. Es el Ministerio de Trabajo. Vergonzoso. Vergonzoso en cualquier dependencia pública. Pero ¿desde cuándo la bandera del orgullo gay es una bandera, es un símbolo nacional, un símbolo patrio? Yo recuerdo que la primera vez que vi algo así, que fue vergonzoso también, fue hace como 10 años, en el mes del orgullo gay, porque además tenemos el mes del orgullo gay, ¿no?
3: Exacto.
4: Juan Carlos, hasta el Palacio Legislativo con los colores del arco iris. Es una...
3: Sí.
4: Bueno, la primera vez que lo vi eso fue en la explanada del municipio, en un mástil que hay así para la bandera nacional, bajaron la bandera uruguaya, no sé si te acordás, y enarbolaron la bandera del arco iris. Fue vergonzoso. Ahora, en aquel momento fue una contravención, o no sé cómo llamarle. Ahora es oficial la cosa, lo hacen las mismas autoridades. Yo espero que alguien les pida cuenta por eso, ¿no? Espero.
3: Es que no corresponde. No corresponde, pero, no corresponde. Acá tengo la información, sí. Acá tengo la información de la bandera. Ahora en el Ministerio de Trabajo flamea la bandera LGTB por encima del pabellón nacional. Una vergüenza. El Estado no tiene ni debe tener banderas de sectores ni colectivos. Pero por supuesto que sí. Increíble, ¿no? Es lamentable, pero es así. El pabellón nacional y los pabellones de Artigas, de los 33, nos representan a todos. La falsa diversidad en realidad es una dictadura del pensamiento único que no admite disidencia. Quizás por eso apuntan al que piensa distinto y eso sea el discurso de odio. Bueno, lo que hablaba también la senadora Blanca Rodríguez del discurso de odio.
4: El discurso de odio. Y Blanquita Rodríguez. Hablando de odio, no sé si alguien vio el video de cuando dio esa declaración Blanca Rodríguez, de la declaración que dio ayer, creo que fue, ¿no?
3: Sí, pasamos el audio nosotros.
4: ¿Tuviste el video de ella diciendo eso?
3: Sí, lo pasamos ahora.
4: ¿Pero le viste la cara a Blanca Rodríguez?
3: Sí. ¿Qué tiene la cara?
4: Tenía cara de odio. ¡Cara de odio tenía! Pero por supuesto, mamá, yo le preguntaría a Blanca Rodríguez, ¿discurso de odio es decirle a alguien repuesto, como lo dijo Mujica a ella?
3: Uy, no, eso fue terrible.
4: ¿Discurso de odio es decirle a alguien choriza, como le dijo Mujica
3: a Raquel Darroch?
4: ¿A Raquel Darroch? ¿Discurso de odio es decirle
3: Nabo a Nemer Araújo? Acá claro, tal cual. Uh-huh. Acá, escuchá.
5: De pronto yo creo que hay que penalizar los discursos de odio en las redes y en los podios y en los micrófonos. Hay que penalizar los discursos de odio porque algún lugar van a parar. No hemos de odio. Por lo pronto yo creo que hay que penalizar los discursos de odio en las redes y en los podios y en los micrófonos. Hay que penalizar los discursos de odio porque algún lugar van a parar.
3: Algún lugar van a parar. ¿A qué se refiere con esto que algún lugar van a parar los discursos de odio? ¿A qué lugar van a parar?
4: ¿Y quién, me pregunto yo, quién mide el podiómetro? ¿Quién lo tiene?
3: Claro.
4: El podiómetro para penalizar los discursos de odio. Claro. ¿Lo tiene ella? ¿Lo tiene el gobierno? ¿Lo tiene quién? ¿La justicia? ¿Cómo les gusta a la gente de izquierda cuando llegan al poder cercenar todas las libertades? Porque claro, cuando ellos no tienen el poder, eso mismo que dice Blanca Rodríguez, si alguien osa convencionarlo, diría que cercena la libertad, de que no puede ser. Ahora, cuando ellos llegan, lo primero que hacen es aplicarlo. Es lo primero, su sistema. Es increíble. Claro, que no le debe gustar que hablen de la hija, por ejemplo, esas cosas, claro, yo entiendo. Pero bueno, se arma con gusto, nos pica, que se la banque. Si claro. Le gusta entrar en la política, y bueno, son sapitos que hay que tragarse, diría Mujica. ¿Qué le va a hacer? Lo único bueno de todo esto, ¿sabes qué, Gustavo?
3: Sí. Es
4: que Blanca Rodríguez ya no tiene absolutamente ninguna trascendencia para nada. Resulta que iba a ser quien iba a remover y prestigiar el abanico político del Uruguay, y cada vez es menos nada, cada vez es menos cosa. Y además aprovecha, curiosamente fue que estaba ejerciendo de vicepresidenta, ¿no? Porque no estaba Carolina Cose, que no se sabe dónde estaba. Aprovecha su momento de sus 15 minutos de fama, que ya lo ha tenido en televisión, para decir cosas supuestamente importantes y trascendentes, y lo primero que se le ocurre es esa estupidez, o si no decir que ahora desde mi ventana no veo gente durmiendo en la calle.
3: Sí, no.
4: Entonces, bueno, lo bueno de todo esto es que el repuesto no sirve ni para repuesto, o sea, es un repuesto chino de la primera época de los chinos, ¿no? Cuando eran cosas malas, ahora son cosas buenas. Un repuesto chino antiguo, digamos.
3: Tal cual. ¿No? Tal cual.
4: Bueno, y lo otro que quería encarar es, no nos extrañemos que antes del fin de año aparezca un proyecto de ley modificativo, no sé, de la ley de puertos, para habilitar en los muelles públicos otra playa de contenedores, otra terminal de contenedores, ¿no? Privada. De Montecón. ¿Alguien piensa que todo este asunto del puerto, todo este lío monumental, con todo lo que acarrea para la economía nacional, para varias ramas de la economía nacional, para el propio gobierno, porque no es nada lindo sostener esto, es que esto es por gusto, es porque están descontentos con los salarios, los trabajadores del puerto, de una terminal de contenedores que tiene sueldos bastante por arriba del promedio de los sueldos de Uruguayo.
6: Exacto.
4: El promedio salarial es de más de 150 mil pesos. Hay gente que gana casi 400 mil pesos allí en TCP.
6: Hago una pausa contigo, Fernando, porque yo estaba comentando a la audiencia de lo que hablamos contigo al comienzo de este encuentro, de la deuda, de la pena que tiene que pagar la sanción de Peñarol de 150 UR's. Yo lo estaba sacando esta información, que Peñarol fue sancionado por estos incidentes del clásico, más allá de un punto y las 150 UR's. Lo que me dice acá subrayado, se está hablando del monto a pagar es 288.516.000 pesos. Me pareció mucho, 288.516.000 pesos. Y acá un oyente, con muy buen tino, me dice, creo que hay un error en la información. 150 UR's equivale a 300.000 pesos. Son 300.000 pesos y no la cifra que tú informaste. Acá es necesario un Bukele o las Fuerzas Armadas patrullando las calles del Uruguay. Saludo, me dice el 603. Muchas gracias por este dato. Alberto, gracias Alberto.
4: Esa cifra que tú dijiste son como 70 millones de dólares,
6: ¿no? Claro, por eso, pero mirá que lo publica subrayado, ¿eh?
4: Sí, lo publicaron, lo pusieron mal.
6: Lo pusieron mal, y acá, correcto lo que me dice, el 300 mil pesos equivale a esa claro. suma, ¿no? Disculpame que te interrumpí. Adelante, te escucho.
4: No, está bien la aclaración. Sí, está bien la aclaración, porque si no al final quedaba con que yo protestaba por el punto y resulta que le habían liquidado el estadio, la sede, el Palacio Peñarol.
6: Claro, y acá me dice, el clásico de la bengala fue cuando tiraron una bengala náutica y le dañaron un testículo a un policía. Eso es herido de gravedad, la máxima sería 12 puntos, pero fue la mínima de 3.
4: No, fue la mínima de 3, ¿no? Porque se le sacaron 3 puntos en ese campeonato y en la tabla anual otros 3.
6: Ah, ahí está, total 6.
4: Fueron 6 puntos.
6: Tal cual.
4: Fueron 6 puntos. De todos modos, coincido que es gravísimo.
6: Tal cual, lógico.
4: Es gravísimo. Habría que haber sacado 12 puntos nacional, pero no, eso no justifica que a la Peñarol se le saque un punto con todo lo que pasó. De todo pasó el otro día. Pero bueno, está. Dejémoslo por ahí. No, te decía, nadie puede pensar que todo este conflicto en el puerto es producto de una protesta por mejora salarial. De ninguna manera. Esto es artificial absolutamente. Fogoneado, además, voy a arriesgar lo que estoy diciendo, pero para mí es así, por el propio gobierno en connivencia con Montecón.
6: ¿Sí, no te parece a ti?
4: Sí, no te... pero Gustavo, Montecón, con el Frente Amplio, tenía la vaca atada. Montecón operaba con un permiso perentorio, o sea, creo que cada 2 meses había que renovarlo, en los muelles públicos, y le competía a Catonati.
6: ¿Ah? Exacto.
4: Le competía en condiciones mucho más favorables, porque pagaba mucho menos costo, y le sacaba cargas. Por eso fue que Catonati no se hizo juicio. Y después, en el gobierno de la calle, se arregló. Se canceló el juicio a cambio de la concesión hasta el año 2081, que nos dijeron que éramos prácticamente vendepatria, ¿no? Se en ese acuerdo entró el Estado uruguayo, o sea la ANP, en un 20% de las acciones de Terminal Cuenca del Plata, que es la conjunción de Catonati con la Administración Nacional de Puertos, entre todas las dos partes forman el 100% del capital de Terminal Cuenca del Plata. Eso se logró en ese acuerdo, y la promesa de lo que se está haciendo ahora, que es la ampliación de la playa de contenedores, ¿no? Todo eso se consiguió gracias a que hubo un juicio, ¿tá? Pero Montecóncio, sin el pan y sin el queso, como que se dice vulgarmente, ¿no? Se claro. quedó sin duda en aquel momento, y con la sangre en el ojo, y amagó, y nos dijo que nos iba a hacer un juicio, y nos había supuestamente iniciado un juicio por 300 millones de dólares, que casualmente, hace menos de una semana, nos anunció Jorge Díaz que Montecón había desistido del juicio. Y no digas, me vas a decir, y que todos nos pensamos, qué raro, ¿no? ¿Por qué alguien que nos dice que no va a hacer un juicio por 600 millones de dólares, que si supuestamente tiene razón, va a desistir así nomás de un juicio? Y encima nos lo anuncia como un platillo Jorge Díaz. Cualquier anuncio de Jorge Díaz ya hay que ponerlo bajo la lupa, ¿no? Porque es sospechoso.
3: Acá tengo la información que la empresa Neltunnel Ports, propietaria del operador portuario Montecón en el puerto de Montevideo, presentó al gobierno un proyecto para desarrollar la Montevideo Container Terminal con una inversión prevista de 900 millones de dólares. De acuerdo a un comunicado de la empresa, la obra propone infraestructura de última generación, capacidad para más de 1 millón de TEUs al año y una apuesta de largo plazo por la competitividad, el empleo y el crecimiento de Uruguay. Se trataría de una nueva terminal especializada de contenedores cuya iniciativa privada fue presentada al gobierno de Uruguay para su evaluación, dice el comunicado. Y agrega, la propuesta constituye la mayor inversión portuaria privada planteada en el país y refleja la confianza de la compañía en el potencial logístico y comercial de Uruguay. El proyecto busca impulsar una nueva etapa en el puerto de Montevideo, fortaleciendo su capacidad para consolidarse como un hub estratégico para el comercio exterior y las cadenas logísticas regionales con la mayor eficiencia operativa de la costa este atlántica, dice la empresa. Estamos convencidos que esta iniciativa privada responde a una necesidad concreta del sistema portuario uruguayo. La propuesta busca contribuir a mejorar la competitividad del puerto de Montevideo, ampliar su capacidad para atender el crecimiento del comercio exterior y acompañar la estrategia de apertura comercial que impulsa el país. Con esta infraestructura, Montevideo se convertirá en un hub clave para Argentina, Brasil y Paraguay y estar en el centro del comercio internacional de la región, señaló Fernando Rabeco, gerente de desarrollo de negocios de Network Ports.
4: Claro. O sea, nada de esto es casual, Gustavo. Ni el conflicto entre CP, ni el anuncio con bombo y platillo Jorge Díaz, ni esto otro que vino ahora, porque por algo Jorge Díaz anunció que Montecón no nos iba a hacer juicio, porque atrás de eso viene la sorpresa de esta otra, ¿no? Claro. Pero para eso tiene que haber una justificación grande. Entonces, si vos decís, en la única terminal privada de contenedores que hay en el Uruguay, que es Terminal Cuenca del Plata, hay unos líos comunales, no se entiende con los empleados, bla, bla, bla. Bueno, vamos a tener que tener una alternativa, porque los exportadores e importadores y los transportistas de carga están todos recalientes porque tienen que esperar 12, 18 horas para descargar o cargar en el puerto. Hay que dar una alternativa a esto, porque no podemos depender solamente de la terminal en Cuenca del Plata. Tiene que haber alguien que le compita.
3: Claro.
4: Entonces, vas a mandar un proyecto de ley habilitando a que se negocien los muelles públicos y que ya tiene nombre y apellido. Era Montecón, que antes trabajaba con él, tenía la vaca atada porque tenía el gobierno a su lado, que es el Frente Amplio. Me gustaría saber, a cambio de todos esos favores, porque en los gobiernos de Frente Amplio, sobre todo con Tabaré Vázquez, le renovaron 48 veces el permiso perentorio ese para duplicar los muelles públicos. 48 veces, ¿eh? Es mucho, ¿no?
3: Claro.
4: Tenía razón para protestar, terminar Cuenca del Plata, o sea, Catón a ti, que había hecho una inversión descomunal, y venía un señor al lado cruzando los muelles públicos sin invertir un mango, habrá traído un par de grúas, no sé, agarra y le roba la carga. Y yo digo, pero pará, yo pongo la vista y viene este, arregla con el gobierno y resulta que es mucho más barato que yo, está trabajando el tipo. No, pará un poquito, y ahí empezó el juicio, empezó todo el lío. Que en el gobierno de Mujica, amagó Mujica para amenazar a Catonati con la idea loca del puerto de aguas profundas en Rocha, en el Palenque, ¿no? ¿Se acuerdan? El puerto de aguas profundas, famoso.
3: Exacto.
4: Que iba a salir para eso y para sacar el hierro para China de las minas de Valentín, que nunca quedó en la nada. ¿Se acuerdan de las minas de hierro? Que iban a sacar cantidad de mineral de hierro por ahí. Y que además la locura completa de todo era que el puerto de aguas profundas que iba a ser en Palenque, a 10 kilómetros de la Pedrera, el lugar que conozco bien, y que es imposible que haya un puerto allí, porque es todo playa, tenés que construir de cero porque no tenés un lugar donde firmar una base en roca, no existe. O sea, la roca existe, pero tenés que irte muy profundo. Una idea loca, absurda, y nos iba a financiar el puerto nada menos que Brasil en aquel momento con Dilma Rousseff de presidente. Mirá si Brasil nos iba a financiar, yo creo que lo hablé contigo en aquel momento, Gustavo, me parece, que yo te dije, alguien que sepa algo de geopolítica, la historia se va a dar cuenta que es imposible.
3: Imposible,
4: que
3: claro. Claro.
4: Teniendo 200 kilómetros de allí el puerto Río Grande.
3: Claro.
4: Para que robemos carga. Es absurdo. Pues él fue el verso de Mujica para asustar a Catonati, que Catonati, que conocía el ramo, le dijo, le hizo pito catalán, ¿verdad? Bueno, ahora no. Ahora la cosa es esta. Les hacemos un conflicto artificial con el sindicato que trabaja para nosotros, porque por algo el gobierno se llama FAPIT. Ya le pusimos todo FAPIT, ¿no? Trabajan en Junta. Le hacemos un conflicto artificial, le generamos una necesidad al puerto de Montevideo, que haya alguien que le compita a Catonati y a terminar Cuenca del Plata, y le entregamos los muelles públicos definitivamente a Montecón, que por algo desiste del juicio al Estado uruguayo. Es vergonzoso, vergonzoso. Y ya te digo, yo no soy pitonizo ni nada, pero me gusta la historia y la geopolítica y la política. Antes de fin de año, bastante antes capaz, aparece el proyecto de ley para modificar la ley de puerto o complementarla y habilitar a Monte del Plata para aguantar a Movicón para Movicón. Cualquier cosa ahí.
3: Montecón
4: para tener su terminal, te lo puedo asegurar.
3: Fernando, quería hablar contigo muy especialmente porque estaba en el ojo de la tormenta el hecho de la reunión del presidente del Partido Nacional, Delgado, con el presidente de la República, ¿no? Y que no era conveniente, que no fuera. Al final, el propio Delgado se reunió con Orsi y fue porque el Frente Amplio estaba apuntando mucho a la calle Pou por el tema Cardama. Ahora, en esta reunión, que fue el Álvaro Delgado, le fue a plantear a Orsi que pidiera democracia en Cuba, que pidiera democracia en Venezuela, que pidiera democracia en Nicaragua y que se aborde legalizar allanamientos nocturnos. Esto último me parece bárbaro, pero pedir democracia a países como Cuba, Venezuela y Nicaragua, ¿no es un poco absurda la pregunta?
4: En realidad, sí, tienes razón. Fue absurdo todo. El no haber ido a la reunión de entrada, a mí se equivocó el Partido Nacional ahí, y sobre todo Delgado, porque los que ofendieron en todo caso el partido fueron legisladores del Frente Amplio, acusando a la calle Pou con el tema de Cardama, ¿no?
3: Pues lo tienen en el ojo de la mira la calle Pou, ¿eh?
4: Claro, pero en ese caso no fue Orsi, no fue el gobierno, sino fue legisladores del gobierno o legisladores del Frente Amplio, no Orsi. O sea, negarse en una reunión con Orsi no tenía mucho sentido. Podés hacer la misma reunión bajo protesta. Es decir, mirá, nos reunimos igual con ustedes o con el gobierno o contigo, Yamandú, bajo protesta porque no pueden pedir reuniones y después al mismo tiempo decirnos que nuestro más importante valor está implicado prácticamente en una trama supuestamente corrupta con Cardama. Porque lo que querían dejar entrever, ¿no?
3: Y lo que dijo María Julia Muñoz, declaraciones que fue el gobierno más corrupto, fue el gobierno de la calle Pou.
4: Esa vieja se ve que perdió la escoba y cayó acá a la tierra de vuelta, ¿no?
3: Ahora, reunirse Delgado con Orsi para, como Orsi va a ir al discurso de Naciones Unidas, que Naciones Unidas, en su discurso, sería muy importante que el presidente de Uruguay pidiera una reapertura democrática en Cuba, que exigiera reclamar elecciones libres con garantías en Nicaragua después de las declaraciones del presidente. Bueno, me parece que como que no le puede marcar el discurso Álvaro Delgado al presidente de la República lo que va a decir en la ONU, en Naciones Unidas.
4: Por supuesto que no.
3: Y menos pedir la democracia en un país como Cuba. En Venezuela vas a pedir democracia. Lo de los allanamientos nocturnos acá está bien. Porque lo que dijo, lo que quería Larrañaga, ¿te acuerdas?
4: Fue para mí fue torpe Delgado porque hace 67 años que hay dictadura en Cuba. ¿Qué le vas a pedir?
3: ¿Qué le vas a pedir? Pero por eso te digo.
4: Va a estar pólvora en el chimango. Lo mismo con Nicaragua. ¿Qué le importa a Ortega?
3: Pero sí.
4: Yo al salir de la reunión, si hubiera sido Delgado, pasa que Delgado últimamente viene perdiendo puntos muy aceleradamente. Yo, si hubiera sido Delgado, hubiera dicho más o menos lo que dijo la calle Pou en el tuit hace una semana, que nadie le dio mucha bolilla, pero lo que quería decir la calle Pou es decir lo que él dijo en su momento de Venezuela. En Venezuela no hay elecciones libres.
3: Claro.
4: Nosotros reconocemos, como reconoció él, al presidente electo, que era, ¿cómo se llama? González.
3: González, sí.
4: Y a María Corina Machado como la líder de la oposición. El mundo González y María Corina Machado lo recibió acá en la calle Pou. ¿Se acuerdan que había una especie de discurso improvisado arriba de la caja en la camioneta?
3: Exacto.
4: Junto con la calle, ¿no? Y que en su momento, cuando invadió, cuando secuestró Estados Unidos a Maduro, la calle Pou dijo, puede ser el comienzo de algo nuevo, del camino a la democracia, bla, bla, no sé qué, puede, pero no fue, porque peor, que se quedó Daisy Rodríguez tan cómplice de Maduro, de la dictadura de Maduro, como el propio Maduro, y toda la camarilla esa del gobierno de la dictadura venezolana se quedó en el mismo lugar, y peor, porque le entregaron prácticamente por 100 años 65 mil millones de barriles de petróleo a Estados Unidos.
3: Claro,
4: ahí, ¿no? Está. Y las elecciones no se ven por ningún lado. La promesa electoral que iba a haber no se ve por ningún lado. Entonces, yo, si hubiera sido el galo, hubiera dicho que el presidente haga un esfuerzo, porque estoy seguro que ni a él ni a el Frente Amplio le interesa que Estados Unidos siga comandando la economía venezolana y el petróleo de Venezuela, y que toleren que siga Delcy Rodríguez al frente de un gobierno y que llamen a elecciones como corresponde.
3: Ahora, en esta reunión también le pide respaldo.
4: Con la economía con el turno estoy de acuerdo, ¿eh?
3: Y sí, no, yo también. Y también le pide respaldo a la fiscal de corte, Mónica Ferrero. Habla del tema de la seguridad pública. Dice que el presidente tomó nota.
4: La quieren sacar a toda costa, la Ferrero.
3: La quieren sacar, sí, la quieren sacar.
4: Es el único obstáculo que tiene el Frente Amplio para dominar todo lo que tiene que relación con la justicia. Entonces quieren sacársela de encima de una vez por todas. Y el Partido Nacional no puede aflojarle ni un tranco en eso. Ni un tranco. Pero eso sí, a mí me gustaría que Orsi, si va a las Naciones Unidas, Diga algo sobre Venezuela. ¿Usted le tiene miedo a la revancha de Trump? Es increíble, ¿no? Porque se llenan la boca con antiimperialismo, antiimperialismo, antiimperialismo, tan contra Trump. Como dijo Fernando Pereira, secuestraron a un presidente, como si el presidente hubiera sido electo legítimamente.
6: Exactamente.
4: ¿No? Secuestraron a un delincuente que estaba ocupando la presidencia, que no es lo mismo. Cual.
6: Ahora, ¿le habrá dicho, pero... ¿le habrá recordado Orsi a Delgado lo que dijo Delgado Almasoller? ¿Que su gobierno le falta liderazgo y que carece de rumbo?
4: Y no sé, privado que se llama, ¿viste?
6: Lo que ha de ser esa conversación privada, ¿no? Escuchame, ¿qué dijiste, Masoller? Que andamos y que no tenemos rumbo, que no hay liderazgo. Bueno, al final, yo creo que de los allanamientos nocturnos está bien. Lo de la, respaldo al fiscal de corte, Mónica Ferreira, me parece también. El tema de la inseguridad pública. Ahora, lo de que hable en este discurso de democracia en Cuba, en Nicaragua. No, dice que el presidente dice, bueno, vamos a tomar nota y tomo nota. Esto me gusta porque toma nota. Como cuando hablaba en la calle Pou y estaba al lado. Cuando el presidente de la calle Pou estaba al lado, sacaba apuntes como en la escuela, ¿viste? Uno saca apuntes, pero son temas importantes y sacaba apuntes. Esas actitudes del presidente que son hasta como infantiles, ¿no? Que bueno, es el presidente, no puede actuar así este hombre.
4: Es muy raro.
6: Es raro, pero, ¿no?
4: Que no tuvo sentido ese llamado a los líderes para llevar una posición única a Naciones Unidas, no tiene sentido ninguno. ¿Pero qué tiene? ¿Que hacer un conciliábulo entre dirigentes políticos para ver qué posición lleva? ¿No tiene claro el gobierno uruguayo cuál es su posición internacional? ¿Que tiene que consultarlo con líderes de otros partidos? Pero no sé, es solo para la tribuna, pero está visto que es solo para la tribuna. ¿Por qué? Además, el Frente Amplio necesita aumentar unos puntitos, ¿ya? Ya viste, ya se pusieron todos de acuerdo para dar unos puntitos más, porque el reto de Fernando Pereira otra vez, de que había una falla en las encuestas, se ve que más de uno dijo, no, vaya que me critiquen a mí también, vamos a mejorar los puntos, el puntaje. Entonces, esta reunión es por la galería, es para la tribuna, porque no tiene sentido.
6: No tiene
4: Ahora,
6: sentido.
4: Si vos sos político y te convoca el presidente, tenés que ir.
6: Tenés que ir, claro, claro.
4: Tenés que ir y decirle, presidente, yo vengo, pero el partido de ustedes me está ofendiendo, me claro. tiene podrido, porque toda la culpa de todo lo que pasa en el país, en la calle Pobre, le tienen un miedo tan grande que solo con mencionarlo ya empiezan a temblar, ya cansa un poco la cosa, ¿no? Cansa. Trégalo aprovechó para decir eso. Pero sí para que Uruguay, eso sí, poner en claro el tema de Venezuela, porque Venezuela además, nos olvidamos una cosa, ¿no? Fue miembro, está suspendido, pero fue miembro del Mercosur.
6: Claro.
4: Entró por la ventana, porque acuérdense que lo hizo otra Mujica a Venezuela mientras sacaban a Paraguay y lo suspendían, ¿no? También hay que acordarse de eso. Y que el canciller de Venezuela en aquel momento era Maduro. Hay que acordarse de todo eso. ¿No? Y que estaba Almagro también metido en el medio, mirá cómo da vuelta el mundo, ¿no?
6: El mundo gira. Dice, discurso de odio era el modo de referirse de Tabaré Ramón Vázquez Rosas a la calle Pou cuando lo calificaba de pompita de jabón. Una claro. verdadera falta de respeto, Miguel de San América. Eso sí es odio, ¿no?
4: Odio también es cuando hablaba y remedaba a la araña y decía, esto es insuficiente, ¿te acordás?
6: Sí, tal cual.
4: Cuando te hablaba que decía, esto es insuficiente. Hay que acordarse de todo, pero además, están tan sensibles todos ahora, es una cosa, son todos de cristal.
6: Dice, buenas noches, Gustavo, con respecto a los discursos de odio, según Blanquita, ¿qué hacemos en carnaval con las murgas? Saludos, Mario y Carlos de La Ruta, trabajando rumbo a Salto. ¿Te acuerdas de lo que hablaron de Rafo? Lo que dijeron de Rafo en el carnaval fue lamentable,
4: pero,
6: también.
4: No voy a repetir la palabra porque ya todos lo sabemos, pero lo que dijeron durante los 5 años de gobierno en la calle, merquero, falopero, drogadicto, narcotraficante.
6: Sí, no, de todo, sí, sí, sí. Sí.
4: Asociación para delinquir en la torre ejecutiva, delincuencia de todo tipo. O sea, ¿cuál es el discurso? Ahora me viene Naka Rodríguez a hablar de discurso de odio. Pero que se vayan a lavar los trapos, por favor. Pero no tiene vergüenza la mujer. Pasa, ella está con odio, porque ella se pensó que iba a jugar de taquito. Ella calculó que al llegar al Senado iba a ser como presentar el informativo toda la noche.
3: No es tan fácil, no es tan fácil, no es tan fácil. No es, no es política de trayectoria. No es, se hizo política de un día para otro, de estar en informativo pasa al Senado de la República. No es tan fácil, fue un pase muy muy grande que dio. Pero lógico, acá dice, buena madrugada Gustavo, Marcelo de gran audiencia. La sacó barata Peñarol, pero al perder la localía es muy probable que termine perdiendo la tabla anual. Hoy tiene 49 puntos y marcha primero junto a Deportivo Maldonado y City Torque, si mal no recuerdo. Hay que cambiar la pisada. Vamos mal.
4: Bueno, pero esa es una cuestión deportiva. Ya depende de los que están dentro de la cancha. Yo lo que hablo es de los escritorios, en este caso. Y lo que pasó en los escritorios, que eso sí es vergonzoso.
3: Tal cual.
4: Que me digan que es una dura sanción sacarle un punto a Peñarol.
3: Un punto.
4: En una instancia igual a Nacional, sacarle un punto era un chiste también.
3: Tal cual.
4: No puede ser, no puede existir eso.
3: Bueno, era. Un abrazo grande, Fernando.
4: ¿Sabes que no me, tenía alguna otra cosa más? Y no me
3: puedo acomodar la neurona y me mandé un mensaje.
4: Sí, la tengo seguro, tan seguro de paro.
3: Un abrazo.
4: Buena madrugada. Gracias.
3: Buena madrugada. Chao, querido. Chao.
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3: Bueno, está lloviendo, fuerte está lloviendo aquí en Parque del Plata, ¿eh? Está lloviendo fuerte aquí en el paraíso del mundo. 2 de la mañana, 48 minutos, 7 grados la temperatura actual.

Gustavo, ya me retiro a dormir. Placer escuchar a Fernando, tan informado de todos los temas. Gracias, Fernando. Saludos a tu inmensa audiencia. Para ti, Marcela, feliz sueños, dice Renata. Más canto, sabor amargo de... Gustavo, te reitero, según el Código Disciplinario, la máxima de sanción de quita de puntos, si no hay herido de gravedad, es de un punto. No se le puede quitar más. Otro saludo a Alejandro de San Carlos.

0: Beso grande para Fernando de Elena Moreira de Capilla del Sauce, que está en la sintonía del programa.
1: Gustavo, ¿quieren sentir la vergüenza más grande de toda su vida? Vean al presidente Orsi cuando hablen ante la ONU. Va a ser el peor momento de la vida de cualquier uruguayo que tenga un poco de amor propio al sentir verdadera vergüenza ajena al ver el presidente hablar. Va a ser un suicidio en cámara. No se lo deseo, pero ya de antemano todos lo sabemos. Capaz que pidió que los otros partidos se reunieran con él, no sé, para darle letra.
0: No, no creo.
1: O capaz que para decir que lo que dijo lo dijo mal porque le dio participación a los otros partidos. Repito, ¿quieren sentir vergüenza ajena como nunca en su vida? Esperen al discurso de Orsi ante la ONU.
0: Pero así será.
1: Es más, me voy a adelantar, me la juego, acordate Gustavo, esto es como si fuera una lotería. Si tuviera un número, apostale porque va a salir a la lotería. Me la juego que el día que tenga que hablar, algo le va a pasar, en el sentido de que va a estar indispuesto por la voz, o se le atrasó, no sé, el avión, o no sé, quedó encerrado en el baño. Algo misterioso, al mejor estilo estudiante de secundaria, me comió la tarea del perro. Algo le va a pasar, porque el loco no es capaz. Acordate lo que te digo, si esto tuviera un número, apostar en la lotería que ganás a la cabeza.

Mensajes. Buenas noches, Gustavo. Con respecto a los discursos de odio, según Blanquita, ¿qué hacemos en carnaval con las murgas? Saludos, Mario. Carlos de la Ruta, trabajando rumbo a Salto. ¿Cómo le va, muchachos?

acuerdo con este oyente que llamó recién, Gustavo, creo que va a ser un papelón lo que va a hacer Orsi en la ONU. Quizá pidió reunirse con los demás legisladores políticos del Uruguay para que le ayuden a armar un discurso que sea digno del presidente de la República Oriental del Uruguay, dice Francisco. No, capaz que nos sorprende a todos, ¿eh? Capaz que hace un buen discurso y nos sorprende a todos. Poche, qué bueno el discurso de Orsi en la ONU. No me lo esperaba. Vamos a ver qué pasa. No nos

Los sanduceros iracundos, ¿se acuerdan? En La lluvia que cae, uno de los grandes éxitos de los sanduceros iracundos. Está bajando la temperatura, estamos con 9 grados de temperatura aquí en Parque del Plata y nos estamos ya despidiendo, llegando al final de nuestro programa, ¿eh?

Como siempre, muchas gracias por elegirnos, como cada madrugada, como hace 38 años que seguimos marcando presencia en el clásico horario de la hora cero. 3 horas de comunicación, 3 horas a pura radio, el placer de siempre de estar juntos, gracias a la magia de la radio que nos permite este encuentro de martes a sábados de 0 a 3, aquí por Radio País 610 AM. Gracias a nuestro ingeniero de sonido, Walter Mario Pombo, toda la potencia de Radio País desde la capital de la República. Y a ustedes muchas gracias, ¿eh? Buenos sueños, buen despertar y recuerden, vivamos el aquí y el ahora, porque el ayer ya pasó. Forma parte de nuestra historia, es lo único que no podemos cambiar. Y el futuro es incierto. Buenos sueños, buen despertar, buena jornada y hasta mañana. Chau, chau.

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0: Muchas gracias por su preferencia y muy buena jornada para todos.

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Versus el viento. 10 años al aire. ¿Qué tal, amigos? ¿Cómo están? Muy bienvenidos a los Versos al Viento y a Rural. Como siempre, una alegría poder recibirlos o que ustedes me reciban. No sé cómo habría que decirlo en realidad, porque ustedes abren el receptor y somos nosotros quienes entramos a sus casas, a sus trabajos, donde estén, ¿no? Con la radio prendida. Y bueno, tiempo de comenzar entonces. Hoy vamos a compartir, por supuesto, buena música. Llegará un nuevo encuentro en el estudio. También tendremos la, no la visita porque es de la casa, pero el espacio, sí, de Julia Pérez con Las Gotas de Rocío. Seguramente vamos a escuchar algún informe de Silvia Layana con lo que se nos canta. Y llegará también Hugo Piris con el Si Ustedes Me Lo Permiten. Mucho para compartir. Que bueno, ya estoy empezando. Me muero de ganas por ver lo que nos depara este programa. Comencemos.

0: Bueno, y ha llegado el momento de recibir nuevamente a Lalo Mir con el encuentro en el estudio, hoy con Buena Vista Social Club, que bueno, fue una orquesta de cámara cubana de son creada en la década de 1990, cuyo nombre se inspira en la Buena Vista Social Club, un club de baile y música que había cerrado casi medio siglo antes de la creación de la banda y el cual fue muy popular en La Habana, lugar donde se fundó esta agrupación musical. Este proyecto nació inspirado una grabación hecha por el músico cubano Juan de Marcos González y por el guitarrista y folclorista estadounidense Ray Cooder, con músicos cubanos tradicionales, muchos de ellos antiguos miembros del club en el que se presentaron cuando su popularidad estaba en la cumbre. La grabación llamada Buena Vista Social Club por esa institución de La Habana fue un éxito internacional y el grupo se presentó con su formación completa en Ámsterdam, Países Bajos, en 1998. El director de cine alemán, Wim Wenders, grabó la presentación seguida de un segundo concierto en Carnegie Hall de Nueva York, concierto este que fue la cumbre, el documental que resultó del trabajo de Wenders. El documental también incluye entrevistas con los músicos llevadas a cabo en La Habana, la película de Wenders también nombrada Buena Vista. Social Club fue aclamada por la crítica y recibió una nominación al Oscar al Mejor Documental Largo y numerosos galardones, entre los que se incluye Mejor Documental en el European Films Award. Tanto el éxito del álbum como el de la película produjeron un gran interés por la música cubana tradicional y la música latinoamericana en general en todo el mundo. Algunos de los músicos cubanos lanzaron después álbumes en solitario que fueron bien acogidos y grabaron otros en colaboración con diversas estrellas de la música internacional de distintos géneros. El nombre Buena Vista Social Club se convirtió en un término que abarcaba este tipo de presentaciones y lanzamientos en colaboración, además de relacionarse con una etiqueta que encapsula la llamada Edad de Oro de la música cubana. Entre la década de 1930 y la de 1950, el nuevo éxito fue efímero para la mayoría de los miembros del club. Manuel Puntillita Licea, Compay II, Rubén González, Ibrahim Ferrer y Pío Leiva murieron pocos años después, a los 73, 95, 84, 78 y 88 años respectivamente. Licea en 2000, Segundo y González en el 2003, Ferrer en el 2005 y Leiva en el 2006. Se mantienen vigentes otros de los miembros principales: Omara Portuondo, Elías Ochoa, Manuel Guajiro, Mirábal, Amadito Valdés, Barbarito Torres, Ray Cooder, Joachim Cooder, Juan de Marcos González y Papi Oviedo. Vamos entonces a la entrevista que le realiza Lalo Mir.
1: La noche cae cálida en una vieja casona del barrio Buenavista, en La Habana. En el patio, las damas impecables y los hombres de guayabera y zapatos de dos tonos bailan danzón. La escena se repite en cientos de clubes y bares de la ciudad. Llegan músicos de todo el mundo buscando empaparse del mágico sonido. La edad de oro de la música cubana entró en decadencia y sus representantes se sumergieron en el olvido. Cuatro décadas más tarde, un proyecto recluta de puerta en puerta aquellas viejas glorias vivientes, se transforma en el fenómeno musical del fin del siglo XX y vuelve a colocar a Cuba en un lugar protagónico del mapa musical del mundo. Hoy, encuentro en el estudio con Buena Vista Social Club.

0: quedó el último.
1: Entra aquí al...
2: Por acá. ¡Ah!
1: ¡Hola!
2: ¡Qué placer, maestro! Jesús,
1: ¿todo está? Bien.
2: Todo bien por acá, póngase en medio. El portugués da Silva, el ingeniero. Y acá tenemos la NASA.
1: Desde aquí se domina el mundo.
2: Bueno,
1: desde aquí se domina el mundo. La música es el alma de los pueblos.
2: Exactamente.
1: Ah, se domina el mundo.
2: Bueno, ¿cómo han estado? ¿Bien?
0: Muy bien, muy bien.
2: Sí.
1: Muy feliz aquí en Argentina, el público aquí es maravilloso. Como siempre digo, las mujeres preciosas y los hombres son unos caballeros, ¿no?
2: Bueno, ustedes son una banda inicialmente de baile, de salón de baile, ¿no?
1: Sí, tenemos un espectáculo conformado que nos sirva para cualquier ocasión, pero siempre con la intención de que el que vaya a escucharnos pueda hablar con el otro, pueda con el otro. Hacemos la música casi acústica, el bajitico, como en los tiempos de abuelo, ¿no? Con el tiempo del abuelo que se podía hablar, ¿no? Ya sabe que la música ahora es un poco agresiva, entonces estamos intentando volver a las raíces.
2: Bueno, es un placer contar hoy en este encuentro en el estudio con Buenavista Social Club.
0: Bueno, igualmente.
2: Estamos muy agradecidos y bueno, los invito a pasar al estudio, a encontrarse con su gente, a ir relajándose un poco los micrófonos, los instrumentos,
0: será
2: probar
0: un
2: poquito del sonido y verlos trabajar, verlos verlos en su arte, ¿no? Y en su salsa, con perdón de la palabra.
1: No, la salsa.
2: Exacto. Así que los invito a pasar. Maestro, es un placer tenerlos acá. Por acá, por favor. Por acá.
3: ¿Quieren probar ahora con un tema a ver si está bien?

0: Otra mejor que esa lo va a salir.
1: Jesús y Barbarito en representación del Buenavista Social Club. ¿Era un club? ¿Qué era el Buenavista Social Club específicamente?
2: Bueno, en Cuba, sí, antes del triunfo de la revolución, existían clubes de sociedad. Uh-huh. Específicamente el club de Buenavista Social Club era un club que había en el barrio Buenavista.
1: En el barrio Buenavista.
2: Sí, y era un club de mestizos. Uh-huh. Donde trabajaban, inclusive los músicos que iban ahí eran mestizos. Ahí trabajaba Chapotín, Estrella de Chocolate, que eran músicos que era lo que dejaban entrar ahí. Existía que los blancos no podían entrar a la sociedad de los negros, y ni los negros a los blancos.
1: Como en Sudáfrica.
2: Sí, sí, ni músico ni nada. Entonces ese era el club Buenavista Social Club. Buenavista Social Club es un danzón también que le dedica el papá de Cachao, que se llamaba Orestes López.
1: Orestes López, de Cachao López.
2: Sí, sí, sí, le dedica un danzón y le pone Buenavista Social Club. Nosotros grabamos ese danzón y por eso que este disco se llama Buenavista Social Club.
1: Y ahí viene. Y viene de ese club, que era un club social.
2: Era un club social. Parte del club, pero después por el danzón también.
1: Y la pregunta es, después vino la revolución y pasaron los años, ¿existe hoy en día el Buenavista Social Club?
2: No existe.
3: No existe, no. Existe, no. No existe. De ahí es un solar o sí, sí, algo así.
1: Y esto, claro, esto era antes de la revolución.
3: Antes de la antes revolución. De la revolución.
1: ¿Y cómo quedan los recuerdos de aquella época para ustedes?
2: Bueno, realmente yo no conocí ese club, ni porque yo soy nacido...
1: Es muy pequeño.
2: Claro. En el año 56.
1: ¿Y la revolución fue...?
2: La revolución me cogió a mí con cuatro años.
1: Tres años, cuatro años, sí. Claro, claro.
2: Y agua es bueno.
1: Pero sí, los padres, sí, las los madres padres, hablaban,
2: los padres nos contaban,
1: y los cuentos...
2: Y te cuento esto, que mi papá me contaba que había ese tipo de club. Uh-huh. Que era de para negro, que era para blanco, era hasta
3: para mulatos.
2: Para mulatos.
3: Para mulatos había.
2: Cuando estaba el mulato no podía entrar el negro. Claro.
1: Sí, sí, sí. Era como que estaba todo
2: dividido,
1: todo particionado.
2: Sí, exactamente.
1: ¿Y qué saben ustedes de lo que era musicalmente La Habana o Cuba en aquellas épocas?
3: Bueno, Cuba en aquella época era la llave de América, era la no dormía, Cuba no dormía, eran club y cabaret y show,
1: casino,
3: las 24 horas del día. Te encontrabas en un lugarcito así, un espectáculo o dos shows, con dos orquestas grandes, con bailarinas, sí, con de todo. Cuba no dormía.
1: Y esto... seguramente es lo que hace que tenga esa raíz musical, sí, tan fuerte, porque sí, la fiesta requiere obligatoriamente de la música.
2: Aparte, sí, que Cuba es una gran fábrica de artistas.
1: Sí,
2: de músicos. Sobre todo de músicos.
1: Sí, de músicos. Sí. Reconocidos en el mundo,
3: sí,
1: entero.
3: Sí, sí, sí, sí, es una fábrica. Salen por
2: tubería.
1: Como bien dije en el comienzo, es como que venían en aquellas épocas, también iban los músicos a la, sí, juerga, a la fiesta,
3: sí,
1: pero también iban a empaparse del
3: aprender,
1: sonido.
3: ¿No? Tito Puente, sí, el otro, iban a aprender.
2: Y nosotros somos un producto, por ejemplo, nosotros ya somos entrados en edad, un poquito de edad, no mucha, pero... Y entonces, pero somos un producto de ese estilo de música. Y apenas fuimos a la escuela. Pero hoy en día hay una escuela en Cuba de música,
3: sí,
2: que,
3: sí,
2: cuando salen graduados, uh-huh, yo me erizo, cuando salen graduados son directores de orquesta. Pueden trabajar en una sinfónica. Pueden, sí, dar, sí, clase en cualquier escuela.
3: Son completos.
2: Trabajan en un cuarteto de jazz, en un quinteto, en una orquesta, en un jazz band. Salen.
1: Bueno, hoy en día sucede también cuando uno va de visita a Cuba que se encuentra en un bar o en una plaza o en una esquina con gente tomando música y todos tocan bien.
3: Todos tocan bien.
1: Todos son bien. Músicos, ¿no?
2: Excepcionales.
1: Y muchos de esos músicos que fueron en aquellas épocas, hoy siguen yendo, pero hablamos de aquella Habana formadora de toda esta música que hoy conocemos con, sí, el Buenavista Social Club, los percusionistas cubanos, la percusión que ingresa y modifica de alguna, sí, manera la percusión del jazz, sí, sí, cómo se incorporan en Nueva York, sí, cómo se incorporan en la misma zona de Miami, digamos, el Caribe, no solamente los cubanos, también músicos, sí, de otros países,
2: sí, de Puerto Rico,
1: y de Puerto Rico, sí, ingresan muy fuertemente como corriente musical y generan esa mistura, sí, de la música latina en los Estados, sí, Unidos, ¿no?
2: ¿Qué pasa? Que esa palabra famosa, salsa.
1: Salsa.
2: Sí, a nosotros nos molesta un poco, ¿no?
1: Por eso yo le dije hace un ratito, sí, con perdón de la palabra.
2: No, porque, y cada vez que a mí me hacen la pregunta, ah, ¿usted toca salsa? Digo, no.
1: No.
2: Salsa es salsa de tomate, salsa de mayonesa.
1: Porque la salsa es un producto del marketing, de alguna
2: sí,
1: manera.
2: Claro. La salsa es sí, el nombre del son comercial fuera de Cuba.
1: Fuera de Cuba. Sí, viene claro, de Nueva York, la salsa,
4: ya,
1: específicamente.
4: Así mismo.
1: Claro. ¿Y qué pasó después de la revolución? ¿Cambió mucho el escenario musical, digamos, la cultura musical?
2: No, lo contrario. Pues, lo
1: ¿siguieron
2: contrario,
1: las mismas raíces?
2: Sí, se fortaleció porque los músicos en aquel entonces no tenían apoyo social y económico. Y entonces, bueno, la revolución se encargó de aglutinarnos y de hacer empresas artísticas y garantizar la vida de nosotros. Y garantizar los estudios allí de la música son súper gratis.
1: O sea que la música es como una actividad oficial.
4: Sí, sí, sí, sí, sí.
1: Forma una, parte de la
2: cultura. Una cosa interesante. Tú vas ahora al médico porque te sientes mal a tomarte la presión. Y entonces el médico te toma la presión y dice, sí, tienes 120 con 80, no, la tienes bien. Óyeme, y entonces empieza a hablar de música. Es más músico que tú.
3: Y se conoce a la persona cuando, que uno lo conoce, ¿sí? Se la conoce el médico, el albañil, el otro, todo el mundo sabe música.

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Pero muy buenas madrugadas. Con el placer de siempre compartimos una nueva gotita de rocío, una reflexión para que te haga bien, para que te sientas bien, que te haga pensar, emocionar, a veces reír. Bueno, son cosas que encontramos, reflexiones que vamos encontrando por la red y las queremos compartir en la madrugada aquí en Radio Rural. Así que bueno, la de hoy se llama El tamaño de tu drama es proporcional al tamaño de tu ego. Aprendo lentamente que no tengo que reaccionar a cualquier cosa que me moleste. Aprendo lentamente que la energía necesaria para reaccionar a cada cosa mala que me sucede me agota y me impide ver las otras cosas buenas de la vida. Aprendo lentamente que no voy a ser el consuelo de todos y que no voy a poder llevar a todos a tratarme como quiero que me traten, y no es para tanto. Aprendo lentamente que tratar de ganar a cualquiera es solo una pérdida de tiempo, energía, y que solo me llena de vacío. Aprendo lentamente que no reaccionar no significa que esté de acuerdo con las cosas, simplemente significa que elijo elevarme por encima. Elijo aprender la lección, me sirvió y aprendo de ella. Elijo ser la persona más grande. Elijo mi tranquilidad mental porque eso es lo que realmente necesito. No necesito más drama. No necesito que la gente me haga sentir que no soy lo suficientemente buena. No necesito peleas, argumentos y conexiones falsas. Aprendo lentamente que a veces no decir nada lo dice todo. Aprendo lentamente que reaccionar ante cosas que me molestan le dan poder a alguien sobre mí y sobre mis emociones. No puedo controlar lo que hacen los demás, pero puedo elegir cómo reaccionar, cómo lo manejo, cómo lo percibo y cuánto de ello me lo tomo como personal. Aprendo lentamente que la mayor parte del tiempo estas situaciones no dicen nada sobre mí y mucho sobre la otra persona. Aprendo que todas estas decepciones están ahí para enseñarme a amarme y me servirá de escudo. Aprendo que aunque reaccione, no cambiará nada. No hará que la gente me quiera y me respete de repente. No cambiarán mágicamente sus mentes. A veces es mejor dejar ir las cosas, dejar ir la gente, no luchar por el cierre, no pedir explicaciones, no perseguir las respuestas y no esperar que la gente entienda desde donde tú lo ves. Aprendo lentamente que la vida se vive mejor cuando no la centras en lo que pasa a tu alrededor y la centras más bien en lo que sucede dentro de ti. Trabaja en ti mismo, en tu paz interior, y te darás cuenta que no reaccionar a cada pequeña cosa que te molesta es el primer ingrediente para vivir una vida feliz y saludable. Bueno, hasta aquí la gotita de rocío de hoy que la escribió Luis Hay y la encontré para ustedes aquí en este espacio de gotitas de rocío para compartir. Seguimos aquí en Versos al Viento.

0: Estamos con Adriana Bonicio, quien compusiera tantas canciones consagradas por Juan Carlos Baglietto en la década del 80. Hoy nos cuenta cómo escribió este tema que es un himno del rock nacional, el Témpano.
1: La historia justamente habla de una, de, no una bronca personal, sino una bronca de que después con el tiempo se puede transformar en rencor. Entonces antes que se transforme en rencor yo hice este tema, porque éramos muy jovencitos y era la época de la dictadura. Yo creo que tenía, no había cumplido 20 años, creo, y entonces había gente alrededor nuestro que no veía lo que yo suponía que iba a pasar, que íbamos a darnos a conocer, no ser famosos, pero dar a conocer nuestra actividad y nuestras canciones, que yo la veía en las canciones de Rubén, de Fito, cuando era chiquitito, la de Fandre, digo. Entonces había mucha gente que no apostaba a nosotros y que, es más, decía, ustedes, ¿por qué no se dedican a otra cosa? El famoso, viste, estaba muy enojado yo. Y la noche anterior, viste, había una especie de productor que no sé qué le ofrecimos, dijo, no, con ustedes no me interesa, porque no funciona lo de ustedes.
2: No vende.
1: Sí, yo me quedé, viste, con... soy del sur de Sicilia.
2: Mascando.
1: Y un domingo a la mañana, me acuerdo, me puse, viste, a veces cuando pienso que todo está perdido, voy a decir una forma de muerte, le cambié la letra porque era más dura, me decía el odio que uno siente por cierta gente, eso me pareció muy, muy, muy torpe, y lo cambié. Pero era un poco un homenaje a la gente que ve gente joven surgiendo y que le dice, no, mirá, esto no va. Al revés, tenés que alentar o callarte la boca. Entonces un poco dedicado a eso. Antes que se transformó en rencor, hice la canción y se me fue.
2: Eso.
1: Se me fue.
2: Y era como catarsis también,
1: sí,
2: el tema de la composición.
1: Y eran todos los autores que de mi bronca, nunca supieron que iba dedicado a ellos. Nunca se los dije porque no tiene sentido. Simplemente, más... mi placer era que lo hemos cantado y ellos dicen, che, qué lindo tema. Digo, pensá que me basé en vos. A veces uno se basa en alguien para una canción amorosa.
2: Musa inspiradora.
1: Claro, hacer una canción de amor para una dama, para un caballero, lo que sea, una canción, sí, sí, de amor, y a veces una canción de bronca. Y después la persona la recibe y dice, che, qué buen tema. Y
2: digo, si supieras
1: que estuvieras, que estabas en la mira vos y no te nombro. Ese es un poco el placer de la venganza. Pero que no muere nadie, es una venganza propia.
2: Sí.
1: Sabiendo
2: además,
1: que te saca el rencor.
2: Claro,
1: cantando.
2: Es una cuestión de claro, una forma,
1: sí,
2: de catarsis.
1: Sí, sí.
2: De
1: totalmente.
2: Largar ahí en vez de largárselo en la cara.
1: Claro, y habla del trabajo, habla de que se había muerto el papá de un amigo mío, que era albañil, toda su vida trabajando albañil, y se murió un día. Yo conocía a la mamá, viste, de mi amigo, estaba de luto, entonces se me mezcló toda esa cosa media como de velorio, más el momento duro en que uno quiere que lo apoye y no te apoyaba a nadie, entonces salió esta canción que, bueno, que salió de un momento duro, pero sin embargo persiste y la gente la canta entusiasmada.
2: Sí, y bueno, lo que pasa es que yo lo que leo y lo que se me ha transmitido es así, un desafío, una tenacidad.
1: Sí,
2: aparte, que a pesar de las cachetadas.
1: Aparte,
2: no,
1: uno es su peor enemigo, siempre. Siempre su peor enemigo. Si uno logra hacerse amigo del enemigo que uno tiene adentro, puede discutir con el amigo o el enemigo que tenés adentro, pero nunca pelearte. Si no, te estás peleando con vos mismo. Siempre hay dos dentro de uno. Si fuese muy esquizofrénico, tendría 6 o 7. Pero yo tengo dos. Tengo uno que habla mal de mí y que yo me pongo de acuerdo y me critica. Entonces, una vez que se pone de acuerdo uno con ese, la lucha es con esa persona, pero no es a muerte. Porque si hay un muerto, sos vos mismo, físicamente. Entonces... es eso, es un poco el a veces está bueno el pudor que uno tiene para mostrar lo que hace, o cuando te ensalzan demasiado. Entonces yo tengo ese otro yo mío que me dice, no te la creas. Te la creas porque te lo hace cualquiera. Y vos lo hacés porque trabajaste mucho. Tendencia. Entonces, a mí me sirvió para no adorar a nadie y evitar que te adoren a vos. Entonces está bueno. A mí me gusta que hablen bien de mí, pero también me gusta hablar bien de mucha gente. Entonces más o menos... es como, la canción, voy a decir, un lugar muy común, pero es un río, viste, el río de las montañas que corren, son como serpientes de agua que van entre la piedra y encuentran un cauce, y ahí van, le llaman a la otra agua y se vengan por acá, es, y encuentra el cauce, y después el cauce se transforma en un río de montaña, un río, y puede ir al mar. Pero yo creo que las canciones buscan solitas su intérprete. Uh-huh. Que yo a veces no soy mi mejor intérprete de mis canciones. Y Juan, para la Trova Rosarina, fue realmente importantísimo, porque él, sí, él, sí, él reunió todo.
2: Uno, bueno, se completa en el...
1: ¿Qué hago? La tocamos, yo, vamos, te invito a cantarla.
2: Dale.
1: Si sale, sale. Si no, seremos, sí, felices igual.
2: Totalmente.

0: Bueno, no sé, no sé. Estamos acá.
1: No, cantando. Impresionante. No, mucha emoción. Aparte, nada, ese no te pares, no te mates, solo es una forma más de demorarse.
0: Y sí, porque no sé, yo que siente un tipo que no quiere vivir más en este mundo. Que hay muchos motivos para no vivir más en este mundo, pero de alguna forma es el orgullo de uno que no darle el gusto a un sistema que a lo mejor te lleva para un lugar donde parece, aparentemente no hay salida. No digo que siempre hay salida. Hay veces no hay salida, pero tenés que esperar que se manifieste la naturaleza o la condición o la sociedad o gente para buscar entre todas las salidas. Entonces yo no estoy de acuerdo con matarse solo, matarse con cosas, con tóxicos, con... Bueno, no está matando con agrotóxicos, ese es otro tema. Pero matarse uno mismo, uno tiene que tener siempre un resto, guardar un cachito de luz adentro como para decir, no me tiene que... Como dice Charlie, ¿viste? Te pueden corromper, te pueden olvidar. Y es verdad, el músico, el compositor, el poeta, tiene miedo que lo olviden. Y eso también es una forma de morirse. Pero no, como decía Machado u otro, español, que dice, prefiero que mis versos vayan al pueblo a parar, se pierde un poco de fama y se gana en eternidad. Era muy modesto, pero en el fondo uno piensa y quiere que no importa que uno muera, sino que las cosas queden. Sí, viste, como hijos que vos tenés y que te salen más o menos parecido a lo que uno quería que salgan libres. Pero las canciones y los versos son eso. Pero por eso yo no admito que uno tenga que frenar ese camino que puede estar lleno de acechanza y lleno de sorpresa. Por eso no hay que interrumpir una vida ya vivida, no, porque creo que es un espejismo, creo que te hacen creer que la vida no tiene sentido, es un espejismo, y yo lo he sentido, a veces siento, por eso escribí esta canción, a veces parece que nada tiene sentido, y bueno, pero hay que esperar el momento, hay que esperar, tranquilo.
1: Pero por eso estás hablando de un pensamiento, de pensás que todo es perdido, pero no, pero hay una salida, y estas obras llevan a un montón de gente que la escucha a decir hay un
0: ojalá,
1: camino.
0: Ojalá. Yo no sé si hay canciones que salvan la vida, pero yo he escuchado canciones que me han dado por lo menos 6 meses más de... Yo pensé que me bajaba el martillo, escuché algo, o vi algo, o alguien me habló, y renací. Como dice la canción, más cuando quise hablar, alguien cantó. Es una canción muy vieja, de mi época, una canción melódica, pero creo que él quería hablar con alguien y de pronto alguien lo interrumpió cantando. Y a veces alguien te interrumpe tu pena o tu desazón, o tú no encontrás la salida con una canción que uno escucha. Dices, che, pucha, es posible. Y ahí empieza la buena competencia. Es decir, esta canción que a mí me salvó, yo tengo que cantar mejor que el que canta o componer mejor que el que... Entonces es una competencia muy leal y muy sana.
1: Sana.
0: El hecho de decir, esto a mí me salvó, tengo que honrarlo estando a la altura de lo que dice.
2: Qué bueno poder encontrarse con quienes escribieron las canciones que cantamos desde nuestra juventud y que nos cuenten las historias contenidas en ellas. Se resignifican, se hacen nuevas y más queridas aún. Gracias, Adrián.
3: Bueno, vamos a hacerlo, dale.

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0: si ustedes me lo permiten.
1: Buenas madrugadas, Sandra. ¿Cómo estás, amigos de Versos al Viento? Aquí estamos nuevamente frente a este micrófono que durante tantas madrugadas hemos estado usando para hacernos mutuamente compañía. Porque así como yo llego donde ustedes están, les puedo asegurar que ustedes, aunque no les conozco, también llegan a mí por el nivel de responsabilidad con el que voy asumiendo cada uno de los programas, pensando algo que pueda ser de provecho, compañía y de provecho para todos ustedes. Sandra, mira, en esta ocasión, septiembre es nuestro foco de atención. ¿Sabes qué le pedí a nuestro amigo en común, Henry Melo Amosa, a ver si tenía alguna anécdota, algún trabajo hecho? Porque él es el escritor y no tenía nada, pero no me lo dijo. Me dijo, le voy a mandar, sí. Y vos sabés que en menos de un día, me consta que creó este texto que yo voy a compartir ahora con la audiencia y contigo, y que la verdad que me sorprende, crece mi admiración, no solamente por la persona de Henry Melo Amosa, sino por su condición de artista. Nosotros hemos tenido aquí en el programa varios textos de Henry. Uno de ellos fue Donde Habita el Tiempo Bueno, que es un texto de su creación, donde él narra en textos sencillos y sus experiencias en la cotidianeidad de la Chacra Javes, donde él formó parte durante un tiempo. Pero también él nos hizo llegar otros escritos que no fueron publicados y que nosotros tuvimos el privilegio de conocer aquí en Versos al Viento. Lo mismo sucede con este texto que yo voy a estar leyendo, seguramente con algo de emoción, porque es lo que estaba esperando y es lo que estaba deseando. Dice así: el hilo sin fin terminaba bien arriba, donde una pequeña figura se perdía casi sin poder distinguir su forma y sus colores, cual ícono de un cielo limpio y celeste. La brisa, momentos antes impulsora, ahora acompañaba y sostenía el vuelo quieto y silencioso de la cometa. Quien diría que un rato antes coleteaba, resistiéndose a la subida, presa de los tiros que la contienen, diáfana y luminosa ante la majestuosidad del sol. La escena es perfecta. El viento que la cuida y que la acompaña se abre paso ante la llegada de las primeras golondrinas que vuelven como flechas otra vez. Se repite el tiempo que va sumando estaciones sin protestar, a la espera de los verdes claroscuros de los parques y de los brotes que resurgen sin saberlo. Y al caer la tarde, por la ribera cálida de septiembre, dos siluetas dibujadas y tomadas de la mano se desprenden de las furtivas sombras que empiezan a esconderse en primavera. ¡Qué lindo texto! No sé cuál será la experiencia de ustedes que no conocen a Henry Melo Amosa. Yo lo conozco y puedo emocionarme en la medida que él describe sus vivencias a través de un texto tan sencillo, tan explícito, pero que no es que esconda, es que hay claves contenidas en esta narración que uno tiene que ir descubriendo y disfrutar. Es un texto narrativo muy lindo, cargado con una sensibilidad y con una poética muy interesante. Él utiliza la cometa y la primavera como elementos para ubicarse en el escenario, en el paso del tiempo, para hablar de la libertad y para hablar de los ciclos de la vida. El tema central tiene que ver con la armonía, y la primavera es el escenario. La cometa tal vez represente sus sueños, sus aspiraciones, su alma. Es interesante ese juego que hace de la cometa coleteando, resistiéndose, como que se resiste al ascenso hacia ese cielo, no obstante que la brisa intenta colaborar, pero como todo, ¿no? La cometa a veces tiene sus cuestiones y no, y no asciende como debería. Y creo que a nosotros los seres humanos, con nuestros sueños, con nuestras aspiraciones, nos pasa lo mismo. Tal vez luchas internas o miedos de alcanzar la madurez o la paz. Pero al final se logra un vuelo quieto, silencioso y sereno, como diciéndome, me costó elevarme, pero aquí estoy. La serenidad ha sido el producto de un encarar con madurez una realidad que en algún momento no la estaba llevando bien. Empieza con el hilo sin fin, y esto es una conexión entre la persona que está en la Tierra elevando la cometa hacia lo alto, ¿no? Tal vez lo alto sea lo espiritual, lo infinito, el cielo, la eternidad, vaya a saber todo lo que puede haber en la mente de este hombre. Bueno, yo necesito madurarla mejor, la comprensión, voy a conversar con él y seguramente usaremos otro programa para que yo pueda seguir compartiendo este texto que vamos a volver a leer. Sandra, por aquí quedo y mañana volvemos. 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

0: Bueno, qué lindo. Venimos terminando con esta canción hace un par de días y bueno, el que nos inspira es Hugo, que trajo toda esta temática de septiembre, mes favorito para mí, no porque sea mi cumpleaños ni nada de eso, sino por el clima. Realmente sufro el invierno y cuando aparecen estos primeros destellos de primavera, para mí es un placer. La recibo con todo mi amor. Bueno, muy bien, nos vamos, ¿eh? Mañana volveremos a charlar con ustedes, a acompañarlos, a disfrutar acá a la madrugada. Así que el compromiso está hecho. Será hasta mañana.
1: Hasta aquí, Versos al Viento. Para nosotros ha sido un privilegio acompañarte en el corazón de la madrugada. Que tengas una jornada reparadora.

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3: Buenos días, audiencia, como es habitual, mi especial saludo a la familia Tambera y también a todas las familias de la producción agropecuaria que nos siguen en la mañanita de Rural. En la víspera de nuestra audición de la tarde dimos cuenta del lanzamiento formal de la lista 10-10, instancia que se desarrolló en la sede de la Asociación Nacional de Productores de Leche. Incluso compartimos con la audiencia las palabras que expresaron allí los candidatos a presidente y vicepresidente por la lista 10-10. Y ahora vamos a compartir la comunicación oficial, la gacetilla que nos hizo llegar la gente de la lista 10-10, que dice así: la lista de la Asociación Nacional de Productores de Leche realizó este martes su lanzamiento oficial en la sede de la NPL bajo el concepto experiencia que da certeza, renovación que da futuro. Allí presentó sus principales lineamientos de cara a las elecciones del directorio de CONAPROLE previstas para el próximo 6 de noviembre. La actividad estuvo encabezada por Gabriel Fernández, actual presidente de CONAPROLE, quien volverá a presentarse como candidato, y por Juan Javier Parra, actual director de la cooperativa, que será candidato a la vicepresidencia. La lista se completa con Daniel Laborde, César de León y Clever Manchi. La propuesta combina la continuidad de la actual conducción con la incorporación de productores jóvenes, apostando a la renovación y mirando hacia el futuro. Durante el encuentro se presentó el programa 10 propuestas de la 10-10 para el mejor futuro de CONAPROLE, que reúne los principales ejes sobre los que la agrupación plantea trabajar durante el próximo periodo. Entre ellos se encuentran el precio al productor, la cercanía con la familia Tambera, la modernización de las relaciones laborales, la diversificación de mercados y una fuerte inversión en el corto y mediano plazo, apostando a recibir el crecimiento esperado en la leche remitida por sus socios productores y la diversificación de productos de exportación. La lista 10-10 está preparada para enfrentar estos desafíos en los próximos 5 años. Prometemos poner seriedad, esfuerzo, honestidad y sobre todo mucha comunicación y cercanía con los productores. En estos 5 años hemos trabajado mucho en la apertura de nuevos mercados. Hoy estamos exportando a más de 75 países. Recientemente colocamos las primeras 100 toneladas de leche en polvo entera en el mercado de Indonesia y esperamos que detrás de ese logro vengan otros en Medio Oriente, Centroamérica y el sudeste asiático. Esto lo dijo Gabriel Fernández, presidente de CONAPROLE y, como dijimos, candidato a la reelección. La comunicación agrega que el candidato a vicepresidente, Juan Parra,

0: También destacó la prioridad que implica la cercanía con el productor y las familias tamberas desde que comenzó el periodo y remarcó que seguirá siendo un eje central en el próximo periodo. Asimismo, hizo énfasis en las iniciativas de capacitación para la formación de los jóvenes y los productores a través de vínculos con instituciones y universidades, tanto públicas como privadas. Gabriel Fernández puso énfasis en combinar continuidad y renovación. Afirmó, creo que la innovación en la lista y el proceso paulatino de incorporación de productores jóvenes, pero bien preparados y bien capacitados, es un elemento que hay que considerar. Explicó que la renovación no se limita a los 5 candidatos principales, sino que la lista incorpora a productores jóvenes con la expectativa de que puedan asumir en el futuro responsabilidades en CONAPROLE, PROLESA y otras áreas vinculadas a la cooperativa. Uno de los principales desafíos que Fernández identificó para los próximos 5 años será absorber el fuerte crecimiento de la producción. Según indicó, CONAPROLE recibió más de 230 millones de litros adicionales de leche, un volumen que entiende que vino para quedarse y que plantea nuevas exigencias industriales y comerciales. La cooperativa trabaja con asesoramiento internacional para definir cómo procesar ese volumen y avanzar hacia una mayor diversificación. El objetivo, explicó, es transformar la leche en productos que permitan capturar mayor valor, diversificar riesgos y sostener el mejor precio posible para el productor. El acceso a mercados con mejores condiciones arancelarias aparece como otro eje central. Fernández anunció que CONAPROLE ya colocó sus primeras 100 toneladas de leche en polvo entera en Indonesia, luego de comenzar con envíos de prueba. Es una excelente noticia, afirmó. La expectativa es ampliar la presencia en ese mercado y avanzar también en el sudeste asiático, China, Medio Oriente y Centroamérica, además de aprovechar las posibilidades que pueda generar el ingreso de Uruguay al acuerdo transpacífico. Gabriel Fernández planteó además la necesidad de avanzar hacia relaciones laborales más lógicas y más modernas, vinculando ese objetivo directamente con la productividad y la competitividad internacional de la cooperativa. Sostuvo que trabajadores y productores deben comprender que forman parte de un mismo barco y adelantó que el tema seguirá entre las prioridades si la lista 10-10 obtiene nuevamente la conducción. La plataforma presentada por la lista incluye 10 propuestas, como decíamos hace un momento. Entre ellas aparecen garantizar el mismo precio para todos los productores, sin importar el volumen remitido, profundizar la cercanía con las familias tamberas, mantener la solidez financiera, modernizar el modelo industrial, avanzar en inversiones por más de 300 millones de dólares, fortalecer la presencia institucional y consolidar la inserción internacional de CONAPROLE, que actualmente exporta a más de 75 países. Juan Parra, candidato a la presidencia en las elecciones de noviembre, actual integrante del directorio, destacó como uno de los pilares de la gestión el vínculo directo con las familias tamberas. Mencionó las 8 zonales y una estructura de más de 150 técnicos. entre ingenieros agrónomos y médicos veterinarios, además de más de 80 instancias de capacitación anuales articuladas con distintas instituciones. También destacó los programas dirigidos a jóvenes y la capacitación en gestión. En ese marco señaló que en 4 años más de 100 productores completaron programas de formación orientados al liderazgo, gestión y comunicación. Parra cerró con un llamado a participar en las elecciones del 6 de noviembre, más allá de la opción elegida por cada productor. Parra dijo, es fundamental tomar ese derecho que tenemos al voto, pero también es una responsabilidad muy grande.
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2: El comportamiento comercial de varios rubros hortícolas comienza a reflejar el cambio estacional. La modificación de las condiciones de radiación favorece el avance del desarrollo reproductivo en especies que permanecen en producción durante el invierno. La situación comercial de la Unidad Agroalimentaria Metropolitana muestra estos cambios y vamos a dar cuenta de los mismos. En las hortalizas de hojas, brotes e inflorescencias, se observa un incremento de la oferta de hortalizas de hoja luego que disminuyeran las dificultades productivas asociadas a la humedad y las lluvias de las semanas anteriores. Comienzan a aparecer los primeros alcauciles, tanto del tipo porteño como espina, junto con una mayor presencia de espárragos. Estos ingresos constituyen señales claras del avance de la transición entre el invierno y la primavera. La recuperación de la oferta fue particularmente evidente en brócoli y coliflor. Estos productos, que venían presentando una oferta más limitada, con predominio de calibres medianos y pequeños y algunos problemas de calidad asociados al exceso de humedad, mostraron una mejora notoria en volumen, calibre y condición comercial. Como consecuencia, se registró un descenso significativo de los precios. En acelga, espinaca y lechuga, la situación se mantiene relativamente estable, aunque se observa una mayor demanda por algunas presentaciones, como lechuga crespa de calibres grandes. El apio presenta actualmente una muy buena oferta y excelente calidad comercial, con tallos gruesos, blancos y bien desarrollados. Hasta el momento no se observan problemas importantes asociados a enfermedades, a pesar de las condiciones de humedad registradas durante las últimas semanas. En perejil comienzan a evidenciarse cambios asociados al avance del ciclo y a la proximidad de la primavera. Se observan plantas con tallos más gruesos y hojas más finas, características que aparecen a medida que el cultivo se aproxima a la etapa reproductiva. Una situación similar comienza a observarse en nabo, donde algunas plantas presentan signos iniciales de floración. En puerros, rabanitos y remolachas no se registran cambios significativos de precios, aunque sí se observa una mejora general de la oferta y del calibre. En particular, la remolacha comienza a presentar una mayor disponibilidad de raíces de calibre grande luego de varias semanas en las que predominan tamaños medianos. Los repollos presentan actualmente buena calidad y mayor disponibilidad de calibres grandes, sin embargo, algunas partidas comienzan a mostrar pérdida de firmeza o compacidad asociada al avance del ciclo y a la proximidad de la floración. El maíz dulce continúa presentando una situación de oferta limitada. Las existencias de producto importado se encuentran próximas a finalizar y actualmente se registran dificultades para conseguir mercadería en la región. Esta menor disponibilidad, junto con una demanda sostenida, genera una suba significativa de precios, particularmente en el choclo de origen argentino, que se destaca por sus características organolépticas y buena aceptación comercial. Se espera que la oferta vuelva a ampliarse con el ingreso de nuevas partidas importadas y con el avance de la producción hacia la primavera. En legumbres aparecen las primeras partidas de arvejas provenientes del litoral norte y de habas de la zona sur, contribuyendo a ampliar la diversidad de productos disponibles y reflejando el inicio de la nueva etapa productiva. En chauchas, la oferta continúa siendo reducida, aunque se espera una recuperación progresiva a medida que avance la primavera y mejoren las condiciones térmicas para su producción. Respecto a las hortalizas secas, luego de los incrementos registrados durante la semana anterior, los precios de las hortalizas secas mostraron una mayor estabilidad. En Boniato se observó un comportamiento diferencial según el tipo comercial. El boniato zanahoria presenta una mayor disponibilidad y registra un descenso de precios respecto a la semana anterior. El boniato criollo, en cambio, mantiene los valores alcanzados durante la semana anterior, particularmente en las partidas de mejor calidad comercial y calibres grandes, como aquellas acondicionadas en cajones y con adecuada homogeneidad entre piezas. En ajo continúa ingresando un volumen importante de producto y se observan partidas de buena calidad. Sin embargo, también permanecen lotes con problemas de conservación, principalmente brotación y deshidratación. Se prevé ingreso de ajo importado durante septiembre, aunque los volúmenes más significativos se esperan hacia mediados de ese mes, debido a complicaciones logísticas durante su transporte. Esta futura incorporación de ofertas será relevante para recomponer la disponibilidad a medida que avance la temporada de conservación del producto nacional. En cebolla se observa una mayor estabilidad de precios, acompañada por un incremento de la oferta de partidas de buena calidad. Sin embargo, continúan presentes lotes con problemas de conservación, particularmente algunos tipos que presentan brotación, manchas y deterioro, condiciones que se ven favorecidas por la humedad ambiental. Como consecuencia, se mantiene una marcada diferenciación de precios entre las partidas que conservan buena firmeza y condición comercial y aquellas que presentan algún tipo de deterioro de la calidad comercial. Las papas mantienen una situación estable con buena oferta y disponibilidad de producto de buena calidad. En zapallos se mantienen los valores alcanzados luego de la suba registrada en semanas anteriores, particularmente en cabutiá. En calabacín se observa una leve tendencia ascendente para las partidas de mayor calidad, especialmente aquellas de buen calibre y adecuada conservación. Los productos que mantienen buena firmeza, sin deshidratación ni deterioro interno, alcanzan los valores máximos. Sin embargo, una proporción importante de la oferta corresponde a calibres medianos o presenta algún defecto de conservación. En algunos casos se observan frutos que comienzan a presentar deterioro interno, lo que genera una amplia dispersión de precios según calidad. Respecto a las frutas cítricas, los precios de limón y mandarina se estabilizaron durante la semana luego de los incrementos observados anteriormente. En limones se destaca una buena oferta proveniente de la zona sur, con calibres adecuados y buena calidad comercial, contribuyendo a sostener los precios. En mandarinas, algunas variedades comienzan a finalizar su periodo de oferta. En algunas partidas se observan síntomas de sobremadurez, deshidratación y bufado, fenómeno en el que la cáscara se separa de la pulpa y disminuye la calidad del fruto. Estas condiciones generan una reducción de los valores comerciales, aunque las variedades que mantienen mejor calidad continúan sosteniendo sus precios. En naranjas se observa el ingreso de algunas partidas de Valencia con mejores características organolépticas, particularmente en sabor. En contrapartida, la oferta de Nabel comienza a disminuir. La menor disponibilidad, sumada a las dificultades de cosecha en la zona norte y al avance de la temporada comercial, generó un incremento de precios hasta el final de la semana. En pomelos también comienza a reducirse la presencia de producto nacional en plaza. Para complementar la oferta nacional, se incorporan partidas importadas. En las frutas de huerta, en frutillas, se observa una recuperación parcial de la oferta durante la semana y una leve mejora en la calidad y capacidad de conservación. No obstante, continúa ingresando fruta con insuficiente coloración y madurez, por lo que la calidad comercial sigue siendo heterogénea. La producción de la zona sur todavía representa un volumen reducido y se espera un incremento de los ingresos durante las próximas semanas a medida que avanza la temporada. En las frutas de hoja caduca, en manzanas y peras, continúa aumentando la presencia de partidas provenientes de cámaras de atmósfera controlada, lo que genera una mayor diversidad de calidades y, por lo tanto, una mayor diferenciación de precios. En caqui, continúa ingresando producto de la zona norte, conservado mediante tecnologías post cosecha, orientadas a prolongar su vida útil, entre ellas tratamientos que permiten mantener durante más tiempo las condiciones de calidad comercial. Las partidas disponibles presentan actualmente una buena condición. También permanecen algunos ingresos de membrillo sin cambios significativos. En las hortalizas de fruto, en tomate, los precios continúan firmes. La oferta permanece relativamente limitada y las condiciones de producción de las últimas semanas continúan afectando la calidad y disponibilidad. En tomate cherry presenta una oferta particularmente reducida y mantiene los elevados valores alcanzados durante la semana anterior. En zapallito y zucchini comienza a aparecer algo más de oferta, aunque los volúmenes continúan siendo reducidos. La berenjena también presenta una oferta limitada. En estos productos, además de la disponibilidad, influye el comportamiento de la demanda. Al tratarse de productos que no forman parte de la canasta más básica de abastecimiento, hacia el final del mes se observa una menor presión de compra, lo que puede de alguna manera moderar parcialmente los precios. En morrones se mantiene una situación relativamente estable. El morrón verde presenta una operativa algo más dinámica, mientras que los valores de rojo y amarillo permanecen próximos a los registrados al inicio de la semana. Se observa un mayor ingreso de morrón rojo proveniente de Bella Unión, aunque algunas partidas presentan problemas de calidad asociados a una maduración forzada o estufado. El manejo mediante temperaturas elevadas para favorecer la coloración puede acelerar también el deterioro, particularmente bajo condiciones de alta humedad. Por este motivo, se observa una amplia dispersión de precios según el estado de madurez, firmeza y condición sanitaria de las partidas. Este es el panorama que tenemos en los numerosos mercados de frutas y hortalizas, que seguramente experimentará desde este momento cambios muy notables en la medida que las temperaturas vayan incrementando.
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3: 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Está aquí acompañándonos Fernando Muñoz de Lombri Plus. Le hemos comentado a la audiencia que está por realizarse un congreso de lombricultores. Y Fernando, bienvenido. Te pido que me ayudes a contarle a los oyentes los detalles de esta actividad.
4: Bueno, buenas tardes, Daniel. Un placer, como siempre, un gusto y muchas gracias por el tiempo de tu audiencia. Justamente, como tú bien decías, el sábado 12, a partir de las 9 de la mañana, estaremos realizando el primer congreso de lomicultores del Uruguay, un congreso que va a unir lomicultura, compostaje, biochar, mosca soldado negro, y lo llamamos Uruguay Transforma.
3: Ajá. ¿Dónde se hace primer seminario, primer congreso, verdad? No recuerdo que haya habido antecedentes en la materia.
4: Es correcto, Daniel, es el primero en toda la historia del Uruguay, así como ALU es la primera asociación de los agricultores que hay en el Uruguay. Se va a realizar en la rural de Durazno, un predio muy lindo que tiene ahí. Sí. Tengo que compartir con la audiencia que la Intendencia de Durazno nos ha apoyado full. El intendente se puso prácticamente a las órdenes con su equipo de medio ambiente, valió la pena. Y esto va a quedar, como le pedimos al intendente, para todos los años allá en Durazno, ¿no? Va a ser una movida en Durazno.
3: Uh-huh. Estupendo. ¿En qué lugar se hace? ¿A qué hora? ¿En qué consiste, no? ¿Quiénes van a exponer?
4: Bueno, como te decía, va a ser durante todo el día, de las 9 de la mañana hasta las 4 de la tarde aproximadamente. Vamos a contar con panelistas de primer nivel. Vamos a tener nada más y nada menos que el doctor Patrick Label, número uno de la parte de edafología de suelos de lombrices. Es de la Sorbona de París, para que tengas una idea, Daniel. Uh-huh. Es un emérito. Y junto con él va a estar también el doctor Jules de la Argentina, que va a estar en streaming, porque ya le avisamos a la audiencia que va a haber streaming también. Después uh-huh. Vamos a tener el ingeniero agrónomo Blasina, con su libro, presentando su libro, hablando de suelos. Vamos a tener también a Lucía Bauer, que es una influencer uruguaya rural, una ingeniera agrónoma jovencita. Y también vamos a tener al ingeniero Fernando Tronca, de Tresor, que va a explicar toda la parte de gestión de residuos. No solamente vamos a focalizar en la lombricultura, sino que también van a haber áreas temáticas como biochar, mosca soldado negro, biomasas, etcétera, etcétera. Uh-huh. Es un ida y vuelta, no estamos pidiendo ahí academia, sino queremos que la gente interactúe con los oradores. Esto va a ser un momento lindo, queremos que haya la familia. Y bueno, la idea es que pasemos un buen momento, ¿no?
3: Ajá, y también que se comparta, que se socialice información con respecto a todo esto, que quizá no haya suficiente conocimiento y sobre todo suficiente conciencia de la importancia de estos temas.
4: Exactamente, también un llamado, una invitación a todas las intendencias. Ahí el intendente con Felipe de Alcorta lo hablábamos, que todas las intendencias están haciendo sus pequeños esfuerzos. Es una hora de que aprovechen esto y lo podamos diseminar por todo Uruguay. A todos nos sirve gestionar residuos orgánicos. Interesante que la entrada es libre, no es gratis, y lo único que pedimos es que hay un pequeño formulario en la página de ALU, o sea, de alombricultores.uy, y hay un pequeño formulario para llenar para que tengamos idea de cuánta gente va a ir, ¿no?
3: Sí, a los efectos de ayudarlos en la organización.
4: Correctísimo.
3: Uh-huh. Bien. Hay que inscribirse entonces en lo poquito que falta para este sábado.
4: Yo le voy a dejar mi teléfono acá, que es 093-755-969, uh-huh, para aquellos que quieran mandar por WhatsApp. Y después, si no, entran en alombricultores, todo junto, uh-huh, .uy, que es la página web de ALU, y ahí tienen un formulario armado con toda la invitación, con todo.
3: Ajá, estupendo. Veo que esto se va expandiendo, ¿no? Desde las primeras veces que nos visitaste en la audición hasta ahora ha habido avances.
4: Bueno, tú tienes razón, estamos en una suerte de apostolado, diríamos, de evangelizadores de esto, y hemos tenido buena aceptación, se va juntando muchas personas, miembros de ALU son 70, quisiéramos que aparecieran muchos más. De repente ahora se junta mucho más, la gente es ávida por estas cosas, ¿no? Pero a veces un poquito como, está como tímida, ¿no? Hay que movernos un poco. Y agradecerte a ti, Daniel, porque desde el primer día estuviste siempre con nosotros y siempre firme con lo vamos, ¿no? Eso es una cosa que hay que destacar, ¿no?
3: Uh-huh. Estupendo. Es posible sumarse, ¿verdad?, a la asociación, integrarse formalmente.
4: Sí.
3: Si hay interesados, ¿qué tienen que hacer?
4: Bueno, simplemente contactar el número de teléfono que pasé. Sí. La asociación, como es sin fines de lucro, la única cuota que tiene son 100 pesos por mes, en forma simbólica, como te das cuenta, uh-huh, ¿no? Sí. Esto se paga porque con eso solventamos la página web y algunos gastitos chicos que tenemos. Bien. Pero al sin fines de lucro no podemos recabar dinero. Uh-huh. Y la persona que se hace socio, ¿qué beneficios tiene? Bueno, integra la asociación y le vamos a dar cursos, tipo, a tener asesoramiento, le vamos a indicar dónde puede comprar lombrices. Es decir, va a tener, uh-huh, una cantidad de cosas simplemente por integrar De la Sociedad de Agricultores, ¿no? Puede ser en cualquier lugar del Uruguay, simplemente se pone en contacto con nosotros.
3: Imaginemos que hay algún oyente que es la primera vez que escucha hablar de esto. ¿Qué le podrías decir en 3 o 4 minutos para qué sirve la lombricultura?
4: Y es muy fácil, ¿no? Hasta ahora estaba tirando la basura toda la hierba que tiraba todos los meses. Para que tengas idea, cada uno tiramos más o menos entre 200 y 300 gramos de hierba todos los días. Esa hierba simplemente con la lombriz se puede trabajar y sacar un fertilizante fantástico para sus plantitas. Empezando por eso. Ni hablar si le pone cáscara de banana, cascarita de papa, y tienen equipo de laburantes tremendo, ¿no? Las lombrices no pasan, ¿no? Es simplemente, ya está ganando ya.
3: Entiendo. Muy bien. Bien explicado, por cierto. Muy bien, Fernando. Gracias por esta visita y reiteramos, esto es el sábado, hay que inscribirse. Es una preciosa oportunidad de tomar contacto con el tema y bueno, y desarrollar todo esto para beneficio del propio establecimiento, de la propia casa, o incluso incursionar en alguna actividad con interés más comercial.
4: Totalmente de acuerdo, esto no es solamente para lo urbano, es también para el rural, digamos, el que tiene un establecimiento, que siempre tiene algún desecho orgánico, bienvenido sea. Ni que hablaba, ni que esperamos contar contigo el sábado, ¿no?
3: Muchas gracias, Fernando Muñoz, un abrazo.
4: Abrazo para ti, cuídate mucho.
3: Bien, por acá nos quedamos, por un Uruguay productivo, nos reencontramos con la audiencia de Rural esta misma tarde, como siempre, puntualmente a las 16:30 en Todo Granja. Pasen ustedes una linda jornada.
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3: Buen día, bienvenidos. Me gusta recibirlos en esta mañana, 5 de la mañana, 30 minutos. En un comienzo, nosotros andamos por el centro del país, hasta hace algunos minutos, algún chaparroncito se dio, alguna llovizna se dio por aquí, por el Carmen, pero bueno, ahora en este momento nada de eso está sucediendo. Veremos cómo evoluciona la jornada. Estamos aquí con unos 9 grados de temperatura, en la capital 9 grados 8 décimas, en el este está lloviznando, dice también 10 grados, en referencia a Florida también llovizna, 9 grados una décima, Rivera tiene 8 grados a esta hora, en lo que refiere a Paysandú también 8 grados, 7 grados tiene 33, hablando de lo que es el comienzo en esta jornada de jueves 10 de septiembre. Repasemos un poco la información en esta mañana, repasemos qué dice Búsqueda. Uruguay puede perder toda la asistencia internacional de Estados Unidos si se mantiene el programa de misiones médicas cubanas. El país fue incluido este año en un informe oficial sobre casos de trata de personas en materia de misiones médicas cubanas y si se repite en 2027 quedaría inhabilitado para recibir cooperación del Departamento de Estado, según la Embajada norteamericana. Otros títulos: en un encuentro de comunidades judías, Orsi expresó preocupación por el aumento del antisemitismo en Uruguay. El presidente, dice Búsqueda, participó de una reunión del Congreso Judío Latinoamericano en Montevideo y transmitió a los representantes de la comunidad que cuenten con él para combatir, en este caso, lo que es la violencia y la discriminación. Dijo que su viaje a Israel como intendente cambió su perspectiva sobre el país, hablando de esta reunión que tuvo Orsi con comunidades judías. Comentarle en otros aspectos de la información, empleados públicos, el 32% de los días de licencia médica fueron por trastornos mentales y del comportamiento. Con datos del BPS se analizaron las causas de las certificaciones en 2025, en la mayor parte de la Administración Central y otros organismos estatales, donde senadores opositores ven un panorama alarmante en el ausentismo. La salud mental y el bienestar laboral son una línea prioritaria para la Oficina Nacional del Servicio Civil y el enfoque de actuación es preventivo, según sus autoridades. Uno de los motivos es que las faltas por esas causas son una proporción significativa en el total, lo cual afecta la gestión del Estado, dice la información. Caso Marcet, fiscales acusan al narco uruguayo de enviar cocaína a Estados Unidos y compilan para su distribución en ese país, dice la información. Son mucho más inteligentes que toda la DEA junta, describió el narco uruguayo a un agente de la DEA que le contactó para que se entregara y le advirtió después: mirá que nadie es inmortal. Cuando cayó detenido, declaró que parte de sus ganancias las había reinvertido y tenía unas 10 toneladas de cocaína para seguir traficando. Dice que fiscales acusan al narco uruguayo de enviar cocaína a Estados Unidos y compilar para su distribución en el país. ¿Qué otros títulos repasa en esta jornada también? Otras informaciones. INEA advierte diferencias en el mercado ganadero y nivel insuficiente de adopción de tecnología. Un estudio señala posible carencia de paquetes tecnológicos estandarizados, de aplicación sencilla y, en este caso, validable. Un estudio de sobre el mercado de Hacienda de la Unidad de Economía Aplicada de INIA permite identificar características diferenciadas entre el mercado de faena de la reposición y, en cierto sentido, este último ser más complejo y sofisticado que el primero, según dice. ¿Qué más agrega Agro de Búsqueda? Cría consolida los 3 millones de terneros y toros podrían superar los $5,000, hablando de la próxima zafra y qué puede estar sucediendo en referencia a algunos temas. Que dice en este caso ámbito financiero, hablando de lo que es algunos títulos de ámbito financiero en esta mañana. Inyección de capital en el litoral, Nueva Palmira suma nueva planta de fertilizante de última generación, dice la información. La inversión es el principal en el principal enclave agroexportador del país, apunta a acelerar los tiempos de despacho y responder a altas exigencias y sobre todo en tiempos de zafra. Cargill inauguró este martes una nueva planta de fertilizantes en su operación de Nueva Palmira, una inversión con la que la multinacional busca reforzar su apuesta en el agro uruguayo y ampliar la capacidad de servicio. Esta inversión forma parte de nueva visión de largo plazo para seguir siendo un socio confiable para los productores uruguayos, señaló en este caso el presidente de Cargill, Gabriel Dillevar Antonio. Según informó la compañía, la instalación fue concedida a partir de 3 ejes: profundizar la cultura de seguridad, ampliar la capacidad operativa para acompañar el crecimiento del sector y elevar los estándares de calidad de los productores y servicios que Cargill ofrece a los mismos, dice. La nueva planta se suma a una operación que Cargill viene consolidando en Nueva Palmira desde hace casi 2 décadas. La compañía se instaló en Uruguay en el 2005. Comentarle también, el Ministerio de Turismo, dice ámbito financiero, monitorea las amenazas del Niño de cara al verano y no descarta declarar la emergencia sectorial. El gobierno dispone de créditos contingentes por unos $750 millones con organismos multilaterales para responder ante eventuales desastres naturales. El Ministerio de Turismo y su ministro, Pablo Menoni, expresó este miércoles su preocupación por el impacto que el fenómeno del Niño podría tener sobre las próximas temporadas de verano, aunque aclaró que los meses de mayor riesgo climático se concentrarán antes del periodo de mayor movimiento turístico. Nos preocupa mucho la llegada del Niño, afirmó el jerarca, debido a que la magnitud prevista es más grande de lo que se ha vivido en años anteriores. Menoni sostuvo que el sector deberá prepararse por un escenario de mayor inestabilidad climática, aunque evitó anticipar un impacto inevitable sobre la temporada. ¿Algún otro título? Se agrava la incertidumbre en el puerto de Montevideo tras fracasar otra instancia de negociación entre la terminal Cuenca del Plata y el gremio. Las diferencias en la cantidad de grúas para las guardias gremiales, la duración del convenio colectivo y las cláusulas de paz mantienen paralizado el acuerdo. El conflicto laboral en el principal terminal de contenedores del puerto de Montevideo continúa sin encontrar un cauce a la solución, ya que la nueva reunión celebrada en la sede del Ministerio de Trabajo entre las autoridades de la terminal y los representantes del Sindicato de Trabajadores y la mediación gubernamental finalizó sin avances en la negociación del convenio colectivo. La falta de acuerdo mantiene bajo constante incertidumbre la operativa portuaria, habiendo dejado un escenario tenso marcado por paralizaciones temporales y guardias gremiales reducidas. Jorge Pozzi, representante de la Administración Nacional de Puertos en el directorio de la empresa de capitales belgas y estatales, confirmó que la mesa de diálogo del miércoles no arrojó resultados positivos, la de ayer tampoco. Las discrepancias fundamentales entre la patronal y los trabajadores continúan centradas en 3 puntos cruciales: la eliminación de las guardias gremiales, la duración total que tendrá el nuevo convenio colectivo y la redacción de la cláusula de paz social, dice, entre otros puntos de desacuerdo. Comentarle algún otro título, alguna otra información. AMBE plantea recortar un tercio de la plantilla para reabrir SINPAI. El gremio busca frenar el ajuste en el Ministerio de Trabajo. El sindicato lleva al gobierno una contrapropuesta con retiros voluntarios, un régimen 6x2 y un complemento del 80% para quienes estén cerca de jubilarse. El conflicto laboral en torno a la planta de SINPAI, la histórica ex norteña de Paysandú, volvió al ámbito del Ministerio de Trabajo luego que el Sindicato de Obreros y Empleados de Norteña rechazara nuevamente el planteo de reestructura de personal realizado por AMBE y presentara una contrapropuesta para intentar preservar la mayor cantidad de puestos laborales. La empresa prevé la reapertura de la planta en enero de 2027, pero su plan contempla la desvinculación de aproximadamente un tercio de la plantilla, una medida que los trabajadores cuestionan y que continúan siendo analizadas en instancias del Ministerio de Trabajo. En la última reunión, según informó el gremio, AMBE volvió a presentar el mismo planteo que había comunicado en instancias anteriores respecto a la reestructura de la empresa. El sindicato sostuvo que además que la empresa todavía no ha presentado con suficiente claridad el escenario completo de las eventuales desvinculaciones, ni los nombres de los trabajadores que podrían quedar fuera de la estructura. Frente al planteo empresarial, el sindicato presentó una propuesta de 5 puntos destinadas a reducir la pérdida de puestos de trabajo y evitar que la reestructura se traduzca directamente en despidos. Uno de los principales planteos estuvo vinculado con la tarea que la empresa proyecta terciarizar, es decir, el sindicato rechazó que funciones que actualmente son desarrolladas por trabajadores de AMBE pasen a manos de empresas contratistas y planteó preservar esa posición dentro de la estructura propia de la compañía. Se planteó hacer cumplir el convenio alcanzado el año anterior respecto a la implementación del régimen de trabajo de 6x2. Ese esquema establece 6 días consecutivos de trabajo y 2 de descanso, y los trabajadores entienden que su aplicación podría permitir generar una mayor cantidad de puestos efectivos dentro de la estructura de la planta. Delgado, tras la reunión con Orsi, los diálogos siempre tienen que ser concordantes, lo importante no es la foto. El líder del Partido Nacional pidió una posición más firme sobre Cuba, Nicaragua, Venezuela, de cara a al discurso del presidente ante la ONU. Finalmente se desarrolló ayer la reunión entre el presidente del Partido Nacional, Álvaro Delgado, y el presidente de la República, el último de los encuentros políticos. Uno de los asuntos abordados fue precisamente el posicionamiento internacional que llevará Orsi ante las Naciones Unidas, hablando de algunos temas que estuvieron sobre la mesa. Bajo presión, pérdida de competitividad y cambio en el humor político, las señales alarmantes en Uruguay. El Centro de Desarrollo de Estudio para el Desarrollo y equipos consultores realizaron un análisis conjunto de la coyuntura política y económica del país. El bajo crecimiento económico, la pérdida de competitividad y un cambio en el humor político de los uruguayos fueron los principales ejes del desayuno de análisis conjunto entre el SED y el director de equipos consultores, hablando de un fuerte recorte de la perspectiva de expansión de la economía uruguaya, modificaciones en el mapa ideológico de la sociedad, Uruguay crecerá apenas un 0,9, enfrenta un problema de inversión, dice, entre otras cosas. Una pausa y le cuento algo del ámbito internacional.

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1: Le comento algún título a nivel internacional que dice La Nación en esta jornada. Habla de que una buena para el gobierno, avanza en el Senado la reforma de la Carta Orgánica del Banco Central. Agrega algún otro título, es un fraude, los docentes se convierten en detectives de la inteligencia artificial y exploran estrategias urgentes ante una batalla desconocida. Dice, hablando bueno, de la utilización de la inteligencia artificial en la enseñanza. Por la venta de Telefónica, más de 6 millones de personas tendrán un nuevo servicio de teléfono celular, dice La Nación también. Bausili reveló dónde está parte del oro del Banco Central, hablando de las reservas argentinas, que parte están en oro también. Agrega alguna otra información, el 28% de los estudiantes argentinos de 15 años trabaja y el mismo porcentaje falta a clases, hablando obviamente que tiene un impacto en su desempeño. En San Pablo, a todo nada, estudiante se quedó corto en el fútbol y atrevimiento para romper el karma brasileño. En La Plata empató 1-1 ante Corinthians. En la ida de los cuartos de final de la Libertadores se puso en ventaja a los 3 minutos y le igualaron en un descuido, dice, hablando del partido que se jugó en La Plata y que hay que ir a San Pablo, el equipo de, en este caso, Estudiantes de La Plata. ¿Qué más dice? ¿Qué otros títulos tiene La Nación? Dilema decisorio, Malvinas 2026, un discurso, mil conjeturas con el tema sobre la mesa. También agrega, el gobierno pule la letra chica del proyecto Malvinas y ya diseña la estrategia para defenderlo en diputados. Dice, hablando de el tema Malvinas, que después de la agitación de Trump, es el tema que más se conversa de parte del gobierno. ¿Qué dice la portada de la CNN? La pequeña isla que podría ser crucial para el suministro mundial de petróleo, con el estrecho de Hormuz prácticamente cerrado, Perim podría formar parte del próximo frente en la guerra con Irán. La CNN estuvo en la primera línea de guerra que podría disparar los precios del petróleo, dice también. Inesperada propuesta, Trump hace una oferta extraordinaria de pagos de $5,000 y otras conclusiones de la primera noche de las convenciones de los republicanos. Dice que si ganan los republicanos, si ganan las elecciones, habrá una partida especial de $5,000 para cada norteamericano. La incursión de un dron ruso retrasó la salida de Zelensky de Moldavia. Dice otro de los títulos. Trump afirma que la guerra con Irán terminará después de las elecciones de mitad de mandato y que los precios de la gasolina bajarán, dice por otro lado también. ¿Qué dice en este caso la agencia Reuters en esta mañana? Algunas informaciones sobre lo que dice Reuters. Trump afirma que la guerra con Irán terminará después de las elecciones de mitad de mandato en los Estados Unidos. El presidente también dijo que Estados Unidos podría atacar la montaña de Pliskak en Irán, un sitio fuertemente tonificado que alberga 2 complejos de túneles profundamente enterrados cerca de las plantas que enriquecen uranio en Irán, dice también. ¿Qué otras informaciones? Bueno, anuncia el pago de $5,000 si los republicanos ganan las elecciones mediante de mandato. El presidente clausuró el primer día de la primera convención de mitad de mandato del Partido Republicano proponiendo pagar a cada adulto estadounidense un dividendo Trump si su partido gana las elecciones legislativas del mes de noviembre. Comentarle también algún otro título. Tras superar a Usain Bolt, el campeón chino de robótica se encamina hacia el trabajo en el mundo real. Una semana después de que su robot superara en velocidad al hombre más rápido de los humanos, el creador de este super robot, bueno, ya persigue otros objetivos, dice la crónica. La visita de Xi Jinping a India busca ayudar a al deshielo diplomático, pero los lazos comerciales se ven lastrados por las diferencias que tienen en algunos temas. Islandia propone la prohibición de la caza de ballenas, dejando a Noruega y Japón aislados, dice la información también. Comentarle algún título de lo que dice, en este caso, la agencia FranPress, en esta mañana, que repasamos también, compartiendo algunas informaciones. Me preocupa que se nos caiga el techito encima tras un mes del terremoto. Colombia sigue con miedo tras 30 días del sismo que dejó 331 muertos y devastó cientos de miles de viviendas en los departamentos del Valle del Cauca, Choco y Risaralda. La urgencia ha dado paso a los planes para la reconstrucción, pero para muchos de los afectados esa movilización no está al alcance, con necesidades básicas todavía sin resolver. Los testimonios de quienes viven la tragedia en primera fila, dice la crónica. Un mes del terremoto en Colombia, más de 300 muertos, miles de damnificados y el reto de volver a empezar, dice la crónica. En Brasil, el caos en el Tribunal Supremo en vísperas de las presidenciables, hablando de que el presidente del Tribunal Supremo de Brasil suspendió el miércoles una serie de fallos contradictorios entre sus magistrados respecto a la destitución del jefe de la Policía Federal en medio de una investigación por la trama bancaria masiva conocida como el fraude Master. Esa crisis ha impactado en la campaña electoral a la presidencia, en la que el mandatario Luis Ignacio Lula da Silva y el político de extrema derecha Flavio Bolsonaro se posicionan como favoritos, dice la crónica. Una pausa más y le cuento algo más de nuestra prensa.

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1: Le cuento algún título de lo que es, en este caso, la diaria. Delgado le planteó a Orsi crear una comisión multipartidaria para plebiscitar los allanamientos nocturnos. Uruguay está necesitando un instrumento para poder trabajar contra el narcotráfico y el crimen organizado, dijo Delgado, y el presidente tomó nota, dice. Propuesta de una nueva terminal en el puerto de Montevideo reaviva discusión jurídica por el contrato con Catón Natie. Conflicto portuario, el gobierno dio un plazo de 3 días para que las partes alcanzaran un acuerdo en referencia a las 72 horas que estableció el gobierno. Comenzó el tratamiento en diputados del proyecto de competitividad, una ley interesante que puede ser mejorada, destacó Andújar. Sandra Lasso, un Estado que no piensa en su defensa con inteligencia propia, termina pensando con la cabeza de otro.

0: De transporte prepara amplia intervención en la ruta 3 hasta Salto Grande. Dice que la Dirección Nacional de Vialidad presentó en Paysandú las obras de rehabilitación y mantenimiento previstas para la ruta 3 desde Arroyo Grande hasta el acceso a la represa de Salto Grande. Los trabajos se ejecutan mediante dos licitaciones. Comprenderán sectores de Río Negro, Paysandú, Salto. Tendrán un contrato de 7 años, 2 de obra y 5 de mantenimiento. La presentación en el espacio cultural Gobi, financiado por el BID, incluyó bacheo en lo que fue recapado, reciclado, adecuación de rotondas e isletas en varios cruces. Durante el intercambio, la secretaria general de la Intendencia, Gabriela Gómez, planteó la necesidad de incorporar tercera vía ante el crecimiento del tránsito pesado. Desde Vialidad respondieron que está en consideración. También se planteó mejorar el acceso a la EMAC, a lo que es la facultad. Los técnicos señalaron que los impactos ambientales se consideran poco significativos y reversibles. Ambiente tiene en suspenso el estudio de HIF Global hasta que definan ubicación formal. Dice que el Ministerio de Ambiente mantiene suspendida la evaluación ambiental de la planta de HIF Global proyectada en Paysandú y espera que la empresa comunique formalmente cuál será su emplazamiento definitivo. El director nacional de calidad y evaluación ambiental, Alejandro Enari, explicó que la DINASEA venía procesando la solicitud del emplazamiento original, pero que la empresa pidió formalmente detener las actuaciones ante la eventual relocalización. Aclaró que la decisión responde a razones técnicas y no tiene ningún vínculo con el anuncio del canciller. Nario señaló que si se confirma esta ubicación, buena parte de los estudios deberán empezar de cero porque son sitios específicos, al que algunos componentes, como la descarga de efluentes, podría mantenerse. Estimó que una evaluación de esta complejidad puede demandar meses y reivindicó la trayectoria y exigencia de los equipos técnicos. ¿Qué más dice en esta jornada? El Telégrafo agrega también, City Torque quiere dar el primer paso rumbo a semis. El plantel de Montevideo City Torque se encuentra en la ciudad de Cusco, donde esta noche se medirá ante Cienciano por el partido de vuelta de los cuartos de final de la Copa Sudamericana. En, bueno, una de las ciudades más altas donde se juega el fútbol. Hablando del equipo de el City que estará jugando de visitante en Cusco a partir de las 21:30. Alguno de los títulos también de esta mañana. También habla del básquetbol. Hablando a nivel de Paysandú, primera victoria de Wanderers ante Pelotaris, culminó en la víspera, la tercera fecha del torneo de preparación del básquetbol sanducero, con el triunfo que Wanderers consiguió como visitante. Dice la información. Algunos de los títulos, algunos de los portales en esta mañana de jueves 10 de septiembre, con Portales al Día. Volvemos mañana.
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0: buen día. ¿Cómo andan? Bien. Nosotros, especial, a Dios gracias. Buen día, Polonio.
1: Buen día, ¿cómo anda, Jaume?
0: ¿Son especial usted?
1: Muy bien, aquí comenzando la jornada por el centro del país.
0: Bueno, ya vi, está todo en orden por ahí.
1: Todo en orden, todo en orden. Con la estufa prendida yo.
0: A toda vela.
1: A toda vela. No hace mucho frío. Bol.
0: ¿Tuvo que cortar leña o había leña cortada?
1: No, había leña cortada.
0: Bueno, menos mal.

0: sabían que iba a ir, le cortaron leña, por lo
1: menos. No, ya había leña cortada. Bueno, estaba todo organizado.
0: ¿Le costó mucho arrancar el fuego o no?
1: No, había alguna charamusca y algún palito medio fino, así que arrancó fácil.
0: Bueno,
1: mira. Estoy buena para esto.
0: No sé, yo tendría para creer. Nunca le fui a hacer fuego, pero si te dice, yo le creo. Bueno, así que se fue para ahí porque hoy va a estar allí en el evento ya a llevar adelante, ¿no?
1: Ese, exacto, la jornada Pasturas que propone habitualmente la gente de PGG, de Radisson Paz, que en esta oportunidad es en el establecimiento del Coraje, la familia Boisaina, y bueno, aprovechando lo que es habitualmente por participar del evento de PGG y aprovechando lo lindo que es ir al Coraje, bueno, nos vinimos hasta acá para disfrutar de una jornada que indudablemente va a haber desde Pasturas, me imagino que la parte genética va a estar también. Bueno, ni que hablar la presentación del trabajo en familia, va a estar el ingeniero Fernando Rabagli haciendo una presentación también. Así que bueno, va a ser una jornada linda, tienen inscripciones cerradas ya. Imagino que arriba de 500, 600 personas ya están inscriptas para una jornada que por lo menos en la previa pinta muy bien y que seguramente lo iremos reafirmando a medida que vaya sucediendo, ¿no?
0: Bueno, ayer me llamó mi sobrina invitándome. Parece que tortura a sus hijos cuando los lleva a la escuela sintonizando la radio. Digo, no seas tan mala, por el chiquilín. Ponerle algo de música, no nos pongan a nosotros, se divierten un poquito más. Bueno, a toda la gente del Coraje, las felicitaciones y que tengan una muy linda jornada con la presencia de Fernando por allí, que siempre es un gusto escucharlo. ¿Y qué tal?
1: Sí, me acota acá la ingeniera Fernanda Uve, 750 inscriptos.
0: Ah, muchacho, un malón.
1: Porque mire que ellos reciben gente en los remates, pero ahora se le llenó la cocina de humo.
0: Ah, ahora que hace que explicar la cosa. Córranla, que pasen por el tubo y empiecen a clasificar. Por eso yo no fui, porque me van a clasificar, todavía me dejan afuera a mí.
1: Sí, bueno, está concurrida la cosa.
0: Sí, de un punto. Y bueno, sabiendo que es una linda jornada de semillas en un lindo lugar, bueno, sabiendo que lo está tan bien, la gente sabe elegir.
1: Sin duda.
0: Sin ningún tipo de duda. Ya de paso pueden bichar parte de los ejemplares que van a salir a venta dentro de muy pocos días, allí en el Coraje, ¿no?
1: Sí, salen a venta el 25, sí, hay una parte armada también para mostrar la parte genética.
0: Me imagino, aprovechando la oportunidad, mostramos ya lo que tenemos.
1: Sí, hay que mostrar todo.
0: Y todo. Bueno, yo le cuento algo que sabía, hay una cosa. Usted lo decía ayer, día a día se confirma aquello de que no atender los problemas es simplemente, estos crecen, y me refiero con nuevamente a aquel artículo que leíamos en su momento, escrito por el expresidente de la República, Sanguinetti, Julio María, diciendo que el partido se iba a jugar entre el país y los sindicatos. Bueno, el tiempo pasa y día a día ese tema se agrava, ¿no? Como no se le da la trascendencia que tiene, no se le trata como hay que tratarlo, y la gente va tomando cada vez mayor estatura, y al mismo tiempo más difícil de, bueno, enfrentarlos o dialogar con ellos. ¿Por qué? Bueno, por la sencilla razón que crecen y se acostumbran a ganar o a tener razón o a que la gente ceda. Por lo tanto, traen aparejado distintos tipos de problemas. Tiene todo igual el problema. El Uruguay puede perder, en fin, hay un apoyo por parte de Estados Unidos. Indudablemente nuestra relación con Cuba no es de las más cómodas, ¿no? Y por lo tanto, hay gente que se está sintiendo un poco molesta. También hay una posición del presidente Orsi con relación al pueblo judío. Él dice que su posición cambió después de haber visitado Israel, ¿no? Por lo menos es lo que usted me contó hace un ratito nomás.
1: Sí, sí, fue lo que se expresó a las comunidades con quien se reunió, que desde cuando fue intendente que fue Israel le había un poco cambiado su perspectiva sobre el propio país, ¿no?
0: Bueno, yo diría que no. Bueno, que su propia posición y todo, ¿no? Tendría que tener una más sólida sus conocimientos de ese tipo de países. Pero en fin, si él lo dice, será así. Después usted me trató, hay un tema que es brutal, que es el ausentismo, ¿no? En las diferentes oficinas públicas, y parece que parte de él se dice que se debe a tratamientos mentales y problemas de tipo psicológico. Esas cosas son difíciles de determinar, pero parece que esto va tomando cada vez mayor gravedad, y el tema está ahí, ¿no? Trastornos mentales.
1: Sí, la salud mental que se habla, ¿no? Que a veces está más sobre la mesa, bueno. Sí, es como usted dice, a veces es difícil de medir, pero el tema está, y bueno, y en el ya había toda la vida existió ausentismo en los ámbitos públicos. Esto es como una cosa más que se agrega, ¿no? Como un motivo más que se agrega.
0: No es por mucho trabajo, ¿no? Eso lo seguro, pero eso es seguro, debe ser otro tipo de problema, pero el trabajo de más no, porque se caracteriza por trabajar poco y todavía quiere trabajar menos. Pero en fin, lo de primero, lo de Sanguinetti, ¿no? Marcet, y nuevamente Marcet, ¿no? Marcet no pierde el tema de estar en primera plana, y sus vinculaciones, y los daños, y la cocaína que mandaba para Estados Unidos. En fin, un tema repetitivo. Después, no entendí muy bien las conclusiones de línea, pero ¿usted las tiene por ahí?
1: A ver, déjeme buscar lo que las tenía por acá.
0: El número de ternero, los vales, una cantidad de cosas, no sé, un determinado tipo de tecnologías.
1: No. Dice, un estudio sobre el mercado de la hacienda, la unidad de economía aplicable de línea, sí, permitió identificar características diferenciales entre el mercado de faena de reposición, y en cierto sentido este último resultó ser más complejo y sofisticado que el primero, hablando del mercado de faena y de la reposición. Argumenta que el mercado de faena reconoce diferencias entre los fenotipos raciales. Si bien no se llevó a cabo ningún estudio específico para confirmar esta idea, esto se interfiere en forma muy indirecta a partir de lo que sucede con el ganado de reposición, donde las razas británicas reciben mejores precios e igualdad de otras condiciones. No obstante, en esta apreciación también influye características propias de cada una de las razas, como la eficiencia en el crecimiento y engorde, reconocen los técnicos de este organismo. El estudio es de Bruno Lanfranco, Enrique Fernández, Bruno Ferraro, Juan Manuel Suárez de Lima, en el trabajo titulado Ganadería Extensiva en Uruguay, Economía y Adopción de Tecnología. Respecto al sexo y a la edad de faena, indican que si bien hay diferencias de acuerdo con requisitos específicos de algunos mercados, no son una condición diferencial en sí misma para el tipo de producto de la industria cárnica. Obviamente que toda una página, así que de repente capaz que podemos conversar con Bruno Lanfranco para que nos explique un poco más.
0: Va a ser lo más corto, ¿no?
1: Va a ser lo más corto, sí.
0: Bueno, es una cosa a tener en cuenta. Nueva planta de fertilizantes, esto está Carajil y en Nueva Palmira. Supuestamente Carajil hace una nueva inversión para este tipo de insumos. En este caso particular, el otro tema es el tema también reiterativo. En este caso en particular, el ministro de Turismo está tomando precauciones por la supuesta Año Niño y los daños que puede pasar, que le puede ocasionar al sector frente a determinado tipo de situaciones. En fin, también él preocupado por el Año Niño. El puerto, mire muchachos, lo que apareció por acá nuevamente, no hay paz, ya tampoco quieren arreglar, no quieren arreglar, no van a arreglar, y hasta que no se tome otro tipo de actitudes, no vamos a poder solucionar el tema, y seguimos, aparte es todo muy, no voy a usar la palabra que quisiera usar, porque acá hay una empresa que perdió, que es Montecom.
1: Sí.
0: Montecom, y puso un juicio. Ha estado dando permanentemente su discrepancia frente a la derrota que tuvo, papá. Ahora suspendió el juicio. Y ahora presentó un proyecto para armar un nuevo muelle para tratar de que él ahí sí pueda trabajar. ¿No? Supuestamente una inversión millonaria.
1: Sí, de 900 millones.
0: 900 millones para poder... O sea, al no poder demostrar que había sido mal acreditada la otra, ¿no? Ahora dice que va a invertir en esta nueva. O sea, sigue manteniendo interés de otra manera y pienso yo también fogoneando, esto va por mi cuenta, una situación que ha traído todo tipo de problemas. A mí eso nadie me lo quita la cabeza porque... vaya casualidad que esta toma importancia ahora, pero en fin, ¿qué va a hacer? Todo el mundo trata de sacar partido de la situación, pero esta no es de las mejores, no es de las más lindas, ni mucho menos. En otro orden de cosas le comento que respecto a la que es la entrega de el pichinete, el retiro voluntario.
1: Eso es con respecto a Ambev y Simpay en Paysandú, que el gremio no acepta la reestructura.
0: La cervecería, otro tema crucial, porque ahora es, al principio no quería que, dijeron que iba a cerrar la cervecería. Ahora supuestamente se van a hacer una reestructura, pero tampoco aceptan y no quieren la reestructura también. No hay caso, nunca van a estar satisfechos, ¿no? Es increíble, pero siempre hay un problema nuevo.
1: Pero es que Ambev dijo que abría las puertas en enero si se aceptaba la reestructura, si ese tercio de los trabajadores que cobra quedan fuera. Se acepta de esa forma, si no, cierra todo, baja la cortina y no tiene mucha intención de complicarse por lo que ha dicho. Así que si tiran mucho de la cuerda, me parece que vamos por el camino de alguna otra empresa que ya sabemos cómo terminó la historia, ¿no?
0: Bueno, usted y yo lo entendemos.
1: Sí, pero como no estamos en el gremio,
0: es increíble, ¿no? Suena claro, pero... Yo lo que nunca entenderé, por la lógica, ¿no? Por el término lógico. Usted no tiene derecho a cerrar. Usted es dueño, ¿no? Con argumentos. Usted no tiene derecho. ¿Es así o no?
1: Sí, seguro.
0: Pregunto. Porque pues, al final es lo que uno se pregunta. Delgado y la reunión que tuvo con el presidente de la República, indudablemente habrá sido bastante más intensa de lo que acá sale, pero está. Después dice, bajo presión, también otro tipo de negociaciones, se realiza bajo esa premisa, todo es bajo presión. Me voy a las noticias internacionales. Supuestamente avanza el determinado tipo de leyes en la Argentina, más que nada el Banco Central, supuestamente era lo que quería Milei. La venta de la telefonía dará posibilidades a que más gente tenga teléfono, dice acá la noticia. Estudiantes de La Plata tiene que ir a San Pablo a jugar parece que empató en Buenos Aires, ¿no?
1: Sí, empató en La Plata.
0: El tema Malvinas, que vuelve a estar sobre el tapete, con todo lo que...
1: Convengamos que el tema Malvinas, el que agitó el avispero fue Trump, ¿no?
0: Sí, con todo lo que ello significa.
1: Seguro, hasta ahora el tema estaba guardado en un cajón, la Argentina no es que aceptaba lo que había sido, lo que era la actualidad, pero estaba ahí guardado. El que agitó el avispero fue Trump.
0: Bueno, este Trump siempre parece con la nueva. Ahora, yo he visto cosas groseras, ¿no?
1: Sí.
0: Pero esto es poco, esto es raya. Si ganan los republicanos, le va a regalar $5,000 a cada habitante de Estados Unidos.
1: Es lo que yo... El bono Trump, se llama el bono Trump.
0: Pero ¿usted entiende lo mismo que yo, no?
1: Sí. Está comprando el voto.
0: Sí. Es sencillito. Pero si es tan grosero que llama la atención, ¿no? A mí yo no puedo creer que sea así, pero debe ser así. Es muy grosero, ¿no? Muchacho, está bien que por la plata baila el mono, pero tan grosero así, vestido de otra manera, ¿no?
1: Sí.
0: Que, porque es barato. Bueno, Xi Jinping, que anda por la India, tratar de arreglar algo, Xi Jinping allí, Colombia, que sigue con dice que sigue con mucho miedo, el tema del terremoto, que también está en pleno tratar de salir de la mejor manera posible, y las elecciones brasileñas, ¿no? Que nuevamente trae gana terreno y pasa a estar en primera escena, ni que tal vez por todo lo que ello significa. Después me voy de vuelta a las noticias nacionales. Habla de la reunión de Delgado con el presidente de la República, que uno de los temas centrales fue el tema de noche, ¿no? Entrar en forma nocturna en las casas.
1: Los allanamientos nocturnos.
0: Allanamientos nocturnos, que estarían dispuestos hasta ir a hacer un plebiscito, fue lo que dijo ayer, lo vi en la televisión. Vamos a ver qué pasa. En otro, una cosa que realmente, esto sí, para nosotros es poco viejo, porque sale como dato importante de que Uruguay va a exportar menos porque hay menos soja y arroz. ¡Aleluya! Empezaron a darse cuenta, ¿no? Hace rato que sabía que había menos soja y arroz, empezaron a ver el tema de las cosechas, cómo fueron y todo lo que se habla, pero ahora, como no lo pueden cargar, aparece como noticia de último momento. Llama la atención. Pero está, si quieren, lo ponemos como nota del día, pero no merecería, no hablaría bien de nosotros si considerásemos que esto es novedoso. En otro de cosas, el Ministerio de Medio Ambiente dice que no puede pronunciarse porque no sabe exactamente dónde va a ir la planta de hidrógeno verde. Es increíble, ¿no? Hay algunos que dicen que sí, que ya está, otros dicen que no, y el Ministerio dice que no se puede pronunciar porque no tiene los datos de dónde va a ir. Pero sí sabemos que sabe dónde va a ir, sabe el daño que va a ocasionar, y todo es la de la otra, la de Gasupaz.
1: La obra Gasupaz.
0: Y ella no se pronuncia tampoco, ¿no? Pero en fin, lo que dijo el expresidente Sanguinetti vuelve a tener mucha vigencia. La otra es que Siri Torque juega su clasificación allá por este, por dónde,
1: Cusco, por Cusco,
0: en Cusco,
1: era nada más y nada menos,
0: nada más, así que el único cuadro uruguayo que queda con posibilidades de actividad internacional es el City Torque, y tendrá que jugar en Cusco, y nosotros, pero juega tarde, no podemos verlo, ¿no? 9:30.
1: Bueno, no es tan tarde.
0: Bueno, si nosotros no dormimos lo necesario, mañana andamos a tientas y locas por acá.
1: Mañana que empieza el Prado, Juan.
0: Mañana empieza el Prado, sí, ya me han avisado varios timbres. Me han tocado acá. Mirá que empieza el Prado, mirá que empieza el Prado. No sé por qué.
1: Mañana empieza el Prado.
0: Y ahí empezaremos con otra. Y ahí, la única cosa que discrepo yo es la gran fiesta de la cabaña nacional. Y ya con eso es muy importante. O por lo menos desde mi punto de vista. Si usted está de acuerdo.
1: Dele para adelante.
0: Está como tiene llamita, se le arrimó algo ahí a la estufa.
1: ¿Qué quieres? ¿Qué me dijo?
0: ¿Le arrimó algo a la estufa o no?
1: No, yo ya tengo toda la leña prevista. Ahora voy afuera ahí que tengo una carretilla con leña y le agrego algún palo más. Pero no, acá está todo, todo armado. Me levanté a las 5 de la mañana, Jaume.
0: No creo, pero póngale un buen trafoguero.
1: Bueno, ¿vamos?
0: Vamos.

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9: Usted se imagina el ambiente que estarán ahí en El Coraje, ¿no? A ver, ¿quién se encarga de ordenar dónde tienen que atracar los autos?
10: Eso ya está determinado, conociendo a la gente del Coraje, está determinado hace días. Hace días. Además, yo miraba alguna imagen en redes sociales. Hay, lógicamente, con este nivel de gente que van sabiendo a medida que la gente se va inscribiendo, hay una tremenda, tridimensional carpa prevista ahí en las instalaciones del Coraje. Así que, conociendo cómo trabajan, está todo determinado, Jau. ¿Hasta quién sirve los pasteles? Me imagino que habrá pasteles, porque si no hay pasteles, que me avisen ya que reveo mi ida.
9: Y que manden uno. A mí me dirán, bueno, a ver, poné alguno, porque siempre aparece un cara de loco que empieza a andar por todo el lugar, que acá dejan un trilladero imponente, que pone uno que se ordene ahí, que los autos quedan acá, acá y acá. A tal hora empezamos, a tal hora sale terminado. Tanto pronto, sí. Hay alguno que se atrasa, hay alguno que no hizo lo que tenía que hacer. Ahí la doña ahí es bravísima, se pone ahí. Y dice, orden, muchacho, orden. Bueno, así que tengan una muy linda jornada. Mientras tanto, yo le voy a contar qué pasa con el tiempo.
10: Bueno, le cuento qué pasa con el tiempo. Yo decía hoy temprano una lloviznita ahí a eso de las 4:30, pero fue nada más que eso. Ahora aparentemente está aclarando y está aclarando, bueno, bastante despejado. O empieza a aclarar bastante despejado. Aparentemente hoy vamos a tener una jornada con un poco de sol. Le digo que estamos con 9 grados 4 décimas en la capital del país. Estamos aquí en el centro con 8 grados 7 décimas. 7 grados 4 décimas tiene Rivera con algunas neblinas. Lo que es Rocha, 10 grados 5 décimas. Paysandú tiene 7 grados 9 décimas, hablando de lo que es el comienzo. El pronóstico para estos próximos 3 días: Artigas, Alto, Paysandú, para hoy nuboso, periodo cubierto, nieblas, neblinas, hacia la tarde algo nuboso, mínima 8, máxima 24. Viernes, cubierto, precipitaciones, tormentas aisladas, nieblas, neblinas, cubierto con precipitaciones en la tarde, mínima 10, máxima 19. Sábado, cubierto, nuboso, probables precipitaciones, neblinas, nuboso con periodos de cubierto, probables precipitaciones en la tarde del sábado, mínima 9, máxima 18. En lo que refiere a Rivera, Tacuarembó, Cerro Largo, nuboso, cubierto, algo nuboso, nieblas, neblinas, cubierto en la tarde, mínima 7, máxima 22. Viernes, cubierto, precipitaciones, tormentas aisladas, nieblas, neblinas, cubierto con precipitaciones, mínima 9, máxima 16. Sábado, cubierto, precipitaciones aisladas, neblinas, cubierto con probables precipitaciones, mínima 7, máxima 17. Zona este del país, hoy vamos a tener una jornada nuboso, cubierto, precipitaciones aisladas, mejorando, neblinas, periodos de nuboso, bancos de niebla, mínima 8, máxima 20. Mañana, viernes 11, cubierto, probables precipitaciones escasas, neblinas, precipitaciones escasas en la tarde, mínima 7, máxima 16. Sábado, cubierto, precipitaciones aisladas, neblinas, bancos de niebla, probables precipitaciones, bajas sensaciones térmicas, mínima 5, máxima 16. Zona centro-sur, para el día de hoy, vamos a tener una jornada nuboso, periodo de cubierto, precipitaciones mejorando, neblinas, nuboso en la tarde, mínima 6, máxima 20. Viernes, cubierto, probables precipitaciones escasas, neblinas, igual hacia la tarde, mínima 7, máxima 16. Y el sábado estará nuboso, cubierto, precipitaciones aisladas, ventoso, bajas sensaciones térmicas, mínima 7, máxima 14. Zona de Colonia, Soriano, Río Negro, para hoy nuboso, neblinas, nuboso en la tarde, mínima 6, máxima 21. Mañana, viernes, cubierto, probables precipitaciones escasas, neblinas, bancos de niebla, para la tarde, cubierto, mínima 7, máxima 17. Y el sábado estará cubierto, precipitaciones aisladas, ventoso, cubierto con precipitaciones y bajas sensaciones térmicas el sábado de tarde, mínima 7, máxima 15 grados. Y por último, zona metropolitana, nuboso hoy, cubierto, nuboso en la tarde, mínima 7, máxima 18. Mañana, viernes 11, día que comienza el Prado, nuboso, cubierto, neblinas, bancos de niebla, sin lluvias, cubierto en la tarde, mínima 8, máxima 15. El sábado, alguna precipitación aislada, ventoso, también va a estar frío. El sábado en la tarde, bajas temperaturas, bajas sensaciones térmicas, mínima 9, máxima 11. Y el saludo, Horacio, también para todos aquellos que vienen llegando con los toros, los reproductores, machos, hembras, que se vienen arribando al Prado, que hoy es día de ingresar varias razas, así que el saludo para todos ellos que algunos capaz que ya están en la cola y algunos vienen de diferentes pagos llegando a la capital.
9: ¿Trajiste todos los papeles?
10: Y el certificado.
9: ¿Pusiste el certificado? ¿La guía está bien?
10: Siempre falta.
9: ¿Los bichos los revisaste? Ay, Dios. Ay, mira que ahora lo viene, pero no tengo forma de arreglar esto. Llama a la estancia que te lo traigan. ¿No hay nada? Vamos, muchachos, es la historia de siempre. Hay más Diario Rural.
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9: Hablando de prado, recién con Estela, lo primero que tiene que hacer uno cuando comienza este tipo de jornada, el primer lugar donde hay que ir a atender es los jurados de admisión, donde están los veterinarios haciendo las revisaciones permanentes para que los animales puedan entrar. Ya este prado marca un hito distinto, ya que fueron suspendidas la entrada de gallinas. Por eso lo he hecho, que ahí por el departamento de Colonia apareció un foco, el cual inmediatamente fue atendido por el ministerio, se hizo una inspección por todas las zonas, pero prendieron las luces para que no se llevaran a cabo o que no se corrieran riesgos para una concentración tan grande de animales, principalmente gallinas, que se suceden en el prado, sea un motivo de que allí explotara una epidemia de este tipo. Por lo tanto, este va a ser un prado sin gallinas. Y como decía anteriormente, en ese primer inspección o jurado de admisión, siempre un dato aparece así, que después se entran en discusión si sí, si no, tal vez, se imagino, ¿no? Es un momento muy especial para aquellos criadores y cabañeros que han hecho todo un esfuerzo y se encuentran en la entrada con el primer escollo para que no logran, algunos no logran superar, ¿no? Y todo el trabajo de todo el año se derrumba. Pero, en fin, esperemos que no haya ese tipo de novedades y que todos puedan sortear ese primer escalón que es simplemente el jurado de admisión. Ahora sí, vayámonos hasta Paysandú. Francisco Pancho Ramos, buen día.
19: Buen día para todos, Horacio, Estela, el equipo y la audiencia. Hoy los estoy saludando desde el vecino departamento de Salto. Hoy salí bien temprano, estoy acá en la ruta 4 rumbo a Artigas, el kilómetro 103, acá en la entrada sur a Colonia La Valleja, medio de la entrada para el Sicoma. Voy camino a una cabaña del departamento de Artigas, puesto que, bueno, en esta época desde el sur se están realizando distintas auditorías, por decirlo de alguna manera, a los flock testing de las cabañas merino australianos, que bueno, que la idea es que en el plazo de 3 años, al menos una vez, todas las cabañas reciban una visita de los técnicos, y bueno, está estipulado que el técnico que no es de la zona visite a las cabañas, sobre todo para examinar cómo se hace el trabajo del flock testing, que es la evaluación de la majada en la esquila, donde se toma registro de peso de vellón, muestras para diámetro y rendimiento al lavado, peso del cuerpo, y bueno, y después eso es el insumo principal para las evaluaciones genéticas poblacionales, donde uno se corrige por el padre, la madre, la fecha de nacimiento, el tipo de parto, el tipo de crianza. Así que bueno, estoy camino al departamento de Artigas, y después en la tarde tenemos una actividad en Rivera, donde también voy a ir presente ahí en la zona de Amarillo, así que un día donde estamos girando lindo, en Amarillo va a haber una nueva instancia de este ciclo que hemos venido repasando, que se denomina el momento del ovino, que esta semana tuvo varias actividades, el lunes en Paso del Parque, ahí en Salto, límite con Paysandú, después el martes en Paso Farías, en Artigas, y ahora hoy jueves 10 de septiembre en el Salón Comunal de Amarillo Rivera, una zona donde, como en muchas zonas del país, hay una cultura ganadera importante, pero un espacio de mejora interesante para el rubro vino, si uno piensa exclusivamente en el departamento de Rivera hay 628.000 hectáreas de campo natural y rastrojo, según el último dato de la declaración jurada, y hay nada más que 182.000 ovinos, y bueno, es un departamento que tal vez a veces no tiene tanta notoriedad, pero donde también hay una producción ganadera fuerte. En los últimos años ha sido una plaza de venta de reproductores, sobre todo de lanas medias, importante, así que vamos a andar ahí por la zona de Rivera. Por suerte esta última semana, después de los excesos de lluvia que tuvimos en el final del mes de agosto y desde el 15 de julio, diría yo, ha dado un respiro. Ha habido días fríos como se pronosticaban, sobre todo el fin de semana y el lunes, pero después las temperaturas han ido ligeramente en aumento. Para la zona de Paysandú había algún pronóstico de lluvia para el día de mañana viernes, y ahora examinando los más recientes pronósticos habría episodios muy muy aislados o no habría lluvias, así que bueno, esto es una buena noticia para las majadas que están en plena aparición y los corderos que están iniciando la etapa de lactancia. Las máquinas de esquila también están avanzando a buen ritmo, poniéndose al día para tratar de ir cumpliendo con los productores. Quería en ese sentido mencionar que bueno, en estas semanas se están desarrollando varias escuelas de esquila en distintas zonas del país, la semana pasada en Paysandú, ahora en esta semana aquí cerca donde estoy yo en este momento en el campo del Sul en Sicoma, y bueno, va a haber otras actividades en siguientes semanas. Ha sido una dificultad para todos los trabajos de esquila, los excesos de lluvia, como hemos hablado. Hemos repasado distintas aristas por donde se ha entreverado esa piola, pero un factor no menor ha sido el desarme que han tenido muchas comparsas, producto de bueno, gente valiosa, un trabajo que es a destajo, ha tenido que recurrir a otros trabajos como para parar la olla, por decirlo de alguna manera, de alambrado, trabajos de encargado en las estancias, etcétera, y eso ha repercutido en que bueno, muchas máquinas han estado más desarmadas en cuanto a sus planteles habituales, y el hecho de que justo estas escuelas de esquila han coincidido con esta temporada buena de tiempo ha hecho que mucha gente que estaba anotada no ha podido participar, pero bueno, creo que nunca está de más señalar esto, puesto que en otros países de tradición ovejera el recurso humano para la cosecha de los vellones es escaso, y bueno, acá en Uruguay siempre se está trabajando para que eso, o mitigar al menos esa eventual restricción que puede haber en el futuro mediano o largo. Después de hacer mención, Horacio, tú estuviste presente, y bueno, yo no, así que, y lo has comentado, la reunión que hubo el viernes pasado en el establecimiento Lourdes de Richard Avelino, ahí al sur de Palmitas, con la la presencia de la Comisión de Ganadería del Ministerio de Ganadería y Agricultura, de, perdón, del Senado y de los diputados, legisladores, del Parlamento en términos generales, una instancia, por lo que pude saber, muy muy valiosa, visitar, bueno, la experiencia de Richard Avelino, que es un referente en la producción intensiva de carne ovina, con una cantidad muy importante de ovejas encarneradas en un área chica, con toda la incorporación de tecnología, de pasturas, de utilización de razas destacadas por prolificidad, cruzamiento terminal, una apuesta grande a la producción de carne, feedlot, asesoramiento técnico, registros. Creo que marca un poco un ideal en ese segmento de la producción y siempre está bueno fogonear y sensibilizar a los legisladores respecto de lo que el rubro precisa como marco o cosas que le pueden contribuir para que sea una opción todavía más atractiva para muchos productores, sabiendo que no recibe ningún tipo de subsidio, ni prebenda, ni apoyo en particular, pero sí creo que hay espacio como para que se trabajen en la tipificación, en la transparencia del mercado de carne, en temas de seguridad, de control de predadores, que también se levante la bandera de la sustentabilidad por el lado de la producción ovina y de la sustentabilidad de las empresas también, no solo el ambiente, sino también la sustentabilidad económica de la empresa ovina en general, que en muchos casos, en periodos como estos, los productores siempre esgrimen las pérdidas que reciben o que tienen por los predadores, y bueno, no hay muchas herramientas a veces para controlar la población. Y lo último, ya para cerrar, bueno, se viene el arranque del Prado, la fiesta de la cabaña nacional, con casi 1.500 animales en las especies mayores, dentro de los cuales hay casi 600 ovinos, que bueno, la raza mayoritaria en cantidad de animales es Texel, con 139 reproductores, después está Hampshire con 81 animales, Dorper con 75, 49 el de France, 38 Corrida, el 33 Merino y Polmerino, 31 Paul Dorset, 25 Romney, 25 Suffolk, 23 Milchaff, 22 Duny, 14 Merilín, 13 Ideal, 4 Santa Inés, 4 Southdown, 3 Lincoln y 3 Border Leicester, así que están prácticamente todas las razas presentes en el país representadas. Es cierto que analizando estos números, creo que también hay que relativizarlo respecto a que, bueno, la cantidad de animales que se exponen de las distintas razas es distinta, o la proporción de animales que se exponen de cada raza en relación al total de animales en el país es distinta. Sin duda, en el caso de las razas carniceras hay una cantidad muy importante de cabañas que dicen presente en el Prado, y otras razas más laneras que tienen una muestra más reducida, pero que aún así tienen una presencia importante en el país. Y bueno, creo que más allá de que es una fiesta y hay que destacar todo el trabajo que hace Uruguay en mejoramiento genético, yo diría que a nivel del compromiso y el profesionalismo que tenemos a nivel de las cabañas, no por ahí no pasa la principal restricción hoy de la producción ovina. Tenemos en todas las razas gente muy dedicada y razas que tienen sus atributos y debilidades para distintos sistemas de producción. Hoy hay mucho por hacer en cuanto a la producción comercial, en manejo, nutrición, sanidad, para capitalizar este excelente escenario de precios que tenemos. Pero bueno, el Prado es una linda vidriera para ver el potencial y el nivel que tienen las distintas razas, así que no, nos vamos a estar viendo por ahí si Dios quiere, y bueno, las razas se van a ir jurando a lo largo de la semana. Este próximo sábado el Texel, que tiene una cantidad imponente de animales, el lunes las demás carniceras, y el siguiente viernes el resto de las razas más laneras, doble propósito o tradicionales, por decirlo de alguna manera, en un sentido amplio. Así que bueno, era eso por hoy el comentario, y bueno, sigo viaje rumbo a Artigas y después a Rivera, así que estamos medio de gira política acá.
9: Primero todo, ¿a qué cabaña vas?
19: Voy a la cabaña Talitas, de la familia de Brum, que bueno, en realidad la idea, como te decía, de este servicio de auditoría es que se va rotando, y en el plazo de 3 años la idea es visitar a todas las cabañas merino, que ha habido un crecimiento muy importante en las cabañas merino que están en las evaluaciones. Hoy llegan casi a 27, 28, así que es imposible ir a todos los flock testing todos los años, pero bueno, se armó un sorteo y se espera que en el plazo de 3 años se las pueda visitar a todas.
9: Bueno, saludo a la familia, a la cabaña Talita. En segundo lugar, coincido contigo, hoy hay mucha herramienta, lo que hay que tener claro es qué es lo que se quiere, qué es lo que se pretende, porque simplemente llega y que sabe dónde va. Y por lo tanto, la mejor manera de no cometer errores es antes de comenzar saber a qué se apunta. Y eso quedó muy claro lo que vimos ayer otro día en lo de Richard, que hacer hincapié en lo que tiene que ver con el orden y los datos, y a partir de ello sacar las conclusiones. Eso es el trabajo de sus asesores, es de primer nivel, él lo destacaba ayer, y por lo tanto todo eso quedó muy claro. Y en lo que tiene que ver la reunión que vivimos allí en su casa, en la presencia del propio presidente del SUL, aceptando, discutiendo y analizando los momentos que vino, las posibilidades que existen, y que es un momento muy especial para poder crecer también de acuerdo a cómo sean las circunstancias. Lo liberamos, mi amigo, y que las disculpas para el talito, si llega un poquito tarde, la culpa es nuestra. Un abrazo.
19: Estamos bien, a las 7, la idea es que iban a arrancar con la esquila, y había otros animales antes del flock testing, así que vamos a llegar bien. Un abrazo para todos y buena jornada, que pasen bien.
9: Un abrazo para vos.
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9: Faltan 8 minutos para las 7 de la mañana. Señor Gustavo Clavijo, buen día.
26: ¿Qué tal, Horacio? Buen día, un saludo a ustedes, a toda la audiencia, a todo el equipo ahí. Es una mañana que amaneció con garúa, no con cerrazón, sino con un vapor en la ruta que llamativo, porque pareciera que había como mucha calor y esa garúa generó una condensación. tenemos por acá, bueno, alrededor de 10 grados y le paso la faena de esta semana. Uh-huh. Bueno, se faenaron 680.542 aves, pollo parrillero 663.781, gallinas pesadas 3.927 y gallinas livianas 12.834. Avícola Frontini, Sociedad Anónima, faenó el 28,7, Granja Tres Arroyos 24,6, Tileo, Sociedad Anónima 21,5, Cornet, Sociedad Anónima 10,3, Prinabur, Sociedad Anónima 6,5, Agrícola, Granja Avícola del Campo 3,5, Pixal, Sociedad Anónima 3,4 y El Vasquito Limitada 1,4.
9: Oiga, antes de meternos en información, si no está a Freddy Balbe por ahí, dígale que yo quiero hablar con él, pero no lo he podido encontrar, así que si lo ve, dígale que lo ando buscando, ¿sabe?
26: Bueno, sería tranquilo. Esta semana estuvimos hablando a través de del caso de gripe aviar en Colonia con la doctora Virginia Rusi, veterinaria del DILAVE, del Ministerio de Ganadería, Agricultura y Pesca, de los servicios sanitarios, y bueno, si está la nota por ahí la vamos a escuchar.
9: A ver qué le dijo la doctora.
26: Para todo el campo.com, el diario rural, le damos los buenos días a la doctora Virginia Rusi, los programas sanitarios del Ministerio de Ganadería, Agricultura y Pesca, el sector avícola. El viernes pasado nos enteramos de un caso de gripe aviar en ave de traspatio. Lo sorprendió por la época del año y por no presencia de casos en la región.
1: Bueno, si bien ya no nos sorprendemos porque la estamos buscando permanentemente, la época del año no es la que en años anteriores nos ha pasado, que siempre fue en febrero, pero en la región han aparecido focos en diferentes momentos del año. Inclusive la semana anterior había habido uno en Chile, así que no podemos pensar de que esta es una amenaza que tenemos que pensarla durante todo el año.
26: ¿A qué le atribuyen ustedes a una presencia de un virus que haya quedado en el tiempo o específicamente a aves migratorias?
1: Bueno, estamos haciendo la investigación del tajamar donde pudieron haberse contagiado las aves domésticas, a ver qué especies son las que hay, pero no habría hasta el momento reportes de migratorias en estos días. Probablemente sean aves residentes, pero es difícil de asegurar.
26: ¿Muchas aves fueron encontradas en el establecimiento?
1: El establecimiento era un señor que tiene diferentes tipos de aves y las cruza tipo

0: no porque sea un riesgo este predio en particular, porque ya deja de ser un riesgo, pero el tema que estas condiciones en las que estaba este predio pueden estar en cualquier parte del país, y movilizar aves y movilizar gente en función de las aves podría llevar a diseminar el virus y juntar más de 500 aves en un galpón en común y después volverlas a distribuir a sus lugares de origen es un riesgo enorme que no podemos solucionar. Entonces, por eso es que se suspendió la parte de exposición avícola en la rural del Prado.
1: ¿Hay sospecha de nuevos casos más cerca de la parte comercial avícola, en la zona de San José, Canelones? ¿Hay alguna denuncia de sospecha?
0: No hay ninguna. Al día de hoy no hay ninguna otra sospecha. Del viernes a hoy no se han dado más sospechas todavía.
1: ¿Algo que yo no te haya preguntado o quieras agregar?
0: Sí, capaz que recordar para la audiencia de la producción o de la cadena avícola, reforzar las medidas de bioseguridad, no tener contacto con aves silvestres, las personas que trabajen en las avícolas, evitar la circulación por tajamares, ser estrictos en el cambio de calzado, en la desinfección previo al ingreso de los galpones, ser estrictos con el no ingreso de visitas a los establecimientos, todo lo que ya conocen, potenciarlo, cerrar los galpones bien cerrados, que no puedan entrar aves, recordar a la población que no hay el riesgo para el consumo ni de carne ni de huevos, pero sí hay riesgo en tomar contacto con aves silvestres que puedan estar enfermas. Entonces, no tocar aves que presenten bajas de sensorio, que estén deprimidos. Se avisa a los mail y al teléfono que publicamos en los comunicados, que es avesnotificaciones@mgap.gov.uy. Y hay un número de teléfono. Y bueno, yo creo que esas serían las recomendaciones más importantes. Avisar a tiempo cualquier mortalidad que exceda lo normal, y atender a tiempo una sospecha es fundamental.
1: ¿Se sigue monitoreando lo que es el tema de las lagunas y todo su entorno?
0: Sí, pero muchas veces están en lugares privados y no es posible acceder si las personas no avisan. Entonces es importante que si ven aves silvestres en espejos de agua muertas, nos avisen para poder hacer una detección. El teléfono para las sospechas es 099-98-2357.
1: Virginia Rusi, te agradecemos mucho por el tiempo, doctora veterinaria del DILAVE, del programa sanitario del área avícola, y estamos en contacto para cuando surjan nuevas novedades.
0: Perfecto, Gustavo, te agradezco a ti también por la difusión y estamos en comunicación por cualquier cosa.
2: Bueno, hay que andar con todas las luces prendidas, ¿eh? No sea cuestión de que una cosa de esas los haga dar una marcha atrás violenta. Así que,
3: sí,
2: la gente que está vinculada a la avicultura.
3: Yo quería hacer una recomendación con el tema del agua en los tajamares, ¿no? Es decir, si todo aquel que tiene aves sueltas, como las aves trapatio, por ejemplo, de brindarle el agua, saber qué tipo de agua brindarle, ¿no? Normalmente el ave migratoria no es un ave que se aproxime a las casas. Por en general, las aves de las casas se retiran tanto que, en busca de agua o de alimento, que terminan llegando a tener contacto con aves silvestres. Por otro lado, en las granjas muy modernas, de mucho costo, se usan sistemas de ventilación negativa y con cooling. Cooling es un sistema de enfriamiento a base de agua, y esa agua a veces es tomada de un tajamar, porque en realidad el pollo no la va a tomar, en realidad es para refrigerar. ¿Y cómo funciona? Eso es un radiador de papel

0: de cartón que circula agua y a través de esa agua en ese radiador pasa el aire que es generado a través de una presión negativa. Y muchas veces porque hay poca agua, porque en realidad esa agua no importa, no tiene que ser un agua bebible, porque es la más que para refrigerar, pero terminamos tomando agua de una cañada, ¿no? O de un tajamar. Que no está mal, no está mal si no tenemos estos problemas, ¿no? Y si tenemos un virus, porque hay ave silvestre en esa cañada, lo que vamos a hacer es vamos a diseminar en todo ese galpón costoso y de la última tecnología, a través de la refrigeración, vamos a terminar diseminando un virus dentro del galpón. O sea, a veces no nos damos cuenta, pero podemos hacer un manejo equivocado cuando hacemos, por aprovechar un agua que no queremos sacar de un pozo, porque por ahí no tenemos tanta agua y la cañada nos ayudaría en un caso así. Y, como le decía, en las aves sueltas, tratar de nosotros brindarle el agua segura y no que el animal camine tanto que vaya terminando en una cañada para poder tomar agua. Eso me parece que, más allá de todas las recomendaciones que son válidas, estas no dejan de ser parte también de las recomendaciones que hay que tener.
1: Ni que en cuenta. Atento a tener ese tipo de cuidados para no correr riesgos. ¿Algo más de ahí, Gustavo?
0: No, por esa semana, y me quedo con ese encargue que usted me hizo al principio de contactar al hombre para que hable con usted.
1: Sí, no logro entrar en contra del hombre, estará por algún lugar, estará muy ocupado. Pero en fin, el saludo para él y que a vos nos volvemos a encontrar en cualquier momento, ¿de acuerdo?
0: Nos vemos ahora en el Prado en esta semana que viene. Saludos.
1: Chao.
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8: Repasemos la información que está publicada en esta mañana en Todo el Campo. Tierras arrendadas en 2025 para producción tuvo un promedio de 133 dólares la hectárea al año. La superficie arrendada superó las 900.000 hectáreas, un 3% si menos si lo comparamos con el año calendario 2024. La DIEA del Ministerio de Ganadería informó sobre los arrendamientos en 2025 de tierras para uso agropecuario, información en base a la Dirección General de Registros. En 2025 se realizaron 2.831 contratos de arrendamientos, un aumento del 1% respecto al 24. La superficie arrendada superó las 900.000 hectáreas, de todas formas un 3% menos si lo comparamos con el año 24, decíamos, en referencia al promedio, 133 dólares por hectárea por año. Está la información y cómo se desglosa un poco por sector y los arrendamientos también por sector. Por decirle, la ganadería promedio hizo 85, la agricultura de secano 275 dólares, el arroz 174 dólares, la lechería 223, la forestación 169, un campo agrícola ganadero, siempre hablando de arrendamientos, 161 dólares, agrícola lechero 232, lechero ganadero 158, ganadero arrocero 110, hablando de algunos números de arrendamientos. ¿Qué otros títulos? El sector lanas mira el clima con preocupación. El comienzo de la zafra 2026-2027 es buena por los valores y la demanda, aunque no sabemos qué va a pasar con el clima, que es un factor que a la lana le pega fuerte, dijo Pablo Iramendi, presidente de la Unión de Consignatarios y Rematadores Laneros del Uruguay. La oveja es muy amiga de la seca y no de la lluvia. Algunos estamos un poquito nerviosos porque estamos en periodos de esquila que va a terminar con retraso de, y también es bueno saber cómo van a terminar esas lanas. Enfatizó la importancia de acondicionar, deberíamos acondicionar más. Consideró que en las lanas finas hablamos de diferencias muy importantes en lo que es grifa y no grifa. Eso el productor lo tiene asumido. En lanas cruzas y gruesas también empieza a tener importancia el poder diferenciarse con la grifa y contar con datos. Esta es la palabra del presidente de los consignatarios laneros. En los últimos días no ha habido casos sospechosos de gripe aviar. Reunir más de 500 aves en un galpón común y después distribuirlos a lugares de origen es un riesgo enorme. El viernes de la semana pasada, Uruguay contrató un foco de gripe aviar en el departamento de Colonia, en aves de transpatio. La doctora Virginia Rossi, doctora veterinaria del Ministerio de Ganadería, dijo que la detención fue en época del año, que no es la misma que en años anteriores. Aún así, no nos sorprendió porque los equipos sanitarios están en alerta a la búsqueda de cualquier indicio que llame la atención o encienda las alarmas. En la región se han dado focos en diferentes momentos del año, incluso en la semana anterior hubo un caso en Chile. Por tanto, es una enfermedad que tenemos que pensar que puede darse en cualquier momento. Está un poco la información. Una pausa y después de la pausa le comento más títulos.
1: Volvemos.
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8: Repasemos también, con Aprole marcha a las urnas, la lista 10-10 lanzó su campaña, apunta al precio al productor, la cercanía con la familia Tambera, la modernización de las relaciones laborales, la diversificación de mercados y una fuerte inversión en el corto y mediano plazo. La agrupación 10-10 de la Asociación Nacional de Productores de Leche realizó este martes el lanzamiento oficial en su sede, con la consigna experiencia que da certeza, renovación que da futuro. En la oportunidad se presentaron las principales líneas de trabajo. La actividad, bueno, que estuvo encabezada por el actual presidente de Conaprole, quien pretende ser nuevamente electo, Gabriel Fernández, y demás autoridades, en referencia un poco a la propuesta, 10 propuestas de la lista 10-10 para el mejor futuro de Conaprole. Bueno, está el detalle de lo que es la propuesta, lo que se anuncia como comisión directiva. También ayer, con ese motivo, conversábamos con Daniel Laborde. Todos somos productores, decía el doctor Laborde, todos queremos lo mejor para Conaprole. Desde el oficialismo se defiende el financiamiento de la nueva sede corporativa, aclarando su nulo impacto en el precio del productor, al tiempo que advierten por pérdidas que generan los conflictos en el puerto también. Bueno, está la charla con el integrante de la actual directiva y también de lo que es la lista 10-10. Espera una campaña breve y fundamentada, mucho más constructiva que lo que fue la anterior. Bueno, está la visión de Laborde en este caso. El petróleo Brent está en más de $100 el barril. El crudo cotiza a 100,93, 15% subió en el último mes. La tensión en Medio Oriente y la caída del suministro sostiene la volatilidad del mercado. Incertidumbre es el estado general de todo el mundo, marcado por una serie de factores que van desde fenómenos climáticos, que no se pueden controlar, hasta conflictos bélicos, invasión de Rusia a Ucrania, guerra en Irán, que sí dependen en algunos casos de la voluntad humana, pero no son lo suficientemente astutos como para encontrar una solución. Bueno, lo cierto es que el petróleo está a $100.93, subiendo un 15% en un contexto de escalada bélica. Brasil avanza en la reanudación de las exportaciones de ave de corral y miel a la Unión Europea. Dice que las autoridades entienden que la Auditoría Sanitaria Europea representa un avance en el proceso de reclusión de Brasil en la lista de proveedores del bloque. Algunos de los títulos de todo el campo en esta mañana de jueves.
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10: Vayámonos hasta la Santísima Trinidad, por allí está el señor Horacio Llenar, al cual le damos los buenos días.
16: Muy buenos días, el gusto de reencontrarnos por aquí. Un saludo para todo el equipo, para la audiencia. Bueno, mañana de acá de Trinidad, que por este por ahora no llueve, pero estuvo lloviendo en la madrugada. Anoche, ayer de tarde hizo alguna garguita, anoche como a eso de la una de la madrugada tiró algún chaparrón, después entrada ya la madrugada también. Algunos chaparrones que se registraron por aquí, por Trinidad por lo menos. Ahora, como decía, no llueve, pero bueno, habrá que esperar a ver qué acontece con el resto de la jornada.
10: Perfecto. ¿Qué novedades tiene por ahí?
16: Bueno, se hizo la presentación hace un par de jornadas, el miércoles precisamente, ayer, antes del martes. El martes fue, ya no sabe ni cuándo vive el hombre. El martes se hizo la presentación de la marca Flores Cercano a Vos, una iniciativa de la Intendencia Departamental de Flores, reimpulsando el turismo del departamento, bueno, a través de esta marca se busca la incorporación de nuevas tecnologías, la presentación de una página web, el desarrollo de o el reimpulso a las redes sociales, unas redes sociales específicas de la marca, y también el vínculo de todo lo que tiene que ver con el turismo del departamento e Inés, que es la inteligencia artificial que ha presentado la Intendencia de Flores hace algunas semanas atrás. Bueno, en el marco de esta presentación charlamos con el licenciado Diego Irazábal, intendente departamental de Flores, quien nos comenta en parte lo que se busca, cuáles son las aspiraciones de esta presentación.
10: A ver qué le dijo.
17: Efectivamente es un nuevo desafío, nosotros lo decíamos en el discurso, sentimos que en parte estamos dando continuidad a un trabajo donde hubo precursores de todo esto. ¿Qué quiere decir con eso? Hace 30 y pico de años atrás, cuando el Movimiento Flores por la Vida, con Martina Regui, con Walter Echeverría, entre otros, fundaron ese movimiento, lanzaron ese movimiento para poner en valor lo que tenía el departamento de Flores, y eso ya fue ser precursores del turismo, porque lo que hizo es que miráramos de otra manera lo que teníamos. A partir de ahí, el camino ya es conocido, dos áreas protegidas, un geoparque mundial de la UNESCO, y hoy sentíamos que nosotros teníamos que dar un salto más, que siento que ha llegado el momento donde tenemos la necesidad de lograr que todo esto genere mayor ingreso económico en el departamento, mayor oportunidad de inversión, de trabajo, de empleo, y para eso esta nueva marca, con este nuevo enfoque de Flores Travel, buscando justamente la conexión con la agencia de turismo, con el promotor turístico, con el influencer, porque al fin y al cabo todo esto de lo que se trata también es de que más visitantes lleguen, más turistas lleguen, más consumo haya, más inversión, más pernocte, más movimiento gastronómico, más movimiento en el comercio, y esta medida que tomamos de la marca Flores va a estar también en el marco de otras medidas más, como mencionábamos recién, lo de la recuperación de la sala del Cine Plaza. Todo va a apuntar un poco a lo mismo, a que tenemos que realmente salir a buscar turistas, a buscar visitantes, a buscar inversores, y eso se hace cuando también se renueva un poco la marca y lo que tenemos para proponer.
18: ¿Se tiene una referencia desde qué número se parte en cuanto a turismo local?
17: Bueno, esas son de las cosas donde estamos flojos. La estadística, la evaluación, nosotros lamentablemente no somos administraciones a lo largo de los años donde tomamos datos, tomamos decisiones en función de datos. Lo que tenemos son datos manuscritos, ¿no?, en el cuadernito de la Gruta del Palacio. Obviamente hay datos de las entradas que se venden en Taliche, pero nos falta mayor dato. Yo creo que esto también, ahora de incorporar a Inés a la inteligencia artificial, también queremos que sea una manera. Hay datos igualmente que el Ministerio de Turismo tiene, yo eso no lo sabía. El Ministerio de Turismo, a través de un acuerdo que tiene con Antel, logra tener información de cuántos celulares estuvieron más de 5 horas en el departamento, ¿no? Celulares que no son de acá, que estuvieron más de 5 horas en Flores. Ahí hay datos, obviamente, yo no los tengo para reproducirlos ahora, pero frente a tu pregunta, algunos datos hay, tenemos que sistematizarlos y tenemos que también tener mayor medición, sistema más de medir más con los hoteles, con los restaurantes, con las estaciones de servicio, también eso es parte del trabajo.
18: Usted planteaba la necesidad del crecimiento en lo que tiene que ver con quienes llegan como turistas al departamento. ¿Cuál es un desafío real, tangible en este sentido? Porque livianamente decirlo es atractivo, decir, bueno, nos vamos a llenar de turistas mañana.
17: Bueno, claro, por ejemplo, yo decía hoy, la inversión que vamos a hacer por el fideicomiso en la recuperación de la sala mayor del cine. Estamos pensando en una sala de cine, en una sala multipropósito, tecnológica, que lo que busque sea ofrecer un producto turístico que haga que la venida a Flores se complemente con otras cosas y que sea innovador, que sea única en el país. ¿Por qué? Porque entonces de alguna manera uno va logrando al momento de vender el paquete turístico que la gente, bueno, vaya sumando en el checklist, bueno, además de Taliche y además de las grutas, ¿qué más tengo para hacer? Y que ese qué más sea sustancioso. porque en definitiva es eso, es empezar a ofrecer cosas que haga que la gente tenga ganas de venir acá y no ir un fin de semana a elegir otro destino. Entonces, ahí es donde tenemos que aumentar la inversión, sofisticar, mejorar los servicios, mejorar la comunicación, invertir en redes sociales. Nosotros no invertimos en redes sociales, hoy la comunicación está ahí. También tenemos que invertir no solo en los medios convencionales, sino también en redes sociales. Es parte de la inversión que tenemos prevista, ¿no?
18: ¿Turismo nacional, turismo internacional? ¿Cuál es el objetivo?
17: Bueno, buena la pregunta. Uno a veces tiende a creer que queremos todo. Obviamente que es el turismo nacional, el turismo uruguayo, el turismo que hace turismo interno, ese es nuestro gran fuerte, pero también, ¿por qué no?, empezar a tener un trabajo, ahí va, mucho más enfocado. Y no, yo soy de los que no creo que vale la pena decir, bueno, vamos a la FIT de Buenos Aires, que es la mayor feria de turismo de Sudamérica, a estar ahí, a tirar una gotita en el océano, con unos banners. Para mí hay que ir más a dialogar con las agencias de viaje de Entre Ríos, ¿no?, con la comunidad de más costera, con Río Grande do Sul, con Brasil. Yo he estado en contacto con el embajador de Uruguay en Brasil, Rodolfo Ninoboa, que la verdad que ya he hablado varias veces con él, porque nos interesa estar en Brasil. Vuelvo a lo mismo, no ir a Gramado como va todo el mundo y tener este banner y unos folletitos, sino que poder hacer una acción tal vez fuera de la Feria de Gramado, fuera de la temporada esa, a tener un trabajo más directo con operadores, con privados. No son de las cosas que queremos apuntar.
16: Por ahí los desafíos y los intereses que promueven a través de esta nueva marca desde el Departamento de Flores en materia de turismo.
10: Interesante, ¿no?
16: Sí, hay que ver a ver cuánto se aterriza de eso y en realidad qué efecto tiene, ¿no? Porque marcas de estas, a lo largo del tiempo, por lo menos en lo que yo llevo de esta actividad, hemos visto pasar varias. El tema es que quién le encuentra o quién le pone el cascabel al gato como para que haga un diferencial en los números reales, ¿no? Pero bueno, hay que dejar que la gente trabaje y en ese sentido que vayan llegando los resultados, ¿verdad?
10: Abriguemos la esperanza.
16: Exactamente.
10: ¿Le queda algo por ahí?
16: No, ya estamos pensando en Prado. Destacar, sí, antes de retirarnos, días pasados surgía la novedad que un grupo de cuatro alumnas de la Escuela Agraria de Trinidad están participando como finalistas en un concurso nacional, pero que también tiene repercusiones internacionales. Es la marca Samsung, que premia la innovación de algunos proyectos. Estas chicas vienen trabajando en una manta bovina. Tengo algunos lineamientos, la idea es en la jornada de hoy hacer alguna nota con parte del equipo y saber más detalles sobre esta iniciativa, pero ya ir destacando que hay gurizadas que no son de Trinidad, la mayoría de ellas son de fuera del departamento, pero que sí están estudiando en la Escuela Agraria de Trinidad, vienen puntadas ahí en ese concurso.
10: ¿No tiene algún adelanto esa manta?
16: No, la verdad es que no se podía informar mucho. Ayer miércoles defendieron la propuesta frente al jurado y a partir de ahí es que ha surgido un poco la apertura. Se venía trabajando un poco a puertas cerradas porque el jurado primero tenía que saber bien del proyecto y demás. Ayer vía virtual fue que hicieron la presentación. Y hoy las chicas vamos a ver si podemos charlar y tener mayores detalles para ir compartiendo con ustedes.
10: Bueno, y acá quedaremos esperando a ver en qué consiste ese invento. Y
16: a ustedes, así será.
10: Y a ustedes ya lo estamos esperando porque usted ya se pone a trabajar.
16: Sí, pero ahora un poco más largo porque estaremos trabajando en conjunto por ahí por Expo Prado.
10: Abrazo para vos.
16: El gusto de siempre, saludos.
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7: Seguimos adelante aquí en el Diario Rural, 7 de la mañana, 36 minutos, y nuestras líneas se van a Estambul, se van a Turquía, ya que se viene desarrollando el 33º Congreso Mundial de Pediatría, y está en línea el doctor Raúl Leites, de director técnico de Koenig, para charlar un poquito. Doctor, buen mediodía en el caso de ustedes, ¿cómo le va?
8: Buen día, Estela, buen día para Horacio, para el equipo de la radio ahí. Sí, acá son... 1:30 de la tarde, estamos justamente en el corte de mediodía en el Congreso, es el último día, había arrancado el domingo con algo preliminar, ahí una bienvenida, y la cicloconferencia comenzó el lunes hasta hoy, en la tarde que terminamos.
7: Raúl, ¿qué temas en este Congreso Mundial de Pediatría?
8: Y bueno, este tipo de eventos son bastante amplios, te digo en todo sentido, hay concurrencia masiva de unos 3.500 participantes, entonces hay gente de todo el mundo, ¿no? Se transmite o se da en simultáneo 9 idiomas, hay 8 salas simultáneas, uno lo que hace, trata de ir metiéndose en los temas de más gustosos para cada uno, ¿no? Pero te puedo decir que se trata de temas de salud animal, de zoonosis, de nutrición, de farmacología, de toxicología, de bienestar animal. Es muy amplio. A mí lo que me quedó así, viste, que me quedó desde ayer, en las conferencias de ayer, es la importancia o la demanda que tiene la carne bovina a nivel mundial, viste. Me quedó picando, es un tema que nosotros nos está yendo muy bien y hablamos todos los días de eso. Eso me quedó picando desde ayer. Hoy, por ejemplo, ya cambió un poco, pero hoy fue un poco más de ectoparásitos, que hasta ahora no se había tocado, pero volviendo a lo anterior, por ejemplo, de la demanda de la carne, me quedaron algunos números en un simposio de reproducción, lo que comentaban era que el 20% de todas las carnes que se consumen a nivel mundial son bovinas. El resto son otras carnes. Yo pensé que era más importante y, bueno, eso trae aparejado un aumento de la demanda y de ser más eficaz en la producción de terneros. Por eso el simposio era de reproducción.
7: Uh-huh. El tema de que falta falta carne a nivel mundial es un tema de conversación en este tipo de eventos. En ese dato de bueno que solo el 20% nuestro existir es hablar casi continuamente de la carne bovina, pero está claro que los mercados se mueven de otra forma.
8: Sí, ni que hablar, y otro y que el rodeo a nivel mundial es más o menos unos 1.500 millones de bovinos, cosa que en América del Sur gran porcentaje está en América, ¿no? Y me quedé con otros datos, por ejemplo, de lo que tú hacías, te señalaba y me señalaba de la demanda, ¿no? En una conferencia de ayer, por ejemplo, un colega americano que trabajaba en un estado, no lo tengo presente, pero comentaba de que en los rodeos lecheros, ¿sí?, por el aumento y la demanda de la carne bovina, ¿sí?, ya se inseminaba casi el 50% de esos rodeos lecheros se inseminaba con semen de carne, porque el precio de los terneros había sido exponencial en los últimos tiempos. Y había llevado a esos porcentajes en la inseminación.
7: Uno, en esto de a veces centrarse en lo que hablamos y discutimos a nivel interno, bueno, puede creer que los temas también están sobre este tipo de eventos internacionales y donde la medicina veterinaria se reúne a nivel mundial. ¿El tema garrapata aparece en algún punto o es tema nuestro y bueno y es de esta región?
8: Hasta hoy casi que no se había tocado nada. Hasta toda la mañana de hoy que sí se hizo algo. Reciente hubo un simposio. Y no hay muchos avances. En resumen, te puedo decir que el simposio es muy similar a nivel mundial la situación con lo que tenemos en Uruguay. No hay avances en terapias, ¿no? Nuevos principios activos, no han salido drogas nuevas y nos queda convivir con la garrapata y tratar de minimizarla con las herramientas que tenemos. Le digo más, en el simposio se dio la presentación por una empresa de una vacuna muy similar a lo que se ha trabajado siempre en Uruguay, ¿no? Contra la garrapata estamos hablando. Es decir, que los avances sobre el BM86, ¿sí? Se mostraron algunos trabajos, pero dejaron mucho que desear. Es decir, que no hay muchos avances, ¿sí? No se habló, no se profundizó ni siquiera en el simposio, y en toda la jornada no se habló de recibo, por ejemplo, cosa que a mí me sorprendió. Nadie da o se focalizan los países sobre recibo. Eso es un punto que también me quedó medio ahí, porque me sorprendió de que no se hiciera una sección de residuos y de ese tipo de temas.
7: Señor Jaume, ¿anda por ahí?
1: Estoy por acá. Buen día y buen mediodía, las dos cosas.
8: Bueno, buen día, gracias, ¿cómo le va?
1: La pregunta sería...
8: No.
1: Si hay algún tema estrella en lo que tiene que ver con el encuentro, ¿no? Si hay algo que indudablemente haya convocado en particular la mayor atención.
8: No, son temas globales, Horacio. Son muy similares a lo nuestro, ha abarcado mucho, por ejemplo, todo lo que tiene que ver con mastitis y salud de las glándulas mamarias, de la producción láctea, eso ha abarcado bastante. Y después eso es lo que tiene que ver con ganado y lechería, ¿no? Y después, también temas, pasa que hay mucha gente de Europa, entonces hay mucho más hacinación en las explotaciones, y todos estos países europeos tienen más problemas respiratorios. Entonces, hablan mucho de micoplasma, de pastorela, cosa que en nuestras explotaciones capaz que no es tan común. Pero sí, en lo reproductivo es a nivel regional, Uruguay, Argentina, es muy similar a varios países lo que tiene que ver con casos, por ejemplo, de neospora canina, ¿no? Que debe ser por ahí capaz que con la tristeza parasitaria de los agentes que nos causan mayores pérdidas de preñez en los rodeos, tanto en las regiones nuestras como a nivel mundial. Eso concuerda un poco con la realidad nuestra. Y son índices muy importantes, ¿no? Se pierden muchos terneros y no hay muchas herramientas. Por ejemplo, en el caso de la neospora, no existe vacuna. Entonces, yo la escuchaba a las conferencias ayer, creo que fueron, pero es medio inviable porque el plan que hay que hacer sería serología e ir eliminando los animales positivos. Quiere decir que es medio inviable en las explotaciones nuestras hoy de la realidad.
1: Uh-huh. En lo que tiene que ver a consumo de carne, sigue siendo primero la avícola y segundo la porcina, ¿no?
8: Sí, ni que hablar. Los índices muestran eso. Y y a usted, Horacio, que le gusta un poco, recién estaba conversando con, ahora que dice avícola y porcina, lo saco un poco el tema, pero yo que estas cosas son bastante enriquecedoras y uno siempre está hablando con colegas de cualquier parte del mundo, y estábamos hablando con un colega brasilero y salió el tema de la vacunación de fiebre aftosa, ¿no?
1: Mirá.
8: Y el colega, el cual trabaja en un organismo, vamos a decir, como que fuera un paraestatal, vamos a decir, ¿no? Y un investigador bastante peso, más en parasitología que en infecciosa. Y el colega me contaba que habían hecho una pesquisa o como una encuesta, ¿no? En toda la parte de Río Grande y parte de Santa Catalina, y 9 de 10 productores, ¿sí? Estaba en desacuerdo de dejar de vacunar para la fiebre aftosa. Y yo le decía que es bastante riesgoso para toda la región todo el tema infeccioso de fiebre aftosa, dejar de vacunar. Y ni que hablar, ¿no? Yo que por el laboratorio a veces tengo contacto para ir a la parte de Bolivia o de Paraguay, los controles dejan mucho que desear.
7: Eso reafirma más, doctor, por lo menos la idea de Uruguay de seguir por el camino de la vacunación.
8: Y yo creo que no hay otro camino, ¿no? La manera de protegernos, no cabe duda, no cabe duda. Y con todo lo que estamos hablando del mercado de la carne y las perspectivas, ¿no? Que yo creo también en las presentaciones, la perspectiva que es que a mediano y a corto plazo no creo que cambie mucho lo que tiene que ver en precio, ¿no? La carne bovina.
1: Uh-huh. Aparte, así que las tremendas dificultades que ofrecen esos países por su propia geografía que impide.
8: Sí, sí, sí.
7: Muy bien, doctor, así que la queda hasta hoy.
8: No, otra cosa que me quedé, ¿sí? También, que también otro tema que le gusta a Horacio es, yo sé que el tema de la carne ovina, que cómo se consume carne ovina, por ejemplo, acá en Turquía y acá en el resto de los países. Es muy importante, ¿no? Consumo interno, tienen un rodeo importante de ovinos y de caprinos, y hay bastante consumo de carne ovina, ¿sí? En la diaria, ¿no? En los restaurantes y eso, se lo están ofreciendo.
7: Muy bien. Doctor Raúl Leites, de Göning, gracias por los minutos, y bueno, conversaremos al regreso. ¿Termina hoy el congreso?
8: Termina hoy, bueno, estamos a las órdenes, un placer y un saludo, y bueno, éxitos ahora en la transmisión del Prado los próximos días, entonces, para usted.
7: Muchísimas gracias, doctor. Buen regreso desde Turquía.
8: Hasta luego. Chau.
1: Bueno, chau.
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11: Seguimos adelante aquí en el Diario Rural, 7:54 de la mañana. Nos vamos a conversar con Alejandro Zambrano. Empieza la Expo Prado, empiezan los remates. Y un remate que es en su cuarta edición, Campeonas. Alejandro, buen día.
17: Buen día, Estela, Horacio, audiencia, ¿cómo andan?
11: ¿Todo bien?
17: Muy bien, por suerte, impecable.
11: Bueno, empezando a calentar motores.
17: Sí, sí, ahí el precalentamiento, Prado, actividades. Y bueno, tempranito ya con un evento comercial, Campeonas, que este año se adelanta un día, importante hacer hincapié porque lo vamos a estar realizando el sábado próximo a las 6:30 de la tarde. Bueno, una previa a lo que es la zafra y una previa a lo que es el Prado, ¿no? Porque bueno, muchos o todos estos animales van a estar a los pocos días están en las pistas, en las principales pistas de Jura de ganado de carne en Uruguay, ¿no?
11: Con la particularidad que alguno que compre puede estar siendo premiado en la pista del Prado y llevarse alguna gran campeona.
17: Que ya ha pasado, ¿no? Uh-huh. No grandes campeonas todavía, pero sí han habido campeonatos reservadas al año siguiente también. O sea, es un poco lo bueno de la dinámica, ¿no? Así que, pero bueno, te cuento un poquito, junto con el Seibo y Juan Francisco Chirucci, vamos a estar en el local de ventas el sábado a las 18:30, son 23 lotes, está el catálogo disponible, obviamente, en las páginas web y la preoferta abierta y funcionando. Hay algunas ventas verticales, creo que hay un lote de Angus y un lote de Hereford, que se van a vender una y la otra queda, es decir, que las cabañas 100 y van a seguir poniendo lo mejor que tienen a su disposición. Y bueno, después van a hacer, el resto de los lotes se van a vender. Hay ventas del 50% y hay ventas del 100%, el que compre un animal al 100%, igual, de todas maneras, la cabaña que lo vende se lo va a estar presentando, mostrando en las juras, los días martes, miércoles y jueves, si no me equivoco. Y bueno, una vez que pasen del Prado, van a estar recibiendo los animales en sus establecimientos, ¿verdad? En el caso del 50% quedan las sociedades con las cabañas que ofrecen este material. La oferta está muy buena, hay unos lotazos de vientres Angus colorados, que hay poco, y acá en este remate hay muy bueno, y Hereford. De hecho, de este evento hace unos años vendimos la que fue la postre gran campeona Hereford, por ejemplo, así que digo, es un poquito el nivel de lo que se está ofreciendo en esta actividad, que se va a transmitir por Campo TV y que va en 12 cuotas con un 6% de pago contado, y bueno, las posibilidades también de preofertar y hacerse acreedor de un descuento importante en unos sorteos de $500 que vamos a realizar previamente al remate, ¿verdad? Es un poco la apuesta, la propuesta en este momento, en donde además la ganadería está transitando un momento realmente importante sobre

0: Gucci y con el Seibo, mañana a las 6:30 de la tarde, o sea, un día antes, viernes 6:30 de la tarde, va a haber un streaming que lo hace también vía la señal de Campo TV, que nos va a permitir presentar a esa oferta, que se va a estar rematando un día después. Así que bueno, y obviamente dando las condiciones y haciendo algún sorteo y algún premio. Hay una cantidad de sponsors también que están acompañando que no van a ser promocionados debidamente en el streaming y en el remate.
1: ¿Hay preoferta ya?
0: Sí, está bastante movido, bastante interés, incluso ahí son todas hembras, ¿verdad? Por eso campeonas, pero también al igual que el año pasado vendemos a un ternero macho, a un futuro prospecto de padre, que bueno, que va a ir a competir también en el día martes en la jurada, miércoles que son los Angus, en la jurada de Angus, en los machos Angus me refiero. Y bueno, si uno navega ahora, entra a la sitio de preoferta, va a ir viendo que hay varios lotes, hay interés. La verdad que la oferta está, insisto, muy buena en un momento donde además toda la demanda por vientre de calidad está muy movida, ¿no? Hay que recordar que muchos de estos animales son usadas de donantes. Cuando hablamos de donantes tenemos que decir que es un vientre del cual se genera embriones, entonces se multiplica mucho más rápido esa vaca, ¿no? No es a razón de un ternero por año, con suerte, sino que de un mismo animal y a través de los embriones se pueden hacer 6, 7, 8, 9 terneros o se pueden tener esa cantidad de terneros por año a partir de, bueno, de la tecnología aplicada como es de la generación de embriones, ¿no? Así que también hay una nueva realidad que permite de vuelta que estos animales destacados, que son los que seleccionan las cabañas después de una cantidad de animales que pasan por el cerno, por el filtro de esas cabañas y llegan unos pocos al prado, bueno, la gente pueda tener la posibilidad de acceder y multiplicar de manera más rápida esa genética, ¿no?
1: Los plazos, la financiación.
0: Bueno, ahí te decía al principio, 12 cuotas, 6 meses libres. La preoferta genera un sorteo de vuelta por premios importantes a descontar de las compras. El descuento contado es el 6%, es con administración propia. Bueno, local de vuelta es ahí en el remate, en el local de remates del Prado. El que quiera o necesite invitaciones, hay para acceder al ruedo del Prado gratis, se le proporciona para ese día. Así que bueno, nada, a pasar un lindo previo al Prado con muy buena calidad y insisto, hay realmente unos lotazos si uno navega la página y los catálogos y seguramente de vuelta vamos a tener, como bien dice el nombre, varios de estos lotes premiados en los campeonatos de los días martes, miércoles, jueves, ¿no?
1: Señor Jaume, ¿tiene alguna pregunta?
2: Nada, éxito.
0: Muchas gracias, señor Jaume.
1: Todo en vivo, ¿verdad? Los ejemplares van a estar desfilando por la pista de venta.
0: Están todos, sí, además están llegando a la rural porque estamos en plena admisión, como van a estar de vueltas, siendo protagonistas en el ruedo central los días siguientes, están todos ahí, por eso un poco se aprovecha hacer esta actividad y de nuevo darle a quien por ahí tenga buen ojo, tenga, bueno, buenas posibilidades, ¿por qué no estar siendo socio o dueño en su totalidad de una próxima campeona o una gran campeona?
1: Buena oportunidad para aquel que de repente no es cabañero hoy, pero puede empezar a hacerlo.
0: Sí, correcto. La verdad que en el valor del animal y de todo esto hay un trabajo que obviamente no es fácil medir el costo, pero que está de la cabaña, ¿no? De preparar, de estar arriba, de traer al prado, de la inscripción, del flete, todo eso obviamente corre por cuenta de la cabaña vendedora y el que compra no asume ningún costo de esto, incluso en la sociedad, en los 50% y las futuras exposiciones que vayan a haber, que hay por suerte varias durante el año, tampoco en general se arregla bueno, que el vendedor, la cabaña madre, la cabaña que produce el animal, se hace cargo de todo eso. Y uno queda en sociedad con la producción del animal, con la producción de embriones y por supuesto también con los resultados de pista, ¿no?
1: Muy bien, ¿el streaming desde qué hora mañana para esa previa que hace?
0: 6 de la tarde mañana hacemos una presentación streaming con algunos sorteos para quien preferte durante el mismo. El día sábado 12 a las 18:30 horas junto con Juan Francisco Chirucci y con el Seibo vamos a estar con las ventas.
1: Perfecto. Alejandro, ¿algo más? Si no, te liberamos.
0: Nada más, gracias por el contacto y nos vemos, bueno, nos vemos estos días en el Prado.
1: Nos vemos en el Prado. Abrazo, Alejandro, gracias.
0: Chau, chau.
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10: En primer lugar, le cuento que aquí en Montevideo brilla el sol, ¿eh? Así que vamos a ver qué es lo que sucede allí por el Gilda Polié, que los martillos de los Camí trabajan en la feria. Gastón, buen día.
11: Buen día, Horacio. Buen día, audiencia.
10: 550 vacunos pasan bajo martillo.
11: Exactamente, como tú decís, por acá también un día espectacular, en este comienzo de... a volver la primavera, otra primavera más, al decir de la frase del programa, así que bueno, ya de a poquito se empieza a visualizar esa primavera tan esperada, después de un agosto bastante duro, pero con un invierno que fue muy bueno. Hoy en Gilda, 550 vacunos, en ruta 11, kilómetro 15, ahí a un kilómetro de Gilda Polier, acá en el departamento de San José, la feria mensual, con 550 vacunos, y bueno, comenzamos con unas 40 vaquillonas hablando próxima, donde destacamos parte de primer nivel, son todas buenas, pero hay muy buenas y hay buenas, como siempre, kiwi también hay, en un momento lindo para producir. Donde además el holano, lo que es la raza lechera, comparado con los animales destino a carne, hoy por hoy los precios son muy muy accesibles, hay tan casi igual que el ganado carne, o sea que un buen momento para comprar próxima, sobre todo también teniendo en cuenta lo que vale la vaca descarte, ¿no? Casi que hay productores que han cambiado una por una, una cosa, yo recuerdo años atrás que llegó a ser 4-1, ¿no? La ecuación de había que vender 4 vacas para comprar una vaquillona volando próxima, eso ha cambiado muchísimo, bueno, le permite al productor tener esa muy buena opción. Y después tenemos el ganado reposición, donde vamos a estar con una fila de terneros, Jero, Jurango y Cruza, y terneras espectaculares, hay novillitos, novillo de un año y algo, también de muy buen estado. Vaca invernada, una oferta importantísima, hay unos 90 vacas invernadas, vaquillonas, novillo de 1-2, ya dije, bueno, terneros volando, bueno, como siempre, todos lotes sin detalles, de los ganados reposición, invernada, que la verdad que hoy destacamos lotes muy buenos, en todas las razas carniceras, y los plazos como siempre, 6 meses libres para lo que es el holando, y hasta 4 meses para lo que es la ganado reposición, y bueno, como siempre con administración propia, cualquier información al 099-342-965, estamos comenzando a las 3:30 de la tarde para terminar como siempre con la puesta del sol, como una norma que tenemos, y bueno, lo transmite Facebook y YouTube de Criterio Camino.
10: Es decir, una cosa, ¿el orden de ventas cuál es?
11: Comenzamos con las vaquillonas holando y kiwi próxima, y bueno, después seguimos con toda la escalera de terneros, por edad, terneros, terneras, novillos, vaquillonas, vaca, invernada, y bueno, para terminar con los terneros volando.
10: Repetime fecha, lugar y hora.
11: Hoy, local Santa Gilda, a partir de 3:30 de la tarde, Ruta 11, kilómetro 15, remata Escritorio Camí.
10: Abrazo para vos y suerte.
11: Abrazo y nos vemos. Abrazo.
10: Hasta luego.
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20: Seguimos aquí en el Diario Rural, 8 de la mañana, 17 minutos. Nos vamos a conversar con el ingeniero Alexis González. No hace mucho llegado de la gira que propuso la agropecuaria de Dolores con productores por los Estados Unidos, y bueno, para tener la impresión agrícola de lo que fue esta gira, y sobre todo también hablar un poco de cómo están las chacras, ya que tuvo algunos días de poder recorrerlas. Alexis, buen día.
21: Buenos días, Estela, Horacio. ¿Cómo les va?
2: ¿Todo bien?
21: Todo bien, por suerte.
2: Bueno, por Trinidad.
21: Por Trinidad, exactamente, con un lindo sol, después de una garubita anoche, un milímetro, uh-huh. milímetro y medio más o menos, llovió anoche.
2: Alexis, bueno, llegaste el lunes de lo que fue esta actividad que organiza la agropecuaria de Dolores. Contanos un poco de la parte agrícola que estuvieron, sobre todo en la segunda semana. Imagino que los apuntes en la parte ganadera también los tomaste, pero contanos un poco qué impresiones de lo que fue la recorrida por los Estados Unidos.
21: Sí, mirá, llegamos el lunes, después de andar 15 días en Estados Unidos. Como tú decís, la primera semana fue en Montana, en la parte ganadera principalmente, pero hay algo de agricultura también en Montana, mucho con riego, y se ve maíz, se ve trigo, o sea, sacan trigo de 7.000 kilos, aunque te parezca mentira, con riego, ¿no? Entonces realmente esa zona que no conocía, muy, muy, muy linda, bueno, pues paisajísticamente también, hermosa la verdad, toda esa vuelta. Y después, bueno, sí, la segunda semana nos vinimos para todo lo que es el cinturón maicero, Iowa, y anduvimos recorriendo en esa zona que es la parte de mayor producción, Iowa principalmente de maíz, pero está. Tenés maíz, tenés soja, muy lindos cultivos. Realmente, ahí anduvimos recorriendo productores, fuimos a universidades, anduvimos con mucho contacto con agentes locales y visitando industrias y distintas cosas. La verdad, un viaje muy lindo, muy redondo, con mucho aprendizaje y mucha cosa para ir descubriendo siempre que tenés en Estados Unidos. En sí, mira, los cultivos allá se veían lindos, se veían bien, buenos cultivos, tanto maíz como soja, realmente buenos. Cuando vos hablas con ellos, con los productores, ellos te dicen como que lo ven bien a los cultivos, pero como que no lo ven para un año récord. O sea, que van a tener una buena producción, pero que no va a ser un año récord, según la opinión de ellos, ¿no? Ya están arrancando a cosechar en estos días, maíz principalmente, así que ahora en unos días ya vamos a tener algún dato, si coincide lo que dice Luzda, lo que dice las giras de estimación, con la realidad.
2: ¿Cómo está el negocio para ellos? O sea, ¿qué dicen los productores del negocio agrícola? ¿Cómo está?
21: Y bueno, ellos se te quejan un poco. Se te quejan un poco, como que está muy, muy tirante el negocio, pero muy tirante para ellos es cuando mucho empatar. O ganar un poco menos. Eso, al tener seguro, al tener subsidios, eso es lo peor que le puede pasar. No tiene el riesgo de tener grandes pérdidas. Entonces, bueno, el muy tirante para ello es muy distinto a lo que es un muy tirante para nosotros, ¿no? Entonces, esa realidad es distinta. Y después lo que veo con los productores que visitamos, que antes no lo había percibido, es empezar a cuidar el suelo principalmente, ¿no? Empezás a ver poco todavía, pero se empieza a ver siembra directa, utilización de cultivos de cobertura, que realmente eso antes no se veía, por más que ellos tienen nieve en invierno, hoy ves que los productores se están preocupando un poco más de conservar el recurso suelo. El gobierno también está promoviendo eso con prácticas que o sea, les paga por hacer buenas prácticas agrícolas, como quien dice. Entonces, de la mano de eso, veo que están empezando a tomar conciencia en el cuidado del suelo, y dejarle cosas bien, o sea, un buen recurso para las próximas generaciones. Así que, bueno, también van a tener una cosecha buena, por lo que se ve.
2: ¿Todo asegurado, Alexis? ¿Ellos trabajan con seguros continuamente?
21: Sí. Todo con seguro. Seguro de rinde, tenés seguro de rinde. Y tenés seguros de también que operan si no lográs sembrar, también ellos tienen un seguro por no poder, por condiciones hídricas, de repente no puedes sembrar por mucha agua, ellos tienen que esperar que se derrita la nieve y después arrancar a sembrar. Y bueno, las partes agrícolas mejores tienen todos unos sistemas de drenaje que le entierran a los campos, es una obra enorme a nivel no es predial, sino ya es regional, como quien dice, que se basa básicamente para poder sacar esa agua de los campos y poder entrar a sembrar en tiempo y forma. De hecho, la ventana es corta, es muy importante sembrar en fecha y después, porque ahora ya se les viene la nieve. Entonces, tienen que aprovechar esa ventana de siembra que tienen al máximo y, bueno, hacen todo para estar prontos para poder cumplir con esas fechas. Y después, digo, lo otro distinto a nosotros es que tienen un cultivo solo por año, ¿no? Ellos hacen solo verano. El cinturón maicero es solo maíz o es solo soja. Después, en otra zona como Montana, como te digo, a la vez en el verano hacen trigo también, o hacen arveja, o hacen otros cultivos, aparte de maíz. Pero es un cultivo por año, digo, que es muy distinto a lo nuestro. Ellos ahora cosechan y hasta el año que viene quedan esperando, bueno, quedan procesando ese grano, secándolo, porque eso es lo otro. Hay mucha infraestructura. Todos los productores, los que visitamos principalmente, o vos ves mucha planta de silos propia en las chacras, en los campos, y ahí ellos traen su grano, cosechan, traen su grano, lo secan y después lo van sacando suave, con unos costos más bajos principalmente, lo que es flete, lo que es secado, ahí eso lo hacen muy, muy barato, como quien dice. Eso lo que los permite también es adelantar la cosecha del maíz. La cosecha del maíz la están sacando con 25, 30, están arrancando a cosechar, que nosotros acá es muy difícil porque el costo de secado que tenemos en Uruguay es altísimo. Es una ventaja muy, muy buena que tiene realmente y la aprovechan al máximo, ¿no?
20: ¿A quién le venden ese maíz que cosechan?
21: Mira, principalmente evitan fletes largos, que no es nuevo lo que estoy diciendo porque es lo que nosotros intentamos acá también. Entonces lo venden a una fábrica de etanol, ponele, una industria de etanol, que visitamos una, que hay muchas, entonces siempre tienen a 50, 60 millas, tienen alguna industria de etanol o algún lugar que produzcan cerdos, que produzcan ganado, algún encierro, lugares donde lo consuman ese maíz de forma rápida, o algunos lo consumen ellos con algún feedlot. Visitamos algún feedlot en la zona del cinturón maicero y ellos se producían su propia comida y después iban produciendo los animales ahí alrededor de, era un filo de 1000 bichos, más o menos, pero con mucha infraestructura, muy apretado, todo con techo, con piso, que eso permitía que todas las heces cayeran hacia abajo. Entonces, realmente un sistema muy interesante que les permitía una alta carga de animales en poco espacio.
20: Señor Jaume, ¿anda por ahí?
10: No, lo seguía atentamente lo que decía, ¿no? Los cultivos excelentes, ¿no?
21: Sí, Horacio, sí. La verdad que muy lindo los maíces, muy lindas las hojas. Pero ya te digo, hablas con ellos y como que te comentan que los ven bien, pero algunos lugares como que no están como para un récord. Después, nosotros anduvimos en esa zona. Estados Unidos es muy grande, ¿no? Son muchas hectáreas. Después lo que escuchás, que hay algunas zonas de Estados Unidos que vienen o están pasadas de agua o están con algún poquito de seca. Pero son zonas más marginales. Hay que ver realmente cómo terminan aportando al rinde final esas zonas. Pero el cinturón maicero ahí donde anduvimos nosotros, realmente se veían muy bien los cultivos.
10: ¿El laboreo?
21: Y bueno, como te digo, sí, muchos laborean, es alto, pero yo ya empecé a ver o conversar con algunos productores que intentan cambiarse a esa siembra directa o la conservación del cultivo con cultivos de cobertura. Es mínimo todavía, no es que se haya hecho un gran cambio, pero no, sino muchos laborean para poder tener una mayor temperatura también para sembrar después cuando se derrite la nieve, ¿no?
10: No es todo en directa.
21: No, al revés. Es lo mínimo todavía en directa. Están haciendo el cambio de a poco, te diría.
10: O sea, lo mismo, la mayoría es tradicional.
21: Sí, con laboreo, mucho laboreo.
10: Mucho laboreo. ¿Y el fin cuál es? ¿Es etanol?
21: El fin, te digo, del maíz, sí, principalmente etanol o producción de carne, o bueno, lo pueden vender alguna industria también, ¿no? Hay alguna industria, los refrescos, cosas así que necesitan del maíz para endulzar.
10: ¿Lo venden directamente ellos?
21: Sí, generalmente sí, lo comercializan ellos. Se da mucho el trabajo familiar, o sea, trabaja el esposo, el hijo, el padre, el abuelo, y todos, digo, en distinta la cosecha, trabajan en la en lo que es el transporte de ese grano, y después lo van vendiendo de a poco. Pero intentan no hacer fletes largos con eso, con ese grano, o sea, venderlo lo más cerca que puedan en general.
10: Y no cooperativas.
21: Hay cooperativas. Hay cooperativas, sí, se ven, si vos no tenés una planta de silo, la podés mandar a una cooperativa, la secás ahí el grano y después lo comercializás, pero bueno, los que nosotros visitamos, básicamente lo comercializaban ellos.
10: Son iguales en el cinturón maicero y en el primero, que era principalmente de carne, que fueron al primer lugar, ¿no?
21: Sí, en el de carne también, sí, en Montana. Principalmente también, ya te digo, ahí había algo de agricultura, pero mucha ganadería. Y bueno, ahí lo que están apostando básicamente, ranchos muy grandes los que visitamos, 25, 30 mil hectáreas, con cargas bajas. Estábamos hablando de una vaca cada 18 hectáreas en algunas zonas, con inviernos muy fuertes también, o sea, mucha nieve, menos 30, menos 40, o sea, entonces ahí tienen que encerrar el ganado o mucho. Mucho fardo, estaban haciendo mucho fardo en este momento, porque ya se les viene la nieve en cualquier momento. Entonces, bueno, estaban todo lo que van pudiendo hacerlo, lo van metiendo para fardo, para guardarlo para el invierno. Y después, básicamente, lo que vi ahí en esa zona, que todos intentándole agregar valor a la producción. O sea, no vender un commodity, sino vender toros. Visitamos muchos ranchos que se vendían toros después, o sea, intentaban agregarle valor vendiendo toros. Otros lo que hacía era producía su ganado, tenía todo, vendía toros por un lado, pero por otro lado también en el fondo de la casa tenía un mataderito chico, ahí lo carneaba, lo faenaba el bicho, lo procesaba y lo vendía. O sea, ya tenía una carnicería, tenía todo armado, todo muy simple, todo fácil de hacer, pero bueno, le agregaba valor a su producción. Otro productor vendía harina, o sea, él tenía un molinito, ese trigo, hacía un trigo especial ahí, después lo vendía en las redes, lo vendía en distintos lugares, cosa de no salir con algo de bajo valor, de agregarle, porque estás lejos de todo. Entonces, bueno, si lo puedes comercializar en la zona, mucho mejor.
10: ¿Algo novedoso, viste, distinto?
21: Bueno, en la Farm Progress lo que más ves es mucha autonomía, ¿no? Muchos tractores que intentan andar solo, máquinas pulverizadoras, autónomas, eso va mucho por ahí, que bueno, aquí hoy todavía de repente no hay, pero vos ves que va hacia ahí, van buscando esos lugares como para poder ir investigando en esa vuelta, mucha cosa. Y después, bueno, ahí hay mucha herramienta, ¿no? También, muchas cosechadoras, muchas cosas, grandes principalmente, pero básicamente fue lo que va. Y después algo de lo que son productos biológicos para el suelo, como que hay una onda de ir por ese lado, mejorar, atado a lo que yo te decía de intentar conservar el suelo, de intentar ver todo lo que es la parte de productos biológicos, hasta apuntando básicamente a mejorar el suelo.
20: Uh-huh. Alexis, antes de irte, un panorama de lo que es la agricultura aquí en nuestro país, ¿con qué te encontraste estos días?
21: Bueno, acá andamos ahora intentando no ponernos al día con las recorridas, porque realmente faltan 15 días, después hay que andar medio rápido, pero bien, los cultivos lindos, realmente, bueno, un año de muy buena implantación de los cultivos de invierno. Uh-huh. Realmente ese mayo, junio nos permitió sembrar muy bien en tiempo y forma. Después, bueno, agosto se nos recomplicó con mucha agua, pero en sí se la bancaron bastante bien, te digo, tuvimos algunos atrasos en lo que es los herbicidas principalmente y algún inicio de barbecho de verano para maíz de primera, pero en sí los cultivos los veo muy lindo, las cebadas llegando a hoja bandera en buche, lo primero sembrado, con muy buen desarrollo, muy buena acumulación, ya con todas las ureas, el tema de manchas se ve poquita cosa, hay aplicaciones fungicidas ya hechas, entonces lo estamos previniendo, como quien dice, pero muy muy lindo. Después trigo, ahí ya tenés un poquito más, algunos trigo en Z30, Z32 y algunos ya también llegando a hoja bandera en buche, muy lindos también, realmente vienen con buen potencial, aún falta, pero con buen potencial y sin grandes problemas de enfermedades. No estoy viendo grandes problemas por el momento, algo de septoria, alguna pústula de roya, pero no gran cosa. Y después tenés la colza, que ahí sí, tenés de todo. Tenés colzas muy lindas, en plena floración y hacia adelante, que realmente vienen muy bien y ahora andan a full las abejas trabajando, aprovechando esas flores. Y después tenés algunas más atrasadas que se sembraron un poquito más tarde, que bueno, están en elongación, esas vienen un poco más tarde, pero bien, en general se desarmaron bien. Yo veo un año con cultivos de invierno de buen potencial, con un buen precio que nos está ayudando también en la cuenta hoy, han subido, menos el trigo, de repente el que menos ha reaccionado en el mercado local, pero después cebada y colza con precios muy buenos, que te mejora mucho la cuenta. Entonces a priori te diría que vamos bien, falta mucho todavía, y cuando escuchas los pronósticos te asustas un poco, pero bueno, los deberes están hechos, ahora el clima nos tiene que acompañar y lograr que eso llegue a buen puerto.
2: Muy bien. A ver, Horacio.
10: ¿Los fardos de qué hacen allá? ¿Ellos están haciendo fardos?
21: De todo, Horacio. Hasta las banquinas hacen fardo. Cualquier pasto verde que vean, lo enfardan.
10: Muy bien.
21: Y después no, después hay mucha pastura. Después tenés mucho riego en pastura, en Montana, que principalmente alfalfa. Sí, sí, pero la prioridad es cualquier cosa que hoy esté verde, que le caiga la nieve arriba y ya no se va a poder aprovechar, enfardarlo, o sea, guardarlo para el invierno. Eso lo había visto mucho también en Dakota del Norte, que fui un poco más tarde, que fui Dakota del Norte, fui casi por el 20 de septiembre, o sea, más cerca, hace, no sé, 3 o 4 años atrás, más cerca de la nieve, como quien dice, y ahí era impresionante. Todo para donde mirabas era fardo. Campos naturales, crece un pasto ahí natural y lo enfardan también.
10: Te mando un abrazo.
2: Lo liberamos al ingeniero Alexis González. Alexis, muchas gracias.
21: Bueno, a las órdenes, que pasen bien, bonito día.
10: Abrazo.
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6: Señor Jaume,
7: ¿qué dicen los diarios?
6: Bueno, le cuento que dicen los diarios. Brilla el sol, le cuento acá por el centro del país.
7: Ah, pero no había dicho nada. Acá brilla el sol hace rato.
6: Bueno, acá brilla el sol no hace rato, pero bueno, se ha ido despejando la nubosidad que teníamos en este caso. ¿Qué dice el país de esta mañana? Votantes uruguayos giran a la derecha, distancia con los de izquierda es la mayor del siglo, según equipos. El director de la consultora, Ignacio Suaznavar, reveló que el mayor apoyo que recibe el presidente Orsi entre los votantes del frente se concentra entre quienes se identifican ideológicamente más a la izquierda, dice el país. El gobierno ve con preocupación posible conflicto con Catón Natié tras planteo de competidora de hacer otra terminal, hablando de la propuesta de Montecom, que apareció en las últimas horas. Guerra por el aeropuerto, por el aeropuerto de Rocha. Subsidio a pasajes e inversiones millonarias, la estrategia turística para el
7: 2027.
6: Sí, bueno. Sí, porque la temporada turística más bien empieza en enero, ¿no?
7: Bueno.
6: Le cuento qué más dice el país. Intendencia de Montevideo reconoció que flota de camiones de basura está avejentada y que los vehículos se rompen, dijo la intendencia.
7: Recién se dio cuenta.
6: ¿Que los camiones se rompen?
7: De golpe, se dio cuenta que estaban viejos.
6: Avejentados.
7: Ay Dios, debe ser por eso.
6: facultades vacías y otras ocupadas, tras medidas de lo que son los estudiantes, de aplazar la vuelta a clases por agresión en medicina del Consejo, perdón, no de los estudiantes, del Consejo, que, bueno, dice que las clases van a volver el próximo lunes 14.
7: Lo que esto dice la definición, facultades vacías o abandonadas, dijo.
6: O ocupadas.
7: Está bien. Desastre.
6: Bueno, y tras los pasos a seguir en Peñarol, tras el duro fallo de la AUF, ¿y qué elementos podrían frenar la apelación? Nos quitaron un punto, Jao. Una cosa increíble. Yo pensé que no iban a quitar como 10, pero...
7: Nosotros no tenemos nada que ver.
6: Y no sé por qué se le da por aludido.
7: No, porque inmediatamente van a culpar, ¿no? La culpa es de...
6: No, bien merecido, no. Se lo tiene.
7: No, nada.
6: Mientras no pueda dominar las barras, no hay forma. Usted puede armar el mejor equipo. Bueno, no importa. ¿Sabe qué, hijo? Me voy a la pausa y le cuento al Observador porque todavía tenemos que irnos hasta Tacuarembó.
7: Bueno, vamos.
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6: Le cuento al Observador rápidamente.
7: A ver.
6: Bueno, dice el accionar delictivo y ex del Pelón, ¿por qué no se aumentó la condena a 45 años y cómo incidió la voluntad de la víctima de cerrar el caso? Dice, bueno, habla de la historia de este asesino que fue condenado a 30 años de prisión. La intendencia construirá parque en Capurro y en el hipódromo. Construirá parques en Capurro y en el hipódromo y refaccionará varias plazas como la Cagancha y la Sereñi, hablando de las intervenciones en la ciudad y además las intervenciones que se van a hacer en 18 de julio. Nos vamos de la ciudad, hombre, porque con todas estas intervenciones, imagínense, ya es complicado andar por la ciudad con una ciudad que no tiene obra, imagínense con una ciudad con obra. Una cosa imposible.
7: Primero es lo primero, arreglen los camiones de basura.
6: ¿Qué más?
7: Levantar la basura como corresponde. Después hacemos otra cosa.
6: Bueno, ¿qué más dice? ¿Importar el modelo Bukele? Es la pregunta. Uruguay es el país de la región donde más se percibe que la democracia protege las libertades civiles. El Salvador está en las antípodas. Y bueno, hace una comparación. Arranca la exposición agropecuaria. ¿Qué se puede hacer el día del estreno en el predio de Aru? Y habla de la 121 edición de la Expo Prado que comienza mañana. De eso habla el Observador. Y por ahí, señor Jaume, dejo por acá para irnos hasta Tacuarembó.
7: Ah, bueno, apúrese que usted diría el coraje todavía.
6: Bueno, sí, estoy esperando mi taxi, que es el señor Álvaro Federico Aguiar Martínez.
7: ¿Que no apareció?
6: Dependo de él. Y bueno, porque él tenía que terminar el programa, tampoco es que él así...
7: No creo.
6: El servicio de taxi no está siendo bueno, pero es lo que tenemos.
7: ¿No se estará olvidando de usted, no?
6: No, me dijo que me avisaba cuando salía de Dura.
7: Bueno, está. Vamos, que yo quiero estar a 40 votos ahí.
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7: Vayámonos hasta Tacuarembó. Miguel Ángel Aldave, buen día.
11: Buenos días, Horacio. ¿Qué tal? ¿Cómo te va? ¿Cómo has pasado? ¿Anda bien?
7: Ando especial. ¿Y usted?
11: Bien, bien. Acá en Tacuarembó, cielo, unos días de sol y ahora algo nublado. 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Me sea la amabilidad de ustedes y de Cardoso, vamos a escuchar un minuto y algo de la palabra de Edinson Doradío de la firma Valdés, que quieran anunciar los aniversarios y la actividad del lote 21. Escuchamos.
7: Que venga, que venga.
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12: 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Muchas gracias y excelente jornada para todos.
11: Bueno, la palabra de Edinson Doradío, diagramando la actividad y recordando los aniversarios de la firma Valdés. Bueno, el frigorífico Tacuarembó paró el martes toda su actividad. Tuvieron los obreros una reunión con el intendente de Tacuarembó sobre toda la problemática del frigorífico, que evidentemente repercute a nivel social. Las partes se mantienen en sus términos. Hay alguna versión que de pronto se retomaría con el turno 2. Otros dicen que también nos hemos escuchado que se va hasta diciembre, por lo menos. Han parado 6 o 7 plantas de las principales de faena del país y el panorama ha cambiado. Ayer hablamos con un consignatario y nos decía que se habían cerrado varios negocios por vacas, pero no muchos, porque la gente está reticente a los nuevos precios. 5.50, vacas de 480 en planta, y 5.80 por novillos de 590 en planta. Algo de oferta apareció, lo cual aún es difícil atar las puntas, o sea, lo que le ofrece el productor y lo que quiere el productor, que no quiere bajarse de los precios viejos. Esta es la situación de algunos negocios y la información de algún consignatario que hemos obtenido en las últimas horas acá en Tacuarembó. O sea que la baja anda en los 30 centavos, es lo que podemos mencionar. No hay muchos negocios, por supuesto. Y algunos puntuales de mejor calidad o que se avienen a las operaciones, 5.60 novillos, o sea, más arriba, y 5.50 la vaca, hasta 4 dientes. Todo por novillos pesados y de muy buena calidad. Todos sabemos que las cuadrillas corzas se fueron, que vienen en el mes de octubre, incluso en alguna planta van a comenzar a faenar lanares ahí por el 8 de octubre. De Tacuarembó te podemos decir que se llevó a cabo la asamblea anual de la Sociedad Fomentos de esta sección, que agrupa unos 60 productores acá a 10 kilómetros sobre la ruta 31. Se reeligió como presidente a Fermín Silveira. Se tocaron temas de maquinaria, de hilados que hacen, de vinculación con otras sociedades y toda la actividad de los pequeños productores. La fiesta, la 40 fiesta de la Patria Gaucha, la comisión decidió que el escenario de la Patria Gaucha este año se va a llamar Pablo Estramín. Creo que lo tiene muy merecido por lo que ha significado este cantor acá en Tacuarembó. Y la temática será el legado gaucho, cultura viva que une generaciones. ¿Va? Bueno, no sé si me iba a decir algo o no.
13: No, muy lindo tema, digo.
11: Lindo tema. Y bueno, y también se vendieron dos cabañas conocidas de acá que vienen a Tacuarembó, que vendieron su lana de plantel, el Corriel de San Gerardo a $7, y también vendió el Merino de 16,8 micras a 11,50. El Corriel de 22,4 micras a $7. Y Corfrin, de Genética La Esperanza, de Gambetta y Biaiche, vendió el Corre del Fino de su plantel de 21 micras a $9 y la lana Merino Dune, 18,7 micras a $10,80. En definitiva, lo que podemos decir de acá de Tacuarembó, hay gente que está sin campo porque, como están cerradas las represas, y ha subido bastante, y algunos tienen arroyo con costas y eso, y entonces están todos halagados, ¿no? Están preparándose los arroceros para plantar, se piensa, como todos sabemos, que el maíz va a ser un cultivo que va a aumentar, la soja quizás va a bajar, el arroz quizás va a bajar, y bueno, lo que le podemos decir al día de hoy de la ciudad de Tacuarembó, no sé, y de la campaña de Tacuarembó. No sé si quieres saber algo más.
13: ¿Qué dice Palencucho?
11: El Palencucho dice: los malos hacen más ruido que los buenos. Por eso parece que fueran más. Analiza el Palencucho. ¿Ah? ¿Qué le parece? 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Muy amable por su atención. Saludo a todos los oyentes.
13: Abrazo para vos, Miguel Ángel.
11: Que pase bien.
13: Hasta luego. Y con esto le vamos poniendo punto final al Diario Rural del día de hoy. En primer lugar, a la familia Bove, un éxito en lo que tiene que ver con la jornada que van a vivir. A todos los que asistan, que bueno, la van a pasar bien de bien, la atienden en forma maravillosa. Una jornada de pasturas que ha sido programada, que indudablemente se van a poder sacar una cantidad de conclusiones. Y de paso, de poder observar los nuevos ejemplares que ellos van a sacar a venta dentro de muy poquitos lugares. Mi pariente allá de... mis sobrinos nietos, un beso enorme para ellos. Y en lo que tiene que ver ya en la parte del diario rural, indudablemente la parada de los frigoríficos, muchos de ellos, se produce por lo menos un freno en lo que tiene que ver con los precios que se venían manejando al ver menor interés, no hay

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0: Hola país, ¿qué tal? ¿Cómo están? Muy buenos días, bienvenidos. Momento de reencontrarnos con la propuesta de información de esta mañana. Jornada de jueves 10 de septiembre, soleada, y actualizamos para ustedes algunas de las claves. Empieza a encenderse el fueguito en el Parque de Anchorena en Colonia. El presidente Orsi recibe a 19 intendentes de todo el país. Tema de estrategia nacional frente a la situación climática proyectada del Niño. Venimos con un análisis del mercado automotor. Nos acompañará Ignacio Paz, gerente de ACAU, la gremial que nuclea las empresas que comercializan automotores. Para este año, dos noticias relevantes en el mercado de automóviles de pasajeros. Por primera vez en la historia, es factible que se vendan más eléctricos que vehículos a combustión, y por el otro lado, el récord en cantidad de unidades. Romina Cuyungian, Juan Carlos López, Onofre Laborde, Marcelo Montes de Oca, con toda la previa de la Rural del Prado a partir de hoy. Bienvenidos todos.
1: Hola, hola, la bienvenida también para todos y el saludo, el placer de reencontrarnos esta mañana, este 10 de septiembre, en el día previo en el que comienza la gran transmisión de Radio Rural desde el Prado, pero como bien decís, ya con mucho movimiento, con los compañeros preparando todo, ultimando los detalles en la Rural del Prado para este gran evento que comienza mañana, y asimismo comienza este traslado de los estudios a la Rural del Prado 2026.
0: Sí, porque además con un living para la transmisión por streaming que se realiza con las cámaras del equipo de Paisano TV, vamos a tener dos emisiones desde las 9 de la mañana hasta las 18 horas, tanto en el formato de 610 AM convencional, ustedes lo pueden escuchar de manera digital, online, en internet o en la espica, eso como cada uno quiera, porque también tiene su encanto la espica, dijera Lopecito, y la transmisión por YouTube, que realizamos desde el evento, por ejemplo, teniendo en cuenta informaciones como mañana a partir de las 11:30 horas en el stand del Ministerio de Ganadería, el lanzamiento de Expo Activa 2027 por parte de la Asociación Rural de Soriano. Muchachos, no se estresen por el Prado, Marcelo Montes de Oca, no se estrese, las cosas van a salir bien igual. Estamos todos entusiasmados, estamos todos en equipo, trabajando codo con codo.

0: Hay que tomarlo con calma, decís vos.
1: Sí, claro que sí. Como siempre, además este es un evento de fiesta, de encuentro, de confraternidad, donde se reúnen amigos, empresas, los muchachos de las escuelas, de los liceos, de las áreas de la escuela agraria, de la UTU, de las facultades públicas y privadas, hacen en definitiva este gran encuentro campo-ciudad que tiene naturalmente alcance nacional e internacional en cada arranque de la primavera.
0: Y este horario que nos toca a nosotros en la mañana tiene esa particularidad que desde temprano vemos a las niñas, los niños de las escuelas desfilar por el Prado tempranito con toda la emoción, así que seguramente nos toque en esta oportunidad vivenciar eso. También queremos que nos cuenten ustedes si tienen pensado visitar la Rural del Prado a partir de este viernes, durante el fin de semana, durante la próxima semana. Justo hace un ratito terminábamos de conversar con nuestros invitados al Prado, quienes ganaron entradas, este sorteo que estuvimos realizando la semana pasada, que ya están definiendo en su agenda cuándo visitar el Prado, pero todo se hace en un lugarcito para formar parte. Nuestro celular 091-088-610, los leemos y los escuchamos por allí.
1: Bueno, entonces vamos arrancando hablando de la Expo Prado. Va a tener presencia permanente a lo largo del programa y toda la transmisión en estos días, pero antes vamos con los contenidos habituales. Me gustaría un pantallazo meteorológico, una foto satelital o radial, digámosle más bien, más que satelital, de cómo tenemos la jornada para hoy y los próximos días.
0: Podemos ir señalando que a esta hora de la mañana la temperatura es de 10 grados. Sol, mañana de sol, para hoy tenemos prevista que la temperatura escale hasta los 18 grados, es decir, una jornada agradable por delante. Y sí, importante señalar cómo se vienen los próximos días. Mañana, viernes 11, entre 8 y 15 grados, cielo nuboso y cubierto, neblinas y bancos de niebla, sin probabilidad de lluvias. Tenemos para el sábado 12, una disminución de las temperaturas, la máxima es de 11 grados, precipitaciones aisladas, ventoso y bajas sensaciones térmicas. Así se va dando el día sábado 12, el domingo 13, baja probabilidad de lluvias, la máxima de 10 grados, y a partir del lunes 14 y durante la semana próxima mejoran las condiciones del tiempo, sin lluvias y temperaturas que escalan hasta los 17-18 grados. Por ahí viene la cosa, sin lluvias significativas en los próximos días, pero cierta inestabilidad, nada para asustarse durante el fin de semana.
1: Bueno, mientras está encendiendo el fueguito ahí en el Parque Anchorena para la reunión del mediodía, va a ser asadito con ensalada al menú.
0: Bueno, esperamos nuestra porción, si corresponde. No sé si llega.
1: No somos
0: hasta acá.
1: Intendentes no. Nosotros.
0: Bueno, pero podemos igual ir recibiendo algo en la mañana, aunque el asado muy temprano, Leo. Nos conformamos con el mate.
1: A ver qué dice Lopecito, le damos los buenos días.
2: ¿Cómo están? ¿Cómo andan? Bueno, viviendo la previa de otra exposición más de la Asociación Rural del Uruguay en el Prado de Montevideo. ¿Cómo están todos? ¿Bien? Todo el equipo, el equipo de la mañana de Radio Rural, prontísimos para a partir de mañana y durante todo el día, todos los compañeros de todas las emisiones de Radio Rural transmitiendo directamente desde el Prado. A mí a veces me han preguntado cuántos años hace López que va al Prado. A trabajar realmente desde el año 1974. Poquito después de haber empezado Americando aquí en la Radio Rural, fuimos a cubrir la información desde el Prado. Todas las calles internas eran de ripio todavía. No eran de cemento como ahora, que está todo sequito, todo lindo. Tenía otros encantos, ¿no? El escritorio que fuimos a transmitir por primera vez, que nos prestaban el teléfono, hacíamos un canje de teléfono por publicidad, era el de la queridísima familia El Ordoy, que era consignatario de ganado, don Juan José El Ordoy e hijos. Manuel Correa 3534, esa era la dirección, si lo habré dicho miles de veces que me acuerdo perfectamente la dirección de la puerta del escritorio, allí en el Prado. En el Prado, digo, tenían su casa, la casa era el escritorio. Y bueno, allí nos instalábamos en la herradura. Los que entran por Pelosi, entran a por Pelosi, a la izquierda y como una herradura de locales. Bueno, el número 14, no sé si ahora será todavía, el 14 era el escritorio que nosotros ocupábamos. Y lo pasábamos estupendamente bien. Después Americano tuvo su propio lugar. Ganamos alguna vez algún premio en los concursos de stands, gracias a la queridísima familia Zorrilla de San Martín, que siempre con sus cosas de guasquería y arte criollo y todo lo demás, alajaban el lugar de Americano. Estuvimos en varios lugares físicos. Una vez estuvimos hasta el boliche, tuvimos la posta de Americano en el lugar donde está el Corriedel, el restaurante Corriedel y de la sociedad de creadores de Corriedel. Ahí estuvo la posta de Americano un año con la divina Silvana Cabrera ejerciendo como chef. En fin, tantísimos recuerdos. Hubo años en que pusimos la carpa de Americano, que era una carpa que nos había permitido poner el amigo Bonomi, que era el director, Totti Bonomi, el queridísimo Totti Bonomi, que era el director de exposiciones. Habíamos puesto la carpa entre el palco oficial y el stand de Italia, que después fue stand de turismo, del Ministerio de Turismo, creo que después fue de Inglaterra, o es ahora de Inglaterra, en fin. Como quien iba a entrar por uno de los portones a la cancha de Wanderers. Y ahí pusimos la carpa, que era de un avisador nuestro, de un amigo que era Grapamiel Vesubio, me acuerdo, que bancaba a los cantores. Y los cantores eran tres. Todas las noches lo mismo. Dúo Canta Claro, Pablo Estramín con la banda Abril que cerraba, y en el medio, ni más ni menos que Santiago Chalar. Qué espectáculo, ¿no? Empezamos a las 7 de la tarde hasta las 11, 12 de la noche. Era impresionante, porque claro, que habían, no sé, 200, 300, sí, habría 2.000. No sé cómo entraban. Pero fue una época maravillosa. Bueno, después vino tanta cosa más. Después es un Prado que ha ido cambiando, pero que está cada vez más profesional, más grande, que tiene un equipo de gente trabajando de la Asociación Rural del Uruguay que es maravilloso y que tenemos la suerte de disfrutar de uno de los eventos populares de América de nota. De nota, porque mire que Palermo es enorme y es muy lindo, Estello es enorme y es muy lindo. Lo que yo conozco, ¿no? 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Paraguay es muy lindo y muy grande. Chile, la muestra de Santiago es muy linda, muy grande. En fin, hay una cantidad de muestras en América agropecuarias. Pero el Prado no queda atrás de ninguna. El Prado no queda atrás de ninguno. En el Prado pasan mil cosas. Porque uno dice, sí, el campo, la ciudad, el campo, los animales, sí. Mañana, a las 2 de la tarde los vamos a estar esperando en el galpón de ventas. Es la ceremonia de inauguración que tenemos, como todos los años, mucho gusto de conducir. Y allí, aparte de los discursos del presidente de la Asociación Rural, del director de exposiciones, del señor intendente de Montevideo, allí entregamos tres premios a las rurales, tres mujeres destacadísimas del ámbito rural, destacados en lo que hacen, no porque sean gente conocida, sino porque son tres mujeres trabajadoras del agro. Vayan mañana, si pueden, al galpón de ventas cuando esto empieza a las 2 de la tarde. Va a estar también el dúo más popular hoy por hoy que hay por acá, violín y acordeona, como siempre, Piero y Horacio, y José Damiani, que van a ser el himno nacional. Y después va a haber un divino reconocimiento al doctor médico veterinario Horacio Castells. Todo mañana a las 2 de la tarde, de las tantísimas cosas que pasan en el Prado. Y el 15, antes le decíamos la Peña de Valdés, ahora se llama la Casa Valdés, o el escritorio de Valdés en el Prado, Diego Fischer, que ayer nos llamó por teléfono y nos hizo el convite, nos ha convidado a presentar, junto con él, el libro Yo Solo Sé Cantar. Carlos María Fossati, Memorias, Yo Solo Sé Cantar, con prólogo de Luis Lacalle Pou. Esto lo ha escrito Diego Fischer, yo lo tengo aquí frente a mí, ya tengo esa suerte de tener el libro frente a mí, no porque me lo hubiera regalado a mí Carlos María ni Fischer, que ya me llegará el mío, y si no, por supuesto que me lo iba a comprar, pero me lo querían regalar y yo encantado de la vida. Esto me lo trajo mi nieto Santiago, que le hizo de chofer a Carlos María Fossati el otro día para llevarlo a Masoyer. Y bueno, se trajo el libro y yo voy a tener el súper gusto de presentarlo, reitero, el próximo 10 en el Prado, en Casa Valdés, junto con su autor Diego Fischer, el libro de las memorias de Carlos María Fossati. Así que bueno, ¿qué decir? Nada, solo presentarlo. ¿A quién? Al cantor Carlos María Fossati. ¿Por qué mi canto?
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0: Bueno, gracias Onofre. El presidente Orsi recibe este jueves desde esta hora 19 intendentes departamentales en la estancia de Anchorena en Colonia. El encuentro es convocado por el mandatario, propone avanzar en la estrategia de prevención y mitigación de los daños que se estima provocará el fenómeno del Niño. Los intendentes le solicitarán a Orsi que se adelanten partidas para obras de prevención y no esperar a que los daños ocurran para intentar solucionarlos después. Así lo expresó el presidente del Congreso de Intendentes, el jefe comunal de Florida, Carlos Enciso.
1: Es interés. Hoy tenemos una importante reunión en Colonia, la previa de la bancada de los intendentes nacionalistas para puntear los temas de mayor prioridad y llevarlo un poco en consenso a través de la propuesta del orden del día de mañana, que si bien no es una reunión formal, sí, evidentemente, como estamos convocados, invitados a las 11 de la mañana, suponemos que la reunión va a ser por lo menos un par de horas antes del almuerzo más distendido. Evidentemente hay temas de pública notoriedad, como las emergencias vinculadas a los recursos por el Niño, algunos temas de ejecución de obras, trabajos y coordinaciones en diferentes áreas con los ministerios, donde podemos tener algunas matices y diferencias de enfoque en algunos temas, y en otras no, en otras hay cuestiones de ejecución. Y bueno, y después una agenda abierta que siempre...
2: La empresa estatal UTE también informó que se prepara de cara a la llegada del fenómeno climático de El Niño, se prepara para realizar una gestión activa de los caudales de los ríos con el objetivo de manejar la apertura o cierre de las represas para contribuir a mitigar las inundaciones. La presidenta de UTE indicó que vienen siguiendo bien de cerca todo el fenómeno.
0: Enseguida venimos con la entrevista con el gerente de ACAU, la empresa que nuclea, la gremial que nuclea las empresas comercializadoras de vehículos automotores. Dos récords se pueden dar este año, uno en la cantidad de unidades comercializadas y otro, por primera vez en la historia, los eléctricos le ganan a los motores convencionales. En el conflicto del puerto, que tanto dolor y preocupación causa, el ministro de Trabajo respondió sobre la posibilidad de decretar la esencialidad del servicio. El gobierno exhortó a la empresa terminal Cuenca del Plata y al sindicato a que en 72 horas se alcance un acuerdo, se liquide la discusión del convenio y tener para adelante un escenario garantizado de paz gremial, algo que derive en retomar la actividad normal en el puerto, dijo el titular de la cartera de trabajo, Juan Castillo.
3: Se me ha necesitado además de resolver definitivamente los términos, los contenidos de un convenio colectivo que hace al elemento posterior del Consejo Salario. Han avanzado bastante, como ya hemos anunciado, pero persisten tres o cuatro diferencias que son para ellos muy importantes. Que se aseguren a partir de estos días un servicio mínimo indispensable, un servicio mínimo que asegure tener movimientos en la terminal de contenedores, prestación de servicio en la terminal de contenedores, muy a pesar de que sigan teniendo ellos las diferencias, las acciones de movilización, las medidas que el sindicato entienda pertinente, pero que asegure ese servicio mínimo como lo está planteando el gobierno.
2: Vamos a otros asuntos. Con el objetivo de acompañar la constante expansión de la agricultura y responder a las exigencias de un sector orientado al uso responsable de los recursos, Cargill concretó la inauguración de una nueva planta de fertilizantes en su operación de Nueva Palmira. La inversión refuerza el compromiso de la compañía con el desarrollo productivo y la mejora continua de los servicios que brinda a sus clientes en todo el país. En el marco del evento de inauguración, Gabriel Di Giovan Antonio, presidente de Cargill Uruguay, destacó en Contacto Rural los alcances de esta nueva infraestructura y la estrategia general de la firma.
4: siempre estando muy cerca de los productores. Fue una zafra difícil la pasada, donde tuvimos que acompañar mucho y seguimos acompañando. Entonces, lo primero es estar cerca de nuestros clientes, dando soluciones. Hoy estamos con una campaña de semilla muy buena e interesante en soja. Fue un año difícil para que el productor guarde su semilla, entonces tuvimos que meterle mucha cabeza para llegar con una oferta de semilla interesante. Fertilizantes en la misma línea, con costos de fertilizantes fosfatados altos y que van a estar altos. Entonces, cómo trabajar en eso, en el despacho, sabiendo que muchas veces se demoran las condiciones de compra, pero se van a necesitar ese fertilizante. Y en la misma línea con los fertilizantes nitrogenados, para trabajar y llegar, acompañando los vaivenes del mercado y aprovechando los momentos que los fertilizantes están un poco más baratos para poder, sí, ahí hacer una buena comercialización y llegar con condiciones que le sirvan al productor. Así que eso desde el lado de la siembra que está corriendo ahora, con mucho foco en la cosecha de invierno. Creo que es la primera revancha que tenemos, donde claramente el cultivo que estamos viendo con un crecimiento interesante y donde la compañía es un claro referente y líder del mercado, es la canola. Así que mucho foco en la logística, en la inocuidad de la canola. Ya estamos trabajando en acondicionar nuestras plantas de recibo para hacer frente a una cosecha que puede ser desafiante. Lo mismo con trigo, siguiendo mucho los monitoreos de calidad y la información que nos va llegando. Y bueno, y después tratando de compartir mucho los pronósticos de climáticos del año para que la toma de decisión de los productores sea la más acertada.
0: El presidente de Cargill Uruguay, Di Giovan Antonio, habló también del plan de girasol que la empresa ha puesto en marcha para la campaña 2026-2027. ¿Qué pasa en el mercado ganadero? Procura un nuevo equilibrio entre la oferta y la demanda, sin precios y sin oferta significativa en la comercialización a frigoríficos. Así lo destacó en Contacto Rural el operador ganadero Walter Uba Belenda. En este escenario de puja para definir nuevos valores, se espera la mayor oferta de pastura y la normalización del volumen de oferta y actividad desde octubre.
5: Por lo menos hasta pasado mediados de octubre para que pueda aparecer una oferta de mayor volumen, ¿no? Siempre hablando de ganados de pasto. Después los ganados de corral, ya más o menos, quien los tiene negociado con la industria y eso, digamos, no altera mucho la cosa porque quien los necesita sabe que si tiene el acuerdo hecho con el productor, los tiene que levantar. Los precios, salvo algunos negocios puntuales, se hacen en función de un valor sobre lo que publica consignatarios. Y bueno, si bien la última publicación de consignatarios prácticamente no hubo modificación en los valores, veremos qué sigue pasando para adelante, ¿no?
2: El presidente Donald Trump prometió $5,000 a cada adulto estadounidense si los republicanos mantienen el control del Congreso en los comicios de medio mandato de noviembre, en los que pidió el voto como si fuera para él. Esto sucedió en una convención republicana en Dallas, Texas, cuando Trump dijo: si los republicanos ganan, ustedes ganan con nosotros y reciben $5,000. Se llamará Dividendo Trump.
0: Bueno, está cambiando la política, verdaderamente. La empresa propietaria y operadora de la terminal Montecón del puerto de Montevideo presentó al gobierno un proyecto para desarrollar una terminal de contenedores con una inversión de $900 millones. La obra propone infraestructura de última generación, capacidad para más de 1 millón de TEUs al año y una apuesta de largo plazo por la competitividad. Vamos con otras áreas, entramos en el muy cargado escenario policial de cada jornada.
2: Ayer unas 130.000 motos incautadas en Montevideo y Canelones fueron reducidas a chatarra luego de ser retiradas de las seccionales policiales donde estaban depositadas. El convenio firmado en marzo de este año busca eliminar más de 3 millones de kilos entre motos y autos que están en las afueras de las seccionales.
0: La policía llevó adelante ayer la operación Manantial. Es un procedimiento destinado a desmantelar un grupo criminal que producía marihuana en un campo de Rivera. El operativo fue liderado por personal de la Regional Norte con apoyo de otras unidades. Se incautaron 355 plantas de marihuana, además de armas cortas y largas.
2: Son las 9:29 de la mañana en este 10 de septiembre. Estamos recibiendo sus mensajes que ya vamos a compartir al 091-088-610. Señalamos un tema más. La Intendencia Capitalina anunció varias obras para la ciudad. Renovación del Parque Rodó, reconversión de Plaza Libertad, pasaje Mártires Estudiantiles, mejoras en la iluminación de la Rambla y playas, la creación de un nuevo parque en la zona del hipódromo de Maronias. Mario Vergara encabezó la presentación de este plan que define como la estrategia para que Montevideo crezca, preserve su patrimonio, responda a nuevas formas de habitar y mejore la calidad de vida.
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0: Bueno, todo el equipo de Rural se está preparando para mañana arrancar por el Prado. Horacio Jaume va a estar realizando los programas especiales de cada año. Daniel Gómez Bono también, con la temática del sector granjero, vinculado a la lechería al mismo tiempo. El ingeniero agrónomo conductor de Todo Tambo y Todo Granja. Eduardo Vasco Echevarne se está recortando y peinando el bigote para mañana llevar adelante las actividades de apertura de la Expo Prado. Y Lopecito, por cierto, que no precisa presentaciones porque ya estuvo con nosotros.
2: Mañana se hará la presentación, Leo, de Expo Melilla en el Prado, que te va a tocar presentar.
0: Sí, voy a estar presentando la Expo Activa, en realidad, en marzo de 2027.
2: Ahí yo me confundí de Expo. Expo Activa es lo que se va a estar presentando mañana en el Prado.
0: Buenísimo, son las 9:32 minutos, en unos instantes el panorama económico y además lo comentábamos recién, dos récords que presenta el mercado automotor. Por primera vez en la historia, los motores eléctricos le ganan a los convencionales en comercialización, y el otro elemento es la cifra que es la más alta en un año, de mantenerse estas condiciones, por supuesto, que se perfila hacia el cierre de este 2026. Pero ya estamos con la información del octavo mes del año que vamos a comentar sobre la mesa con Ignacio Paz, el gerente de Acau.

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10: Bueno, recordamos los 16 desarrollos inmobiliarios de Ixou en la capital del país, una propuesta para cada necesidad. Hablamos de números y cuáles son los que propone el petróleo. El Brent, en referencia de noviembre, $105.57, subió 4.40%. Sin duda es un escenario que pone las tarifas energéticas del país nuevamente en la puerta de un aumento de precios para fines de mes, de mantenerse esta situación, por cierto. El Departamento de Agricultura de Estados Unidos proyectó que Uruguay exportará 520 mil toneladas de carne vacuna el año que viene. El organismo estima una producción de 650 mil toneladas y una faena de 2,35 millones de cabezas para el 2027. Todo esto de la mano también de una situación compleja que se está viendo en la industria frigorífica. Hace minutos, aquí en esta mañana, el operador ganadero Walter Uba Belenda estimaba una recuperación de la oferta de ganado procedente de pasturas en el transcurso de la segunda mitad de octubre. En la misma línea se expresaba también Gerardo Zambrano, director de la firma Zambrano y Compañía. El dólar sigue sin arrancar en septiembre. Estamos hablando de referencias que continúan sin grandes cambios. Hablamos de la estabilidad de la divisa y tiene que ver también con el tema que va a venir enseguida, el del mercado automotor, que vamos a analizar con Ignacio Paz, el gerente de ACAU. Una cortita para el cierre, más allá de lo económico, a modo de tendencia electoral, en el marco de un desayuno del Centro de Estudios para el Desarrollo, el director de equipos consultores, Ignacio Suaznavar, presentó datos sobre la identificación ideológica de los uruguayos. ¿Qué dijo? Que en el escenario actual, la última tendencia parece indicar que el electorado uruguayo se está moviendo a la derecha.

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1: Pueden alcanzar en este año en el mercado automotor de mantenerse las tendencias actuales. El primero tiene que ver con un récord en la comercialización, virtud de las cifras que se están dando. Y el segundo, con el hecho, y hablando de motores, que los eléctricos superen las ventas de los vehículos con combustión. Es el planteo que vamos a abordar ahora con el gerente de ACAU, la gremial que nuclea las empresas del comercio de automotores cero kilómetro, Ignacio Paz, quien está en línea en esta mañana en Rural.
2: ¿Qué tal? Buen día. ¿Todo bien?
1: Me alegro. Particularmente destacábamos un aumento del 15% en la comercialización en este último mes.
2: Sí. Respecto al periodo enero-agosto, con respecto a enero-agosto del año pasado, ¿no? Ahí sí hay un 15%. Básicamente lo que explica esto es el gran crecimiento que han tenido y están teniendo los eléctricos. Entonces, es ahí donde hemos visto, ya por ejemplo, a partir del mes de mayo de este año, que se dio por primera vez y fue un hito, que se vendieron más eléctricos que a nafta. Ya había pasado aquel hito de que se vendieron más que los diésel y más que los híbridos. Bueno, ahora le tocó el turno a la nafta. En lo que va del año siguen siendo los nafta más que los eléctricos, pero bueno, el camino está claro. Se venden más eléctricos que a nafta. Lo que decía recién, en el acumulado de enero hasta acá siguen siendo los nafteros superiores a los eléctricos.
1: Es decir que de mantenerse una tendencia más o menos similar a la actual, podríamos llegar a fin de año con más eléctricos vendidos que a nafta.
2: Y puede ser. Sí. Diría que del año 2010, cuando se firmó un acuerdo entre todos los partidos con representación parlamentaria de aquellos momentos, que firmaron un acuerdo en el cual establecían que se iba hacia el cambio de la matriz energética de forma de dejar de depender del petróleo. Y fíjese qué actualidad tendría en aquello, la actualidad que tiene hoy, lo bueno que sería estar no dependiendo de todos los avatares que ha tenido el petróleo, que un día sube, el otro día sube más. Este año cuántas subidas ya tuvimos, el valor que tiene, pasar a depender de nuestra energía, producto de nuestro viento, nuestro sol y nuestra agua, que es las energías renovables de las que estamos hablando. Y para lograr eso, decía ese acuerdo, tenemos que lograr una rápida introducción de la movilidad eléctrica, una rápida sustitución del vehículo a combustión por el vehículo eléctrico. Y a partir de ese momento, el Estado uruguayo, en las distintas facetas que tiene de regular, empezó a caminar en ese sentido y empezó a dar señales y a tomar medidas prácticas para beneficiar a los eléctricos. Empezó a asumir acuerdos internacionales en los cuales establecía metas, sustitución pronta. Inclusive emitimos un bono verde que estaba atado a la descarbonización. Esto quiere decir que íbamos a favorecer el medio ambiente. Bueno, esa política de Estado, este año, yo creo que ha tomado otro rumbo, cambió ese rumbo firme y seguro que tenía, y ya tenemos que para el año que viene empezamos con un IMESI en una franja de los eléctricos, ya tenemos que el año pasado subió la patente y ya anunciaron que va a subir más, ya tenemos que hace un tiempo subió el valor de la energía en los cargadores de acceso público y anunciaron que va a subir más. En fin, toda esta medida está diciendo que esa política de Estado ha tomado otro rumbo.
1: Esa revisión, ese otro rumbo de la política de Estado en el estímulo al sector, ¿puede de alguna manera repercutir en las ventas o ya lo está haciendo? ¿Qué han notado?
2: Lo que puede pasar, y así ha pasado históricamente, cuando hay un cambio tributario que se siente es importante, hay una aceleración previo a que entre en vigencia y obviamente después una caída. Lo que nosotros entendemos que puede llegar a pasar es que se va a desacelerar no es que va a haber caídas, se va a crecer menos, se va a llegar más tarde a las metas. Uh-huh. Eso puede ser lo que vaya a producirse a partir del año que viene.
1: ¿Estaríamos hacia un récord de ventas en general de automóviles en el transcurso de este año, de mantenerse estos perfiles?
2: Sí, yo creo que sí, creo que sí. Creo que eso, a ver, ya estamos en el, estamos informando el mes 8 y estamos 15% por encima del año pasado. No sé, todo indica que va a ser así.
1: Y en lo que tiene que ver con los componentes de esta tendencia, de este perfil, ya hablábamos de los motores, vamos a referirnos también a los modelos porque hay un cabeza a cabeza entre automóviles de pasajeros convencionales, digamos, y SUV.
2: Bueno, particularmente el crecimiento de SUV vino de la mano de los eléctricos también. Entonces, crecieron los eléctricos y dentro de ellos el sector o la categoría que más se destacó fue la de los SUV. Entonces, hoy por hoy sí hay más venta de SUV que vehículos, que automóvil de pasajero.
1: Sí, está ligado, digamos, una cosa con la otra.
2: Sí, claro que sí.
1: Ignacio, ¿y qué pasa con el segmento de las camionetas?
2: Bueno, ahí la introducción de los eléctricos no es tan fuerte. Tan solo el 8% de los utilitarios livianos son eléctricos. De a poco estamos viendo que se van introduciendo más oferta, o sea, también hay una falta de oferta en este sector. Entonces, de a poco están entrando tanto los utilitarios como también los camiones.
1: ¿Y cuánto pesa en esta situación del mercado la estabilidad económica, el valor del dólar, los financiamientos bancarios a la hora de los negocios? ¿Qué están viendo ustedes en las fuentes de financiamiento de los mismos?
2: Bueno, mucho, mucho. Porque, a ver, la economía automotriz es 100% dolarizada. Y una de las grandes ventajas que yo creo que ha logrado a lo largo de todos estos años es que hemos tenido una estabilidad. O sea, pensemos que el dólar en 40, ¿hace cuántos años? Un peso menos, uno más, dos menos, pero ahí nos hemos movido. Y esa estabilidad genera certeza, y la certeza genera la decisión de la gente animarse a comprar y asumir créditos. Y entonces, la otra parte que usted me preguntaba, bueno, sí, también el crédito ha sido muy importante.
1: Sí.
2: Y bueno, todo esto atado a la seguridad económica, de que mal o bien hemos crecido a lo largo de todos estos años, tal vez poco, pero crecimiento al fin. Bueno, entonces todo ese combo genera lo que después se ve reflejado en el índice de confianza del consumidor, y que en general en todos estos años, me voy muchos años para atrás, se ha ubicado en moderado optimismo. Esto quiere decir que el uruguayo, al momento de adquirir un bien durable como es un vehículo, bueno, se anima a hacerlo, y es lo que ha provocado que el mercado, en gran parte, junto con el dólar y otros factores, bueno, y los eléctricos, ni que hablar, es todo lo que ha explicado el crecimiento.
1: Muy bien, Ignacio Paz, gerente de ACAU, la gremial que nuclea las empresas que comercializan vehículos cero kilómetro. Le agradezco mucho estos minutos, muy amable, que pase muy bien.
2: A ustedes por la llamada.
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4: Bien, y a las 9 de la mañana con 51 minutos, ¿cómo va avanzando la mañana? Pasamos a compartir lo que nos están contando y cómo se están expresando nuestros oyentes a través del WhatsApp en esta mañana soleada. A ver qué cuentan por allí. 091-088-610. Buen día, buena semana. Julio escribe desde Tacuarembó. Buen día, los escucho como todas las mañanas. Mi hija y mi yerno estarán ahí en la expo con su barra de tragos. Abrazo. Bueno, buenísimo. Cristina nos manda este mensaje. Después contanos por dónde está esa barra de tragos. Buen día, gente bella. Por suerte vemos el sol a pesar de la lluvia de anoche. Pienso ir este domingo al Prado a pesar de que no me gané las entradas. Buena jornada y bien acompañado este mensaje de una hermosa postal. Madre e hijo tomando mate en la mañana. Saludos. Buenos días. La semana pasada anduve por la Expo en Brasil. Saludos de Miguel de Libertad. 091-088-610 más. Opiniones de diversos temas. Muy buenos días, estimados. Es muy fácil hablar de pobreza infantil simplemente con dejar de hacer fiestas y recepciones como la de hoy de Anchorena. Cada intendente con sus autos, secretarios, choferes personales de servicio, etcétera, etcétera. Todo este gasto solucionaría la pobreza de niños. Nuestro subdesarrollo es mental. Saludos de Gustavo a través de nuestro celular. Nos escriben, buen día, lindo día soleado después de la neblina. Guillermo de Canelones, buenos días, lindo ahora por Sarandí. Abrazo, leemos más mensajes. Aquí la opinión de un oyente. Hola, muy buenos días, rural. Bueno, quiero expresar lo que yo pienso sobre la propuesta de la terminal portuaria Montecom, que bien se sabe de sus oscuras gestiones del pasado. El capital que quieren invertir está bien claro para mí que proviene del PCC, asociado con el Partido de los Trabajadores y el Comando Vermelo, que ya tiene el mando en Puertos Brasil, principalmente en el puerto de Santos, que está bajo la mira de la EA. Escribe Rubén de Cuatro Piedras, Canelones, saludos también.
1: Bueno, el PCC que refiere este oyente es el primer comando de la capital. Es una organización criminal y red de narcotráfico, la más grande de Brasil y de América Latina. PCC, primer comando de la capital. Bueno, opinión de un oyente entonces, seguimos avanzando en esta mañana, ya se viene Lopecito, se prepara la Expo Prado. Hablando de Brasil, estaremos en unos instantes, en unos minutos, con Graciano Pascale, refiriéndonos al asunto de las elecciones en el norteño país que se realizan en los primeros días de octubre y que vienen con un clima electoral caliente. También es de destacar toda la movida que se prepara para la principal muestra ganadera uruguaya. Abre sus puertas mañana a las 8 de la mañana, pero a las 14 horas se realizará la inauguración de la misma. A las 10:30 inaugura el stand del Ministerio de Ganadería y a las 11:30 presentaremos la Expo Activa Nacional 2027.
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1: Me parece que hay varios entre varios oyentes, Romina, que quedaron con ganas de más entradas del Prado. La semana que viene le podemos dar una nueva vuelta de invitaciones.
4: Sí, por lo que vimos hay muchos oyentes que, bueno, no, nos hacen saber de alguna manera que se quedaron con ganas de llevarse entradas. Así que yo creo que se merecen una revancha.
1: Mañana a las 14 horas en la Rural del Prado, Lopecito estará debidamente preparado para cortar la cinta y abrir la exposición principal de la ganadería uruguaya 2026. Así que, ¿cómo se está preparando para todo eso?
5: Bueno, aquí estamos, un ratito más, empanadas en círculo. El otro día, esta gente, mi amiga Cassandra de Paysandú, me mandaba un cartelito, ¿no? Y decía, ¿por dónde se empieza a comer la empanada? Y yo los iba a desafiar a Leo, a Romina y a la gente del equipo a que me dijeran, ¿por qué lado empiezan a comer la empanada? ¿Por una punta, digamos como por el lado de atrás? ¿Por el lado de adelante, al medio, al mordisco? ¿Por dónde? Porque bueno, cada uno tendrá sus formas, ¿no? Empanadas en círculo. Empanadas en círculo es una propuesta maravillosa que tiene unos años en Paysandú y que este año nuevamente, viernes, sábado y domingo de esta semana, se va a estar realizando una vez más, el 11, el 12 y el 13, en el local de la Asociación Feria, o en el local del agropecuario, como le quieran llamar, de Paysandú. Miren, creo que fue el año pasado o el anterior que se consumieron más de 40.000 empanadas en tres días. De los gustos más increíbles, pero además hay shows, hay exposiciones, bueno. Pero además de esto, manejan un proyecto que se llama Grasa que se transforma, que es una iniciativa que busca llevar el concepto de economía circular un paso más allá. Desde el 2022, el proyecto viene trabajando en torno a la gastronomía, el emprendimiento, la cultura y la generación de oportunidades. Ahora planteo una pregunta concreta. ¿Qué hacemos con los residuos que quedan después de cocinar? La propuesta parte de la recuperación de aceites y grasas utilizados en procesos gastronómicos con el objetivo de investigar alternativas para su valoración y la posible transformación en nuevos productos. El proceso proyectado contempla varias etapas: recolección, separación, filtrado, acondicionamiento, cristalización y moldeado, para estudiar la posibilidad de obtener bloques compactos que posteriormente puedan ser sometidos a ensayos técnicos. La iniciativa no busca simplemente fabricar un producto, sino investigar cómo cerrar un ciclo. Los materiales obtenidos deberán ser evaluados para determinar su comportamiento, estabilidad, generación de calor, humo, olor, cenizas y la seguridad antes de establecer cualquier posible utilización. Grasa

0: Esos 3 días van a participar jurados relevantes de Uruguay, de la Argentina, ¿tá? Va a ser una maravilla, como siempre. También me mandaron un comunicado, porque me dicen, Lopecito, la seguimos peleando como podemos. Es un grupo de gente particular. Esto no es de la intendencia, no es de turismo, no, no. Turismo, ellos pidieron ser declarados de interés turístico porque es un mundo de gente el que llevan y hacen una cosa novedosa y muy linda. Y bueno, el Ministerio de Turismo dijo que no era de interés turístico este evento de las empanadas en círculo, por más que ya sea el quinto año y por más que el año pasado hayan vendido casi 50.000 empanadas. Pero bueno, si quienes resuelven estas cosas a nivel del Ministerio de Turismo entendieron que no era de interés turístico, es de interés de la gente. Y estoy seguro que cualquier persona del exterior que venga, argentino sobre todo, van a pasar 3 días en Paysandú en un evento maravilloso. Para nosotros sí es de interés turístico. Y es de interés humano, porque hay mucha gente metiendo atrás de esto. Y hay mucha gente que hace la zafrita con esto. Pero además es gente que está trabajando en gastronomía y que lo está haciendo muy bien y que está preocupada de qué hacemos con los residuos de aceites y de grasas, inventando cosas. Por todo esto, yo creo que no solamente son de interés deberían, perdón, deberían de ser de interés del Ministerio de Turismo, deberían de ser interés nacional. Pero yo no firmo ese tipo de decreto. Firmo que va a ser un gran evento. Firmo que si digo Paysandú, digo Aníbal Sampaio. Y que si digo Aníbal Sampaio, digo el río, no es solo eso.
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11: El equipo de Uruforest 2026 que está preparando esta muestra exclusiva del sector forestal para mediados de octubre tiene a los 19 intendentes departamentales en Colonia, pero en otro extremo del departamento, porque Uruforest será en Juan Lacase y los jefes comunales están reunidos en Anchorena. Pero seguramente que van por Ruta 1 y se acercan a Juan Lacase. Recibimos al director de Uruforest, Juan Pedro Raffo, en esta mañana. ¿Cómo está Colonia? ¿Qué tal?
12: Buenos días, Leonardo. Muy bien. Bueno, hemos tenido una pequeña lluvia en la noche, pero amaneció muy lindo, día soleado aquí. Muy
11: y ustedes están ya en la recta final con la puesta a punto de todo el acondicionamiento del terreno, del predio, tanto para la estática como las actividades de demostración de maquinaria forestal en Uruforest.
12: Sí, efectivamente. Ya llevamos hace un mes medio intenso de trabajo en los preparativos del predio, todo lo que significa desde la entrada de la feria, en definitiva los accesos, el estacionamiento, las barricadas de madera que hacemos, toda la caminera interna, los desagües, bueno, todo lo que ya vamos preparando, la estructura, plazas de comida, el tema de los baños, o sea, hay todo lo que la feria precisa de soporte para que sea podamos estar a la altura de lo que fue la edición anterior y también con algunas novedades de mejoras en lo que significa para esta edición.
11: Sí, se está hablando mucho de este evento de Uruforest, del sector forestal, en lo que refiere a las proyecciones de crecimiento que tiene el rubro. ¿Cómo es esta preparación que se realiza de una muestra en el campo, con dinámica, con estática, con maquinarias sobre los montes, realizando allí presentaciones en público como las que se van a ver en la mitad del mes que viene?
12: Bueno, sí, la feria tiene un formato, una parte de la feria tiene un formato tradicional, de stands con las empresas que ofrecen sus productos y servicios, algunas con parcelas, con maquinarias en formato estático, otras con parcelas en formatos dinámicos, o sea que tenemos una agenda de demostraciones activas de máquinas que trabajan en la forestación. En esta edición el foco está puesto en la silvicultura, o sea, todas las maquinarias y las prácticas que se usan a la hora de forestar, no de cosechar, la parte de la cosecha la mostramos en la edición anterior. Entonces, la feria tiene su parte estática, su parte dinámica, y un gran diferencial que tenemos en esta edición es que aquel foro forestal que habíamos hecho físicamente en la ciudad de Colonia en la edición anterior, esta vez lo hacemos dentro de la feria, y va a tener los días miércoles de mañana y miércoles, miércoles de mañana y jueves en la mañana, y donde ahí se van a encarar justamente las temáticas del empresariado forestal, con una participación de gobierno muy importante sobre las políticas forestales a tener en los próximos 40 años, los desafíos que la forestación tiene por delante. O sea que toda esa temática va a estar ser parte del contenido interno de la feria, ¿no? Tenemos para destacar también que el jueves de tarde tenemos un encuentro de jornada de integración entre el agro y la forestación, con programas con participaciones de FUCREA, programas de participación de productores que sus experiencias de silvopastoreo, programas también de la Sociedad Uruguaya de Pastoreo Racional. Vamos a abordar los temas de garrapata, o sea, muchos temas de interés, de vinculación del productor agropecuario tradicional, ganadero, agrícola, lechero, que dónde encuentra sus puntos, o dónde puede encontrar sus posibles puntos de encuentro con los temas forestales. Y por último, el viernes, estamos abordando toda la temática de ambiente. También contamos con la participación de línea, apoyando todos sus aportes técnicos o sus informes técnicos, y también una convocatoria importante desde el punto de vista gubernamental. Y bueno, y ahí es donde vamos a abordar toda la temática ambiental. O sea que esta feria viene con un contenido, además de lo que te mencionaba al principio de la muestra estática y dinámica, viene con un contenido temático bastante destacado.
11: Bien, destacamos a su vez que Urufores es un evento que se realiza una vez cada dos años. Es la oportunidad para mediados de octubre próximo las empresas acercarse al rubro y los interesados en general, tema que iremos profundizando y ampliando en este espacio junto al equipo de Urufores y las diferentes empresas que comercializan tecnología, insumos, productos y servicios para el rubro. Juan Pedro Raffo, director de Urufores, desde Juan Lacase en Colonia. Muchas gracias.
12: Bueno, muchas gracias, Leonardo.
0: 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Buena jornada.
13: Esos acordes de La Misma Cuadra, una de las bandas que estará participando de la propuesta nocturna de La Rural del Prado. Y mientras escuchamos y nos preparamos para el análisis político, la mirada de Graciano Pascale sobre temas de actualidad, sobre temas internacionales, vamos viendo qué nos cuentan los oyentes al 091-088-610. Mensajes de todo tipo en la mañana de hoy. Buenos días, soleado por Canelones, saludo. Muy buenos días, estoy en Sarandí, abrazo, buenísimo. Buen día, gente, lindo día por acá. Que tengan buena jornada, Miguel de San José. Bueno, mañana soleada, así nos van contando desde todos los departamentos del país. Y qué lindos mensajes e imágenes que tenemos acá que nos envía Diva. Diva nos envió a las 9:57 la foto de la preparación de la pasta frola. Y a las 10:13 la pasta frola ya marchando al horno. Allí nos fue haciendo el paso a paso con imágenes. Buenos días, por acá haciendo una pasta frola para la merienda. Haciendo referencia a lo que preguntaba y conversaba Lopecito de las empanadas. Responde la oyente: la empanada se come por las puntas, por lo que preguntó Lopecito, y que quede muy rica esa pasta frola que ya marchó al horno.
11: Estarse para hacer una pasta frola para el equipo de Radio Rural que arranca la Expo Prado.
13: Estaría buenísimo. Además, qué precavida y anticipada Diva, que ya está preparando la merienda. Impresionante. Disfrutando de la mañana, de la cocina, escribiéndonos con la Rural. Es lo que siempre destacamos, Leo, cómo la radio va formando parte de cada uno de los hogares, acompañando las tareas, la actividad, en este caso, que se realiza en la mañana, y es una muy grata manera de compartir, de acompañarnos mutuamente, nosotros de este lado y ustedes del otro.
11: Bueno, te invitamos, Romina, que en un ratito nos cuentes qué está previsto en la Rural del Prado para la vida nocturna.
13: Bueno,
11: esa que se da a partir de las 19 horas con espectáculos artísticos y musicales, porque la Expo tendrá actividad 24/7.
13: Eso
11: en un instante, en un ratito. Ahora, la agenda de la actualidad.
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11: Lo decimos con frecuencia, las elecciones en Brasil resultan casi o más trascendentes que lo que pueda pasar en la política uruguaya. ¿Es así? Hay una nueva encuesta que cambia el escenario entre Lula y Bolsonaro. Lula da Silva, 39% de intenciones de voto para la primera vuelta, frente a 35% de Flavio Bolsonaro. Margen de error, 2 puntos. 39 a 35, margen de error, 2 puntos, pero hay un escándalo judicial que sacude la campaña. Graciano, ¿cómo estás? Buen día.
14: Buen día, Leo. Buen día, Romina. Oyentes, ¿cómo están? Bueno, los venía escuchando. Espero que me guarden algún pedacito de pasta frola para el lunes en la Rural, que vamos a estar por allí.
11: ¿Cómo no? Con si mucho que... gusto, por supuesto que sí. O empanadas, ¿qué sería de tu preferencia?
14: Bueno, depende de la hora, pero no veo por qué hay que elegir, ¿no? Pueden ser las dos cosas también. Podemos arrancar con lo salado y seguir con lo dulce.
11: Acompañado de una caipirinha, así entramos en el tema electoral en Brasil.
14: Así es, Leo, tú hiciste una introducción que de alguna manera nos retrotrae a una famosa frase del ex secretario de Estado de los Estados Unidos, Henry Kissinger, que una vez dijo que hacia donde se inclina Brasil, se inclina América Latina. Claro, él lo decía en función del gran peso demográfico, el gran peso económico, territorial que tiene Brasil, prácticamente la mitad, un poquito menos del territorio de América del Sur. Pero también esa afirmación, yo creo, Leo, que se puede trasladar al campo político. Y cuando uno mira la historia reciente de nuestro continente, uno advierte que efectivamente hacia donde se inclinó Brasil en materia política se terminó inclinando más temprano o más tarde el resto de América Latina. Podríamos llevarlo incluso hasta la época de los gobiernos militares. Una época o una, llamémosle, temporada, si vale la expresión, de gobiernos militares que inauguró Brasil en el año 1964 con un golpe militar, luego fue seguido por otros golpes en Argentina, año 66, en Perú, en Uruguay también, ni que hablar en Chile, y luego cuando vinieron los gobiernos de izquierda en América Latina, sucedió lo mismo. La primera victoria del Partido de los Trabajadores de Lula fue marcando un poco la pauta de lo que sucedió en el resto de América Latina, a veces por elecciones, a veces por situaciones de fuerza, pero pasó también la volcada a la izquierda de Venezuela, de Colombia, de Perú, de Bolivia, incluso de Chile, de Argentina y también de Uruguay, cada uno en su modalidad, ¿verdad? Con los partidos que estaban más o menos alineados con esa ideología. Y ahora da la impresión de que está sucediendo lo mismo. Tú hacías referencia, Leo, a las encuestas de los últimos días. En primer lugar, esas encuestas lo que marcan es que va a haber una segunda vuelta, porque en Brasil existe el régimen, como en Uruguay también, del balotaje, o sea que requiere que el presidente electo lo sea con la mitad más uno de los votos emitidos. Por lo tanto, ese escenario de 39 a 35, 37 a 35, que más o menos están vaticinando las encuestas para la primera vuelta del próximo 4 de octubre, lo único que asegura es efectivamente una segunda vuelta 2 semanas después. Y eso es lo que va a ocurrir en Brasil, en un escenario en el que se ha polarizado la elección con un tercer candidato, Curi, que de alguna manera es la sorpresa de esta elección, un hombre que viene de la academia, un hombre que viene del ámbito del pensamiento, y que a través de una campaña muy simple, muy sencilla, con intervenciones televisivas muy acertadas, ha logrado colocarse allí, terciar, y vale la expresión en este caso, con un 10-12% de votos que van a ser decisivos en la segunda vuelta. Y tú señalabas, Leo, la existencia como telón de fondo de esta campaña electoral de una sucesión de, llamémosle, de escándalos que han involucrado al Poder Judicial, al Supremo Tribunal Federal, el equivalente en nuestro país a la Suprema Corte de Justicia. Un organismo que en Brasil tiene características muy singulares, porque de alguna manera en situaciones conflictivas, entre los conflictos, cuando hay un conflicto de poderes, este órgano adquiere un rol muy relevante. Tiene un costado político muy marcado, el Supremo Tribunal Federal, y por lo tanto la integración de los ministros de este tribunal de alguna manera refleja un poco el equilibrio político del país del momento. En lo que está pasando ahora es que se descubrió una situación de corrupción, podemos llamarle así directamente, porque un banquero, el señor Borcaro del Banco Master, que había protagonizado un escándalo financiero que los llevó a la cárcel, había contratado el estudio jurídico de la esposa del famoso ministro Alexandre de Moraes, un hombre muy polémico en Brasil. Bueno, su esposa es abogada y recibió un contrato de 24 millones de dólares a ejecutarse en 36 meses. Fíjense ustedes lo que significa eso. Por trabajo de asesoramiento, que en definitiva lo que encubrían era un soborno pagado mes a mes a este ministro que tenía un rol político tan relevante en Brasil y que le tocó investigar justamente el escándalo financiero del Banco Master. Todo esto ha salido a la luz pública en los últimos días. Hay una situación de mucho conflicto que además involucra a otros ministros del tribunal. Fue suspendido por uno de los ministros y disculpen que haga una digresión, en Brasil estas cosas son de todos los días, a nosotros nos llama la atención, pero por ejemplo la Suprema Corte de Justicia en Brasil puede determinar si un jefe de policía sigue o no sigue en su cargo, una cosa bastante atípica pero que en Brasil funciona. El jefe de la Policía Federal, que es un organismo muy poderoso en Brasil, fue relevado de su cargo justamente porque estaba involucrado en la investigación que, llevaba adelante en estos temas de escándalos financieros. Lo suspendió un ministro, pero lo repuso en su cargo otro ministro del Supremo Tribunal. Bueno, todo esto ha llevado a que la situación política en Brasil sea explosiva en estos momentos. Los amigos que nos escuchan desde la frontera, donde los medios brasileños se consumen diariamente, sabrán de lo que estamos hablando. El resto del país, sobre todo en Montevideo, a veces nos puede sonar muy lejano, pero de esto se trata, Leo, de seguir con atención esta primera vuelta y sobre todo la segunda, para ver si finalmente Lula, de 80 años, obtiene un nuevo mandato o finalmente es elegido Flávio Bolsonaro, el diputado Flávio Bolsonaro, hijo del expresidente Jair Bolsonaro, que fue impedido de participar en esta contienda electoral, Leo.
11: Muy bien, recordamos entonces la contienda electoral, la agenda de la elección en primera y eventualmente segunda vuelta. Recordamos además que los comicios se llevarán a cabo el 4 de octubre para elegir al presidente, vicepresidente y miembros del Congreso. Y posteriormente podría darse, según los resultados que se perfilan, esta segunda instancia electoral. Graciano Pascal, te esperamos el lunes por la Rural del Prado. Un abrazo.
14: Un abrazo y te adelanto, Leo, te adelanto que entre la primera y la segunda vuelta vamos a estar en Brasil reportando directamente para nuestros amigos de Radio Rural lo que vemos en el día a día de la campaña esa que se perfila muy emocionante para la segunda vuelta.
11: Muy movido, sin duda, y estará caliente el clima, por decirlo de alguna forma.
14: Nos estamos viendo entonces el lunes en la Rural y después desde Brasil. Hasta pronto.
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4: Y sube el ritmo desde la mañana porque, Leo, consultabas cuál va a ser la grilla de la noche en la Rural del Prado y es muy oportuna la pregunta hoy, porque hoy jueves 10 es cuando se inaugura la parte de Plaza Prado. Vamos a comentar que la Rural del Prado también se vive en la noche, es decir, la expo no termina cuando cierran las pistas de juras o cuando finalizan las actividades en los stands, porque
5: Romina,
4: sí,
5: o cuando la Radio Rural termina su transmisión desde el Prado, ahí empieza la noche.
4: No termina nunca, Leo, la transmisión de la radio. Bueno, es un buen plan, la transmisión hasta las 19 y exactamente en ese horario empieza Plaza Prado, así que saca nota.
5: A ver la música que les gusta escuchar a Onofre Laborde y que inaugura Plaza Prado hoy.
4: Onofre está musicalizando este informe sobre la actividad en la noche. Plaza Prado se transforma en un punto de encuentro que es uno de los más concurridos a nivel de música que tiene nuestro país. No es solo música, también gastronomía, ambiente festivo, mucho público que pasa la jornada en el Prado trabajando o vinculándose de distintas maneras y elige cerrar con esta propuesta nocturna, y también público que va directamente a participar en la noche. Bueno, ¿cómo comienza la actividad? Hoy con De La Planta, que es la música que está sonando ahora. A ver cómo es De La Planta.
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4: Bien. Particularmente podemos destacar la gran presencia de artistas uruguayos en esta ocasión. Es la gran mayoría de grupos que estará son nacionales. Esto es hoy de noche, De La Planta en el Prado. Viernes 11, hoy jueves 10, viernes 11 es el turno de Gabriel da Rosa y Herederos. El sábado 12 actúan Vanessa Britos y Majo y la del 13. El domingo 13 llegan Denis Elías y la Sub-21. Con todo el fin de semana en el Prado en lo que refiere a la música. Vanessa Britos. La semana a partir del lunes en la noche comienza con Anita Valiente, el martes 15 con Lucas Hugo, el miércoles 16 con La Penúltima y el jueves 17 uno de los platos fuertes, Chacho Ramos. Sobre llegando al cierre de la expo, el viernes 18 tenemos a Carlos Malo y Martín Piña. Sábado 19, Sonido Caracol, y el 20, la clausura con La Nueva Escuela. Bueno, por ahí va la apuesta y la propuesta musical prevista para el Prado. Grandes artistas toda la noche, música variada, como habrán podido apreciar, el género de la cumbia está muy presente. Asumimos buscando reunir a diversos públicos que van a disfrutar de de la noche en la Rural del Prado. Y esto es, Onofre, la nueva escuela. A ver.

0: Les consulto a ustedes, de estos grupos que estuvimos mencionando, ¿cuál elegirían, si se pudiera, cuál elegirían? ¿Ir a ver, a acompañar en alguna de las noches o no? ¿No, Fre? ¿Cuál? Vanessa Britos. Bien, bien, muy bien. Buena elección por ahí. Son todos muy buenos. Sabemos que generalmente la noche de Chacho Ramos es la que más reúne público, pero estuvimos mencionando a algunos de los artistas, porque en realidad cada noche hay tres o cuatro bandas que se presentan. Día a día seguro lo estaremos ampliando. Así que la Expo Prado combina, además de lo que es toda la actividad agropecuaria, combina eso también con esta agenda nocturna que se llama Plaza Prado.
1: Sí, por ahí podemos ir invitando a que cada cierre del programa durante estos días lo hagamos con un tema, el más emblemático, el más representativo de las bandas que esa noche van a estar en la Expo Plaza Prado, por decirlo de alguna forma. Desde hoy la propuesta, la idea queda planteada, ¿sí les parece?
0: Sí, claro que sí, así nos vamos poniendo en sintonía con lo que va a suceder cada día. Leo, ¿tú tenés alguna preferencia?
1: Yo estaba pensando en eso, por lo novedoso, el grupo que está hoy, que recordame el nombre.
0: El que está hoy, dijimos recién, De La Planta, que se escribe T-H-E, o sea en inglés, De La Planta.
1: Yo por lo novedoso y por llevarle la contra a Onofre, que sé que no le gusta.
0: Dice que sí, Onofre dice que es verdad. Nos saludan por acá, un día espléndido por Astilleros, Colonia. Acá estamos trabajando en la granja y pensando qué día vamos a ir con la familia al Prado. Abrazo por acá, El Pajarito. Saludos. Buen día, soy Marina, que nos pregunta por las entradas para ir a la Expo. Ya le contestamos a Marina, que fue una de las de la primera tanda de ganadoras. Cada uno de los que va a asistir con estas entradas está definiendo el día en el cual va a estar asistiendo al Prado, así les podemos facilitar la invitación.
1: Mirá lo que me dice un oyente, el grupo que cierra hoy Plaza Prado tiene una papa en la boca, no se les entiende lo que dicen.
0: No, bueno, pero a ver, vamos a escucharlo un poquito de vuelta, Onofre, puede ser, De La Planta.
2: Se acelera el corazón.
0: Yo entiendo muy bien lo que están cantando.
1: Yo también, hace el personaje.
0: ¿Y qué dirá Lopecito al respecto de estos grupos, de toda esta movida, del Prado, de esta previa que estamos viviendo a través de Radio Rural?
3: Bueno, a partir de mañana, los ratitos que estemos con Americando en la mañana de Radio Rural serán solo musicales. Porque está toda la información de la gente que va, los camioneros que vienen con los bichos, los jurados, los veterinarios que están revisando a los bichos, el jurado de admisión, que entra el bicho, que va con el cabañero, no va con el cabañero, va al galpón, cómo está el galpón, que el otro. Después vienen los jurados de las razas, de todas las razas, va, miles de animales. Después la gente que va, que viene, la gente que pasa por el local de la radio a saludar, usted que se va para el lugar de los artesanos, el otro para esto, el otro. Y el Prado es movimiento. Yo decía a algún amigo, el campo en todo, porque el Prado es eso. Es la demostración de que el campo está en todo. En toda la vida de todos los uruguayos, el campo se nos mete adentro. Se nos mete adentro. Porque todos dependemos del campo en buena medida. Todos. Aunque estemos estudiando en un apartamento en el corazón de Montevideo, a través de una computadora, con inteligencia artificial, en el 18º piso y alejado de toda realidad terrenal, de alguna manera, si en algún momento va a bajar al almacén o al súper a buscar algo, algún alimento, o va a irse a tomar un cafecito o un tecito, o va a estar con productos que vienen desde la tierra. Desde la tierra, ya no le digo si se come un churrasco o no. Me dice, no, yo soy vegetariano, no como carne, pero come verdura, y de la verdura ¿dónde sale? Del mismo lugar donde habita la vaca, en el campo. Este es un país no rodeado del campo, está inmerso en la cultura agropecuaria. No nos dan esos conceptos ni en la escuela, ni en el liceo, ni en la universidad. De eso no nos hablan nunca, increíblemente, porque cuando uno se va preparando para la vida, en tal caso nos tendrían que decir en qué país vivimos y cómo es el país. Y el país, si hay que elegir un color, es verde. Es verde. Porque es color campo, color rural. Vaya a la Expo Rural a partir de mañana. Vaya o venga, como quiera decirle. Vaya o venga a cualquier parte del país, pero clavadita, la rural. Carlos Malo, Jorge Rojas. Pa' bailar la polca.

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13: Ponele color, JC.

0: Bien, y claro que JC le pone color, por supuesto que sí. Habló Forlán de la posibilidad de convocar a Luis Suárez, es uruguayo, dijo el técnico de la Celeste. Los puntos de Peñarol, la posibilidad de un paro de árbitros por la agresión a un línea, entre otros temas. JC, bienvenido, buen día. ¿Cuándo te vamos a ver por el Prado? ¿Será para la actividad diurna o para los eventos de Plaza Prado? ¿Cómo venís?
1: Bueno, habrá que ver, habrá que repartirse. Vos sabés que el Prado ofrece una cantidad de ámbitos netamente favorables para poder ir al mediodía, a la mañana, a la tarde. Vamos a estar a las 4 siempre ahí con todo el equipo para realizar, al igual que toda la programación de la radio, desde allí. Y bueno, seguramente dará como para darse otra vueltita. Ya la primera de todas las vueltas, además de la del viernes de programa, será la del partido del sábado, cuando en el Viera, Wander enfrente al equipo de Nacional. Pero bueno, las novedades, yo creo que lo más importante acá, lo de Suárez va a ser un tema de ida y vuelta, de cada pregunta, de cada cosa que se le haga a Forlán. Yo creo que igual marcó de alguna manera el terreno y me parece que lo hizo con inteligencia, de eso lo estuvimos hablando y además el otro día, ahora se ha replicado mucho en las redes, pero el otro día opinábamos acerca de eso y decíamos que había tenido inteligencia por Lange, no quería decir que le cerrara la puerta definitivamente, pero de marcar un poco lo que va a ser la tendencia, por lo menos, de las convocatorias y de las citaciones que esta selección va a tener ahora al principio para estos primeros tres partidos. Y después, lo del fallo, ¿no? En esas batallas políticas que se juegan, porque en realidad es así, batallas que se dan de escritorio. Esto se puede tomar como una lectura de que Nacional le gana a Peñarol. Evidentemente no era un tema de Nacional contra Peñarol, sino que Peñarol tenía que ver los argumentos que colocaba y los argumentos que ponía y a su vez la resolución que pudiera tener el tribunal para fallar. Y cuando ayer me preguntabas, y yo te decía las versiones, porque esto iba variando, iba cambiando, que yo tenía casi confirmado por versiones que iba a andar en el orden de los cuatro partidos, que iba a haber una multa fuerte desde lo económico y que al parecer no estaban dadas las condiciones como para que se le quitara puntos a Peñarol. Eso te lo dije ayer a la mañana. Sin embargo, cuando a las 6 de la tarde se dio a conocer el fallo que tiene muy molesta y se habrá visto a la gente de Peñarol, a la dirigencia de Peñarol, se establece lo que habíamos dicho más la suma de un punto de quita para Peñarol. Yo no voy a poner a discutir el tema estrictamente de lo que pasó y desde las secuencias que pasaron, qué tenía o qué elementos llevaron a la quita de puntos de Peñarol por parte de quienes tenían que dictaminar la sanción. Yo lo que vuelvo a repetir es que la quita de puntos tiene que ver, en este caso, como en el caso de Nacional, como en el caso de los que vengan, porque si empezamos con el tema de la quita de puntos, esto no va a parar, al revés, porque el mismo que te dice que no cree en la quita de puntos, muchos dirigentes de Nacional, y que cuando le toca defienden esa postura. Los mismos de Peñarol que hoy están defendiendo, pero que en casos anteriores pedían la sanción para Nacional de puntos, todos los que piden son conscientes de que esto no mejora para nada la situación. Y te lo dice alguien que, como también te lo dije en estos días, cuando surgió por primera vez en el 91 la posibilidad de quitar puntos, estaba firmemente convencido que por ahí tenía que haber, porque era, bueno, vamos a cortar el hilo conductor, vamos a no dejar que esto crezca y vamos a hacer de esto una custodia propia de cada club. O sea, si vos estás tirando al lado mío una piedra o vas con algo que va a perjudicar el equipo, el primero que te va a estar parando es el propio hincha, ¿verdad? Si lo haces, bueno, pará, nos van a multar, nos van a sacar puntos, vamos a perder el partido. Nada de eso pasa. Primero porque no hay control, después porque nadie se va a enfrentar de esa manera a lo que está pasando hoy por hoy en las tribunas populares. Y lejos de eso, con los años, todos nos fuimos dando cuenta que el panorama se fue agravando en cuanto a la violencia. Bueno, a eso apunto. El tribunal habrá dictado, habrá determinado, hoy la bronca de Peñarol, hace un año la bronca era de Nacional, habrá antecedentes en los que no se quitará grave que este, cada uno tiene su argumento y cada defiende. Y cada uno toma la postura, algunos neutralmente, otros con el color de la camiseta. Lo que sí creo es que si empezamos con el camino de la quita de puntos, no vamos a quitar el foco de lo que se trata de buscar, que es que la violencia no se repita y que se pueda erradicar definitivamente, ojalá, o por lo menos parcialmente, de las canchas. O sea, la penitencia para un hijo, entre comillas, bueno, yo te pongo en penitencia. ¿Para qué? Para que después no cometas el mismo error, o no cometas el mismo acto de disciplina, o vayas a estudiar, o no vengas tan tarde, o pidas permiso para hacer tal cosa. Bien, va con un objetivo. Yo creo que el objetivo de quitar la violencia o mermar la violencia en las canchas, ya se demostró que con la quita de puntos, no, que con la quita de puntos, al que le terminás pegando es al profesional, al que le terminás pegando es al hincha sano y al que le terminás pegando es al técnico de turno, o sea, a la parte estrictamente deportiva.
2: Qué compleja, Juan Carlos, la situación, un debate que seguro reúne diversas opiniones y da para largo y seguramente se continúa en la tarde con la propuesta de fanáticos. Por acá cerramos, muchas gracias.
1: Dale, te mando un abrazo. Sí, de debate que, te repito, esta primera tendencia y la primera vez que se

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11 horas con 4 minutos tenemos en este jueves 10 de septiembre, saliendo hoy desde Salto, desde la capital del departamento. Seguimos con esta gira que estamos haciendo con los amigos de Mega Agro. Vamos a estar hoy de tardecita en Yum. Cuando empecé la gira, el petróleo estaba a 99 y dije en mi presentación que seguramente al otro día cruzaba los 100. Ayer les contaba que el petróleo estaba a 101 y sigue subiendo, sigue siendo un tema central. Se acerca a $105 el barril. Bueno, como les digo, en las presentaciones de este mes, carguen gasoil para fin de mes porque este precio difícilmente se aguante. Pero bueno, vayamos a los temas más locales. Va a haber disputa electoral en CONAPROLE. Bueno, ayer sacábamos al candidato a vicepresidente por la lista 10.

0: Y es, hoy sacamos al candidato a dirigir con la Prole por Opción 2026. Justino Zavala va a estar con nosotros, entre otros temas. Pero vayamos a los titulares de hoy.
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0: Bueno, ya tenemos en línea a Justino Zavala, que es directivo de la agremiación de tamberos de Canelones y encabeza la lista Opción 2026 para las elecciones de CONAPROLE, que van a ser el 6 de noviembre. Hablando de elecciones, no sé qué va a prometer Justino, pero Trump prometió que si gana, si tiene un buen resultado en las elecciones de noviembre, le va a pagar $5,000 a cada estadounidense mayor de edad. Si gano yo, un cheque de $5,000 para cada uno, ¿eh? Bueno, vamos a ver qué promete Justino atrás de esto. Bueno, hoy un día, como decíamos, agitado en los mercados porque el petróleo se dispara, las dos guerras se siguen desmadrando, podríamos decir. Así que hay un panorama de inquietud al que se suma que en el día de mañana va a estar el informe mensual del Departamento de Agricultura de Estados Unidos, en el que se espera que se recorte la producción de soja y de maíz de Estados Unidos, los granos mayoritariamente en alza nuevamente hoy. Así que bueno, por ahí tenemos otro tema. Otro tema importante, la Agencia Meteorológica Europea informó esta mañana que agosto fue el mes más caluroso desde que hay mediciones, y eso quiere decir que fue el mes más caluroso con más temperatura promedio del planeta en miles de años. Eso en vísperas de los efectos de este niño que sigue allí creciendo y en el marco de temperatura récord de los océanos. Y para eso, bueno, parte de la solución, una de las tantas herramientas, es la economía circular, es el compostaje, son las lombrices, y este sábado en Durazno se lleva adelante el primer congreso de lombricultura, compostaje y economía circular. Allí estaremos, allí tenemos el gran gusto de estar. Vamos a estar hablando con Fernando Muñoz, que es uno de los organizadores de este congreso, dirige la empresa Lombri Plus, alguien sumamente interesante para conversar. Y además, bueno, hablando de compostaje, qué bueno compostar en los corrales y generar fertilizantes, algo de lo que ya se ha estado hablando, por ejemplo, por parte de la empresa Nutex. Bueno, se viene una jornada de ganadería intensiva a cargo de la gente de Barraca Erro. Vamos a estar conversando con Camilo Fernández, gerente de Forrajeras de Erro. La ganadería de corral está que explota. La verdad que en esta recorrida, hay corrales de 25.000 cabezas que se están por inaugurar en el centro del país. Hay corrales en construcción en distintos lugares. Hay sistemas de que los terneros pasan del destete al corral. Uno se entera saliendo del interior de tantas cosas que, bueno, estoy agradecido por estar recorriendo y enterándome. Bueno, como ven, hay de todo. Ya venimos con los contenidos de Tiempo de Cambio.
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0: Y los productores lecheros van a ser testigos en los próximos dos meses, podríamos decir, de debates respecto al futuro de la, diríamos, la principal empresa privada uruguaya, la principal cooperativa de Uruguay, CONAPROLE. Tiene elecciones, hay distintas alternativas, la que viene llevando el timón de la cooperativa, la 1010, y una opción llamada 2026, que evidentemente busca generar variantes respecto a la actual conducción. Bueno, quien lidera esta orientación es alguien que ustedes conocen, porque ya lo hemos contactado varias veces por distintos temas vinculados a la lechería. Justino Zavala, directivo de la agremiación de tamberos de Canelones, también participás del Instituto Nacional de la Leche. Muy buenos días.
2: Buen día, Eduardo. ¿Qué tal? Un saludo a toda la audiencia. Muy larga la presentación.
0: ¿Muy larga?
2: No, demasiados títulos. Y además me dejaste preocupado con el tema de Trump. Ese, ¿no?
0: Sí, porque vos, $5.000 si ganás a cada productor, no creo que le vayas a prometer.
2: Me parece que no. Me parece que no, ya me arranqué mal.
0: Bueno, pero bueno, integrás la gremiación de tamberos de Canelones, integrás el INALE,
2: Sí.
0: y entendés que hay que generar cambios en la orientación que tiene CONAPROLE. ¿Eso te motivó a presentar esta opción 2026?
2: Sí, correcto. Esto es, la realidad es el trabajo de un grupo de gente que ya venimos de la elección anterior, que fue el candidato nuestro fue Álvaro Lapido, y bueno, ahora me tocó a mí, porque soy la renovación, aunque no soy joven, pero bueno, la idea es que hay algunos temas en CONAPROLE que no están resueltos, que el oficialismo, digo, la lista 10 dice hace muchos años ya que está en el manejando los destinos de la cooperativa, que ha hecho cosas que están muy bien, con las cuales compartimos y pensamos que seguir, pero hay temas que no los ha podido resolver, entre ellos el que nosotros consideramos prioritario y principal, porque es la base para poder avanzar en cualquier otra reestructura, cosa que quiera hacer la cooperativa, que es el tema del relacionamiento con el personal. Bueno, en tu programa has estado entrevistando a unos y otros muchas veces, es un conflicto permanente la cooperativa, así no se puede seguir y hay que cambiar, y bueno, nosotros tenemos algunas ideas como para cambiarlo, y lo que vemos que no hay ideas para cambiarlo en la actual conducción de la cooperativa, y bueno, nosotros pensamos que hay formas diferentes de relacionarse con el personal, hay formas diferentes de conducir la empresa para lograr ese objetivo, y para nosotros es prioritario.
0: Bien, tú sabes que, bueno, he estado en esta semana en distintas reuniones con productores y hay mucha preocupación con la situación en el puerto, que no colocamos en titulares, pero que está en días decisivos, y muchos comparan lo que pasa en el puerto con lo que pasa con el sindicato de CONAPROLE, típicamente cuando llega el pico de producción en estas semanas de primavera, irrumpen conflictos. ¿Qué es lo que tú harías distinto? Tú estuviste reunido con la dirección de la del sindicato, con la dirección de la Asociación de Obreros de CONAPROLE.
2: Sí, estuvimos con el equipo de la 2026 el martes, estuvimos reunidos con ellos. Lo que nosotros haríamos distinto es algo que en el mundo entero ya hay otros que lo han hecho. No es que nosotros estemos inventando la pólvora ni que tengamos la varita mágica. Nosotros, hace ya un par de meses, a través de la Sociedad de Productores de Leche Florida y la Agremiación Tamberos de Canelones, se invitó a venir a Daniel Herrero. Daniel Herrero es el que fue CEO durante muchísimos años de Toyota Argentina y que logró un cambio radical en la empresa, una empresa con muchísimos empleados, con una conflictividad muy importante, con un sindicato muy fuerte como el Metalúrgico Argentina. Y bueno, se implementó un método de trabajo que logró revertir eso. Para poner un ejemplo, bajó el ausentismo del 15 al 3%. En CONAPROLE tenemos lugares que tenemos hasta el 20% de ausentismo. Y eso generó un aumento, por supuesto, en la productividad de la empresa, una mejora también en el personal, y bueno, la disminución de la conflictividad prácticamente a cero. Que a nosotros lo que nos preocupa no es solo la conflictividad en CONAPROLE cuando se hacen paro y las pérdidas que genera, todo lo que es el mercado interno, sino lo que no se puede hacer porque tenemos eso. No olvidemos que CONAPROLE tiene una máquina de UHT en Villa Rodríguez que costó en el orden de los 5 millones de dólares. Estuvo 3 años para ponerla en funcionar. 3 años para poder ponerse de acuerdo con la plantilla y el sindicato a ver cómo iba a funcionar la máquina. Y nosotros, la consecuencia de todo esto es que CONAPROLE hace cada vez más leche en polvo, ¿no? Porque la verdad que no puede hacer ningún producto con valor agregado, porque lo que hay que hacer es sacar volumen y hacerlo lo más automáticamente posible, y eso genera también una pérdida enorme en la captura de valor del producto que se exporta, ¿no?
0: Decías, bueno, no tenemos la varita mágica, pero ¿cómo hacer para que un cambio tecnológico que reduce personal no genere un conflicto?
2: No se trata de reducir personal. No se trata de reducir personal. Ese es capaz que hoy en CONAPROLE no se trata de reducir personal, sino que se trata de producir más. Obviamente con la Prole, en la época de Zafra tiene, como ahora, que cerca de 300 o 400 personas eventuales, que es probable que no estén todos, se contraten 300 o 400 personas, pero el tema es que no pasa por reducir personal, pasa por hacer las cosas mejor. Y eso es fundamental para el mercado externo, para el mercado interno también. Y bueno, y como te decía, hay gente en el mundo que ya lo resolvió ese problema. Y Conapred es una empresa que está actuando en el mundo. Ya no es una empresa de mercado interno, ¿verdad? Y entonces tenemos que traer a la gente que en el mundo resolvió ese problema. Por suerte, como dice un amigo, tenemos el teléfono del que sabe.
0: ¿Y qué hacen los que lo han resuelto?
2: Y yo te voy a poner un ejemplo que es muy conocido para que la audiencia lo vea. Hay una gran empresa japonesa que se llama Toyota, que fue la primera que implementó este sistema de trabajo, el sistema Toyota, ¿verdad? Que es un sistema que organiza el trabajo de forma diferente. Hoy con la Prole, si lo mirás, para ponerlo en términos conocidos, con la Prole aplica el modelo de Henry Ford todavía, ¿verdad? Tenemos una es una cosa, otra es otra cosa, otra es otra cosa, y así vamos a una cadena donde el que trabaja menos es el que pone el ritmo. Bueno, nosotros lo que pensamos es que hay que cambiar eso, exactamente esa forma de trabajar. Hay gente que sabe hacer eso en el mundo, hay fábricas de lácteos en Brasil, en España, Lactalis mismo aplica ese sistema en su fábrica de queso en España. Nosotros, hay consultoras que lo hacen, no es que estemos hablando de que nosotros vamos a saber hacerlo. Tenemos, como digo, la forma de hacerlo. Y es un sistema que pone en el centro del trabajo, pone a la persona, ¿verdad? Y no es no pone la cinta por donde pasan las cosas, ¿verdad? Entonces eso hace que la persona se comprometa, que la persona participe, que se fije objetivo. Es un tema muy interesante y estamos pensando en que por ahí va la solución, porque si seguimos haciendo lo mismo, seguro que vamos a tener el mismo resultado.
0: Bien. Imagino que, bueno, el tema laboral es un tema central, pero no es el único. ¿Hay otras áreas en las que ustedes entienden que hay que cambiar el rumbo de la cooperativa?
2: Sí, lo hemos hablado contigo en algún otro momento, en alguna entrevista. Es el tema de qué producirlo, ¿no? Nosotros hoy producimos leche en polvo, básicamente leche en polvo entera, un 70% de la producción se va a la leche en polvo entera, y hoy, si bien tenemos 75 mercados abiertos, también un porcentaje del orden del 60 al 70% de esa producción va a dos mercados, que son Brasil y Argelia. Y bueno, eso es un problema, ¿verdad? Es un problema porque cualquier problema que tengamos en esos dos mercados, y hoy los tenemos, porque hoy así tenemos esa amenaza del dumping que la tenemos colgando ahí y probablemente la podamos resolver en esta primavera, no tengamos eso, pero está ahí y además Brasil produce cada vez más leche. Entonces, dentro de poco vamos a competir con Brasil en los mercados internacionales. Y Argelia, lo hemos hablado contigo, está haciendo un proyecto enorme en el desierto, proyecto Balarna, que van a ordeñar 270.000 vacas, que se van a autoabastecer en un 50% de lo que hoy consumen o importan, ¿verdad? Y eso nos deja también en una situación complicada. Hay otros mercados que se van abriendo, perdimos China, perdimos Venezuela, perdimos Cuba, tenemos una participación marginal en México. Indonesia es un mercado que se está abriendo ahora, es un mercado importante, pero es un mercado de precios, como le dicen los que saben, ¿no? Es un mercado donde hay que entrar con precios baratos y muy complicado para entrar. Ahora se exportaron primero dos contenedores y ahora cuatro contenedores más. Se va caminando, puede ser que en el mediano plazo se convierta en un mercado relativamente importante, pero nosotros lo que pensamos es que hay que cambiar el rumbo e ir hacia las proteínas, y eso implica hacer queso, implica hacer concentrado de suero, hay que trabajar en los mercados, tampoco no es que yo diga vamos a hacer queso, salimos con el queso y lo vendemos al otro día, pero si pensamos en el futuro donde nosotros tenemos la entrada al Transpacífico, al CPTPP, ahí hay una muy buena posibilidad de entrar a Japón, que es el gran comprador de queso del mundo.
0: Bien. Imagino que tú tenés una larga trayectoria y lo habrás conversado todo esto con la actual directiva previo a esta situación electoral.
2: Sí. Esos son temas permanentes. Una cosa importante, Eduardo, esta elección no es entre los buenos y los malos. Acá no son los buenos, no, nosotros somos los buenos, nosotros somos los malos. Acá lo que nosotros estamos tratando de hacer es un aporte en base a propuestas, y a propuestas como esta, ¿verdad? Que nosotros le damos un énfasis mayor, desde el oficialismo quizá no se la tome así, pero bueno, la idea es lograr que los productores lo entiendan y generar que esa propuesta tenga la fuerza necesaria para que se implemente lo antes posible.
0: Bien, pero está bien, además me parece que es un gran aporte que haya elecciones o que haya posiciones diferentes y que no se planteen como los buenos contra los malos, que muchas veces lo vemos en la política nacional y creo que a mucha gente la lleva a alejarse. Pero, ¿qué respuesta has tenido cuando has hecho estos planteos hasta ahora?
2: Y bueno, no, vamos a decir, sí, está todo bien, pero hasta ahora no hemos logrado avanzar en ese aspecto. Pero como te digo, el problema central es que cuando nosotros decimos hay que hacer queso, hay que estar concentrado el suero, todo eso implica que no se puede hacer con una conflictividad permanente en la empresa, ¿no? Entonces, por eso creo que un poco por ahí es el foco que siempre terminamos haciendo, tratando de hacer la mayor cantidad de leche en polvo posible, ¿no? Esa es la realidad. Y bueno, además no somos mayoría, ¿no? Entonces, obviamente que la mayoría, en definitiva, es la que conduce la empresa. Y nosotros como productores tratamos de lograr que se produzcan los cambios necesarios.
0: Bien. En esta lógica de que no es lo bueno contra los malos, supongo que habrá también otros componentes que entendés necesario mantener o con los que eventualmente estás de acuerdo. Por ejemplo, la política de precios ha priorizado la estabilización, sacrificando tal vez alguna reliquidación de precios de la leche.
2: Bueno, ahí, si bien en líneas generales Conapred es una gran empresa, nosotros respaldamos que eso en Conapred siga funcionando así, tenemos algunos matices en cuanto a cómo se fija el precio. Porque el precio del productor es un precio marginal, ¿no? Se resuelve, digamos, si sobre el 100% de las ventas de la empresa, se hace un presupuesto, se fija los gastos, los ingresos, todo lo demás, y después con lo que sobra, se fija el precio de la leche. Eso, si uno le dice, bueno, es una cooperativa, en principio no tendría por qué estar mal. Pero el problema es que ese sistema tiene dos defectos. Un defecto que solo puede aplicarse en monopolio, porque no se compite por la materia prima. Y eso es lo que pasa en Uruguay. Y eso tiene la tendencia a exigir a que el productor produzca cada vez más leche y más barata, ¿no? Y eso en sí mismo no es lo mejor. Y por otra parte, es un sistema que no presiona hacia adentro de la empresa para que sea más eficiente, para que se produzca mejor el negocio, para que salgan las cosas mejor, porque total, en definitiva, todo cierra, ¿verdad? Y eso hace que desde hace muchísimos años nosotros estamos congelados en valores que el 60% va al precio de la leche y 40% se consume dentro de la empresa. Y estamos hablando de más de 400 millones de dólares que quedan en los gastos de funcionamiento. Entonces, bueno, sí, tenemos 100 millones de dólares de eso que son los salarios, ¿verdad? Y el personal y todo lo demás. Pero hay 300 millones de dólares que todos los años gastamos en insumos, en producir, en vender. Y ahí hay mucha tela, pero mucha tela para cortar y sobre todo generar otro sistema que sigue manteniendo los equilibrios económicos financieros de la empresa, que eso es muy importante, pero que genere las presiones hacia adentro para que los 80 gerentes que tenemos, que nos cuestan 5 millones de dólares por año, suden un poquito más la camiseta.
0: Bien. Pero tú entendés que se pueden bajar costos sin reducir el actual personal.
2: Sí. Yo creo que, obviamente que se va a reducir seguramente lo que es personal eventual. Eso ni que hablar, pero yo creo que hoy el tema de bajar costos pasa mucho más por la eficiencia que por el tema del personal, ¿no? El personal está estancado en un 10% de los costos. En algún momento estuvo más alto, pero está estancado en el orden del 10% de los costos de la cooperativa. Y eso, si uno lo compara a nivel mundial, tiene algún matiz, pero depende más de lo que se produce, porque obviamente lo que es producto para el mercado interno, menudeo, todo eso tiene un costo de personal más alto que una leche en polvo, ¿no? pero ahí el tema es la eficiencia en el manejo y ahí hay mucho, pero realmente muchas cosas para hacer que el oficialismo lo reconoce también, ¿no? No es que no estemos, el tema es que hay que hacerlo, las cosas hay que hacerlo.
0: Bien, Justino, los integrantes de la lista 10-10 son relativamente más conocidos porque muchos de ellos vienen ejerciendo funciones en la dirección de CONAPROLE. ¿Quién acompaña tú? ¿Quiénes son los principales integrantes del equipo de que formas parte?
2: Seguramente la semana que viene nosotros vamos a hacer por lo menos el lanzamiento prioritario de la plantilla principal de la lista. Pero si hoy, así como estoy yo, adelante, hay muchos de los que nos van a acompañar que están adelante de las gremiales lecheras o participando activamente en ellas. Te digo nombre, pero no quiero decir mucho porque, pero estamos como Leandro Noya, como Fabián Hernández, como Andrés Montón, toda gente que ha estado mucho en el ruido, digamos, en la defensa de los intereses de los productores en los últimos años. Eso no quiere decir que ese va a ser el orden, porque la verdad que lo vamos a definir en los próximos días.
0: Bien, bueno, pero nombraste personas que son muy representativas. Normalmente las elecciones con la PRO termina siendo una victoria de quienes llevan la conducción con una presencia de la lista opositora.
2: Exactamente. Sí. Lo que pasa es que la ley que creó con la PRO establece que el directorio está compuesto por 4 miembros de la lista que ganen y 1 miembro de la lista que pierda, siempre que esa lista tenga por lo menos el 10% de los votos emitidos. Entonces, pero no es representativo, digamos, ¿no? Es una 4-1, siempre.
0: Bien. Así que bueno, o sea, va a ser, sea cual sea el resultado, digamos, va a seguir siendo 4-1.
2: Exactamente. Y nosotros estamos seguros que vamos a contar con la colaboración del actual presidente de la cooperativa, si ganamos, que va a estar en ese 1.
0: Bien. Y supongo que también tienen esa misma actitud si les toca ser el 1, porque bueno.
2: Por supuesto. Más allá de la chance, nosotros estamos. La actitud nuestra es de sumar, que sea un directorio de 5 directores y sumar para que estas cosas que estamos proponiendo tengan un estudio y un andamiento y ojalá se concreten.
0: Bien, la lista, me decías, se presenta oficialmente la semana próxima.
2: Estamos pensando a ver si llegamos a tiempo para presentarla en el Prado, ¿verdad? Esa es la idea, estamos haciendo los máximos esfuerzos para llegar a eso. Lo que pasa es que también tenemos un problema, es que salimos tarde, somos un grupo chico, ¿verdad? Desde el punto de vista de potencia económica y de estructura, no olvidemos que el oficialismo tiene toda la estructura de CONAPROLE a su servicio. Nosotros salimos, estamos y hay mucha gente que se está sumando. Entonces, no queremos armar una lista y dejar gente afuera. Por suerte, que estamos con una muy buena repercusión que nos da muchas esperanzas.
0: Perfecto. Justino Zavala, bueno, encabeza la lista Opción 2026 en estas elecciones de CONAPROLE. Muchísimas gracias y de acá al 6 de noviembre seguramente vamos a seguir en comunicación por esta elección que a nivel de Uruguay tiene una importancia muy singular porque por la magnitud que tiene CONAPROLE como empresa y no es común que en una empresa hayan elecciones para determinar el directorio, así que creo que su importancia trasciende largamente los límites de la cooperativa. Así que
2: sí, es una cooperativa,
0: seguramente
2: sí.
0: Volvemos a conversar en breve.
2: Bueno, te mando un abrazo, Eduardo. Saludo a todos los productores.
0: Otro para ti.
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4: Bueno, la verdad es que las bolsas arrancan hacia abajo, el petróleo hacia arriba, un poco la historia de estos últimos días. Se ha agravado muchísimo la guerra en Medio Oriente. Ustedes saben que en Yemen hay una facción, los hutíes, que dominan el pasaje, porque están allí en la costa, dominan el pasaje de barcos, no por el estrecho de Hormuz, que es ahora el más famoso, que se lo domina Irán, sino por el estrecho que se llama Bab el Mandeb, que es como una vía alternativa para la salida de petróleo. Estos rebeldes han avanzado contra las fuerzas del gobierno de Yemen y han tomado un puerto clave que se llama Mocha, lo cual pone mucho más en peligro el transporte de petróleo por la vía alternativa al estrecho de Hormuz. Ese es uno de los componentes que lleva a que el petróleo suba, además de que, bueno, Estados Unidos bombardeó cargueros de Irán, Irán bombardeó cargueros por su parte, y, la consecuencia es que el petróleo, lógicamente, va para arriba. Las bolsas también bajan porque hay mucha preocupación con las tasas de interés, con el déficit fiscal de Estados Unidos, con la deuda de Estados Unidos, y este anuncio de campaña de Trump, la verdad es que cuando yo lo vi, no sabía si era verdad o era inteligencia artificial, si lo ponía alguien tratando de perjudicar al presidente, pero no, era real, dio un discurso y dijo: voy a hacer un anuncio muy especial. Si las elecciones van bien para nosotros, le estaré entregando un cheque de $5,000 a cada estadounidense adulto, así como las empresas que les va bien reparten dinero a sus accionistas. Nuestra economía va tan bien que si me votan, bueno, va un cheque de $5,000 a cada uno. Bueno, esto volvió a generar preocupación por las cuentas del Estado de Estados Unidos, más allá de ser un argumento electoral realmente inédito, es titular hoy en varios portales. Por ejemplo, en el portal de finanzas de Yahoo, bueno, $5,000 a cada estadounidense adulto si Trump gana en estas elecciones de medio término. Veremos qué efecto causa en los electores, pero en las bolsas de valores genera una trayectoria de caída. Estados Unidos tiene problemas de inflación y se va a conocer mañana el dato de inflación de Estados Unidos y el lunes, o creo que es el lunes, la semana próxima la Reserva Federal de Estados Unidos va a analizar si sube la tasa de interés para frenar la inflación. Justamente en materia de suba de tasa de interés, el Banco Central Europeo subió hoy las tasas de interés en un cuarto de punto y las llevó al 2.5%. No me extrañaría que aquí también, en algún momento, antes de fin de año, haya una suba de tasas, porque la inflación probablemente también suba, porque van a subir los combustibles y porque, por los efectos del Niño, yo creo que frutas y verduras también van a subir. Y lo otro que va a subir es el precio del aceite de girasol, porque hoy Rusia bombardeó una de las principales plantas procesadoras de aceite de girasol de Ucrania, con lo cual, bueno, se siguen Ucrania y Rusia bombardeando mutuamente en sus sistemas de exportación de granos. Rusia atacó la principal planta de procesamiento de aceite de girasol de Ucrania en Dnipro, en el este de Ucrania. Murieron 2 personas, varios heridos, y es una planta que es propiedad de Bunge, una empresa que también tiene presencia aquí en Uruguay. Hay otros temas importantes de mercados, porque mañana tenemos informe del Departamento de Agricultura de Estados Unidos, que, bueno, va a actualizar la proyección de granos. En este caso, con la alta chance de que haya una caída fuerte en la producción de maíz de Estados Unidos, que, bueno, también es un factor que puede poner presión en las cotizaciones. Así que, bueno, estaremos atentos. Pero en la previa, los privados esperan que se corrija en 6 millones de toneladas hacia abajo la producción de maíz respecto al pronóstico anterior. Lo cual es un cambio fuerte por una situación de sequía y de altas temperaturas en algunas zonas maiceras de Estados Unidos, que, bueno, un maíz que ya tiene problemas graves en la zafra europea, particularmente en Francia. El pronóstico de maíz, los privados esperan que de 407 pase a 401 millones de toneladas, que serían más de 30 millones de toneladas menos de maíz que el año pasado. Así que, bueno, allí tal vez podríamos decir lo principal. También en Argentina hay novedades, porque están los primeros pronósticos de área de cultivos de verano, con una apuesta probablemente importante por el maíz en Argentina, igual que en Uruguay. Está la expectativa de que aumente el área maicera y se recorte un poco el área sojera. Así que, bueno, la Bolsa de Rosario hizo sus primeras estimaciones de área en Argentina. Venía, no las primeras, sino una actualización, venía en 10,4 millones de hectáreas de maíz, las pasa a 10,6. De todos modos, no alcanzaría al área de el año pasado. El girasol es lo que más crece en Argentina como cultivo. En Argentina el Niño no pega tanto en términos de lluvias y va a haber un crecimiento muy fuerte a expensas tanto de maíz como de soja. En soja estiman 47,8 millones de toneladas de producción, que serían unas 4 millones de toneladas menos de soja que el año pasado. De nuevo, porque hay una cierta corrección hacia abajo en el área, tanto en soja como en maíz en Argentina, para hacer lugar al girasol. Así que, yendo a las cotizaciones, hay una corrección a la baja en la colza, que venía muy fuerte, pero el resto de los granos sigue con niveles de precios muy intensos, ¿eh? La soja del año que viene, la soja julio 2027, sigue allí coqueteando con los $500. Y bueno, por ahí creo que es lo principal a observar. Si esa referencia llega a los $500, va a ser un dato muy importante en la previa de la cosecha aquí en Uruguay. Una soja que viene sobre los $493, bueno, marcando que la previa de la siembra de verano es realmente muy halagüeña. Así que, bueno, por allí lo principal en materia de mercados, el petróleo arriba de $104 por barril, también como algo muy destacado, que va, así como tenemos buenos precios, también los costos van a estar calientes. Hay que aprovechar a hacer todas las tareas posibles, la siembra de maíz, dejarla instalada en septiembre, no solo por el riesgo climático que hay, sino también porque todo lo que se haga a partir de octubre va a ser bastante más oneroso. Así que seguramente maíz y arroz arrancan con intensidad a sembrar en los próximos días, porque además el pronóstico meteorológico es bastante amigable, por lo menos tomando en consideración lo que es la situación de temperaturas de agua del Pacífico. Así que, bueno, la soja coqueteando con los $500, la colza retrocediendo un poquito de los 651 que traía, y el arroz en Brasil que sigue su trayectoria acercándose gradualmente a los $16 la bolsa.
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1: Dio un repuntecito el dólar en Uruguay ayer y sigue dándolo hoy. Ayer cerró en 40,24, venía en 40,21 y fracción. Y en este momento está en 40,29. Vamos a ver si aguanta. Pero bueno, dentro de ese rango de un poquito arriba de 40 pesos, que no tiene mucha variación. Subió un 0,06% y está en un empate en lo que va de este mes, que ya va sumando 10 días sin que el dólar salga de una horizontalidad absoluta. En Brasil el dólar cae levemente a 5,09. En Europa el dólar se mantiene en 1,16 euros sin mayores variaciones. Como le decíamos, las bolsas van en caída en el arranque del día de hoy. Y siguen las preocupaciones por un mundo con tasas de interés más altas que encarecen el costo de crédito, frenan la economía, pero son el precio a pagar por frenar una presión inflacionaria que por el lado de los combustibles sigue siendo muy intensa. Así están las cosas, con panorama además despejado como para avanzar en la siembra. Con el panorama meteorológico venimos enseguida.
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7: Afortunadamente despejado, podríamos decir, el panorama meteorológico en un mundo que tiene por lo menos a muchos científicos y muchos meteorólogos muy preocupados con lo que está pasando, porque se están rompiendo récords de temperatura que son realmente llamativos, podríamos decir. Por ejemplo,

0: los servicios meteorológicos europeos, Copérnico es el nombre de los servicios meteorológicos europeos, informaron hoy que agosto de 2026 fue un mes extraordinario en los registros climáticos mundiales, porque fue tanto el agosto más cálido como el mes más cálido jamás registrado, con temperaturas globales que alcanzaron 1,65 grados por encima de los niveles preindustriales. Sumado esto a las temperaturas récord del promedio de la superficie del mar a nivel mundial y el verano más cálido registrado en Europa Occidental. Observaciones que demuestran que el cambio climático está impulsando fenómenos extremos tanto en la atmósfera como en los océanos. Las comunidades, las economías y los ecosistemas de todo el mundo perciben cada vez más los efectos de estas condiciones, dice el comunicado de estos servicios meteorológicos que van firmados por la responsable de estrategia climática de la Unión Europea, Samantha Burgess. Bueno, un panorama de récord de temperaturas que nos lleva a que celebremos que este septiembre venga tan tranquilo aquí. Estamos con un día en salto espectacular, primaveral. Mañana va a venir algo de lluvia en algunos lugares, pero realmente lluvias muy pequeñas en su monto y que algunas zonas del litoral no van a estar llegando. De hecho, viendo lo que es el panorama de septiembre, en algunas zonas de Soriano, Colonia, va a haber gente inquieta por la poca agua, algo que puede perfectamente suceder por dos razones. Una, que los efectos del Niño se notan especialmente en el último trimestre, en el octubre, noviembre, diciembre. Y la otra es lo frío que está el Atlántico, que seguramente está impidiendo que las lluvias, que son muy importantes en Santa Catarina y en el norte de Río Grande del Sur, no logren avanzar hacia el sur. De modo que en la zona núcleo agrícola la próxima lluvia no llegaría mañana. Mañana sería solamente un pasaje de nubosidad, pero sin lluvia. Y la próxima lluvia estaría llegando el domingo 20, con unos 30 milímetros que van a, creo yo, a ser bienvenidos, tanto por los que tienen cultivos de invierno como por los que seguramente van a avanzar en las siembras de maíz de acá al 20, seguramente también en el este y o al menos en el norte van a estar avanzando también las siembras de arroz. Con temperaturas que van a ser bajas durante el fin de semana, tenemos ese pasaje de nubosidad. En las zonas costeras y en la zona más del este del país, algo de lluvia sí va a llegar este viernes 11, es decir, mañana, y luego un fin de semana frío y persistencia de bajas temperaturas hasta el 15 de septiembre. Sigue el frío que está atajando bastante las lluvias que están en el sur de Brasil. Y septiembre va a permanecer frío y con pocas lluvias, por lo menos prácticamente hasta el final. En la Expo Prado va a haber que llevarse un busito, pero va a estar de lunes en adelante. Va a ser un placer estar en el ruedo porque van a ser días luminosos, frescos, especiales como para la Expo. Así que, bueno, en un mundo que se calienta cada vez más, tenemos un septiembre frío, fresco y con pocas lluvias, ideal para que se pueda avanzar en la siembra de verano y también ideal para los cultivos de invierno que en la mayoría del país están realmente muy buenos. Así está el panorama. Bueno, y enseguida venimos a hablar de economía circular y su primer congreso.
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0: Vamos a hablar de una actividad muy especial que tiene mucho que ver con el agro, que seguramente en este país donde hay campos de gran escala y cada vez hay más corrales va a tener una importancia cada vez mayor, porque este sábado en Durazno se lleva adelante el primer congreso de lombricultura, compostaje y economía circular. Para contarnos de qué va esto, tenemos el gran gusto de recibir a Fernando Muñoz, que es director del Hombri Plus. Esta actividad va a ser el sábado en Durazno. Vamos a estar ahí, además, muy muy felices de haber sido invitados. Fernando, bienvenido, ¿qué tal?
15: Bienvenido, muchas gracias, Eduardo. Un placer, como siempre, que lo hayas contactado.
0: Bueno, ¿cómo va todo? Contanos un poco. Tú hace muchos años que trabajás en estos temas. El congreso abarca, bueno, lo que tú haces específicamente, que es la crianza de insectos benéficos, podríamos decir, y la crianza de lombrices, pero tiene componentes que van más allá de lo que tú haces.
15: Es correcto, Eduardo, y tú recién lo presentabas muy bien. Esto es una tarea que creo que el agro le debe gustar muchísimo, y no solamente el agro, es para todo el mundo, ¿no? Pero en nuestro país, que somos por agro, por antonomasia, va a ser genial. El Congreso de Lombricultores del Uruguay, que se llama Uruguay Transforma, va a abarcar no solamente la lombricultura, que es el foco, sino también otras áreas interesantes. Todo de bioconversión y valorización de residuos, o sea, va a trabajar con biochar, vamos a hablar de mosca soldado, vamos a hablar de biomasas y lodos. En una palabra, todo lo que se pueda bioconvertir, reutilizar y transformar en un producto que valga la pena, de eso se va a hablar el Congreso.
0: Buenísimo. Valorización de residuos utilizando seres vivos que los transforman de lo que vulgarmente llamamos basura en compost o en un alimento o en un componente que tiene un valor de utilidad, por lo tanto un valor económico.
15: Exacto. Si empezamos por la lombriz, que va a ser el foco de la actividad del Congreso, la lombriz, ella transforma prácticamente casi todo y elabora algo que hasta ahora no ha sido imitado, la mejor enmienda orgánica del mundo, más conocida como vermicompost o humus. Eso se hace hasta a nivel doméstico. Doña María lo hace con sus residuos orgánicos en su casa y le va a poder poner a sus plantitas. Totalmente natural, no contamina, nos salva de cantidad de enfermedades, es muy barato y sobre todo lo más importante, le sacamos el problema a las intendencias con el problema de la gestión de residuos orgánicos. Hoy por hoy, una espada de Damocles que la tiene Uruguay con 50.4% de residuos orgánicos que complican. El residuo orgánico se pudre, trae enfermedades, junta animalitos, ratas. En una palabra, es un dolor de cabeza, no es fácil de manejar. La lombricultura es uno de los aspectos, una técnica que va a ayudar. Y después, como tú bien decías, tenemos la mosca soldado que ya pasamos a las grandes ligas, ¿verdad?
0: Es que esa es una de tus especialidades. Mucha gente seguramente no sabe lo que es una mosca soldado.
15: Bueno, si los que nos acompañen, vamos a hablar un poquito del Congreso, si querés, Eduardo. El Congreso va a arrancar el sábado a las 9 de la mañana. Ese Congreso, primero, es histórico. Nunca hubo un Congreso de Lombricultores del Uruguay, como tampoco hubo una Sociedad de Lombricultores del Uruguay. Tenemos la gran suerte de haberlo, y gracias al esfuerzo de mucha gente que me apoyó y creyó en mí, hemos logrado esto. Y esta vez se da algo totalmente un hito, como digo yo. Nos va a dar una charla, vamos a gozar de la presencia del número uno de edafología y lombricultura del mundo, nada más y nada menos que el doctor emérito de la Sorbona de París, Patrick Lavelle. Solamente el hecho de estar con él, para hacer una simplicidad, es como estar con Messi, más o menos.
0: Entonces, con el Messi de la cría de lombrices.
15: No solamente la lombrice, de edafología.
0: De la edafología, este hombre, de la ciencia del suelo.
15: Para que tengas una idea, este hombre fue todo el que trabajó en el Amazonas para recuperar todos los suelos. Está en Colombia. Cuando él habla, detenemos las máquinas, ¿verdad? Y si solamente escucharlo es un placer. Lo vamos a tener a él, vamos a tener también al doctor Schultz, que es también un emérito de lombrices de toda América, presentando trabajos de lombricultura. Te vamos a tener a ti con el tema del filo de la evolución, que creo que va a ser fascinante. Y vamos a tener también al ingeniero Fernando Ronca de Tresor, que nos va a explicar cómo están gerenciando, cómo empezó el desafío Montevideo de solucionar este problema. Vamos a tener a la influencer, la ingeniera agrónoma Lucía Bauer también, que mueve una cantidad de cosas. En una palabra, va a dar para divertirse, no es académico, es para toda la familia, es para que disfrutemos, un ida y vuelta con la gente. Y bueno, los esperamos Durazno, de 9 a 4 de la tarde.
0: Buenísimo. Lucía Bauer, además que la mencionabas como al pasar, pero es una referencia del pastoreo rotativo, racional de Uruguay. Esto es, el sábado empieza a las 9 de la mañana. ¿Tiene costo inscribirse? ¿Cómo hace la gente que quiere arrimarse por ahí?
15: Para nada, Eduardo. Acá la entrada es totalmente libre. Queremos que vaya todo el mundo, que vaya la familia. Queremos que pase un día, esperemos que el tiempo nos acompañe y que pase un día prácticamente casi al aire libre. No hay ningún costo, lo único que solicitamos es que llenen un formulario que lo van a encontrar en la página de alombricultores.uy, y si no, me llaman a mí al 093-755-969 y que se anoten, porque así podemos organizarnos mejor. Sabiendo quién se están anotando, tenemos una idea de la afluencia de público. Sin duda. Perfecto. Que esto va a ser grandísimo ahí.
0: ¿En qué lugar de Durazno va a ser esto el sábado?
15: En la Asociación Rural de Durazno, que está en Santa Margarita, si no me equivoco.
0: Perfecto. 093-755-969, el que quiera más información o el que quiera dejar la inscripción hecha, ahí se comunican directamente con Fernando Muñoz, bueno, con quien me une una admiración intelectual por su trabajo con distintas áreas de esto. Y va a ser una ocasión de aprender y pasarla bien, me da la impresión.
15: Sí, totalmente de acuerdo. Tenemos un Instagram más, que también buscan ahí a los agricultores, que lo van a encontrar, y ahí pueden solicitar toda la información y la gente. El objetivo de hacerlo en Durazno fue un capricho personal, porque lo quería hacer en el corazón del Uruguay, que todo el mundo tuviera la posibilidad de llegar la misma distancia, ¿verdad? Y tenemos la suerte de que el abogado Felipe Alcorta, intendente de Durazno, junto con su equipo, nos abrió las puertas, nos armó todo, nos facilitó todo, y ya quedamos que lo vamos a hacer todos los años ahí. Así que vamos Durano.
0: Buenísimo, en el centro mismo del país. Fernando, bueno, agradecerte la invitación y nos vamos a ver contigo y con todos los que se arrimen por allí el sábado por la mañana.
15: Por supuesto, muchas gracias por el tiempo y los esperamos a todos.
0: Un gran abrazo.
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0: La verdad es que cuando uno sale al interior se sorprende de la cantidad de proyectos de corrales que hay, además de los corrales que ya están instalados, naturalmente. Y bueno, justamente sobre este tema, el jueves 24 de septiembre, va a haber una actividad en la colonia Tomás Berreta, en Río Negro, justamente sobre ganadería intensiva en el corral El Cerro. Esto lo está organizando Barraca Erro, Allí se van a discutir distintos aspectos de la producción intensiva de carne. Para enterarnos los detalles, es un gusto recibir a Camilo Fernández, gerente de forrajera de Erro. Camilo, bienvenido, ¿qué tal?
5: ¿Cómo estás, Eduardo? Buen día, buen día. Todo bien, por suerte. La verdad que aprovechando estos días de luz, que hacía tiempo que no nos tocaban, así que por suerte el clima va a querer acompañar un poco más para el empujón de los verdeos.
0: Buenísimo, sí, hemos estado haciendo carretera y se ve todo muy verde, pero un poco bajo tal vez a simple vista, pero la verdad es que hoy un día espectacular. Y bueno, me imagino la expectativa que genera esto, porque en realidad, entre quienes hablan de ganadería, el tema corral está tremendamente intenso. No es el único tema que van a tratar ustedes, pero sí, bueno, el tema corral y podríamos decir todos sus anexos. Contame un poco, bueno, cómo va a ser el programa de esta actividad del jueves 24.
5: Sí, tal cual lo comentás. La verdad que hay una expectativa en lo que tiene que ver con esta jornada para nosotros primero y creo que para los clientes con los que hemos estado hablando y ya adelantándoles el tema de la jornada también, porque la idea es enfocarnos bien en lo que tiene que ver con el funcionamiento del corral del cerro, que hoy lo tiene Villa Trigo. Y bueno, y ahí ver empezar desde el vamos, ¿no? O sea, empezar con los temas nutricionales, con la operativa, con algunos de los costos asociados a la operativa. También ver tecnología de suministro con camiones de para reparto de silo. Alguna pala eléctrica va a surgir ahí también, como para ver su funcionamiento. Y bueno, después ya más a lo que me compete a mí es a la tecnología y la genética aplicada a la producción de reservas. En una época que normalmente no la consideramos como una época para producir reservas de tipo de silo de planta entera, pero creo que es una época que tiene muchas más certezas que el verano, que es a través de un cultivo de invierno. En este caso es una avena PG Altanera de nuestro proveedor de semilla exclusivo Pasture Genetic, y que bueno, la idea es enfocarnos en la producción en esa especie, en esa variedad puntual, para mostrarles más o menos de qué se trata ese cultivo, cómo se maneja, y a su vez terminamos con Pablo Catani, que es un especialista en la confección de reservas, que viene de Argentina. Así que bueno, creo que es una jornada bastante completa. Va a ser una jornada compacta, de 8:30 a 2:00 p.m. máximo. La gente se va ya con la panza llena, así que le tenemos mucha expectativa por la jornada.
0: Buenísimo. Todavía faltan justamente 2 semanas, pero imagino que viene bien que la gente se vaya inscribiendo para ir organizando de mejor manera. Que eso supongo que será en la página de Barraca Erro.
5: Sí, y van a estar llegando invitaciones. Tenemos en las redes de Erro Forrajeras las invitaciones, donde también está el link para que se inscriban, y ahí van a llegar, les va a llegar información sobre la jornada y además el punto para que puedan llegar al corral. Estamos a 40 minutos de Mercedes, más o menos, hacia Fray Ventos, así que creo que esa información les va a ir llegando con el tiempo y con tiempo suficiente para que se puedan programar la ida de la jornada.
0: Buenísimo. Bueno, y tal vez destacar un poco esa visita que tenemos de Argentina, de Pablo Catani. No sé si querés explayarte un poco más sobre su trayectoria, por ejemplo.
5: Pablo siempre ha estado vinculado a lo que tiene que ver con la confección de reservas, incluso trabajando para alguna empresa de maquinaria en lo que tiene que ver con la mecánica, la operativa mecánica de la confección de reservas. Tiene una impronta interesante porque analiza las cosas de manera muy práctica, muy pragmática. Creo que es un, va a ser un muy buen disertante para dejar las cosas claras. Y yo creo que el tema calidad en el tambo sí se considera bastante, pero a veces en la ganadería es, no quiero ser peyorativo con el comentario, pero bueno, embolsamos lo que podemos y cuando podemos y como podemos. Y creo que Pablo le va a dar una impronta interesante a esto de la de cómo generar esa calidad en las reservas.
0: Buenísimo, buenísimo. Bueno, entonces, recordemos, esto es 24 de septiembre, es en la colonia Tomás Berreta, en el departamento de Río Negro, arranca a las 8:30 de la mañana, y bueno, con los corrales como protagonistas, como vienen siendo en este 2026 en la ganadería. Camilo Fernández, gerente de Forrajeras de Erro, muchísimas gracias.
5: Eduardo, bueno, muchas gracias a vos por el contacto, y bueno, ni que hablar que ya los invitamos, aprovecho la instancia para invitarlos a Canespo Prado, a ir a nuestro stand. Estamos ahí pegadito a Corporación, ahí entre el ruedo y los boxes de los caballos, así que bueno, vamos a estar por ahí toda la semana, los esperamos a los que quieran pasar y conversar y charlar y bueno, informarse sobre la jornada también.
0: Buenísimo, nos veremos por ahí, muchísimas gracias.
5: Nos estamos viendo, gracias Eduardo.
0: Abrazo.
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0: Un mercado ganadero paralizado, podríamos decir, porque, bueno, la industria está pasando precios mucho más bajos que en semanas anteriores, en días que son claves para el conflicto del puerto, porque, bueno, todo suma, ¿no? El cierre de frigorífico Tacuarembó, el cierre de varias plantas, el conflicto en el puerto, todo suma para que haya un ajuste o un intento de ajuste, porque seguramente lo que vamos a ver es una caída en la actividad de faena muy pronunciada, que va a acentuar lo que yo creo va a ser una recuperación del nivel de actividad en el último trimestre del año. Además, creo yo que también puede estar inclusive jugando un factor climático, porque septiembre va a tener poca lluvia. Por más que está el Niño, al estar muy frío el Atlántico, bueno, las lluvias no bajan del sur de Brasil hacia el sur de Uruguay, o hacia la mayor parte de los dos tercios del sur de Uruguay. Entonces, bueno, en el mercado ganadero hay, como en tantos prados ha pasado, un momento de una cierta incertidumbre por un ajuste muy fuerte a la baja de los precios que está haciendo la industria frigorífica. Pero bueno, mientras el precio de exportación se sostenga, y creemos que se va a sostener, no creemos que haya tampoco mucho para preocuparse. Va a haber pasto, hay un uso de suplementación muy grande y se pueden agregar kilos mientras se espera un mercado más normalizado.
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0: China acaba de anunciar la compra de 1.000.000 toneladas de soja de Estados Unidos para agregar un poquito de picante al mercado en Chicago. Recuerden que el mes que viene hay reunión entre Trump y Xi Jinping en Estados Unidos y, bueno, un gesto de buena voluntad, podríamos decir, para una soja que se sigue acercando a los 500 en Chicago. Viene, luego de esa noticia, viene subiendo fuerte, 497 la soja julio de 2027, como nos apunta Fernando en uno de los grupos del programa, ha seguido subiendo y esa novedad la lleva más arriba. Por supuesto que no está cerca de 500 la cotización acá en Uruguay, donde se ubica más cerca de 450, 447, 450 hay como referencia. Bueno, mientras que en el caso de la canola sigue muy cerca de 570, pero tuvo un ajuste hoy, anda por 568, hay cotizaciones de 574 también, carinata 618, camelina 560, girasol 450 más el premio, 458, perdón, más el premio por contenido de aceite, cebada cervecera 269, trigo 225. El mercado sigue muy firme y se va a mover mañana cuando se conozcan los datos del Departamento de Agricultura de Estados Unidos, un poquito después de que termina tiempo de cambio. Bueno, estamos cerrando 3 días de tour por Uruguay. Arrancamos en Calvace, seguimos en Salto anoche y seguimos todavía por acá. Y nos vamos en un rato rumbo a Yung, a dar un panorama de agricultura, ganadería, geopolítica, macroeconomía. Bueno, todo lo que sea relevante para el contexto del agro. Así que esperamos verlos en Mega Agro Yung. Nosotros nos vamos, que tengan ustedes la mejor de las tardes. Mañana ya estamos saliendo en vivo y en directo desde la Expo Prado.
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0: Y compañía, y que hoy está festejando cumpleaños mi nieta Juliana. Así que vaya un saludo de feliz cumpleaños para ella. Les cuento también de que hay algunas sombras en la industria frigorífica. Se suma a los frigoríficos que hoy están parando el de La Caballada, donde mandó 600 empleados a su licencia, y la empresa no descarta que al finalizar la licencia retomen y vuelvan al seguro de paro. Así que vamos a ver qué es lo que pasa. Tenemos un mes por delante todavía. Mucha información para compartir con ustedes. Expo Prado que viene a full, y el equipo con Carlitos Mandioni, con Federico, con Onofre, con Marcelo, que vamos a estar ya mudándonos para allá para estar compartiendo con ustedes la transmisión del Prado. 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
0: Don Raúl Echeverría viene en un rato nada más y vamos a ver qué nos dice, cómo va a estar la semana. Había agua previsto para mañana, una lluviecita. Después fue algún chubasco. ¿Y ahora qué será? Don Raúl lo va a decir. Juan Manuel Fabián tiene feria mañana en el 114. También Mauricio Cabrera en Cardona. Una feria espectacular, según dice. Y va a venir el ingeniero Martín Aguirre Zavala, como todos los jueves, a acompañarnos aquí en Identidad Rural.
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0: El valor de las monedas hoy abre a 39.05 el dólar para la compra, 41.45 para la venta. El interbancario 42.16. El euro 44.50, 49.39. El argentino 002.020. El real 6.90.860. La unidad indexada 6.63. La unidad reajustable 1940.77. Y el petróleo pasó la barrera de los 100 y se posiciona hoy el barril del Brent en $104.53, el West Texas en $99.12.
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9: Sacando por los pagos de Cardona, he estado con ganas de acercarme. Y bueno, ¿quién le diga? Ahora después del Prado, capaz que tengo una juntada ahí en Santa Catalina. Capaz que Mauricio Cabrera conoce dónde nos vamos a juntar, ahí en Santa Catalina, porque tenemos una comida pendiente con unos amigos. Capaz que lo invitamos a él también, y él se acerca. Quería hablar con Mauricio Cabrera. Tiene feria mañana, ¿verdad? Primero. Y la semana que viene, Lote 21, aquí en la Rural del Prado. Así que bueno, hablar un poquito del mercado de reposición, de cómo está el tema, ¿no? Mauricio, gracias por atendernos. ¿Cómo anda?
10: No, un gusto. Agradecidos somos nosotros porque tú no llamé abajo.
9: No, por favor. No solo lo llamo para eso, sino que ya le abrí la cancha como para una invitación después del Prado, ¿no?
10: Sí, no sé si con mi amigo Luis Gustavo acá.
9: No sé si me entendió, pero...
10: Tenemos buena cara en la gente de Madrid ahí.
9: Sí. Bueno, tenemos...
10: Y muy buenos mixes.
9: Tenemos ahí un asado que nos vamos a juntar con Rodolfo Rodríguez, el golero mundialista. ¿Mira? Como siempre, está como bien. Todos los años.
10: Está bien.
9: Y sería un placer también que usted estuviera cerca ahí. Usted está cerquita.
10: Con mucho gusto.
9: Usted está cerquita. Bueno, ¿cómo ve? ¿Llovió ahí anoche?
10: Una garúa, pero...
9: Pero está bien de agua, ¿no?, en la zona.
10: Sí, pensamos sol, no había, ¿no?
9: Sí.
10: Poco día sol, una helada impresionante, la
9: sí.
10: Una helada como de las primeras del invierno, digo. Pero bueno, ya estamos más cerquita de la... Ya estamos como bien centrando en la primavera.
9: Exacto. Contame la feria de mañana.
10: Mañana en Cardona, en la Rural de Cardona, a las 3 de la tarde arrancamos con 100 vacunos de industria, muy bueno en agudo y muy gran pacaje pesado. Y bueno, después hay 500 vacunos en total, y después hay 400 vacunos, que son 70 vacunas Jerez por excepcionales, pronta para... para entorar o para entornar, lo que sea, pero un ganado de los ganados, mujeres fue bueno que hay acá en la mitad del este, todo origen de las anitas. Después estábamos con 100 perros machos, 100 perros hembras, vamos a carnicera, lindo ganado negro, y pampa negro, muy lindo ganado. Y hay unos 130 terneros y novillos volando. Eso con los 100 industriales llegamos a los 500 vacunos que ofreceremos mañana. En la Rural de Cardona, con 90 días para el pago, arrancamos la fin de tarde, 4 y media, 5, estamos echando los lotes de preferencia.
9: Buenísimo. ¿Y después la semana que viene, el lote 21?
10: La semana que viene tenemos 16 y 17 en Montevideo, bajo el marco de la Expo Prado, el remate del lote 21. Ya no sé ni de acuerdo a qué número es, lo siento largo. Y estamos también con una oferta muy muy interesante, con unos ganados bailando excepcionales, novillo, en ternera, más ternero macho y ternera hembra, que lo pasaremos a dar la semana que viene.
9: Buenísimo. ¿Hiciste algo de gordo en la semana? ¿Para tener referencia?
10: No, lo que hice está hecho de antes de esta situación de que sí. Los frigoríficos están tratando de frenar un poco la subida, que está bien marcado, bien marcada la cuál es la intención de ellos. Y bueno, cada uno, esto como dijo Jorge Valle, de fuerte demanda. Okay. Creo que no hay mucho ganado gordo, no creo que haya una baja ni de 10, ni de 20, ni de 30 centavos no ganado. Pero bueno, obviamente que te van a pasar esos valores, pero no creo que la gente venda porque primero que no hay mucho ganado, no hay ganado, y segundo que sabemos que para adelante tampoco lo va a haber. Entonces digo, el mercado mundial afuera está muy firme, los valores, y con muy buena perspectiva, o sea que soy muy, muy optimista en cuanto a los valores de la carne.
9: Bueno, ahora viste que Luzda proyectó para el 2027 que Uruguay iba a exportar en el entorno de las 520 mil toneladas de carne, ¿no? Si no tenemos más ganado, va a haber que echarle más kilo, ¿no?
10: Perdón, Macu.
9: Que Luzda presentó un informe que iba para el 2027. Ahora, si no tenemos más ganado, va a haber que echarle más kilo al ganado.
10: Y bueno, esa es una opción. Yo no sé si tenemos el ganado para llegar a él. No manejo los números, no me podrían poner ahí a opinar de este tema, ¿no? Pero una de las opciones es la que acabas de decir vos, en vez de sacar con 500, era sacar con 600. Y la otra opción. Hoy yo creo que gran parte del ganado que va a la industria, no sé medirlo, obviamente que no tengo los números, pero en una época era el 27-28%, estoy seguro que hay mucho más, va del corral.
9: Va del corral. Y creo que ya estamos llegando al millón de cabezas encerradas, ¿no? ¿Algún número ahí? O sea que si se matan 2,5 millones, estamos llegando al 50, tal cual lo decís tú.
10: Estamos, yo te iba a decir que si no estamos a la mitad por mitad, estamos ahí, ¿no?
9: Y bueno.
10: Pero digo, ojalá que digo. Yo creo que el equilibrio es bueno, que la industria tenga su ganancia y que los valores. No creo que. No, yo no soy radical en eso, digo que tengan que el novillo tenga que valer $7 y la vaca tiene que valer 6,50. Ojo, digo, para uno que es productor y intermediario, ni que habrá que sirve los valores, pero tampoco necesitamos una industria que esté bien, ¿no? Fortalecida, ganando plata también, ¿no? Creo que hay que buscar la media, sí, digo, y ojalá que se encuentre y ojalá que podamos funcionar para el bien de todos, porque con los costos que tiene este país para funcionar y producir, si no tenemos estos valores también, te digo que no sé qué. ¿Dónde vamos a parar, no? Porque lo que es la agricultura, ya todos la conocemos, hay una comida al conra, la ruleta, digo. Un año saca cosecha, el otro año saca un grano, al otro año saca 1,000 kilos, al otro año saca 4,000, al otro año no saca nada, al otro saca 1,000 de vuelta. Creo que, como dijo Jorge Valle, lo vuelvo a repetir al hombre, la vaca siempre le gana.
9: Sí, sí, sin duda. Mauricio, te mando un abrazo. Buenas ventas mañana, después pasame los promedios, como siempre.
10: Nos esperamos a todos por la rural, 500 vacunos y muy lindo lote para el campo.
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1: Claro. En la previa del Prado, que ya está todo pronto. Hoy de mañana ya estuve en el estándar rural, modificaciones. Esta semana no, pero la semana que viene yo sé que mi amigo, el ingeniero Martín Aguirre Zavala, va a ir a visitarme y contarse ya que vamos a salir en vivo de la radio. ¿Cómo va a ir Gustavo Licandro también? ¿Cómo va a ir don Raúl Echeverría para hablar del tiempo? ¿Cómo también, contarse ya se va a dar una vuelta el ingeniero Alberto Cruces para hablar de los granos? ¿Verdad? Y bueno, y voy a invitar a todos a que se den una vuelta. Pero el ingeniero contó ya que más de un día va a andar en la vuelta del Prado, así que nos andaremos cruzando. Y bueno, ya lo invito para el próximo jueves, si anda ahí, que se apersone en vivo por la radio. Y hoy, en la previa del Prado, obviamente, uno de los temas que van a estar presentes en esta Expo Prado, que va a haber varios, ¿no? El momento productivo de Uruguay, lo decía hoy, el USDA proyecta unas 520.000 toneladas exportadas de carne de Uruguay para el 2027. Estábamos en 400, se está hablando de mucho más. En un momento que tenemos menos ganado, la solución sería echarle más kilos a los ganados o tener más terneros, pero tampoco daría para exportar esa cantidad de carne el próximo año, en el 2027. Pero tenemos un problema, obviamente. El tema de los conflictos sindicales, lo que está pasando en el puerto. Producir y no poder sacar las cargas es malísimo para el país, atrasa todo eso. Y creo que por ahí va a venir la visión que vamos a ver con el ingeniero Martín Aguirre Zavala. Este desafío que hay, estas trancas, desafíos por un lado, proyectos por el otro de producir más, pero al momento de tener todo pronto en los contenedores y en el puerto, por ejemplo, los problemas que existen, aunque el ministro de Trabajo dice que no hay conflicto, ¿no? No se entiende. Ingeniero, usted dirá.
3: Buen mediodía, Vasco.
1: Gracias.
3: Primero, usted invita mucho, sí, al Prado, no sé cuánto, pero hasta la cebadura hay que llevarse. Nah. Porque la invitación te pone en la familia, ¿no?
1: Sí. No es fácil.
3: Bueno, pero es suficiente con que ponga la voz del Prado ahí.
1: Muchas gracias.
3: Realmente va a ser un gusto vernos, que hace tiempo que no nos vemos personalmente, y bueno, en realidad Uruguay hoy, a ver, Uruguay agropecuario hoy vive una gran dualidad, ¿no? O sea, por un lado tiene sus industrias animales, tanto la lechería como la ganadería, con un fuerte potencial exportador y metiendo mucho motor, porque realmente estamos disfrutando de precios relativos bastante buenos, no son los mejores de la historia ni nada de eso, pero vis-a-vis la productividad que se ha ido logrando y se ha ido mejorando, etcétera, el negocio está bueno, ¿no? Sigue teniendo costos muy altos, pero los precios nos vienen acompañando y la productividad nos viene acompañando. La agricultura está un poquito más rezagada, tanto el sector arrocero, que está viviendo un momento muy difícil, como el sector agrícola en general, con la sequía del verano pasado, también está viviendo un momento difícil. Como muchas de nuestras empresas son mixtas, la van llevando bien, pero tienen desafíos muy importantes. Por suerte hoy están subiendo los precios, hay una expectativa de lluvias más razonable para el próximo verano. Esperemos que tengamos una cosecha de invierno razonable. Creo que en general la gente está trabajando, trabajando mucho y está trabajando bien. ¿Qué sucede? Sí es cierto que Uruguay sigue siendo un país caro o muy caro. Sí es cierto que no le echamos mano a mejorar la competitividad en ese sentido, y también es cierto que estamos dejando que otras cuestiones que sean un obstáculo relevante para la mejora de las cadenas productivas también incidan en la competitividad del sector, y entre ellos está el famoso conflicto del puerto. El conflicto del puerto, de mi punto de vista, merecía una acción mucho más enérgica del gobierno para destrabarlo. Que no quita que siga la negociación, que siga lo que sea, pero no se puede trancar un país entero porque hay una negociación entre un gremio cuasi monopólico y la empresa que lo emplea. Pero me parece a mí que hay acá responsabilidades fuertes de todos lados, desde el punto de vista gremial, desde el punto de vista probablemente de la empresa también, pero muy especialmente desde el punto de vista del gobierno, que es el que tiene que hacer que las cosas funcionen. Más allá de los conflictos, las cosas tienen que funcionar, porque si no, trancamos todo. Entonces, un país que necesita mejorar su productividad para poder dar oportunidades a la gente, a toda su gente, está trancado porque unos señores decidieron trancar al resto del país, y eso me parece que es algo que debiéramos regular de otra manera. No podemos, así como cuando estaba el conflicto con la prole, ese tipo de conflictos no pueden trasladar a la economía su costo general. Entonces está bien que haya un conflicto si es que hay intereses encontrados, pero resuélvalo. Usted no puede resolver todo con un paro y parando a todo el país. Entonces, me parece a mí que ahí hay una falta grave. Creo que es un problema cultural del Uruguay que está acostumbrado a que, bueno, vamos a ver cómo lo arreglamos, pero no le echamos llave a los problemas que realmente tenemos que echarle llave. Entonces, seguimos siendo caros, no hacemos nada para abaratarnos, y además estamos generando un problema serio cada vez que hay un conflicto. Eso me parece que debiera ser revisado. Bueno, la ley de competitividad en relación a esto es un buen indicio también. Es una señal en el buen sentido por parte del Ministerio de Economía. No es ni cerca de suficiente para resolver los problemas que tenemos, pero por lo menos es un saludo a la bandera, por lo menos es el inicio de algo. Ojalá que tenga andamiento en la mayoría de las cosas que tienen sentido de esa ley. No todas lo tienen, pero la mayoría de las cosas están orientadas a mejorar la competitividad. Ahora, si nosotros, por un lado, decimos una cosa y por otro lado no actuamos para resolver los problemas que tenemos, realmente no vamos a andar. Y en eso creo yo que esta sociedad tiene como una traba que la tenemos que resolver, y el gobierno es mano en eso, definitivamente es mano.
4: Pero es mano, pero las actitudes que está planteando no son de solución, ¿no? Son de esperar. Y que
3: lo que pasa es que tiene un conflicto muy importante hasta interno, ¿no verdad? Porque el secretario de Presidencia ha dicho, bueno, vamos para adelante con la declaración de esencialidad, y el ministro de Trabajo está tratando de convencernos a todos que no hay conflicto. Entonces, el puerto está parado, pero no hay conflicto. Entonces, ¿de dónde, cómo hacemos para entender que los exportadores están trancados, que el puerto de Uruguay, que es un factor muy relevante de su economía, está perdiendo todos los días competitividad contra el resto de los puertos porque se está volviendo un puerto, además de caro, imposible de operar. Sí. Entonces, realmente a mí me parece que tenemos que echarle mano a eso. Uruguay tiene que tomar conciencia de esas cosas, porque nos perjudica a todos este tipo de cosas, y no deberíamos aceptarlo en forma sin hacer nada.
4: Ingeniero, muy de acuerdo con su pensamiento. Por ahora lo dejamos así, lo espero en la Rural del Prado y gracias por acompañarme.
3: Gracias a usted, Vasco, que sea feliz.
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4: Mis amigos, actividad del escritorio Juan Manuel Fabián para mañana, ¿eh? Y queríamos repasar un poquito todo eso, ¿no? Hablar un poquito del mercado, de la lluvia como ha venido y de los precios, ¿no? Ahora estamos entrando en una etapa donde, bueno, empezamos a cambiar algunas cosas, me parece. Vamos a ver por cuánto tiempo también, ¿no? Juan Manuel, ¿cómo estamos para el 114 mañana?
9: Buenos días, Vasco, para ti y para toda la audiencia. Como siempre, es un gusto estar en el programa. La verdad que mañana sí tenemos lo que es la feria mensual del local 114, conjuntamente con la liquidación total del tambo de los hermanos Cabrera acá, una cliente y amigo acá de la zona de Colonia Española, que hace años que nos acompañan. Bueno, decidieron liquidar el tambo, donde van a estar 65 vacas en producciones próximas, que van a salir con 180 días de plazo para el pago. Es un tambo que es la cuarta generación, arrancaron a inseminar en el año 80, o sea que eso dice lo que es el ganado. No hay jamás compraron un animal con muchísima genética, un tambo, un ganado que realmente produce muy bien, a pasto y con algo de ración, pero mayoría pasto, un ganado rústico, así que bueno, se adapta a cualquier sistema para producir. Así que bueno, aquellos productores que estén precisando para producir en la primavera algún litro más de leche de alguna vaca, mañana tienen una muy linda oportunidad. Por supuesto, los créditos con anticipación, y alguno que quiera hacer alguna consulta, el 099-126-921. Sin duda que la clientela de la casa que trabaje con la normalidad de siempre. Bueno, los esperamos mañana. Después tenemos una muy linda feria, más de 100 cerdos. Comenzamos a las 14 en punto, porque tenemos, la verdad que el ganado lechero lleva algo de tiempo, y después tenemos bastante ganado a feria también. Vendemos los cerdos primero, seguimos con lo que es la liquidación, y después tenemos en el entorno de las 280 reses a feria. Sí. Con lo que es la liquidación, son en el entorno de los 340 reses que tenemos mañana.
4: ¿Y qué detallás de esas 300 reses?
9: Tenemos, te diría, Vasco, en 230 terneros y novillitos volando, una fina de macho volando como nos tiene acostumbrado la zona, por supuesto, con mucho tambo. una fila de macho orando realmente espectacular. Está bien, hay algún ternero y alguna ternera raza de carne también. Está algún novillo, alguna vaquillona. Y bueno, completa la oferta como siempre, lo que son alguna vaca industria. Bueno. Así que bueno, queda la invitación hecha. La verdad que una linda oferta. Sin duda que con toda la primavera por delante, acá en esta zona se está apreciando tal vez algún chaparroncito, pero que sin duda que viene muy bien. Por suerte las aguas no fueron muy abundantes en esta zona. Y
4: ¿No te llovió anoche?
9: Cayeron en torno a 2 o 3 milímetros.
4: Sí.
9: Pero sin duda que estaría tal vez en estos días que la humedad se va muy rápido con esos vientos y ahora por suerte que ha salido el sol. Haría falta en torno a los 20 o 30 milímetros, estarían haciendo falta. Mucha gente que ya está por arrancar con lo que es la siembra de maíz, se está precisando unos golpecitos de agua para esta zona, que sin duda que ha llovido mucho menos que el norte y el este del país, ¿no?
4: Exacto. ¿Qué destacás más allá de esos lotes que me dijiste de los 270, 280 reses que van mañana?
9: Bueno, como te decía, Vasco, hay en el entorno de los 100 cerdos, mucho lechón, cachorro, después ganado en la liquidación, las 65 vacas en producción y próxima, la verdad que una muy linda oportunidad para hacerse de genética de muchísimos años de esfuerzo, de mejoramiento, inseminando esta familia, que como te decía, un tambo que es la cuarta generación, así que aquellos productores lecheros que estén empezando a reponer alguna vaca, tienen realmente una muy linda oportunidad, tienen el plazo también, los 180 días libres con administración propia, y bueno, y después, en lo que es la fila de la feria, Vasco, hay realmente una fila de machos orando excepcional, ternero de alote, de a 15, de a 20, de a 30, castrado, prolijo, lote bien armado, bien hecho, así que bueno, aquellos invernadores de machos orando que arrimen mañana al 114 que tienen una muy linda oferta para reponer.
4: Perfecto. ¿Cargaste algo esta semana para la industria, cerrando la semana? ¿Qué referencia de valores tenés?
9: Bueno, una propuesta sin duda de valores por debajo de lo que se venía manejando de parte de la industria, con muchas industrias que cerraron, que dieron licencia, algunas por reforma y demás. Lo que se hizo esta semana, el novillo 580 a 590, lo que es el novillo lando entre 560 y 570, la vaquillona buena 580, se vendió un ganado de corral a $6.10 para cargar la semana que viene. Lo que es la vaca hablando en torno a los $5. La vaca de carne entre 5.40 y 5.50, un vacaje pesado y bien especial de punta, fueron los valores que se lograron esta semana. Esta semana cargamos mucho el negocio que se hicieron la semana pasada, los valores de punta, y bueno, esta semana se hicieron valores, se hicieron negocios en esos valores para cargar la semana que viene, que sin duda que es un poco menos de lo que se venía manejando, pero siguen siendo realmente muy buenos valores. Yo creo que también es un poco sano para todo que se encontrara un equilibrio y parar un poco la suba consecutiva, que ya la industria lo venía sufriendo, y bueno, hay que en este negocio tenemos que andar todos bien, como ha sido siempre, digo, y para que la industria después pueda responder, ¿no?
4: ¿Vas a andar por el Prado la semana que viene o esta semana?
9: Y seguramente el lunes bajo andemos por ahí, así que te voy a andar visitando.
4: Por ahí nos veremos, te espero. Buena feria mañana, pasame los promedios después.
9: Dale, Vasco, te paso como no. Nos vemos la semana que viene, te mando un abrazo grande y saludos a la audiencia.
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4: Mis amigos, ya llegamos al final. Un gusto de haber compartido con ustedes, como siempre. No se vayan de Rural. Como siempre, ya llega desde la Cruz del Sur y toda la información agropecuaria, donde nosotros nos vamos a volver a reencontrar 19:30, como todos los días en Agroprecios. Pasen lindo, ¿eh? Y nos reencontramos. Muchas gracias.
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Todos los que nos están escuchando y acompañando desde la capital e interior de la región y el mundo, un abrazo grande a esa barra de camioneros que anda desparramado por el hemisferio norte, tanto en los Estados Unidos como en España, en Inglaterra y en Italia, y a todos en general, una tarde que se presenta típica de primavera, un poco fresca, acá en el sur, acá en el Prado. Estamos en los estudios centrales hoy de Radio Rural, y porque a la altura de Avenida Joaquín Suárez al 3409. ¿Y por qué digo hoy? Porque a partir de mañana los programas hasta las 7, las 8 se van a estar emitiendo desde la mañana hasta la tardecita. Desde el Prado. Creo que Estela arranca tempranito acá, y después con Horacio, y después ya vamos para el Prado. Jorge le había comentado que los iba a acompañar yo este jueves, porque el viernes mañana ya arrancamos con el Prado. Y estaba él en las vueltas de lo que es la radio, lo que hace en televisión y todo eso. Bueno, dice, me pidió que le diera una mano acá desde los estudios. No va a estar con nosotros con seguridad, salvo que alguna situación lo amerite. Alguna intervención con Jorge, pero lo vamos a dejar trabajar y ordenar tranquilo, porque tenemos 10 días de ardua tarea. Complicado tenemos, porque voy a estar trabajando también con los móviles, acompañándolos en todos los programas y llevándole los móviles de Estela Polonio, Horacio Ollenar, Álvaro Aguiar y quien les habla, compartiendo desde la pista, desde los galpones, desde todo el predio de El Prado, tratando de llevarle lo mejor a ustedes, notas, entrevistas y todos los programas que van a tener invitados especiales, el Vasco, el Flaco Blasina y la Cruz del Sur, como siempre. Una Cruz del Sur que es distinta, porque una Cruz del Sur que siempre le damos mucha prioridad a los oyentes, en este caso no, o sea, siempre lo hacemos, pero se cortan, porque los tiempos son, parecen que los minutos son más cortos, que tuvieran menos segundos. Es mucha la vorágine de trabajo, entonces como que entran menos mensajes. A raíz de eso, ¿saben qué? Hoy vamos a hacer una excepción y vamos a hacer un saludo entre ustedes, porque después el resto de la semana, como les decía, entran muchos menos mensajes al aire. Así que le voy a permitir, es un decir el permitir, ¿no? Pero lo que hacemos normalmente los viernes, ya mañana va a ser un viernes distinto, entonces el saludo entre los oyentes lo largamos hoy, y le voy a pedir mucho mensaje de audio para cuidar la garganta, porque sé que algún día las mañanas son frías, las tardecitas son frías, es mucho, y de repente estás en el sonido trabajando con los handys en directo para salir al aire, tenés que levantar la voz para subir los decibeles del sonido que tenemos en el entorno de los stand. Entonces sé que por experiencia que ya el miércoles, jueves, viernes la voz empieza a mermar, y me ha pasado de casi perderla por completo. Por eso la tratamos de cuidar un poquito. Seguiremos hablando de lo que trae este Prado, un programa como siempre es hoy, con la excepción que les decía, que pueden mandar saludos. Hoy tenemos, y todos los mensajes de audio entran en el sorteo del vale de El Car. A las 15 horas tenemos a Óscar Padrón Fabre con, hasta la tarde va a venir, con el segundo capítulo sobre Domingo Ordoñana. Música, como siempre, y antes de darle la entusiasmo al programa, vamos a ver cómo está el clima en todo el país, el tiempo. No hay lluvias por ningún lado, salvo Tacuarembó, Tacuarembó y La Valleja, el resto de los departamentos nublado o algo nuboso. La temperatura más alta, por lo que estoy viendo, se encuentra en Bella Unión, 23 grados. El viento del sector sur-oeste, 14 kilómetros por hora, 1012.5 la presión atmosférica a nivel del mar.
51% la humedad.

Lo más bajo está en la ciudad de Punta del Este, el balneario Punta del Este, ciudad de Maldonado, que ya se unió todo, Maldonado, Punta del Este, hace tiempo que es lo mismo. Este noreste, el viento, 11 kilómetros por hora, 1016.1 hectopascales la presión atmosférica, 70% la humedad y 20 kilómetros la visibilidad. En Tacuarembó 17 grados con 1, lo que es Salto 21 con 5, Paysandú 19, Colonia 17 grados con 7, y la estación más al este, más oceánica, en la fortaleza de Santa Teresa son 16 grados los que hay. En la Antártida tenemos 6 grados por debajo del cero, menos 6 grados. Quería repasar las lluvias porque anoche de madrugada en casa llovió. Y ahora estuve mirando y saben que llovió en gran parte del territorio nacional. No un disparate, pero tampoco lluvias que sean despreciables. Y en algunos lugares que todavía queda un coletazo de falta de agua. No venía el mal. Les voy a contar que en el Maldonado y en Colonia llovieron 12 milímetros en la Coronilla Maldonado y en Riachuelo, Colonia, 11,5 milímetros. Le siguió La Cruz en Florida, 11 milímetros, 10 milímetros en La Valleja, Mar Maraja, poquito menos, Montevideo 4,5 milímetros y Canelones en El Pinar 5,1. Yo calculo que eso fue lo que llovió anoche por Balneario Argentino, ahí por donde, por casa, porque en el Sin se sentía, y agua fría, esa agua que golpea, que parece hielo, no alcanzó a granizar, pero sí. Y acá en el Prado cayeron 4 milímetros con 4 décimas. Después en Rocha, Río Negro, San José, Soriano, Flores y Durazno, en el entorno de los 2 a 3 milímetros. El resto del país, lo que es Paysandú, Rivera, 33, que no hace falta ninguna, Tacuarembó y Artigas, Cerro Largo, no hubieron precipitaciones, no hubo precipitaciones. Bueno, eso es más o menos cómo tenemos el clima hoy. Y bueno, vamos a arrancar este programa como lo arrancamos todos los días, con Vino Faisán, un buen amigo en su mesa, y Carlos Gardel, el cantor uruguayo más famoso de todos los tiempos.

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1: Bueno, seguimos con ustedes, estaba mirando y le voy a compartir algo de lo que se viene en el Prado. Mucha gente, la gran mayoría de la audiencia ha estado, lo conoce, pero hay gente que no ha venido. Tenemos de repente oyentes que nunca estuvieron en el Prado, alguien que se enganchó ahora, ¿por qué no? Bueno, la Rural del Prado arranca mañana, 11 de septiembre. Esta es la 121ª exposición del Prado, la número 121. Arrancó allá por 1883. Primero no era todos los años. Después no me acuerdo si suspendió alguna, pero 121 exposiciones. Si habrá corrido agua por abajo de las fuentes, si habrá cambiado las razas ovinas y bovinas, algunas que ya no están, y equinas también, unas que ya no están, otras que reingresan, que vuelven después de muchos años de no haber estado en algunas razas ovinas, y lo que ha cambiado, la Hereford, por ejemplo, que de las pioneras en el país, hay una diferencia entre aquel ganado de hace de principios de siglo pasado a lo que es hoy. Me acuerdo que el año pasado, creo que fue, Tractor se llamaba el toro, el animal más pesado del Prado. No sé si fue el año pasado o el anterior, que me llamó mucho la atención. 1.263 kilos acusó la báscula para un toro Hereford. Enorme, y el nombre que le caía como anillo al dedo, Tractor, porque realmente era un tractor. Y bueno, es la muestra de ganadería, muestra agroindustrial y comercial, la más grande del país, y es 10 días a partir del 11, de mañana viernes 11, 10 días que se juntan campo y ciudad, que ahí van entrelazadas una muestra que es un poquito distinta. No están las gallinas, ya lo comentábamos con Jorge, las aves, que las aves en el Prado son gallinas, raza estándar, que son las comunes, la gallina común de campo, y razas bantam, que es lo que vulgarmente afuera le decimos canaritas. Tengo una canarita, bueno, las canaritas por lo general son cruzas. Bueno, en la exposición hay razas puras, que es lo que juzgan los jueces. Bueno, ellas por el caso que surgió en Colonia de gripe aviar, el Ministerio de Ganadería decidió poner cuarentena, dejar todo sin efecto lo que es exposiciones, traslados, ferias de aves, movimiento, para que no hubiera, no se zafara, no se desmadrara, lo que puede causar mucho daño también. Parte con la bronca esa como creador que soy y que estoy en el tema de trabajar todo el año, ya el año pasado en esta época, lo que había preparado, que ustedes se acuerdan que el viernes pasado estaba hablando con Jorge, que estaba bañando, que fue cuando surgió el tema. El año pasado a esta altura eran huevos. Los pollos y pollas que estábamos preparando la mayoría de los criadores, el año pasado a esta altura eran huevos que estaban por entrar en la incubadora o echarle a la gallina. Ahora ya son aves elegidas de muchas, se van eligiendo las mejores, se van descartando. Y bueno, en mi caso eran 16 que iban a venir. Otros expositores traen más, otros traen menos. En fin, eso quedó un poquito de costado. Hoy, jueves 10 de septiembre o septiembre, casi ya no se escribe septiembre, fecha de la muerte del general Aparicio Saravia. Ahora venía ahí en la rotonda donde está el monumento Aparicio, donde es nace Joaquín Suárez, Millán, Luis Alberto de Herrera, que está el monumento Aparicio a caballo. ¿Sabe que había un acto del Partido Nacional alrededor homenajeando la muerte del caudillo de los blancos? Caudillo de los blancos como referente del Partido Nacional, como lo es José Valle y Ordóñez para el Partido Colorado, como lo es Seregni para el Frente Amplio. Son los caudillos más reconocidos, que la gente más idolatra. Y de los tres partidos que hoy en día son los tres partidos más importantes del Uruguay, eso como anécdota, que son, se cumple fecha de la muerte, que fue herido el primero de septiembre y trasladado a una estancia en Brasil, y fallece el 10 de septiembre. Son muchísimos los mensajes que están llegando al 099-42-6020. Como les decía, tarde para mandar saludos, tarde para compartir con ustedes. Y bueno, vamos a ir escuchando música antes de... Vamos a escuchar un tema. Vamos a pegar a los oyentes. La canción que escuchamos de arranque de Carlos Gardel era Milonga del 900. Y ahora vamos a poner Campera, Richard Turcati y Carlos Malo. Y enseguida venimos con ustedes. Vamos a darle la derecha a los oyentes enseguida de la canción.

0: Bueno, seguimos. Vamos a ir con los oyentes. Así tratamos de empardar, de no perder, de quedar mano a mano, 0-0. Y a ver qué nos dicen. César de Colonia nos manda un video. Lo vamos a mirar después. Dice: buenas tardes. Llegó el China Zorrilla. Nos dice César de Colonia. Y la verdad que es muy lindo este barco de buquebús. Este me está yendo acá. Bueno, Adrián nos dice: buenas tardes, Cruz del Sur. Jorge, ¿cuándo sale a la venta el libro? El libro está para estos días en el Prado, creo que va a estar. Ya lo vamos a tener, ya lo vamos a tener en cuenta para contestárselos. Creo que sí, ¿no, Federico? Que sale el libro, está en el Prado, estábamos ahí, ¿no? El libro de Jorge. Y las buenas tardes, que no lo había saludado, Federico. ¿Cómo anda? ¿Preparado para el Prado, para trabajar a full allá en las oficinitas del Prado?
1: Buenas tardes, Germán. Buenas tardes, oyentes. Qué placer de saludarles. La verdad que pronto para estar un año más en la casita de Rural, acompañándolos a todos ustedes para brindarles la cobertura que se merecen, que es completa, de la Expo Prado 2026. Que bueno, estábamos hablando hace poco con algunos colegas de que cada vez se va reduciendo más el tiempo de la exposición. Hasta hace unos años eran 15 días, cuando por ejemplo yo ingresé a la radio eran 12, y después pasaron a ser 10, y ahora ya son apenas 9 nada más.
0: Sí, cierto, se estira, da para todo. Antes estaba el ganado, los animales estaban toda la semana, y ahora hay rotación, hay mucho más cabañas que antes, hay mucho más razas que antes, y bueno, se fueron los caballos, hay dos tandas, los vacunos también, los lanares, los ovinos, se diferencian en ovinos de lana y ovinos de carne. Bueno, va dando, en general, y es mucho el trabajo, es mucho el desgaste, y yo creo que 15 días...
1: Tal cual.
0: Quedan todos cansados.
1: O sea, ya a los 15 días uno no quiere más nada, realmente. 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
0: Bueno, muy bien, Federico. Tenemos sorteo de El Car, entonces vamos a ir con un par de mensajitos más. A ver, ¿qué nos dicen? Buenas tardes, Germán, Federico. Hoy en campaña, hace un rato, una linda tarde, pero ahora se nubló un poco. Aprovechamos igual, un abrazo grande, nos manda el pingüino de Pando. Bueno, pingüino, vos sabés que acá en el Prado está soleado con muy poquita nube, unas pinceladitas de blancas en el cielo y no mucho más. Buenas tardes, Germán, Federico y audiencia. Buen programa, saludos, Alfonso desde Paysandú. Gracias, Alfonso. Un audio, a ver. Buenas tardes.
2: Bueno, saludo para Daniel Rodríguez de Paso de la Arena, el panadero falso. Gracias, Germán.
0: Bueno, queda saludado el hombre, como no le vamos a decir panadero, el panadero, vamos a dejarla por ahí nomás. Federico, lo invito a irnos a tomar un faisán, que está lindo hoy esto. ¿Qué le gusta? Un rosadito, capaz. Vamos a elegir un rosado. Me dice que sí, Federico. Y a la vuelta del corte vamos a escuchar a Tacuruses, Milonga Azul, y seguimos con los oyentes con más desde la Cruz del Sur.
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0: Bueno, seguimos. Ahí escuchábamos Milonga Azul, Tacuruses. Una canción preciosa, la verdad que muy linda. Me preguntaban cuánto cuesta las entradas al Prado. Las entradas generales de lunes a viernes salen 350 pesos. Si la compra por la web de la Expo Prado, en las redes de Hábitat, y en las boleterías del Prado sale 400 pesos. Sábados y domingos, que son dos, la entrada general tiene un valor de 400 mediante la web. Y la boletería, y no en la boletería, o sea, 400 en Hábitat y en la web de la Expo Prado. Y 450 pesos en la boletería del predio, que están ahí al ladito, por Lucas Oves hay una y la otra por... bueno, no me sale la calle, ahora se me fue. Bueno. Es bueno comprarlas antes, permiten acceder al predio. Y es una entrada única, al no ser para Plaza Prado, que ahí es distinto, es para los más jóvenes. Ya no estoy en ir a Plaza Prado. Es capaz que nos pegamos una recorridita una noche, si hay algo que nos, algún grupo que nos llame la atención, es capaz que nos quedamos un rato. Los menores de 10 años ingresan gratis y los mayores de 65 años tienen un costo de 260 pesos lunes y martes. Después las condiciones son las informadas. ¿Qué hay en la rural? Aparte, la muestra de animales, que es uno de los principales atractivos, si no es el principal en general, que están presentes distintas razas ovinas, bovinas, equinas, y se van rotando, como lo hablábamos recién. Arranca ya cuando arrancan las juras. Van a arrancar, calculo que el domingo. El domingo arrancan, el lunes con todo, pero ya empieza a moverse la limpieza, los baños, la peluquería para el ganado vacuno, y lo mismo para el ovino. Bueno, los caballos, las caballerizas es una gran atracción también. Y el que vaya al Prado se puede acercar a las juras. Hay un predio delimitado donde están los cabañeros, la prensa y otras personalidades que hay cuando se entregan las jucardas. No sé si irá el presidente este año. Como el gobierno anterior iba casi siempre, iba a colocar alguna jucarda. Calculo que el presidente va a estar por ahí algunos días colocando alguna jucarda. Y se puede, pero se ve muy de cerca la jura, y se ve después por los parlantes con el micrófono. El juez dice por qué destaca a cada animal, cuál es lo bueno y muchas veces qué es lo malo, o el pequeño defecto, porque ahí no hay defectos grandes, tienen un pequeño defecto que para mí pasan desapercibidos, en verdad, porque son todo, a cual de todos más lindo, como para la mayoría de nosotros, el que está metido en eso. Dice, bueno, lo llevo porque tiene una angulación, bueno, y después está a criterio de los jueces, como en todo, ¿no? Le gusta un animal que sea más grande, más chico, con más ancho, y bueno, eso va en el criterio del jurado. Hay jurado internacional. Después hay cocina en vivo, como todos los años, muchas cosas para jóvenes, y bueno, en particular también una innovación es para actividades pensadas para compartir en familia. Lo tradicional de la maquinaria, que viene lo... Maquinaria, no solo tractores, sino de todo, desde paneles solares, baterías, cercos nuevos, por decir, comederos nuevos. Yo estoy toda la semana y no me canso de mirar, y paso por el mismo stand cuatro veces, y cada vez que paso encuentro algo nuevo, algo interesante. Y bueno, el viernes 11 a las 2 de la tarde se realiza la inauguración, y el sábado 19 tiene lugar el tradicional acto oficial de cierre, que incluye los discursos, como siempre, de las autoridades, y el desfile de los grandes campeones, desde el conejito hasta el mejor caballo, el mejor toro, todos los grandes campeones por categorías que van desfilando en el predio. Vamos a seguir con los oyentes, porque como dijimos que un día de saludos, ya son muchísimos los mensajes que están mandando al 099-42-6020, y vamos a seguir para tratar de no perder. Vamos a darle la derecha a la audiencia. Buenas tardes, buenas tardes.
1: Bueno, Germán, Federico, ¿qué tal? ¿Cómo estás?
0: Bien, bien.
1: ¿Estás bien? Suplantando a Jorge ahí, vamos arriba. Hoy voy a saludar al Pato de la Costa de Pando, que debe estar bien regadita esa chacra, porque parece que ayer cayó bastante agua por acá de noche, y por ahí por el lado de Costa Azul también, que anduve ahora de mañana, cayó bastante.
0: ¿Sabés que sí?
1: Bueno, saludo a Juancito de la Boyada, al Pato de Costa de Pando, a Pingüino y la Señora, y al Canario de Pan de Azúcar. Un abrazo grande de acá, el Pato Pisa Pedales. Que tengan un buen fin de semana, porque ya mañana nos vamos a poder saludar. Abrazo grande para todos.
0: Bueno, gracias, Pato. Muchas gracias. Hola, hola.
2: Vamos arriba, Germán, con ese programa, como siempre, el Polo del Paso de la Arena.
0: Bueno, gracias, Polo. Buenas tardes.
3: Punta del Este. Buenas tardes, Germán. Tocó pilotear hoy la tarde. Bueno, vamos arriba.
0: Sí.
3: Acá, Flavio Camilero, un saludo de los Cerrillos para toda la barra.
0: Bueno.
4: Buenas tardes, Germán. Acá habla Martín de Cita Paulier. Estamos escuchando como todas las tardes.
0: Bárbaro. Me alegra que estén prendidos a la cantora. Buenas tardes, buenas tardes.
5: Buenas tardes, Club del Sur, bienvenido, Germán. Bueno, vos que sabes tanto de pescado y eso, te voy a dejar una receta cortita que hacemos con mi cuñado. La aprendí de él.
0: ¿Cómo no?
5: Que queda espectacular la corvina. Se consiguen bolsas de Portland, ¿viste? Y se engrasan. Bueno, se pone la corvina adentro, está rellena con cebolla, tomate y eso, y a las brasas, y adiós. Queda espectacular. Buen programa, lo escucho todo, lo visto.
0: Che, sacudila bien la bolsa Polo, mirá que si se moja capaz queda dura. No, es una broma, sé que se hacen la... No la he hecho nunca, sé que la han hecho con la... Porque la bolsa Polo son como varias capas. Hay que sacarlas de afuera y que no esté sucia, por supuesto. Y la envolvés. Sí, muy bien, gracias por la receta entonces. Buenas tardes, Julio.
6: Buenas tardes, la Cruz del Sur. Acá está Federico. Bueno, una buena transmisión en el Prado. De acá, un hermoso día por Carrasco Norte. Anoche cayó agua lindo. Pero está, pero hoy un día soleado. Bueno, así que un apretado abrazo a la gente de Rurimar. Y buena transmisión en toda la semana del Prado. Abrazo limareño, Julio.
0: Bueno, muchas gracias, Julio. ¿Vieron que general, 3-4 oyentes acá de Montevideo asombrados por la lluvia, cayó agua lindo en el Prado? Me marca en el Prado 4 milímetros con 4 décimas para Montevideo. Calculo que ahora en Montevideo, como estaba, vi los charcos y lo que vi mojado en las calles y eso. Ahora cuando venía, calculo que llovió algo más que 4 en muchos lugares, ¿no? Yo creo que en casa quizás no llegó a los 5 que decía ahí, que cayó 5 y poquito en el Pinar. Ya les digo, a ver acá, Canelones, dice el Pinar, 5 milímetros una décima. Capaz que no llegó, pero arriba a los 3 milímetros cayó, porque duró un rato el chaparrón. Cayó a eso de las 3 y media de la mañana, como hasta las 4 y pico estuvo, 4 y poco, 4 y algo, estuvo lloviendo. Bueno, Federico, vamos a tomar otro vasito de faisán. Pegamos enseguida del corte para los 33 de Eustaquio Sosa. Ese es el orden. Faisán, canción y oyentes.
7: 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Federico Luzardo, desde Sarandí de allí, para todo el Uruguay.

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1: Silencio en el entrevero juguetón de la mañana. Afilándose en el tiempo dormitaban las tacuaras. Un ronco gemir de lunas por vidas asesinadas. La promesa de un cansancio en la grandeza de una carga. Duermen rosas en trabucos mientras las manos descansan y en los ojos de los fletes el sol juega a ser luz mala. Un horizonte tranquilo, azul, de mañana clara, se despierta en los jinetes con luz, afilando lanzas. Sube la muerte a las cumbres donde las lunas se apagan y en el cielo del octubre negras nubes se adelantan. Y entonces ladra el clarín su orden aguda y clara, como el agua de las sierras cuando entre las piedras canta. Ardidos en sueños curvos, los sables se desenvainan, buscando un ansia de carne heridos por la distancia. Juan Antonio va adelante en cabalgadura blanca, el sable vivo en sus manos, la carabina a la espalda. Atrás vienen los matreros siguiendo su estela larga y el viento les deja paso porque algún miedo lo alcanza. Se enciman al enemigo trayendo muerte en ancada, pasión en su grito bravo y sangre para la patria. Los campos de Sarandí amanecen de esperanzas con un puntear de lanceros y un rajeo de rodajas. Ya no sirven los trabucos, chillan cuchillos y espadas y los pastos beben sangre por no verla pisoteada. Se desbanda el enemigo ante la furia orientala. Un clarín toca de huello y otro ordena retirada. Y cuando el sol ya caía, relataban la patriada con cadencias de una huella salida de una guitarra.

0: Qué canción, qué letra, ¿no? Eustaquio Sosa, Palos 33. Le quiero mandar un saludo, agradecimiento a Viscardi Hermanos por los dulces que me enviaron. La verdad que exquisitos, muy ricos y 100% recomendables. Vamos a seguir con los oyentes, a ver qué nos dicen. A ver, por acá. A ver, buenas tardes.
1: Buenas tardes, Landy. ¿Cómo estamos ahí? Todo tranquilo, buenazo, me alegro. Entonces, acá precioso día por los Cerros Colorados. Nosotros pintando la capilla de Cerro Colorado, terminamos de pintar la de Casupá, y ahora ya estamos en los últimos retoques pintando la de Cerro Colorado. Bueno, un abrazo para todos ahí. Que tengan buenas tardes, de parte de Martín Morales.
0: Bueno, Martín, muy buen trabajo. Y la foto se ve que va quedando la iglesia, la capilla, la parroquia, como se dice, tantos nombres que tiene. Hola, Germán. Si no das abasto con los mensajes, es porque la gente te escucha y escucha. Saludos a pleno sol por Florida Capital, nos dice Ricardo. Muchas gracias, Ricardo, por el mensaje. Y sí, esperemos. Nos gusta que nos escuchen y nos gusta, de verdad, que es una satisfacción no dar abasto con los mensajes. Hola, ¿cómo estás? Saludos a Jorge. Saludos a Jorge, que quede tranquilo, que quedó bien cubierto. Soy Jorge de Santa Clara de Olimar. Voy por el sorteo de El Car. Y con este mensaje de Jorge de Santa Clara de Olimar, quiero saludar a nuestros amigos de Sinfonía FM en Santa Clara de Olimar, que nos están retransmitiendo por la 94.7. Que queden saludados también los amigos y colegas de la 94.7 FM Sinfonía. Seguimos. Buenas tardes.
2: Buenas tardes. Yo quería saber si el libro, si lo compro en tinta y papel o en Elcar, si lo envían al interior. Si me pueden explicar, ¿sí? Bueno, soy Lupe desde Los Cerrillos. Saludos.
0: Bueno, Lupe, ya le mando en un ratito, se lo mando a Jorge, déjame tomar nota, Jorge. Libro, ahora en el corte ya le quedo mandando un mensajito a Jorge, capaz no está escuchando, que me diga si lo puedes, si lo compras en tinta, papel o en el car, si te lo pueden enviar al interior. Buenas tardes.
3: Buenas tardes. Hola. Bueno, tarde soleada, muy agradable por los pagos de San Gregorio de Polanco.
0: Qué lindo.
3: Y acá estamos como todas las tardes, trabajando en la compañía de la rural. Excelente programa. Bueno, saludo a los amigos que escuchan todos los días. Javier.
0: Bueno, Javier, muchas gracias. A ver, hola Hugo.
4: Muy buenas tardes. Acá en Florida, una tarde, pero bien primaveral, soleada, qué caliente, solcito, debemos tener 20 y algo, por suerte que los campos los precisan para explotar. Anoche nos llovieron 5 milímetros, un chaparrocito. Bueno, espero que tengan un buen fin de semana y una muy buena semana del Prado. Un abrazo para Jorge, que se cuide la voz, y tener razón, porque hay que darle palo y palo a la voz. Bueno, Hugo de Florida, la Macana.
0: Hugo, muchas gracias por estar al firme ahí. La verdad, Hugo, que sí. Bueno, viste que los oyentes de distintas partes del país que nos estaban mandando, escribiendo y mandando audio recién, nos decían todos lados soleado. Acá tengo Inumet, a ver si cambió en algo, la actualizamos. Pero muy pocas nubes, algo nuboso en general en todo el país. La verdad que un día primaveral. Y yo tengo un roble en casa chiquito. Tiene... Hoy de mañana estaba contando, se nota se estiró, se fue para arriba porque está medio en la sombra, se estiró, se hizo una vara larga, debe medir 2 metros, pero tiene 4 años, perdón, 4 años, hace 3 que lo planté y se notan el crecimiento. Y estaba mirando hoy de mañana que ya vienen reventando las yemas, el roble, los sauces, el paraíso. Y sí, la primavera está a la vuelta, ya está a la vuelta de la esquina, y con estas temperaturas ya se notan los días más largos. El agua esta que ha caído últimamente ayuda, y los campos están verdes, y no están, por lo menos acá en esta zona sur del país, no están anegados en agua. Están muy húmedos, sí, pero no anegados en agua. Si alguien me está escuchando en 33, me va a decir, no sabes lo que estás hablando, porque 33 estaba fea la cosa y debe seguir en muchos lugares. Lo dirá algún oyente de ahí de la zona, de 33, de Santa Clara, un poquito más allá, pero del Tacuarí. El Tacuarí debe estar embuchado. A mí que me gusta la pesca, el Tacuarí debe estar precioso para pescar, che. A ver qué nos dice el Pato de Pando. ¡Pato!
5: Buenas tardes, mi amigo Germán Curbelo, ¿cómo estamos? Federico, los oyentes, todo tranquilo con este día espectacular que hay por acá. Muy lindo día. Acá laburando como siempre, un poco en la chácara. Y está, para darle para adelante, para escuchar a la cantora. Así que, representando suplantando a Jorge, vamos arriba, Germán, acá te vamos a estar escuchando. Y sí, acá ya estaba escuchando, dice que había llovido. Sí, llovió acá, para acá llovió poquito, un milímetro, parece que marcó acá nomás. Poquito, en la garubilla anoche, sí. Poca cosa. Y amaneció una niebla, pero ahora hay un día precioso, precioso. Bueno, vamos arriba, Germán. Este saludo ahí para mi compañera Cita, que está escuchándote. Y un gran abrazo gigante para todos los oyentes en general. Y para el amigo chiquito de Santa Rosa que estuve con él ayer. Así que, y para todos. Y otro grande para vos, Germán, y vamos arriba. Y a ver si podemos andar por el Prado en la semana que viene, ahí a mitad de semana, para visitar esa radio. Un abrazo, Germán, el Pato de Costa de Pando.
0: Bueno, Pato, cómo no, será bienvenido. Acá este lo escuchamos, a ver acá, es que están entrando tantos mensajes, por suerte, que voy a apretar uno y se me corren. Buenas tardes, acá sacando viruta, como siempre, con la 4. José CX4, la vieja radio rural. José el carpintero, restaurador de La Teja. Bueno, José, lindo día para trabajar con este solcito. Ah, porque es bravo los talleres cuando en invierno, cuando hace frío. Aunque la carpintería siempre tiene algún taquito para prender una salamandra y cortarle un poco el frío, che.
6: Buenas tardes, Germán. Buenas tardes, la Cruz del Sur.
0: Buenas.
6: Y bueno, por acá anoche llovieron 7 milímetros, acá en Casupá, la Costa del Sauce. Y hoy quedó un día muy lindo día, un día primaveral, la verdad que hermoso día. Bueno, para mandar un saludo allá por Bichadero a Carlos Cardoso, y bueno, y a todos los demás escuchan la Cruz del Sur, que tengan un feliz Prado, y será hasta después del Prado, si Dios quiere. Carlos de León, por acá en la Costa del Sauce.
0: Bueno, Carlos, gracias por los deseos de buen Prado. Buenas tardes.
7: Buenas tardes para todos los oyentes de la Cruz del Sur. Está hablando Juan de la Bollada. Germán y equipo, un abrazo grande. Por acá una tarde linda. Vaya mi saludo para los patitos. Y en especial a mi hijo, que debe estar viajando por el norte y el motivo de su trabajo. Que tenga una buena tarde. Y un abrazo grande para todos los oyentes. Y a mi primo, el Tacua, que también escucha por ahí, Luis Marín, Juan de la Bullada. Un abrazo grande para todos los oyentes. Tengan una buena jornada, Germán y equipo.
0: Gracias, Juan. Buenas tardes, Germán, Federico. La madrugada llegaron chaparrones, cayeron, de haber querido poner, cayeron chaparrones, 8 milímetros el acumulado en Valdivia. Vaya mi saludo al amigo Edgardo y tu auspiciante, Leandro, y tu auspiciantes, Leandro Varela, abrazos, Mario Sosa. Bueno, quedan dados los saludos. Nosotros, Federico, vamos a pegar el corte, a tomar un faisán, vamos y venimos con Óscar Padrón Fabre, el segundo capítulo sobre Domingo Ordoñana.
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0: Una anécdota notable sobre don Domingo Ordoñana, un personaje también, una personalidad, ¿no?
1: Sí, claro. Bueno, el propósito de este pequeño ciclo que le vamos a dedicar a don Domingo Ordoñana es, por supuesto que mucha gente conoce, saben quién es, pero muchos otros tal vez recuerdan de que hay una calle en el Prado donde se hace la gran exposición que lleva su nombre, o que hay una estancia muy cerca de la playa La Graciada, Casablanca, que fue su estancia, pero no mucho más, ¿verdad? No mucho más, no suele estar en los libros de historia de nuestro país, y cuando está solo con alguna fotito y por ahí diciendo ideólogo de los estancieros de la Asociación Rural, un poco hasta medio incisivamente, como sabemos. Y sin embargo fue una figura, como vamos a tratar de demostrar en estas pequeñas charlas, una de las grandes figuras del Uruguay del siglo XIX. Fue un constructor, fue uno de los grandes constructores del país, un hombre incansable, porque su actividad se derramó en una cantidad de aspectos. Fue productor, fue gremialista, fue publicista, viajero, historiador, escritor, hombre de ciencia. No, no, realmente es uno de esos grandes ejemplos de personas demasiado olvidadas o poco conocidas de nuestra historia. Así que bueno, la idea hoy es tomar a Ordoñana cuando llega al Uruguay, aquel joven de alrededor de 16, 17 años que llega en 1842, en un momento que el Uruguay vivía una situación favorable, pero a final de ese año 1842, Rivera pierde la batalla de Arroyo Grande en Entre Ríos. Y eso provoca que el general Oribe, con un fuerte ejército de fuerzas argentinas y uruguayas, entre al Uruguay y le ponga sitio a Montevideo. Entonces, ese joven Domingo Ordoñana, que dicen las crónicas que había entrado a trabajar en un comercio en Montevideo, de la noche a la mañana se vio agarrado por la leva militar y transformado en un militar dentro de la ciudad de Montevideo, a la llamada Fuerzas de la Defensa. Pero muchos vascos que venían con la tradición carlista, que nosotros mencionamos en el programa anterior, se sentían más cómodos cerca de Oribe. Es conocido por la audiencia que alrededor de Oribe hubo muchos vascos, y entonces al final Domingo Ordoñana se escapa de Montevideo y se va al campo sitiador, al campo del Cerrito, como se lo conocía generalmente, donde estaba Manuel Oribe con su gran ejército. Y ahí pasó a integrar como cadete el batallón Los Servidores de Oribe, que era un batallón que estuvo al mando de otro vasco recordado, Ramón Bernardo Artagabeitia, fundador de ese apellido Artagabeitia, que después ha tenido tanta trayectoria en la historia del país, especialmente en el campo de la producción agropecuaria. Ahí en el sitio de Montevideo también estaba Juan Antonio Porrúa, que también había dicho en el programa anterior que había sido el nombre que le habían dado en España

0: como una persona conocida a la cual podía acercarse. Algunas crónicas dicen que había un parentesco. Algunas crónicas dicen que había, por la línea de la madre, había un parentesco con Porrúa. Bueno, la cuestión es que este joven soldado Domingo Ordoñana, en uno de los tantos combates que se produjeron ahí entre las fuerzas de la defensa y las fuerzas del Cerrito, fue herido en el paraje de La Blanqueada y pasó a ser atendido en el Hospital de Sangre. El Hospital de Sangre, había una serie de médicos ahí, y en el Hospital de Sangre no fue una herida grave, él se recupera y comienza a colaborar en el hospital. Y de manera sorpresiva descubre como una primera vocación, y entonces este joven Domingo Ordoñana va a empezar a ayudar a los médicos, a los practicantes, y va a ir ascendiendo dentro del hospital, hasta alcanzar en algún momento, algunos dicen el grado de cirujano, otros dicen de ayudante de cirujano, pero lo cierto es que se volvió una persona preparada y capacitada para la atención de heridos. Y acá traba vínculo con otra persona muy interesante, Jorge, que fue el médico Cornelio Spielmann, o Spielmann, que era un alemán que había nacido en Hamburgo, que había estudiado en Holanda y que llegó al Río de la Plata a principios del siglo XIX. Pero este hombre, Cornelio Spielmann, tuvo una trayectoria interesantísima, y uno de los aspectos más recordados de él es que fue tal vez el principal cirujano y médico que tuvieron las fuerzas de Artigas. O sea, prácticamente toda la campaña de Artigas desde abril de 1811 lo tuvo a Spielmann como uno de los principales profesionales en materia de la salud. Estuvo curando heridos en la Batalla de las Piedras, acompañó a los orientales en el Éxodo. O sea que, y después de Artigas, este hombre también participó con los patriotas en la Revolución de 1825. Vivió en Canelones, vivió en San José, fue amigo de Bonpland, nada más y nada menos que del gran sabio francés Aimé Bonpland, que se radicó en el Río de la Plata y murió en el Río de la Plata. Y esta figura de Cornelio Spielmann, para mí es muy importante en la vida de Domingo Ordoñana, fundamentalmente por dos aspectos. El primero, y seguramente el principal, es que Spielmann le transmitió un amor no solo por la medicina, sino por la ciencia en general. Porque una característica de Ordoñana es que fue un hombre de ciencia, un lector incansable de naturalistas, de biólogos, como lo demostró, vamos a ver después, en cantidad de artículos que escribió. Y la otra faceta que yo creo que en las conversaciones, cuando descansaban de la dura tarea de atender heridos después de los combates y todo, que tenían que haber conversaciones entre ellos, es que Spielmann le hablaba de Artigas, le hablaba de las guerras orientales, le hablaba, por supuesto, de La Valleja, de Rivera, de Oribe, de todo lo que él había vivido. Y eso seguramente en Domingo Ordoñana tuvo una gran influencia, porque otra beta muy interesante que tuvo Ordoñana y a la cual nos vamos a referir es que gustó mucho de la historia de los orientales. Ordoñana hizo más por el rescate de la historia de los orientales que muchos hijos de esta tierra que despreciaban la historia de los orientales en su época, Jorge.
1: Claro, claro, claro.
0: Esas paradojas que se dan. Bueno, este hombre, entonces, Domingo Ordoñana, este joven, mejor dicho, va a salir a campaña, va a pasar varios años en campaña, acompañando los ejércitos de fuerzas que pertenecían a Oribe o las fuerzas que pertenecían a Urquiza, que estaba luchando contra Rivera en la campaña en el año 43, 44, 45, y se llega un día a la batalla de India Muerta, la famosa batalla de India Muerta, en marzo de 1845, donde Urquiza destrozó el ejército de Rivera. Ahora, es conocido por muchos que lo más trágico que tuvo esa batalla es que al final de la batalla Urquiza ordenó el degüello de prácticamente todos los prisioneros. Menos, la tradición dice que habría dicho menos gallegos y negros, otros dicen menos vascos y negros, o sea, los españoles no lo degüellen porque mi padre era español, parece que esa era la razón, y a los negros no los degüellen porque lo preciso para la infantería.
1: Claro, seguro.
0: Y se calcula que entre 500 a 800 prisioneros fueron degollados. ¿Por qué?
1: ¿Qué te parece?
0: Fue el degüello más grande que existió en la historia de lo que sabemos, de lo que conocemos en la historia de las batallas en nuestro territorio nacional. Fue impresionante. ¿Y por qué recuerdo ¿Por qué recuerdo esto tan luctuoso? Porque Domingo Ordoñana presenció ese degüello. Y según las crónicas, ese degüello, ese ver, fíjate lo que era para un médico, para un hombre acostumbrado a darle salud, ver la impotencia que debió sentir al no poder atender a esa gente. Bueno, gente que lo conoció dice que ahí, a causa de ese hecho tremendo que presenció, fue que contrajo una enfermedad nerviosa que lo acompañó toda la vida. Incluso el doctor Matías Alonso Criado, que lo trató mucho, dice en una reseña biográfica, dice, tuvo una psicosis aguda de la que si bien pudo reaccionar, vino a ser el origen de dolencia nerviosa que finalmente pondría fin a sus días. Pero yo quiero destacar, más allá de este hecho luctuoso, quiero destacar otra cosa para ir terminando por hoy, Jorge, y es que ese joven vasco, acompañando los ejércitos de Oribe y de Urquiza, conoció el país, porque empezó a recorrer el país atendiendo el hospital militar. Y ahí entró en contacto con la campaña oriental y ahí vio el terrible saldo de la guerra, de gente desplazada, los campos vacíos, las estancias abandonadas, la gente refugiándose en las ciudades porque se creía que en las ciudades estaba un poco más segura, los ganados que se volvieron cimarrones, los perros que otra vez volvieron los llamados perros cimarrones también a adueñarse de los campos, matando el poco ganado que quedaba, bandoleros, y entonces todo el stock ganadero en esos años finales de la Guerra Grande había caído de una manera enorme. Y según dice el propio Domingo Ordoñana, le dolió tanto ver ese país que podía ser tan rico, tan productivo, con una tierra tan maravillosa y que sufriera tanto, que fue a partir de ese momento en que él de alguna manera se comprometió a que cuando volviera la paz iba a luchar por el progreso de ese país para que las guerras se terminaran y que el país pudiera dar en producción de ganadería, de agricultura, de navegación, de puertos, todo el potencial que tenía. O sea que de esa experiencia trágica que tuvo durante la Guerra Grande, de alguna manera nació el compromiso de la gran obra que él luego iba a realizar.
1: Sin duda. ¿La dejás por acá?
0: La dejamos por acá, y ya en el próximo programa, Jorge, ya ¿sí? nos vamos a meter en el Ordoñana productor rural.
1: ¿Qué tenés para contar en pilas?
0: Sí, habrá.
1: Por favor. Un abrazo, Oscar, hasta la semana que viene.
0: Un abrazo, Jorge. A paso, Jorge. A paso.

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1: Bueno, seguimos después de esta charla que tuvo Óscar Padrón Fabre con Jorge Domingo Ordoñana. Y qué historia, ¿no? El otro día pasé por la Ruta 15, donde fue la una de las dos batallas de India Muerta. No, venía apurado, venía con poca carga en el eléctrico, y eso que te entra, yo no iba para hacer la diferencia si paraba en la orilla de la ruta y paraba, miraba ahí donde está el las taperas donde fue la batalla, donde lo que hizo la intendencia de Rocha ahí, para mirar un poquito alrededor, pero no, venía medio nervioso, y digo, bueno, vamos a llegar, llegué holgado a Rocha, me sobraron 70 kilómetros de carga. Pero bueno, hay que acostumbrarse a todo. Y hablando de autos, hay una buena noticia que la estoy viendo acá de la pone el diario El País. Quedaron sin efecto las multas por exceso de velocidad en los tramos de rutas nacionales sin radares pedagógicos. La del Ministerio de Transporte son, no las municipales. Es un requisito que los radares estén acompañados de radares pedagógicos para poder poner una multa. El primero de julio venció el plazo que tenía el Ministerio de Transporte y Obras Públicas para instalar estos dispositivos de radares en ruta. ¿Qué es el radar pedagógico? Lo deben de haber visto. Más de uno se va a poner contento si lo multaron en alguna ruta nacional y ya está haciendo la casa a pagar la multa. Bueno, a partir del primero de julio hasta la fecha. El radar pedagógico es cuando está la cajita cuadrada esa que te saca la foto. Antes hay uno que te marca la velocidad que venís a unos 150 metros antes, 100, entre 100 y 200 metros antes. Está, antes de llegar al radar de la foto, te dice la velocidad en la que venís. Y bueno, si te comiste ese y te comiste el otro, bueno, bienvenida sea la multa, la culpa es tuya. Ahí sí que no hay derecho a reclamo, no hay derecho a tu tía. ¿Qué pasa? El Parlamento debate la obligatoriedad de los radares pedagógicos para que se puedan aplicar multas en rutas nacionales. La ministra de Transporte y Obras Públicas, Lucía Echeverría, afirmó que las multas de tránsito registradas en lugares donde todavía no se instalaron esos controles de velocidad no se están haciendo efectivas. Bichar el SUSIBE, por supuesto. Yo lo miré de mañana cuando lo leí y no tenía multa. Bueno, mejor así que tener que pelear después para que te la saquen. Pero también confirmó que la Unidad Nacional de Seguridad Vial, la UNASEP, además de criticar el abordaje que se está dando en el asunto. El tema es que lo van a poner el radar, y creo que es una buena medida, porque si vos tenés afán de prevenir y no de recaudar, yo creo que ese radar te llama atención. Si te comiste los dos, bueno, ya está. No podemos hacer otra cosa. Pero en sí es una buena noticia. Habían hablado que se iba a dar un año más para los plazos. Vamos a ver, esto se va a resolver todo en el Parlamento. Vamos a seguir con la gente, que son muchísimos los mensajes cuando son las 15 horas 25 minutos. Dice, buenas tardes, Germán. Buscaba la voz de Jorge en la radio. Jiji, se ríe. Por costumbre, abrazos a ti y a todos, Jorge de Tres Ombúes. A mí también me pasa, Jorge, cuando busco un programa especial y si lo llegaron a cambiar, le doy a la manijita del dial si es la radio común. En el celular no tenés problema porque ya la ponés y decís, ¿qué pasó acá? A ver, buenas tardes.
2: ¿Cómo estamos, Germán? Mucho sol por acá, por la cruz. Tema nos pido porque tanto bueno, un saludo grande para Rodrigo que está ahí en Chamis, que pasen bien todo por ahí.
1: Bueno, gracias. A ver, buenas tardes.
3: ¿Qué tal? Hermosa tarde. Los llamo para saludarlos en primer lugar.
1: Gracias.
3: Realmente da gusto escuchar la programación desde la Cruz del Sur, siempre de cara al interior profundo y a nuestra gente que produce y labora en el interior. Bueno, soy Clarisa de Montevideo, barrio Cordón Norte.
1: Gracias, Clarisa. Nos mandan una foto, a ver si son todos de hoy. Nos mandan una foto de un tractor en la tierra, creo que, a ver si lo escuchamos, pasamos a los que son de leer.
4: Normal ¿Cómo estamos, Germán? Este, Federico, no sé si está bien la operativa.
1: Está Federico, sí.
4: Un abrazo grande de acá, de Artillero. La verdad que estamos aprovechando un día espléndido, muy muy abierto el cielo. Hasta calor hace, porque la verdad que se paró el viento y el sol se hace sentir. Bueno, el ganado pastando, yo preparando tierra. Se viene todo lo que es plantación primavera-verano de huerta, ¿no? Tengo granja. Y bueno, estamos metiéndole lo más que pueda, metiendo fierro y está escuchándolo también, ahora parando a comer a ver si lo escucho un rato y eso, limpiando un poco las máquinas y después seguirle dando garrote. Un abrazo grande, saludo a todos los que escuchan, porque hay muchos que escuchan y no mandan mensaje también, y a los de siempre, un abrazo grande.
1: Bueno, eso nos dice Pajarito Rostagnol de Artilleros, se lo había mandado a Abrazo País, nos dice por eso vino el mensaje como un azul, como que lo hubiéramos escuchado, y nos manda un corte de Melga, tractor azul. ¿Qué marca eche ese tractor? No es de los más nuevitos, pero un tractorcito grande. A ver, de Celia, Tinti Papel, envían al interior sin problema. La oyente que nos preguntó, que de preguntar a Jorge, no me di cuenta de preguntarle a Celia, si compras el libro, por lo menos en tinta y papel, te lo envía Celia al interior sin problema ninguno. Así que, si estabas escuchando, quedó contestada, quedó respondida la pregunta. Y acá nos dice Alejandro, a ver qué nos dice Alejandro, buenas tardes.
5: De la Cruz del Sur. Germán, llevas muy bien el barco, ¿eh?
1: Gracias.
5: Un abrazo para toda la Cruz del Sur y para toda la audiencia. Habló Ale de Flor de Maroña.
1: Gracias, Alejandro. Dos por acá. Buenas tardes, buenas tardes.
6: Germán.
7: Buenas tardes, Germán. ¿Cómo te va? Te habla Ever, el del Ferseca. ¿Andas bien? Saludos para Federico, que lo tenés cerca ahí, que es un buen locutor también. Le están haciendo una buena propaganda al Andy. La verdad que siguen el programa como lo sigue Jorge. Yo hace años, muchos años que escucho a Jorge, y incluso soy amigo de él. No sé si él te ha hablado a mí o no. Y el otro día, hablando con él, que le decía que tendría ganas de conocerte, Germán, para tirar unos tiros y mojar unas liñadas, para mojar las boyas un poco.
1: ¿Cómo no?
7: Ya un viejo como yo de 70 años, alguna historia de esas tengo. Historias y verdades y más verdades. Pero ya ahora ya casi no se puede hacer nada de eso, pero bueno. Bueno, Germán, que sigas muy bien, que sigas llevando el programa adelante todo lo mejor que puedas. Un abrazo. Te hablo de Ever del Ferseca. Hasta luego. Chao, chao.
1: Mandó. Bueno, muchas gracias, Ever. Se agradecen tus palabras. Ni que hablar, che. Buenas tardes, buenas tardes.
8: Buenas tardes, Germán. ¿Qué tal? Muy buen programa. Bien cubierto quedó Jorge. Te habla Fernando de Rincón de Pando. Acá estamos carpiendo a Selga. Trabajando en familia, en la quinta, sacando adelante el trabajo. Y empujando todo juntos. Como debe ser. Un hermoso día por acá por Rincón de Pando. Cayeron 5 milímetros anoche y ahora hay una tarde soleada, fresquita, preciosa. Bueno, un saludo para todos y más adelante el programa, muy lindo todo.
1: Muchas gracias. A ver qué nos dicen. Buenas tardes, Germán, Federico, Jorge y a toda la gente de la Cruz del Sur. Linda tarde por acá, haciendo pastores para las lecheras. Saludos, Daniel, de la zona rural de Nueva Helvecia. Eso es lo que tiene la radio. Se dan cuenta que la cantidad de oyentes que mientras trabajan nos escuchan, pero del agro, del campo, como decía el oyente anterior, empujando todos juntos del carro para hacer un Uruguay mejor, que en definitiva el trabajo no significa cada uno de nosotros en lo que hacen, en lo que pueden, en lo que saben, pero entre todos dignificamos el país y tratamos de hacer un mejor paisito nuestro, un mejor Uruguay. Buenas tardes.
9: Buenas tardes, Germán.
1: ¿Qué dice?
9: Aquí en la Florida, bueno, bajando rumbo a la Florida con un viaje, escuchando de la Cruz del Sur, la mejor compañía en la tarde, para camión, impecable. Germán, un saludo para vos, Federico, audiencia, camionero, Hernán, que dice España, Ángel de Nueva York. Raúl Pombo, entrevista Colorado, mi hermano, allá en la represa con el hombre grande, el pato, la copa de Pando. Gracias, Germán, y vamos arriba con esa transmisión.
1: Gracias, Aldo. Nosotros lo que vamos a hacer ahora, vamos a ir al corte, nos vamos a tomar un faisán con Federico para brindar por este día lindo, que es en general, de todos los oyentes de todo el país, llegó que el día está muy lindo. Y vamos a escuchar a Oja Romano, Milonga con Ventillera, a la vuelta del corte.
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0: Pasaba Oscar Romano con Milonga con Ventillera. Y Ford Dexta es el tractor que le preguntaba al oyente qué tractor era que cortaba la melga. A ver qué nos dicen. Ya, buenas tardes. Muy interesante ese relato. Es evidente que la campaña de esa época tan floreciente de nuestra patria no era nada fácil para vivir. Había bandoleros que andaban en grupos de 10 o 15, hacían estragos realmente, asesinaban familias enteras para robarles. Sí, hay muchos casos de eso en el interior. Ah, no hace mucho Jorge estuvo comentando de uno, creo que por Grutas de Salamanca, por ahí, hay un caso muy conocido. Buenas tardes, Germán, prendido en la radio, volviendo del campo. Bueno, linda hora para el regreso, che. Acá nos mandan una foto, son de hoy, las volando, las lecheras que van rumbo al tambo, calculo por que deben de ir rumbo al tambo, y si no, saliendo del tambo para cambiarlas de potrero. Buenas tardes, de Sarandí Grande, detrás de las lecheras, sí. Y acá, oyendo el programa, con la melodía de fondo de Golondrinas y Diálogo de Cardenales, saludos Beatriz, sí, la primavera se vino, y ahora cuando empieza el zorzal. A las 4, 4 y cuarto, 4 de la mañana empieza con su silbido. Y yo que me crié cerquita del Mosquito y donde hay monte nativo, primavera, ya entrada la primavera, más bien para octubre, mitad de octubre, dormía con la, no tenía problema con los mosquitos, dormía con la ventana abierta del cuarto y me inundaba, estaba a 200 metros del arroyo y del monte. De madrugada inundaba el olor a madre selva, que es un olor exquisito. Y era eso era particular de la primavera, ese olor a la madre selva. Es muy bonito. Y después, más a fin de año, el jazmín. Buenas tardes.
1: Es tan hermoso nombre que distingue toda una zona del hemisferio del mundo que nos ampara. Bueno, felicitarlo por el un buen programa, hermoso programa que tiene sobre nuestro país y bueno, destacar que tenemos un vacío importante en el centro de nuestro país que con un día quizás le podamos lograr llenarlo de mucha gente y mucha vida y mucho trabajo, y gracias también a la comunicación a través de una audición tan prestigiosa como esta. Los saludo y mayor beneplácito y larga vida a la Cruz del Sur.
0: Bueno, muchísimas gracias al oyente. Nos alegra tanto a Jorge, a mí, a Federico, ser parte de Jorge, mucho más que parte de esta Cruz del Sur. Pero nos alegra estar acá. Buenas tardes, a ver qué nos dice.
2: Buenas tardes, Germán, buenas tardes, Federico.
0: Miguel Coto.
2: De la Cruz del Sur y de Radio Rural. Bueno, una tarde hermosa por Sarandí allí. Estar al sol quema, que lo peló, le entra para la carne. Así que ya la sombra no se puede estar por el frío que hace. Es increíble, pero está. Lo positivo y lo opuesto. Bueno, un saludo grande entonces. Mucho saludo a la audiencia de la gente de la Rural y la Cruz del Sur, de parte de Miguel Coto Sarandí y allí.
0: Gracias, Miguel. Y también nos acota la estancia, nos acota Miguel Coto, la estancia de Domingo Ordoñana a orillas de La Graciada en Soriano fue construida en el año 1854 y nos manda saludos. Gracias por el aporte, Miguel. Hola, buenas tardes.
3: Buenas tardes, Germán, Federico, ¿cómo anda la cosa por ahí? Bueno, espero que anden bien. Pedrito, el panadero acá de Barrio San Isidro, te habla, hermano. Bueno, como la panadería está media quieta acá ahora, no estoy haciendo nada, así que me sentí el solcito acá abajo de la parra que está brotando. A tomar un faisán. Bueno, saludos para toda la audiencia por ahí. Nos estamos viendo y sigo escuchando nomás.
0: Bueno, no pierdo la costumbre. Buenas tardes.
4: Hola, Germán, buenas tardes.
0: Hola.
4: ¿Sabes qué te quería comentar? Que avisen en la radio a ver cuándo viene Stañí, que dijo que ya venía en octubre o en noviembre, porque no me quiero perder ese encuentro. Está re interesante. Bueno, saludos, Patricia, Estación Atlántida.
0: Bueno, Patricia, sí, no lo tenemos claro todavía, yo por lo menos, pero lo dejo planteado también. a ver cuándo viene Stañik. No, este lunes calculo que no, por no sé qué decidió Jorge, pero calculo que no va a estar porque estamos en el Prado, este lunes solamente, el otro lunes sí. A ver, buenas tardes.
5: Hola Germán. Hola. ¿Cómo andabas? Todo, la audiencia, todo en orden. Lindo día por Florida, arrancó frescón, pero ahora está precioso. Siempre fabricando algún autoconsumo acá. Una consulta a vos, Germán, que estás en el rubro ahí. Ando con ganas de comprar una 9 milímetros. ¿De qué es lo mejorcito que no se tranque y eso para cazar algún chancho y eso?
0: Bueno, por parte, rapidita. Lo mejor es ir a un armero, a una armería, digo, y que te aconsejen ellos, porque yo puedo tener mis preferencias, pero están mucho más metidos los armeros. No te voy a dar marcas. Lo que sí te puedo decir, que cualquiera de las 9 milímetros que están acá en la vuelta, son muy buenas armas, son seguras, no se encasquillan, que vos me decís que se tranquen. Eso por un lado, pero cualquier armería de confianza, vas a hablar con un armero y... La que usa la policía, esas marcas son muy buenas y hay a la venta. Y después, lo que para cazar chancho no es un arma ideal para cazar, un arma corta, y menos una pistola. Si fuera un revólver de 6 pulgadas, un 7 pulgadas que los hay, bárbaro, un poco mejor. Porque no tenés mucha precisión. Las pistolas fueron hechas para defensa, no son armas de cacería. Por lo tanto, cada cosa en su lugar. Las armas largas son para cacería, no son para defensa por lo incómoda, pero sí por lo certera para cacería. Y las armas cortas no son muy certeras, por más allá que hay gente que pega mucho, pero no son hechas para cacería, sino para defensa. Buenas tardes.
6: Buenas tardes, Germán, ¿cómo está?
0: Bien. Bien.
6: Por acá estirando unos consumos y escuchando la pregunta del sur. Por Rivera, hace solcito, hice una mañana fría, pero se está aguantando las aguas que acá no hacen falta, está firmando un poco los barriales. Bueno, un abrazo para todos.
0: Bueno, a ver, perdí el ratón acá, ahora sí estamos acá. Bueno, vamos a ir con algún oyente más y vamos. Un par de oyentes y vamos a tomar un faisán. A ver, hola.
7: Buenas tardes, ¿cómo andan? Buenas tardes, audiencia, Radio Rural. Muy buen programa. Escuchándote todas las tardes acá, del restaurador de Radios Antiguas de la Ciudad de las Piedras. Un abrazo.
0: Muchas gracias.
8: Buenas tardes, Rural. Lindo tiempo acá en Salinas. Bueno, lindo programa, linda compañía. José de Salinas.
0: Bueno, con este mensaje de José, vamos a la pausa, vamos a tomar un faisán con la muchachada que ya está llegando, la gente de Fanático, lo vamos a invitar con faisán. A la vuelta vamos a escuchar Palabuelo de Anita Valiente, enseguida de Anita Valiente vamos a hacer el sorteo del CAR, con todos los mensajes, algunos que no he leído, que no me va a dar el tiempo, por suerte puedo decir, son muchísimos los oyentes que están, ¿sabes que capaz que sí? Que nos gana o no nos gana. Así que pegamos el corte. Escuchamos a Anita Valiente, Palabuelo y el sorteo de El Car.
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0: Bueno, seguimos, vamos a no perder pisada con los oyentes, a ver qué tan lejos podemos llegar. Acá nos dicen, buenas tardes.
1: Buenas tardes, audiencia, compañero de Jorge por ahí también, que está conduciendo el programa hoy, por supuesto que muy bien también.
0: Muchas gracias.
1: Un saludo grande para ustedes, y bueno, por acá por Monte, para decirles que por acá por Monte llovieron unos 7, 8 milímetros aproximadamente. Bueno, está fresco, está lindo, agradable el día. Un saludo para todos.
0: Sí, fue general más o menos.
1: Por acá no me presenté, soy Elvio de acá de Montes.
0: Elvio, fue más o menos general ese porcentaje por todos lados, más o menos. Entre 5 y 10.
2: Buenas tardes,
0: hola, hola.
2: La gente por ahí. Acá el Hugo Duarte. Usted sabe que anoche acá en Suárez yo bastante, tuvo agua bastante rato, pero hoy estaba lindo, ¿eh? O sea, así que está, vamos, gracias. Bueno, muchas gracias, que va todo muy bien.
0: Bueno, gracias a ti. Seguimos, buenas tardes, hola, hola.
3: Buenas tardes por participar, bueno, el programa.
0: Bueno, muchas gracias, cortito y al pie, estás participando igual que todos los oyentes que mandan mensajes de audio, de texto. Hola.
4: Buenas tardes, Germán.
0: ¿Qué dice?
4: Hola, Jorge. Bueno, buen programa. La verdad que lo conducís especial. Bueno, un abrazo para toda la familia de la Cruz del Sur.
0: Gracias, Collier, que es lo que... ¿Cómo se marca? Buenas tardes.
5: Buenas, Germán, buenas tardes. Bueno, acá por Montevideo, hermoso día, escuchando la rural como siempre, un abrazo.
6: Buenas tardes, Germán, buenas tardes, equipo. Acá andamos tranquilazos, tranquilazos, disfrutando este solcito. Anoche parece que se caía el mundo abajo. Una lluvia parejita, linda. Hoy amanece un solazo digital. Qué raro, está excelente, vamos arriba. Viste cómo es, yo dije, tal, la gente que estuvo trabajando en el campo, esto le viene joya, agua y sol. Verde asegurado. Un abrazo grande para todos, Nos vemos, saludos, Marcelo de San Vilar.
0: Bueno, vamos un par de mensajes más y venimos con el sorteo. A ver, me dice, atenta a la audición como siempre en Valdense, un precioso día primaveral, saludos, nos dice Nilda. Buenas tardes, Germán, ¿sabés si hay estacionamiento en la rural para el público en general o es el que llega primero? Gracias, nos dice José. Mirá, José, es el que llega primero, y sí, tenés que estacionar en la vuelta, hay mucho, es seguro. Hay mucha gente que cuida coches, está mucha policía de tránsito, inspectores de tránsito, policía. Y como seguro lo podemos decir que es bastante, bastante seguro. A ver, vamos con otro. Buenas tardes.
7: Buenas tardes, Germán. ¿Cómo andan todos por ahí? Qué lindo día hoy, la verdad, para disfrutar. Bueno, espero que anden todos bien. Un abrazo para todos.
0: Gracias.
7: Jorge de Carrasco Norte.
0: Gracias, Jorge. Estamos todos bien. Y también vamos a sortear el vale de el car. Así que Federico, ¿están los chiquilines por ahí? Ah, bueno, 099 y termina 329. Como ya saben, Federico se va a comunicar vía telefónica, no por mensaje de texto, no por llamada de WhatsApp. Vía telefónica, lo va a estar llamando un par de veces, atiéndele y coordinan la entrega y los datos. Bueno, vamos, que nos queda un minutito más, a ver qué nos dice. No nos queda más, Federico, nosotros vamos un mensaje más y nos estamos yendo. Quedaron algunos en el tintero, pero bueno, vamos con este que es cortito. Buenas tardes.
8: Buenas tardes, Germán, Federico y bueno, Jorge, que anda por ahí, y toda la Cruz del Sur. Acá te habla Rubén, desde Melilla. Va, estoy en el Colorado ahora. En mi casa, no estoy trabajando. Así que un abrazo grande para ti, para toda la audiencia. Muy lindo día. Trabajando en casa hoy. Bueno, un abrazo grandote para ti y para toda la audiencia. Saluda a Gloria Teresa. Y bueno, al Patito Gracosta Pando, que lo estoy escuchando, y a Elsa y a toda la audiencia en general.
0: Bueno, muchísimas gracias. Con este mensaje yo le estoy diciendo hasta mañana. El programa lo va a conducir Jorge mañana desde el Prado. Nosotros vamos a estar haciendo móviles, y así que vamos a estar en contacto con toda la audiencia a partir de mañana, durante toda la semana que viene, hasta el 20. Nos vemos. Chau, gracias.
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1: Por decisión unánime, Peñarol fue sancionado por los incidentes del clásico con la quita de un punto. 4 partidos de local fuera del campeón del siglo sin público y una multa de 150 unidades reajustables. Albion, Boston River, Progreso y Wanderers son los rivales a enfrentar por Peñarol como local fuera del campeón del siglo, recordamos, sin público.
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1: Es un fallo totalmente desproporcionado. Esta decisión es más política que jurídica, lo dijo Julio Trochansky, delegado del Carbonero. El tribunal contaminado no respeta jurisprudencia anterior, perjudicando una vez más a Peñarol. Una nueva mancha a esta Asociación Uruguaya de Fútbol de Alonso y compañía, lo dijo Gonzalo Moratorio, dirigente del Carbonero.
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1: Montevideo City Torque enfrenta a Cienciano por cuartos de final de la Copa Conmebol Sudamericana en partido de ida en el estadio Inca Garcilaso de la Vega de Cusco. Wilton Sampaio será el árbitro brasileño del partido, mientras que Pablo Goncalves estará en el VAR de Torque Cienciano.

0: Libertadores, Palmeiras superó a Liga de Quito por 1-0. Estudiantes, el equipo de Medina, empató con Corinthians 1-1. Por Copa Sudamericana, Cristian Oliva marcó un gol para el triunfo de Santos 2-0 sobre Atlético Mineiro.
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0: Santiago Bueno jugará en América de México a préstamo por un año con opción de compra desde Wolverhampton británico. Emiliano Gómez, ex delantero de Defensor Sporting y Boston River, jugará en Tigres de México. Llega desde el Puebla a cambio de 4.5 millones de dólares.
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0: clásico. Clásico, por encima de todo, repito, no solo en interno, la vida pasional del uruguayo está vinculada con el clásico. Porque el clásico lo termina observando, viendo y analizando, y hasta discutiendo, no con la pasión del hincha nacional o de Peñarol, el hincha defensor, el de Danubio, el de Liverpool, se pone frente a la televisión y muchas veces hasta antes, en tiempos normales, de dos estadios, de tribunas mezcladas, de boleterías a las que podías ir, eras de Liverpool, de Racing, de Wanda, de Rampla, te ibas al estadio, ¿a qué? A ver, con algún amigo de Peñarol, con algún amigo de Nacional, a ver el clásico, por la fiesta. Claro, la fiesta se transformó ahora casi en un dolor de cabeza permanente para los dirigentes. Ya no querés ser local. Después protestás, Peñarol lo hace, me cierran las puertas, no puedo jugar. Pero cada partido de los grandes es multa, multa, multa, multa. Cada partido de los grandes es una sensación, cuanto más importante es el partido, Copa, Partido Internacional, Sudamericana, lo que sea, y ni que hablar, el clásico, que termina siendo una batalla, o termina siendo una multa, o una penalización, o partidos, o hasta puntos, o localías. Clásico. Ese clásico que, si lo tomamos en cuenta, va a terminar marcando otra vez, como habitualmente pasa, 15 días antes, los hubo, especulaciones, ¿qué pone Aguirre? ¿Qué hace Nacional? ¿Cambió de técnico? ¿Cómo lo para Daniel Carreño? ¿De qué manera encara el partido? ¿Y la tabla de posiciones? ¿Y si gana uno, que la liquida, que no la liquida? Gana Nacional por 1-0, clásico 15 días después. En lógica es, che, qué bien que paró el equipo Carreño, cómo le ganó la batalla, cómo perdió en definitiva Aguirre las posibilidades de aparecer y de que Peñarol bajó notoriamente el rendimiento. Ese es el clásico, lo deportivo, ahí tendría que quedar, y ya eso es pasional. Pero en el fútbol uruguayo, y lamentablemente por los problemas, por los inconvenientes, el clásico tiene otro apéndice más, que en este caso empezó a jugarse paralelamente, como en clásicos anteriores. Y entonces es el de escritorio. Y entonces las declaraciones que leíamos de algunos dirigentes, ahora va a hablar otro de Peñarol, el malestar, la molestia por los antecedentes y porque ponen un tinte político de un Peñarol que además se está enfrentando en la AUF y que muchas veces se ha visto perjudicado en el mano a mano en algunas determinaciones. No estoy juzgando esta. Pero me da la sensación que por el lado de Peñarol se siente así. Antecedentes que pone Peñarol sobre la mesa, defensa que había hecho. Sin embargo, Peñarol pierde este clásico. Y desde lo político, la sensación que queda, viste que a veces no vas a la letra chica, a veces no vas a la lectura de la nota, te quedás con el titular. El titular es, así como le había ganado el clásico en el cambio de siglo, le gana este clásico desde la Asociación Uruguaya de Fútbol. También Peñarol, donde pierdes internamente, y va a ser la primera pregunta que le voy a hacer a Guerra, porque la sensación cuando a vos te quitan un punto, cuando a vos te multan en unidad reajustable, cuando a vos te sacan de campeón de siglo, después también ni siquiera te dejan jugar en el campeón de siglo, sí, la bronca, la situación, Alonso, Lao, lo que Peñarol dice, pero también internamente estoy seguro que dicen, ¿y qué hacemos con esta gente que se viste de hincha y que no es hincha y que nos cuesta $30.000 un partido, $20.000 otro, no jugar en la Libertadores de local? Y mirá que lo mismo le pasa a Nacional, ¿no? Y multa, y los socios no pueden, y problemas con los butaquitas y los palquitas. Que, ¿y ahora qué hago? Tengo el palco y hasta fin de año no puedo ir a ver a Peñarol en los partidos más importantes. Esa bronca estoy segura que también, internamente, y lo tiene que analizar Peñarol, es una bronca lógica, pero que tendrá que atacar.
1: Escritorios, papeles, asambleas, reglamentos, la otra cara del fútbol.
2: Nuevo revés para el equipo de Peñarol en los escritorios, teniendo en cuenta que en las últimas horas el fallo de la comisión disciplinaria fue unánime al decir que tendrá 4 cierres de su estadio sin presencia de público, 150 unidades reajustables y la quita de un punto, que se deberá cumplir todo esto en lo inmediato, por eso el cambio de escenario para el Club Atlético Peñarol, que finalmente se muda al Centenario por unos partidos. También en lo que respecta a las declaraciones de Evaristo González y de Ignacio Rubio, de manera pública, ha perjudicado para que lleguen justamente a esta quita de punto, teniendo en cuenta que no se podrá apelar el mismo. Sí, Peñarol lo desea, puede apelar la cantidad de cierres de estadio, pero esto se deberá decidir en las próximas horas.

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1: 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Hablaba de guerra recién. Gustavo, el gusto de recibirte. ¿Cómo estás, dirigente, delegado de Peñarol? ¿Cómo andás?
2: Buenas tardes, Juan Carlos. Bien. Con este fallo que surgió ayer a última hora de la tarde y que efectivamente no esperábamos este fallo, no lo esperábamos, porque lo... Como habrá sentido por ahí, se considera excesivo. Comparto totalmente que es excesivo. Y porque Peñarol hizo un análisis, cuando hablan un poco de la defensa que se perdió, en realidad el departamento jurídico, la delegación encabezada por Augusto Formento, hizo un análisis profundo, adecuado, razonado de lo que había sucedido. Y si bien se coincidía en que hay de Peñarol una responsabilidad objetiva o una responsabilidad, para hablarlo sencillo, sin culpa, pero que indudablemente la lleva Peñarol por las actitudes que hace parte o algún grupo de la hinchada, era lógico. Para eso, como tú decías ayer, te escuchaba recién y tú lo adelantabas, estaba previsto unas multas. Porque se considera que muchas de las cosas que se dieron fueron hechos aislados. Después, cuando hablamos de la palabra colectivo, hay que ver qué entendés por colectivo, porque empieza tirando la piedra a uno, después la tira a otro, y tenemos datos de que no se sumaron más de entre 15 y 25 personas a eso. Entonces, y de ahí determinar que todo lo que sucedió es muy, muy grave... Para aplicar la sanción de quitarle un punto, es lo que nos crea ese pensamiento, ¿viste?, de que es excesivo la resolución que tuvo la Comisión de Disciplina en el día de ayer. Ahora yo creo que hay que dar vuelta a la página. Peñarol va a seguir, de hecho ya habíamos tomado el martes pasado, no este último, el anterior, la decisión de formar una comisión externa. Ya hay dos nombres para esa comisión externa, que se están analizando las propuestas y los costos para estudiar todo lo que sucedió, tener un informe, determinar responsabilidades de los involucrados. También se identificó, creo entender que se identificó la persona que tomó la pirotecnia para atacar a la republicana. O sea que se va en ese camino, más otros más que vamos a tomar, porque entendemos que se llegó a un tope y bueno, hay que tomar medidas, hay que, como tú bien decís, todos los partidos recibimos una sanción económica por la bengala, por bombas de humo, por cántico, por trasladar de repente algún elemento que agreda a la otra hinchada. Y bueno, hay que ponernos muy duro con todos esos elementos, hacérselos entender, aunque para el clásico se tomaron una cantidad de medidas para que no sucediera vamos a decir, ningún hecho desgraciado. De hecho, el partido se empezó, se desarrolló y se terminó sin problemas. Como tú sabrás ya también, el juez en su informe confidencial no es que no agregó nada sustancial, sino que está en cero. Hasta la terminación del partido creo que había venido todo bastante bien. Sí había hechos aislados de que son merecedores a veces de una multa, pero no para terminar el clásico con estos incidentes, ¿no?
1: Te hago un par de ida y vuelta para ir cerrando.
2: Sí, claro.
1: ¿Siente Peñarol, o vos en lo personal, que es una derrota política con Nacional?
2: No, yo no lo veo así.

0: Siento que es una derrota con su propia hinchada, porque creo que es creo que la hinchada no ha tomado conciencia de lo que perjudica al club, de lo que cuesta ganar los puntos deportivamente y perderlos en otro ámbito es una injusticia. Y lo que siento de desilusión, ya te digo, de la hinchada, que muchas veces se le ha contemplado determinadas cosas en pos de que disfruten de una fiesta. Durante todo el partido, previamente se había hecho se había puesto todo unos dispositivos para que tomaran conciencia de que fueran a disfrutar del espectáculo. Pero veo que no da resultado, con lo cual hay que ir por otro tipo de camino, ¿no?
1: La otra. ¿Pensás
0: ¿Pensás
1: que hay algo de
0: hay
1: la
0: algo de la
1: asociación
0: asociación
1: contra
0: contra
1: Peñarol?
0: Peñarol? Bueno, ahí entramos en un tema escabroso. Yo no lo veo que la asociación esté contra Peñarol.
1: Bien. Bien.
0: No lo veo así. Creo que lo que sí tenemos que hacer es poner un camino de allanar las diferencias que hubieron en algunos momentos y trabajar para que Peñarol esté en la Asociación Uruguaya de Fútbol y esté con idea. No es estar en la comisión para permitir que suceda cualquier cosa, sino para contribuir con ideas. Tenemos gente muy capaz del departamento jurídico que puede brindar una mano y que pienso que es vital para que Peñarol cambie un poco el rumbo con la relación que tiene con la Asociación Uruguaya de Fútbol, ¿no?
1: Gustavo, te mando un
0: Gustavo, te mando un
1: abrazo.
0: abrazo.
1: Gracias por haber
0: Gracias
1: estado
0: por
1: acá en
0: haber estado acá,
1: Fanáticos.
0: Fanáticos. No, gracias a ustedes y bueno, como te dije, estamos en camino de ver de alguna manera de echar mano a todo esto para cambiar un poco el rumbo, ¿no? De estos incidentes y que no vuelvan a suceder.
1: Abrazo
0: Abrazo
1: grande.
0: grande.
1: Chau.
0: Abrazo
1: Chau.
0: para ustedes. Buena jornada.
1: Chau, gracias.
0: Chao, gracias.
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1: Hablaba Guerra y respeto lo que Guerra dice, ni que hablar. En el título, como decíamos, en lo que queda es un juego político, una... No estoy hablando de maniobra política, digo, la presión política que Nacional ejerció desde los medios, de las notas, en la salida. Hay malestar profundo en Peñarol, hay antecedentes que Peñarol manejó que no se tuvieron en cuenta, pero lo habló el delegado. Yo vuelvo a decir lo mismo que ayer. El objetivo debe ser mejorar el tema de seguridad. Me olvido de este clásico, de esta sanción, de la sanción a Nacional, de la no sanción a Nacional, de otras no sanción a Peñarol. Y del foco que tienen que hacer cada uno con sus hinchas. Y lo que le está costando las barras en cuanto a plata a los dos equipos cada vez que hay un partido importante. Ahora, la quita de puntos en la que volvemos a entrar, porque es uno y por qué no doy, por qué no cinco, y antes era y tiene que haber puntos. Y también el año pasado el que reclamaba puntos por el lado de Nacional era Peñarol. Es un camino duro, escabroso, y que la violencia, lejos de haberla sacado, la ha instaurado como la tenemos hoy.
2: Puesta a punto Carbonera.
4: Con respecto a la parte deportiva, en estos momentos está entrenando el plantel a cargo de Diego Aguirre y se aguarda a ver si Javier Cabrera está recuperado como para poder retornar al equipo o si se mantiene la oncena que jugó el fin de semana pasado y goleó a Danubio 4-0.
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6: Copa AUF Uruguay, partidos pendientes de la fecha 1, ayer Central Español 4, Racing 2, Boston River 2, Colón 0, Real Deportivo Maldonado, 4, Montevideo Wanderers 1, al tiempo que Defensor Sporting y Cerro Largo igualaron 1-1 en la serie amateur Bellavista.

0: Paulista clasificó y eliminó a Terremoto por 2-0. Las posiciones marcan que el grupo A lo comanda Peñarol con 4 puntos. En el grupo 2, el primero es Plaza con 3 puntos. En el grupo 3 se ha clasificado con 6 unidades Deportivo Maldonado. Grupo 4, lo mismo para Central Español, 6 puntos y clasificado. Grupo 5, Albion y Nacional con 4 unidades. Y grupo 6, Boston River, el líder, con 4 puntos.
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5: Nacional, última detalle para jugar ante Wanderers el sábado a las 4:30 p.m. en el parque Alfredo Víctor Viera. Daniel Carreño tendrá seguramente a Sebastián Coates recuperado, se le esperará hasta último momento para saber si se mantiene el equipo o en su defecto ingresará Agustín Rogel. Y con respecto a la recuperación de Maximiliano Gómez, no estará para este fin de semana, pero lo seguro es que para el otro fin de semana ya esté a la orden del entrenador. Rubén Botta se metería en la oncena titular saliendo del equipo Santiago Silva, y hay una chance muy pequeña para que Camilo Cándido se meta en lateral izquierdo saliendo de la oncena el juvenil Tomás Viera. Seguramente entre hoy y mañana el técnico tricolor ultime esos detalles y podamos develar justamente estas interrogantes.
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0: Sudamericana, ayer gol de Oliva para el triunfo de Santos 2-0 sobre Atlético Mineiro, hoy 21:30 a la altura de Cusco, 3.400 metros aproximadamente, con equipo arbitral brasileño. Wilton Sampaio será el árbitro central del partido, estará a cargo del VAR Pablo Goncalves. Juega Cienciano local, juega Torque de visitante, el conjunto ciudadano, probable equipo sin confirmar: Tornacioli, Agüero, Silva, Cajelmacher, Pisiquilo, Siles, Montes y Silvera, Obregón, Andrade y Salomón Rodríguez.
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9: La verdad que competir cuarto de final, después de todo el proceso largo que tuvimos, desde partido con Defensor que fue en marzo, estamos ahora peleando por una posible semifinal, así que estamos muy contentos. Tenemos un partido muy duro en Cusco, sabemos que es muy importante estar bien ordenado, estar bien concentrado. Y bueno, también lo bueno, ojalá que se haga todo bien, lo podamos definir allá en nuestro país. Sí, diferente, preparando también, la mayoría no tiene experiencia, entonces bueno, estando precavidos en varios aspectos, sabiendo lo que tenemos que hacer, también hablando un poco de la parte nutricional, la parte de los doctores, el tema de manejar la ansiedad, el tema del aire.
10: Ponele color, JC.
3: Cuando jugás en la altura, La Paz, Quito, Bogotá, Cusco, y Cusco es más arriba, empiezan a existir otros temas. Cajelmacher, que era quien hablaba, no te habló tanto de fútbol o del equipo que recién Leo daba. ¿De qué habló? Los médicos, la ansiedad, los primeros minutos, oxigenarse, y todavía en estas horas puede tener consecuencias del viaje matinal y del almuerzo y del descanso que pueden traerte algún inconveniente, ya sea para el partido o sea para no poder contar con algún futbolista. Después en cancha, el libreto Torque lo tiene bien aprendido. El tema es a esa adversidad poder colocar el fútbol que con pelota hace. Hay un tema que lo favorece. Es un equipo que maneja muy bien el balón. Y si vos tenés el balón, corres mucho menos. Y manejás y administrás el partido. Lo dijo el colega peruano ayer, ¿no? Va a salir a presionarlo, va a salir a atacarlo, sobre todo en los primeros minutos. En 20 liquidó el partido y volvió a Botafogo.
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3: 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Vamos a estar en el Espacio Gobi. Quedan lugares porque está la producción conectándose con los últimos que están evaluando para ver quiénes participan. Ya la gente puede ir, es entrada gratuita. ¿Es entrada gratuita ser dirigente y presidente de OFI? ¿Se puede? ¿Cómo? ¿Por qué? El gusto de estar recibiendo a Pablo Marrero. ¿Cómo te va? Gracias por recibirnos.
12: Juan, ¿qué tal? Muy buenas tardes. Un gusto estar en contacto contigo y bueno, con toda la gente de la radio y de la rural y de fanáticos. Y bueno, es un placer estar en contacto contigo hablando un rato de fútbol y en este lindo momento que tiene el fútbol del interior en lo que va a ser el 19, las elecciones para elegir al nuevo ejecutivo que va a tener nada más ni nada menos que el futuro durante 4 años de la organización del fútbol del interior.
3: ¿Por qué esta apuesta tuya?
12: Bueno, personalmente entiendo que el fútbol del interior como expresión deportiva, social y cultural más importante del Uruguay. Sabemos, vos sos una persona que recorres mucho el país y sabés que en cada ciudad, en cada rinconcito, en cada pueblo, en cada lugar del interior, a través del fútbol, el fútbol amateur, ¿no? Se construyen diferentes vínculos, la identidad y la pertenencia propia del fútbol del interior. Nosotros durante los últimos años hemos visto que la organización no está de la manera que nosotros consideramos que debe estar. Entendemos que el fútbol profesional a través de la AUF ha comenzado a lograr que la OFI sea un apéndice del fútbol profesional y tiene un peso que entendemos que no debería tenerlo y un manejo que no debería tenerlo. Y en ese sentido, cuando se me propone por varias ligas la posibilidad de participar del acto eleccionario, después de un pienso colectivo con la familia y con los amigos, en mi caso soy el presidente de la Liga de Fútbol de Soriano desde hace ya muchos años, entendí que era el momento de poder participar siempre y cuando se respetaran determinadas cuestiones que uno les había propuesto a quienes pensaron en mí, que tenía que ver con la forma de trabajo colectiva, no individual, el tema de trabajar sobre un programa de gobierno, en trabajar sobre ciertos principios que deberían ser la base de lo que nosotros consideramos que la OFI precisa, y bueno, y sobre ese pienso que uno tiene sobre el trabajo que viene realizando la OFI y el peso que tiene la OFI de la forma que trabaja con la OFI, entendimos que era una oportunidad como para participar, y bueno, es un poco el relato que hemos ido dando a conocer a lo largo y ancho, ya casi un año de campaña recorriendo los diferentes departamentos, y bueno, en ese sentido estamos más que contentos que lleguemos a esta instancia con una receptividad muy grande. Siempre digo, en este momento uno está compitiendo con tres monstruos que están vinculados en este caso a la otra persona que está compitiendo también que Gustavo Vare por el sillón presidencial, que es el apoyo de la AUF. Obviamente nosotros entendemos que la AUF no debería participar de una campaña política de la OFI, pero bueno, a Ignacio Alonso lo entendió que él iba a hacer campaña y lo ha dicho públicamente. La propia estructura de la OFI, el presidente de OFI está haciendo campaña por el otro candidato, que también entendemos que no corresponde porque es el presidente de todos y no debería entrometerse en una campaña que deben decidir los diferentes sectores, y la política partidaria que también se metió. Entonces, tristemente para el fútbol del interior nos encontramos en una situación que uno no valida, que si fuese al revés y estos tres actores decidieran que van a apoyarme, yo les diría que no, porque entiendo que no deben participar de una campaña electoral y de una elección que tienen que resolverla estrictamente y no bajo presiones de ningún tipo las diferentes ligas, sectores que van a estar votando, los 35 que van a estar votando. Pero bueno, es la triste realidad muchas veces del fútbol interior que no se conoce, pero que uno cuando se mete de lleno a participar de este tipo de estructuras se encuentra que son una realidad, ¿no?
3: Sí, nuevas reglas de juego que uno no comparte, pero que se han dado en los últimos tiempos en el interior. Se nos ha ido el tiempo del programa, habrá para más, mucha suerte, y los micrófonos para todos están abiertos acá, como siempre, en Fanáticos. Un abrazo grande, Pablo.
12: No, un abrazo a ti, gracias por compartir, y bueno, esperemos en los próximos días a ver qué sucede, y bueno, tener en cuenta que la OFI tiene 9 votos en AUF, y por lo tanto es muy importante lo que va a pasar el 19, porque no solo son las elecciones de OFI, sino que también es muy importante para lo que pueda suceder a nivel de fútbol profesional en la posibilidad de una reelección del candidato Alonso. Les mando un abrazo y estamos en contacto para lo que precise.
3: Igualmente, un abrazo grande. Se nos fue el tiempo.
0: Nos vamos cortito. Champions League, son finales ya de hoy. Fenerbahce-Roma 1-1, PSV Shakhtar 1-1. Acaba de abrir la cuenta Manchester United en 28 minutos. Derrota al Sabah 1-0. Recuerde, hoy Libertadores, Independiente del Valle, Flamengo.
3: Y hay Torque que juega por la Sudamericana 21-30. Con Torque, con repercusiones desde la Rural. Mañana estaremos en contacto con ustedes a las 4 de la tarde, porque Fanáticos se hace costumbre en Rural, Cardinal Rural. 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
17: Buenas tardes, familia granjera, familia tambera. Mi saludo a todas, como es habitual, a todas las familias de la producción agropecuaria que nos siguen en la tardecita de Rural. Desde mañana viernes pasamos a modo Prado, el equipo de la radio, el mejor equipo, transmitirá para ustedes cuanto suceda en el marco de la exposición del Prado. De manera que nos aguarda una semana y poquitos días muy especiales, como lo marca, lo indica la tradición. Y en ese sentido, ya empezamos a recibir invitaciones para distintos eventos e información acerca de distintas actividades. En el caso de Línea, nos ha informado que llega a la Rural del Prado con una experiencia inmersiva. Vamos a ver de qué se trata esto. El tercer libro infantil y múltiples charlas. Presente Línea en la Expo Prado, como siempre. En esta nueva edición incluirá un stand con una experiencia inmersiva guiada por el concepto El bienestar animal nace en el pastizal, y el lanzamiento de este tercer libro infantil de la colección Los Arrocitos Investigadores y diversas charlas técnicas orientadas al público de la Expo Prado. Experiencia inmersiva, vamos a ver de qué se trata. El bienestar nace en el pastizal, en la tradicional ubicación en el predio de la Rural del Prado. El INEA va a estar abierto todos los días entre 9 y 21 horas, con una experiencia que combina pantallas gigantes, un audio 8D, y por primera vez los arrocitos investigadores protagonistas de la colección de libros infantiles de INEA, cobrando vida en formato animado y 3D para guiar parte del recorrido por el stand del instituto. Con esta apuesta se lleva a los visitantes a una experiencia inmersiva desde dos perspectivas: una desde los ojos de la vaca, para comprender cómo el manejo influye en las respuestas de los animales y por qué las buenas prácticas son fundamentales para su bienestar y para los resultados productivos, y otra desde el mundo subterráneo para descubrir el mundo que existe debajo de nuestros pies, raíces, organismos, agua, nutrientes, etcétera, y entender, dice la invitación de Iña, cómo lo que sucede en el suelo impacta directamente en la producción y la vida en la tierra. Desde el primer día de la Expo Prado va a estar disponible además este tercer libro de la colección infantil de Iña, Los Arrocitos Investigadores, tras la pista del gran mundo subterráneo, y en esta nueva aventura literaria que lanza el Instituto, los arrocitos científicos van a conocer e investigar el misterioso mundo subterráneo donde vive otra protagonista de la historia, que es una zorrilla muy simpática y escurridiza que se está quedando sin comida y está teniendo problemas en su cueva subterránea. Este relato para niños y también para adultos marca una historia que va a llevar a los lectores a aprender sobre los suelos del Uruguay, sus características, qué hacer para cuidarlos y cómo la salud del mundo bajo la tierra incide en el bienestar del mundo de la superficie. Como novedad, este año se va a contar con venta al público de los tres libros de la colección infantil que han salido hasta ahora. Y como charla central, esta comunicación de línea nos destaca la charla de la cuota al valor, cómo capturar la prima europea, completando la propuesta de INEA junto a la ARU, han organizado esta charla que tendrá lugar el lunes 14 a las 10 de la mañana en el multiespacio, que tras la firma del acuerdo Mercosur-Unión Europea, INEA y la Asociación Rural convocan a la subsecretaria de Relaciones Exteriores, Valeria Zucasi, para ser la disertante central de este encuentro orientado al público en general. Es un abanico bien abierto entre productores, profesionales, asesores, etcétera, a partir de la cual promete la convocatoria información, la posibilidad de hacer preguntas, despejar dudas sobre las derivaciones y consecuencias del acuerdo con la Unión Europea. Junto a la vicecanciller Zucasi van a integrar el estrado los presidentes de INEA y de la Asociación Rural, respectivamente Miguel Sierra y Rafael Ferber. Y lo marca la convocatoria de INEA como uno de los puntos altos de la presencia del Instituto en la Rural del Prado. Y tenemos aquí en nuestra mesa de trabajo varias invitaciones más, unas cuantas por cierto, que no nos va a dar el tiempo para hacer referencia a las mismas, pero nos consta que componen nuestra agenda para nuestra presencia en la Rural del Prado. Ahora vamos a avanzar en la audición.
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18: Está con nosotros el ingeniero Álvaro Frigerio. Por supuesto, Terco va a estar presente una vez más en la Expo Prado y queremos saber un poco los detalles de la presencia de Terco. Álvaro, ¿cómo estás? Bienvenido.
19: Buenas tardes, Daniel y audiencia tambera y ganadera, granjera. Sí, ya estamos en la antesala de una nueva Expo Prado. 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
18: Importante, sí.
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18: Una linda oportunidad de hacerse un equipo nuevo, ¿no?
19: Un equipo nuevo porque el eléctrico todos sabemos que es importantísimo, y ya hay equipos que, bueno, superaron la vida útil, es como un tractor, cuando ya empiezas a arreglar una cosa, pues se rompe la otra.
18: Problemas.
19: Llega un momento que necesitas potencia, necesitas control del ganado. Y esta línea incluye a todos los equipos que son 220, batería o mixtos y solares, ¿no? Tenemos modelos nuevos solares muy muy muy compactos, ¿no? Todo en uno. Partes ya de fábrica vienen prontos. No son ensamblados, no son agregados como a veces hay modelos que, bueno, un panel por un lado, un fierro, una batería agarrada así nomás. Este ya... son de fábrica, incluso tiene una novedad que antes no traían. Los solares también los mandamos con un cargador de la batería aparte de 220. ¿Por qué? Porque se puede agotar en estos días tan nublados, si bien tiene mucha autonomía, y antes, ¿qué pasaba? Lo tenían que mandar a recargar la batería o afuera del predio.
18: Claro.
19: O con el sol, esperar que cargue con el sol varios días.
18: Uh-huh.
19: Ahora, si tiene luz en el predio, lo recarga, la batería rapidito, en una noche se recarga, no como el celular. Es un cargador como de celular,
18: uh-huh.
19: Que te ayuda a tener autonomía.
18: Uh-huh. Comprendo, bien, cómo evoluciona la tecnología, bueno, y Terco también va actualizando su oferta.
19: 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de las piolas nuevas, las varillas, los piques metálicos se están imponiendo mucho, fuera de los piques de fibra de vidrio que traíamos hace varios años, se está trayendo piques metálicos galvanizados en caliente, que también están gustando mucho. 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
18: Ajá. 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
18: Uh-huh.
19: Constantemente se está moviendo todo este tema en favor de la lechería y ganadería, ¿no?
18: Exactamente, así es.
19: El pastoreo rotativo o en franjas, como se le llamaba antes,
18: sí,
19: cada vez se está utilizando más, ¿no?
18: Cada vez más, sí, es verdad, se ha ido generalizando y bueno, Terco en el curso de los años ha puesto su granito de arena en toda esta evolución, ¿no?
19: Por supuesto, y los que quieran novedades, que vayan a ver, aparte de todo eso, la famosa caravana esta satelital.
18: Sí.
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18: Estupendo, excelente. Muy bien, Álvaro, nos estaremos viendo en la rueda.
19: Bueno,
18: ¿sí?
19: Daniel, gracias por la entrevista y seguimos en contacto. Hasta luego.
18: Gracias, un abrazo grande.
19: Chao.
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1: Con la alegría de siempre recibimos a Miguel Teperino. ¿Cómo estás, Miguel? ¿Cómo has pasado esta semana?
2: ¿Qué tal, Daniel? Muy bien, por suerte, con el gusto, como siempre decimos, jueves a jueves estar en tu programa. Bien, Daniel, una semana movida, con mucho trabajo, por suerte, y bueno, y un poco que el tiempo nos ha dado un respiro, por lo menos hasta hoy jueves, nos viene dando un respiro en cuanto a los fríos, las temperaturas y bueno, alguna garuga, pero mayoritariamente oreando bien.
1: Y hemos tenido algunas horas de sol en los últimos días, ¿no? Lo cual marca ya una diferencia apreciable.
2: Sí, Daniel, sin duda. Acá, sobre todo en la zona centro, me refiero principalmente a Florida, la Vuelta a Sarandí Grande, etcétera, donde, bueno, las precipitaciones habían sido muy abundantes. En estos días, ¿verdad?, donde la temperatura y justamente el factor sol se han hecho presentes, hemos visto una verdadera explosión del verde, ¿no? Lo que es pasto y demás, explotó. Hoy estamos... Lo que dista bastante, y lo traigo al lugar, por el otro día hablando con un productor que había estado hace un tiempo en la zona de Rosario, departamento de Colonia, donde había llovido notoriamente menos, y él me decía que si bien venía muy bien, ahí hacía increíblemente, por lo menos era su comentario, hacía falta una regadita, unos 30, 40 milímetros le estarían viniendo muy bien en esa zona, por lo menos a ese productor, ¿no? Hablo por él, que fue el que me comentó, capaz que el vecino al lado no quiere que llueva, han visto cómo es esto.
1: Pero igual llama la atención, ¿no?, en este contexto.
2: Pero sí, sin duda, pero hace 20 días, cuando en Florida estábamos muy complicados con el barro y que no teníamos piso en ningún lado y los ordeñes eran verdaderamente muy trabajosos y todo lo que hablamos en su momento, yo que estuve una tarde por allá, a ver, algo de barro había, pero no era comparable y no había llovido ni la mitad de los 200 y pico de milímetros que teníamos registrados acá en esta zona,
1: ¿no? No, entiendo, sí. Marca, digamos, un apartamiento de lo que es la regla general en estos días, pero para tener muy en cuenta, están anunciadas lluvias nuevamente para estos próximos días, de manera que no creo que dé el tiempo para que ore.
2: No, Daniel. Orea, como decimos claramente, como se dice en la jerga, un cascaroncito, y después seguimos teniendo, ¿verdad?, abundancia de humedad a nivel del suelo, lo que propicia, como mencionábamos recién también, sol y temperatura mediante esa explosión del verde. Pero bueno, todavía te lo vemos, ¿verdad?, y todavía hay mucho tema en los tambos y mucho ganado, ¿verdad?, con afectación en todo lo que es a salud podal, los problemas de patas, ¿verdad?, que se instalaron con los barros y se siguen y se mantienen, y los vamos a ir retocando por lo que son los pronósticos, pero bueno, esa es un poco la ecuación, ¿no? Pero sin duda también, a ver, la fecha del año, por más niño y abundancia de precipitaciones que tengamos, el termómetro va a empezar a acompañar el mes, ¿no? Y lo vamos a empezar a notar. Y a la prueba está que el sol de esta tarde, puntualmente, es un sol de primavera y ya se nota, ¿no? Notoriamente.
1: Sí, notoriamente, exacto. Es así. Así que esta semana se ha estado fundamentalmente por Florida.
2: Florida y Sarandí Grande, Daniel. La semana pasada terminamos algo en la Vuelta de San Ramón, como te había comentado y demás, y esta semana hemos andado por acá, ahora en la zona de Pintado, acá próximo también a la capital departamental, a 20 kilómetros, un poco más tal vez, para ya ir un poco liquidando la semana, una semana, como te digo, con mucha información y mucho trabajo.
1: Bien, a partir de mañana entramos en modo prado. No sé, tú, supongo que nos vamos a encontrar sobre todo el día jueves.
2: Seguramente, Daniel, voy a tratar de acomodar la agenda para darme una vuelta por allá. No es algo tan fácil en mi actual ecuación, estoy muy requerido y además como te mencionaba días pasados, el primero de octubre me voy a ausentar del país por unos días, entonces hace también que tenga que dejar la agenda lo más despejada posible para esa fecha.
1: Y falta muy poco.
2: Sí, falta poco, cuando querramos acordar ya nos estamos yendo, parecía que no llegaba nunca, pero sí, primero de octubre está la vuelta de la esquina, Y claro, y después yo me voy a ausentar más o menos unos 17, 18 días. Entonces, claro, se complica un poco la ecuación.
1: Complica mucho, sí. Exacto. O sea que estarás el jueves, si se puede.
2: Vamos a hacer el intento.
1: bueno, no es ninguna obligación, simplemente mantener la tradición de alguna manera. Pero por supuesto, la tarea profesional es prioritaria, ¿no? Y si tenés por delante este periodo en octubre, bueno, hay que acomodar la agenda como se pueda.
2: Sí, sí, Daniel, ayer sin más, por ejemplo, digo, ayer de tardecita me llamaron dos tambos más de acá de la vuelta, Florida y Sarandí Grande, los cuales tengo que también tratar de dejarlos prontos antes de esa fecha, y bueno, todo, ¿verdad?, va ocupando un poco el calendario, más las actividades del día a día y vivir un poco, etcétera, etcétera, entonces, bueno, a veces se complica.
1: Bien, bien, ¿qué te parece si nos dejas un consejo técnico siempre tan esperado?
2: Bueno, Daniel, cómo no. Un poco en virtud de lo visto en la semana y demás, ¿no? Digo, temas básicos, pero que no. Lo mencionamos recién hace unos instantes, ¿verdad? De alguna u otra manera hemos salido, ¿verdad?, de la situación complejísima y apremiante que tuvimos, pongamos, hace 20 días, un mes, respecto al barro y todo el desafío ambiental que teníamos principalmente en los establecimientos lecheros, que es el tema del que hablamos siempre. Ajá. Pero obviamente eso ha dejado secuelas, ¿no? Hay tambos que están complicados todavía, el tema patas, como te dije, es un tema instalado, ¿verdad? Eso caló fuerte, el lote de rengas en los tambos no es menor, mayor o menor medida, gente que trabaja más o menos en el tema, pero de alguna u otra manera eso impactó. Y lo mismo ocurrió, por supuesto, en todo lo que es a salud de ubre, células somáticas y mastitis, ¿verdad? Incidencia, prevalencia, vacas que repiten, mucha incidencia ambiental, ¿verdad?, en los casos, etcétera, muchas lesiones, como lo hablamos días pasados, a nivel de piel, de pezones y demás, por la misma agresividad o abrasividad, por decirlo de alguna manera, que tiene el barro, ¿verdad? El barro es un elemento irritante de primera categoría en contacto con el pezón de la vaca y con el ordeñe, ni que hablar.
1: Uh-huh. Entiendo.
2: Pero eso mismo, ¿verdad?, que es todo ese mar de fondo y eso y que no nos puede cegar de otro tipo de cosas, ¿no? A ver, ¿a qué voy con esto? Muchas veces en el mismo trajín de echarle las culpas al barro de las cosas que ocurren, empezamos a enmascarar otros problemas. Y bueno, en el tambo tenemos que seguir de cerca las cosas. Entre ellas, por ejemplo, y ahora me pasó, el cambio puntual en fecha de las pezoneras, ¿verdad? Las pezoneras deben cambiarse puntualmente según las especificaciones del fabricante. Y en grosísimo modo, salvo excepciones, las especificaciones del fabricante son de 2.500 ordeñes para las pezoneras de goma y el doble, es decir, 5.000 ordeñes para las pezoneras de silicona. Y no varía mucho de eso. ¿A qué voy con esto? Hay fabricantes que llegan a prometer vidas útiles de 3.000 ordeñes para pezoneras de goma, pero no se anima a las de silicona. Y esto es un tema muy importante, ¿verdad? Porque, como digo, hemos tenido grandes desafíos ambientales, hemos prolongado los tiempos de ordeñe, los tiempos de lavado de equipo, etcétera, etcétera, etcétera. Y, por supuesto, que la goma y la pezonera que estaba instalada en los tambos ha acompañado ese proceso. Y sin duda se ha degradado también. No quiere decir que haya, a ver, que con esto que se haya dado una aceleración o una degradación prematura del parque de pezoneras instalado, no. Pero sí, de que debemos ser rigurosos con las fechas de cambio. Sin más, ahora en un establecimiento, las pezoneras debían cambiarse cada 65 días y estas no habían sido cambiadas. Y eso tuvo un impacto directo en la salud de pezón. A ver, el barro, como digo, es un promotor de un montón de problemas, ¿verdad?, para el ordeñe, pero cuando tenemos hiperqueratosis o lesiones a nivel del pezón, tenemos que mirar muy de cerca todo lo que es equipo, su configuración, pulsado, retirada, nivel de vacío, etcétera, pero también el factor pezonera. La pezonera, no olvidemos que es la gran interfase, ¿no?, en términos informáticos. Es decir, todo lo que nosotros hagamos en la máquina de ordeñar, le agreguemos estimulación o no, punto de corte, retirada, pulsado, pulsado inteligente, pulsado variable según flujo, lo va a transmitir la pezonera al pezón de la vaca.
1: Uh-huh.
2: Y como elemento mecánico que es la pezonera, gran parte de esa correcta transmisión se va a deber a su geometría y a sus simetrías, hablando
1: mal. A ver, explícame un poquito esto.
2: Bien, fundamental, a que no esté deformada en ninguno de... a que no esté deformada. Y esto parece facilísimo, pero medir una pezonera es algo extremadamente complejo. No se mide a ojo, y la pezonera tiene una gran virtud y un gran problema. O mejor dicho, la goma. Tiene la virtud de que la goma mantiene más o menos su forma y la hacemos entrar en cualquier lado y mantiene su tensión y nos parece que más o menos al tacto está bien. Y después las medimos puntos de colapso y medimos otras cosas y las pezoneras están muy fuera de los estándares del fabricante, generalmente arrimándose o unos pocos días pasada su vida útil, es decir, su obsolescencia programada, por decir así.
1: Estupendo. Muy bien, Miguel, te libero entonces para que aproveches lo poquito que queda de la jornada y, como siempre te digo, te aguardo junto a la audiencia y junto a la familia también.
2: Bueno, Daniel, siempre es un gusto estar en tu programa. Esperemos que estos comentarios sean de utilidad y siempre estamos a la orden.
1: No te quepa la menor duda. Un fuerte abrazo.
2: Otro por ahí.
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4: Bien, por aquí nos quedamos. Por un Uruguay productivo, nos reencontramos con la audiencia de Rural mañana tempranito en todo Tambo. Pasen ustedes una linda jornada.
5: Lo esperamos el lunes. 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
4: Hola país, ¿qué tal? Muy buenas tardes, ¿cómo les va? Bienvenidos, es un gustazo reencontrarnos con los asuntos de la información, la comunicación en este día previo al arranque de la Rural del Prado y estamos justamente en la zona del barrio capitalino que es el escenario de la Expo Prado a las 17:03 minutos, saludándolos para poner en el aire desde el estudio Dr. Eduardo J. Corso de Radio Rural esta propuesta de comunicación, donde venimos en unos minutos con el repaso de los mercados, el escenario por el lado de los granos, también de la ganadería. Hemos visto en las últimas horas la búsqueda de un nuevo punto de encuentro entre la demanda y la oferta de ganados gordos, que de alguna manera procura zanjar la brecha que se ha dado, entre tanto que se aguarda con atención la evolución de la oferta procedente de pasturas en el transcurso de la segunda mitad de octubre. En el sector agrícola es de resaltar los precios de los principales productos que se fortalecen de la mano de las tensiones geopolíticas globales, de los factores de orden climático, de la demanda de China también, y por cierto, de enfatizar la situación que se ha dado en torno al petróleo Brent, que ha trepado en forma significativa en el transcurso de estas horas, con referencias que están en los 108 dólares el barril, con un incremento del 6,69%, 108 dólares el Brent en este momento del cierre del jueves 10 de septiembre. Los saludos para quienes han estado participando, centenares, en el marco de Pasturas 2026 en Sarandí del G. Allí se ha desarrollado este encuentro en el transcurso de la presente jornada, junto a las novedades que PGG Raison Seeds, el coraje de la familia Bove Itzaina, ha expuesto ante los visitantes. Estuvo nuestro compañero Francisco Ferrer en el marco de este evento. Una noticia diferente: llegó el China Zorrilla, el buque de pasajeros eléctrico más grande del mundo. Llegó esta tarde sobre las 14 horas a Colonia. En estos momentos se están realizando las maniobras correspondientes y está el video a modo anecdótico, porque es la embarcación de pasajeros sustentable más grande del planeta y es uruguaya, y acaba de arribar hace 3 horas aproximadamente al puerto de Colonia. Allí hay un video que verdaderamente es interesante observarlo por la dimensión.

0: puesta en el aire y realizamos una puesta a punto, titulares principales de la situación meteorológica del país en la recta final de la semana. Me da la impresión, Fede, que en el caso de aquellas personas que nos están escuchando, entre este fin de semana y el próximo, en materia climática, el venidero, es decir, pasado mañana, sábado y domingo, si hubiera alguna inestabilidad rápida, estaría mejor la situación climática como para darse una vuelta por la rural.
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2: Buenas tardes, Leo, ¿cómo estás? El placer de saludarte y bueno, te cuento. Para resolver tu pregunta, tenemos la siguiente respuesta. Por ahora en el Prado, 17,4 la temperatura, viento del sureste a 7 kilómetros a la hora, 1013,9 hectopascales la presión a nivel del mar, 58% la humedad, 15 kilómetros la visibilidad. Para responder tu pregunta, empecemos por esta noche. 18 la máxima, 8 la mínima para esta noche, cielo algo nuboso a nuboso. Para el primer día del Prado, viernes 11 mañana, cielo nuboso cubierto, neblinas y bancos de niebla, con 15 la máxima y 8 la mínima. Para el sábado 12 tenemos precipitaciones aisladas, ventoso, bajas sensaciones térmicas y cielo nuboso y cubierto. Así que si van al Prado, llévense algún paragüita, algún pilot o alguna gabardina para la lluvia. Así que va a ser recomendable. Por ahora, eso es lo que indica el Inumet, por si los agarra algún chaparrón en el camino. Después, para el domingo, probabilidad de lluvias baja, y para el resto de la semana del Prado hasta el miércoles 16, que lo que informa el Inumet, no se ven lluvias, así que por ahora el Prado está en buenas manos a nivel meteorológico. Vamos con los temas del día. 17, 6 minutos.
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0: Gracias, Fede, muy amable por la información. Realizamos una puesta a punto porque también mañana, a eso de las 11:30 horas, estaremos en el lanzamiento de la Expo Activa Nacional, edición 2026. Venimos con otros asuntos. La disparada del crudo, $108 el barril, con un incremento del 6,69%, replantea la actividad energética y los mercados se ven impactados por la situación del incremento de los valores del petróleo. En un ratito algunas de las repercusiones, pero esto acompaña también y le da fortaleza a los precios de los granos a nivel de los mercados internacionales y también locales. En lo que respecta al panorama desde el plano empresarial, se realizó hoy un encuentro de representantes de diferentes compañías para evaluar las condiciones en torno al avance de las expectativas de fusiones y adquisiciones en el marco del acuerdo Mercosur-Unión Europea. Vamos a recibir más tarde al contador Gustavo Beigel, director de la firma Beigel Finanzas Corporativas. Crece el área de seguros agrícolas en el país. El Banco de Seguros presentará en el transcurso de la semana que viene el paquete especial para los cultivos de verano. Esto será en el marco de la Rural del Prado. Recibimos al responsable del área agronómica del Banco de Seguros, Andrés Grunert, en un ratito. El avance de la siembra de maíz y las novedades en genética. Federico Larrosa, del equipo de la firma Raizar Agro, representante de GDM a nivel local, nos plantea las claves en materia de innovación en el espectro de los diferentes cultivares. Hablamos en instantes con el director de exposiciones de la Asociación Rural, Rodrigo Granja, el gran atractivo que este año tiene la Rural del Prado, los renovados galpones, infraestructura y arquitectura de patrimonio histórico, con una inversión de más de $5 millones. Y por cierto, les contamos en líneas generales cómo viene avanzando la mejora en la infraestructura, caminería y demás aspectos para la Expo Estática y en Movimiento de Urufores 2026.
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0: Bueno, venimos observando, por cierto, el seguimiento de la situación en el complejo cárnico, donde se da la sacudida del envío de personal al seguro de paro en diferentes empresas. En esta oportunidad, una nueva información sobre la planta de La Caballada en Salto, donde 600 trabajadores comenzaron su licencia y la empresa considera la posibilidad de incrementar los envíos al seguro de paro. La oferta ganadera se prevé que se va a generalizar recién para la segunda quincena de octubre, de acuerdo a la visión de los operadores, y siguen distantes las puntas entre las pretensiones de la industria en materia de precios y la propuesta de los productores. El dólar continúa sin avances, con mínimas variaciones al alza o a la baja en el inicio del mes, al punto que al comparar el valor de ayer con el de fin de agosto, hay una ínfima movida a la baja del 0,004%, casi imperceptible. ¿Cómo va en pizarras del Banco de la República? La moneda estadounidense, 39,05 a la compra, 41,45 en la venta.
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0: El evento de Pasturas 2026 se cumplió en esta jornada bajo el lema Crecer en Familia. En esta oportunidad, la convocatoria abarcó al establecimiento El Coraje en Sarandí del Yí de la familia Bovitzaina. María Bove nos acompaña en esta oportunidad en contacto desde Sarandí del Yí. Bienvenida, muy buenas tardes. Un día espléndido para ver la evolución de las pasturas en este adelanto de la primavera. ¿Cómo ha estado todo? Buenas tardes.
3: Buenas tardes, Leo. Bueno, un saludo a la audiencia. Muchas gracias por la comunicación.
0: Bueno, ¿cómo se desarrolló la actividad y cuáles fueron los puntos centrales que formaron parte de esta actividad conjunta del Coraje con el Pasturas?
3: Bueno, como decías, un día espectacular. La verdad que nos acompañó desde la mañana. Fue una jornada que para nosotros, por lo menos, inolvidable. La verdad que muy contentos con todo cómo se fue dando, con los detalles de organizativos que estuvieron a cargo de Raison, desde la parte técnica, la parte logística, y bueno, y la cantidad de gente que nos acompañó, que la verdad que un honor y un agradecimiento a todos los que hicieron kilómetros para venir y bueno, y conocer un poco del sistema.
0: Recordamos que hubo diferentes paradas técnicas para ver Festuca Cuaró y Lotus Invasor, también lo que refiere a las mezclas de primer año de Achicoria y Reigrás, además del sistema de pastoreo racional de campo natural, entre otros aspectos.
3: Sí, tuvimos esas tres paradas donde en cada una también mostramos con qué categorías las utilizábamos para que entendieran un poco el sistema. Lo que son praderas perennes con base festuca, que la festuca, y bueno, en este caso festuca cuaró, genera un muy buen piso. Recordemos que hace 10 días tuvimos un episodio de lluvias muy grandes en esta zona, llovieron 320 milímetros en una semana, y bueno, realmente la festuca nos ayudó muchísimo con el piso, y ese tipo de pastura las estábamos pastoreando desde siempre, las pastoreamos con toros grandes, toros que están cumpliendo 2 años ahora, y realmente es un muy buen soporte para generar piso. Después estuvimos viendo una mezcla de forrajeras que le denominan Rocket Mix, que es con Reigrás Winter, Lotus Invasor, Achicoria y bueno, y Trébol Rojo, que en este caso nosotros no utilizamos Trébol Rojo por el riesgo del meteorismo, y esa tipo de pasturas con una calidad excelente la estamos pastoreando con toritos de recría, los toritos que están cumpliendo un año, que solamente a base de pastura, solo que son toros, animales para venta, son solamente base pasturas, no tienen suplementación. Y por último, la tercera parada, estuvimos viendo un mejoramiento con Iña Basalto en un módulo de pastoreo racional con agua y sombra en la parcela, y estaba siendo pastoreado por vaquillonas paridas con 2 años, o sea, entoradas a los 15 meses de edad.
0: En el sistema ganadero, en esta empresa de carácter familiar, ese paquete de herramientas con la genética de pasturas, ¿qué impacto tiene y qué resultados les permite lograr, Fernanda?
3: Bueno, desde hace 17 años tenemos este convenio con Raízen. La verdad que la diversificación, no solo en cuanto al semillero, sino también tenemos como rotación, también tenemos algo de agricultura, y tenemos también, bueno, lo que son los laboratorios de venta de semen y de embriones, de producción de embriones, han generado una diversificación que ha permitido una estabilidad en los ingresos. Y bueno, y eso es muy importante para la cantidad de gente que vive de la empresa, porque somos 5 familias que vivimos netamente de la empresa, y además los colaboradores, que en total somos 14 personas que trabajamos permanente en el establecimiento, más 6 zafrales.
0: El modelo de la empresa tiene que ver con la mejora también de la genética ganadera, además de los rodeos comerciales, por cierto.
3: Sí, el componente ganadero yo lo uno a la parte genética, que es muy importante. No es solo ganadería comercial, sino tenemos una apuesta muy grande y una inversión muy grande en la parte genética. Yo les mostraba, bueno, el sistema, cómo se maneja, y que en el sistema tendría que haber venta de muchos más toros, pero en realidad hacemos una presión de selección muy fuerte para poder ofrecer al mercado lo que nosotros consideramos que son animales muy apropiados y que puedan llegar a trabajar muy bien en los campos de los clientes.
0: Sí, una producción bajo un modelo responsable de generación de empleo y desarrollo. ¿Podríamos decir que es un modelo ganadero tirando a la intensidad o a la precisión?
3: Sí, puede ser esa definición, o por lo menos es lo que intentamos. Y creo que una de lo que ha llevado a que podamos generar ese modelo o que estemos en ese camino es ponerlo como objetivo, y como un objetivo que estamos todos de acuerdo, todos los que estamos dirigiendo un poco la empresa, estamos todos de acuerdo y todos pinchamos para ese lado, y bueno, y tratamos de generar eso.
0: ¿Y cómo ha impactado este año 2026 de indicadores tan formidables, tan excepcionales para el mercado ganadero en el modelo del negocio de la empresa El Coraje?
3: Bueno, en lo ganadero no lo supimos capitalizar demasiado porque tuvimos una expansión en área, entonces, se diluyó, vamos a decir, por unidad. Y bueno, siempre que uno se amplía en área, se genera una inestabilidad o lo que venías hay que cambiarlo y hay que irlo acomodando, así que en ese sentido lo capitalizamos, pero no como cuando uno ya tiene el sistema estabilizado, porque todo crecimiento cuesta. Pero bueno, con lo que fueron los semilleros no fue bien, y bueno, y eso es lo que genera un poco eso que te comentaba de la diversificación, que pueda generar estabilidad, que cuando uno no es del todo, los resultados no son del todo lo que uno espera en un rubro, puede llegar a ser en otro. Así que bueno, en este sentido fue muy bueno el ejercicio, pero no fue capitalizado en su 100% por este aumento en escala que te comentaba.
0: El otro aspecto tiene que ver con el enfoque de familia, crecer en familia se denominaba esta actividad, por ejemplo.
3: Sí, eso desde que vinieron los de Raízen por primera vez, que bueno, desde eso ya hace un montón, hace como más de 6 meses que vinieron por primera vez a conocer, y bueno, a ver qué enfoque le íbamos a dar a la jornada. Les pareció que era lo interesante del establecimiento, ¿no? Y bueno, ellos fueron los que empezaron a ver qué mostrar y qué persona podía llegar a transmitir esto. Y bueno, Fernando Rabaglia fue un ingeniero que nos ayudó en el proceso inicial desde hace 7 años que estuvimos trabajando con él para poder profesionalizar un poco el manejo de la empresa, y bueno, nos dio una mano grande, y a partir de ahí empezamos a trabajar de forma más organizada en cuanto a la parte familiar.
0: Es decir, que uno de los cambios provino de la organización del equipo familiar, pero seguramente hubo otros aspectos vinculados a las metas, a los objetivos y a la forma de llevar adelante la labor en cuanto a responsabilidades y demás.
3: Sí, exacto. Sí, sí, pero fue importante el generar un protocolo de funcionamiento, el decidir entre todos cuál era el foco que queríamos, cuál era el objetivo central y después de definir esa parte, cómo manejarlo para lograr ese objetivo.
0: Un protocolo de funcionamiento, podríamos decir que es una distribución de tareas y responsabilidades, algo así.
3: No, más que nada desde lo familiar, desde tener cosas que puedan llegar a pasar, que estén dichas de antemano para no tener problemas de futuro, desde dónde ubicar las casas, que en nuestro caso las cinco familias vivimos en el campo, entonces la propiedad es de nuestros padres y eso de que uno de repente se hace la casa en un lugar y después se quiere apropiar, vamos a decir, de esa área, también definir un montón de cosas a la interna para que el día que nuestros padres no estén, la empresa pueda seguir funcionando de igual manera y que no se genere un quiebre en ese sentido.
0: Bien, algo más, además de esta jornada espectacular que acompañó el clima con una multitud de centenares de asistentes en el Pasturas 2026, sobre todo en los objetivos de aquí en más de la empresa.
3: Mucho por hacer, como culminó mi papá con 76 años, fue esa su frase final, nos queda aún mucho por hacer, así que con ese empuje del mayor, imagínate que nosotros tenemos que salir con mucha motivación y con mucho énfasis a hacer, así que en ese camino estamos.
0: Estamos empezando, dijo algo así.
3: Sí, aún nos queda mucho por hacer.
0: Bueno, las felicitaciones para la familia Bobe y Sanya en el coraje que recibió el Pasturas 2026 en Sarandí. Gracias por el contacto y seguimos en comunicación. Hasta pronto.
3: Bueno, muchas gracias a ti, Leo, por la comunicación y estamos en contacto. Un abrazo.
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0: El intendente o el equipo de los intendentes municipales en Anchorena tuvo un encuentro hoy con el presidente Orsi, comprometió fondos para prevenir y paliar urgencias ante posibles impactos del Niño. El compromiso del gobierno es que los fondos estarán cuando se precisen, señaló Orsi tras reunirse con el Congreso de Intendentes en la estancia presidencial para abordar la situación climática. Frente a la situación pronosticada para los próximos meses, explicó además que existen varias líneas de transferencia para mitigar posibles impactos a las cuales apelará y luego se repondrán. Habló de la elasticidad para responder en lo inmediato, en lo que se puede prevenir y en la urgencia posterior. En lo que refiere a la situación de Orsi, aseguró que el gobierno nacional dispondrá de los recursos necesarios para prevenir y atender los efectos eventuales de fenómenos climáticos adversos durante los próximos meses. Además que los fondos estarán cuando se necesiten. En el Parque Arón de Anchorena tuvo lugar esta agenda con el principal foco puesto en la coordinación de acciones frente al posible impacto del fenómeno climático conocido como El Niño. Además, el mandatario explicó que el Estado dispone de fondos de contingencia para situaciones de emergencia que puedan utilizarse tanto para realizar trabajos preventivos como para responder a las consecuencias de eventos climáticos extraordinarios. Las acciones de prevención, mencionó, por ejemplo, involucran tareas vinculadas a drenajes y cursos de agua, mientras que ante eventuales daños, los recursos podrán destinarse a necesidades como vivienda y caminería rural. En este último caso, señaló que también se puede recurrir a recursos provenientes de organismos internacionales. Da la impresión que se procura prevenir fuertemente el impacto de lo que pueda venir en materia climática con el Niño.
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0: Hoy es jueves, viene la actualización de valor carne sobre el precio de la hacienda en la región. Brasil fue el único país del Mercosur con precios para arriba en la semana. La hacienda brasileña subió 9 centavos de dólar debido a la mejora de las propuestas de la industria combinada con la apreciación del tipo de cambio. En Paraguay marcó una baja de 15 centavos tras alcanzar un valor récord la semana pasada. Uruguay tuvo un leve retroceso de un centavo y Argentina se mantuvo sin cambios. Más que letras y palabras, números. ¿Qué dicen los números de los novillos en materia de precios en la región? Brasil, el novillo gordo, 4,56, 9 centavos más que la semana anterior. En lo que un mes flojo, Brasil, para exportaciones. No se olviden que tiene problemas con el mercado europeo. Argentina, novillo trazado y pesado, 5,42, sin cambios. Uruguay, tipo de cambio de exportación, 6,02, un centavo de baja. Y lo que estábamos comentando, la brecha entre oferta y demanda, entre industria y productores. Y la proyección de la aparición de la oferta de pasto para la segunda mitad de octubre. Mientras tanto, ver qué pasa con los precios. Porque con este escenario se dificulta la concreción de negocios, obviamente. Paraguay, 5,35, 15 centavos menos que el récord de la semana anterior. El precio en Estados Unidos, 7,62. Unión Europea, 7,70. En estos mercados hubo cambios mínimos, con un centavo menos en Estados Unidos y un centavo más en Europa. Por ahí va quedando entonces el precio del novillo a nivel del Mercosur. Datos de valor carne suministrados en la presente jornada. 17:30 minutos. Enseguida venimos con otros temas en esta tarde aquí en Contacto por Rural. Enseguida, Andrés Grunert, jefe agronómico del Banco de Seguros del Estado, porque en la Expo Prado la institución lanzará las tarifas para los contratos de seguro de verano. La Expo Activa, que se presenta mañana, vamos a tener la posibilidad de realizar el lanzamiento desde las 11:30 horas en el stand del Ministerio de Ganadería. Mundo Maíz, en un ratito Mundo Maíz, condiciones ideales para avanzar en la siembra. Tres cuartas partes particularmente corresponderán a maíz de primera. Arranque de la Expo Prado, homenaje a los galpones, patrimonio histórico y además arquitectónico del Uruguay, los galpones de la Expo Prado.
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0: La evolución de las fusiones y adquisiciones de empresas, una dinámica cada vez más frecuente para potenciar modelos de negocios en forma inorgánica. El contador Gustavo Weigel, de la firma Weigel Finanzas Corporativas, se refiere a las transacciones de fusiones y adquisiciones en nuestro país como forma de potenciar modelos de negocios. En la mañana de hoy, un encuentro de empresarios en el Hotel Cottage para abordar estos temas. Contador Weigel, muy buenas tardes, un gustazo, ¿cómo va todo?
1: Buenas tardes, Leonardo. Muy buenas tardes a la audiencia. Muy bien. Un día bastante activo hoy, jueves. Como decías, en la mañana de hoy nos hemos reunido en el Hotel Cottage con un grupo reducido de empresas, amigas y clientes de diferentes sectores de actividad con un objetivo de dialogar sobre oportunidades de negocio que se están presentando en el contexto actual y estrategias de adquisición, alianza, joint venture que se podrían llevar adelante para impulsar estas oportunidades de negocio. Fue una charla muy, muy productiva entre empresarios, dueños de empresas de distintos sectores de actividad con distintos puntos de vista.
0: Sí, Gustavo, decíamos que la dinámica de fusiones y adquisiciones de empresas en Uruguay ha sido relativamente ágil en los últimos años.
1: Sí, es una dinámica que ha crecido. Nosotros en la firma hemos hecho un análisis global por sector desde el año 2020 hasta ahora, hasta agosto del 2026, y tomamos una muestra de unas 200 transacciones que se han realizado en los últimos 6 años y que se han hecho públicas. Y encontramos ahí una marcada mayoría de casos de negocios que se han cerrado con socios estratégicos, es decir, con otras empresas relacionadas o sinérgicas dentro del mismo sector de actividad. De estas 200 empresas, hablando en cantidades, no hablando en valores de transacciones, de fusiones, vemos que las mayores cantidades han sido en IT, la tecnología de información, en fintech, en energía, en empresas de alimentos, en empresas de retail, también de logística, de farma, de agronegocios y de forestal. Pero sí vemos una marcada tendencia ahí de más o menos un 75% de estas operaciones han sido con socios estratégicos. Y el otro 25% han sido con fondos de inversión. Y cada vez más vemos operaciones más regionales. Antes se veía, bueno, empresas de Estados Unidos, de Europa, incorporando compañías acá. Ahora se ven más operaciones de Brasil, de Argentina e incluso en el último año uruguayas con uruguayas.
0: Gustavo, en este plano surgen oportunidades frente a las compañías que procuran expandirse o aquellas que carecen de sucesión clara para seguir adelante, lo cual estimula este tipo de operaciones de integración y sobre todo a la luz ahora de un escenario internacional, global, regional, que tiene un fuerte vínculo con la Unión Europea.
1: Es así. La realidad actual, lo que estamos viendo es que hay factores motivantes de las empresas para ejecutar estos procesos de fusión de adquisiciones. Por ejemplo, algunas empresas están planteando expandir su modelo de negocios, escalarlo, y encuentran en la adquisición de otra compañía del ramo una forma de crecimiento, que llamamos crecimiento inorgánico. Por otra parte, vemos otras compañías que se plantean transformaciones rápidas, incorporación rápida de tecnología, digitalización, mejores prácticas, y ahí apuntan a incorporar empresas tecnológicas que ya tengan resueltos estos aspectos. Y por otro lado, también hay empresas que buscan a través de alianzas o fusiones llegar a territorios aún no cubiertos, es decir, una expansión geográfica. Es decir, varios motivos para crecer en base a procesos de fusiones y adquisiciones. Y, sin duda, eso que tú dijiste, que el tratado con la Unión Europea está abriendo una puerta a empresas europeas que vengan a explorar Uruguay como plataforma o como puente para llegar con sus marcas, con su branding a Brasil. Nosotros estamos muy enfocados en empresas alemanas que sin duda están explorando esta región del Mercosur y Uruguay puede ser un puente muy importante para estas empresas. Por otro lado, mencionabas el tema de la sucesión. Y en muchas oportunidades lo que se dan son la búsqueda de momentos coincidentes en que una empresa busca expandirse y otra empresa no tiene una sucesión clara para su continuidad. Y en esos casos se logran implementar estrategias de entrada y salida para que cada una de las compañías logre los objetivos de capturar valor. O sea, el que quiere salirse porque no tiene sucesión clara busca capturar valor al salirse, y el que quiere entrar porque le interesa a partir de esta compañía potenciar el modelo busca capturar valor en esa entrada. Entonces ahí se arma una estrategia coincidente que potencia el negocio.
0: Bien, seguramente con estos y otros temas, habida cuenta que arranca el Expo Prado, que vas a estar por allí manteniendo diferentes reuniones, nos encontraremos la semana que viene, y además subrayar la disposición del equipo de Beigel Finanzas Corporativas para atender los diferentes requerimientos que se puedan ir planteando y que podemos transmitir a ustedes en el transcurso de estas próximas semanas.
1: Un gusto, Leonardo, y estamos a las órdenes, vamos a estar en el Prado la semana que viene.
0: Bueno, excelente, Gustavo, muchísimas gracias.
1: Bueno, te contacto para la semana que viene.
0: Nos hablamos, un abrazo, chau chau.
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0: Supermovido también el complejo forestal de la mano de las recientes informaciones que tienen que ver con el desarrollo del rubro y los mercados internacionales que comienzan a dar señales de recuperación para los precios. En este sentido, días atrás hubo un desayuno forestal que se realizó por parte de la Sociedad de Productores y también se está preparando este evento de Urufores 2026 que tendrá lugar en Juan Lacase. Hoy justamente se realizó la reunión de intendentes departamentales en Colonia con las autoridades de gobierno. Dos o tres elementos principales que preocupan al complejo forestal. Los empresarios advierten que el crecimiento del sector se encuentra estancado debido a barreras regulatorias y solicitan particularmente, explícitamente al Estado, agilizar trámites ambientales y de habilitación para escalar en 500.000 hectáreas. Además, autoridades de la Dirección Forestal del Ministerio de Ganadería y las Comisiones de Ganadería y Ambiente realizaron la gira forestal por diferentes departamentos del interior semanas atrás, lo cual permitió monitorear las condiciones de desarrollo del sector. Hubo tres jornadas recorriendo experiencias productivas e industriales en Paysandú, Río Negro y Colonia, acercando a integrantes parlamentarios con la realidad y el aporte de la actividad forestal para el rubro. Entre tanto, se desarrolló esta recorrida por los departamentos mencionados con el fin de conocer eslabones y actividades que forman parte de la cadena sectorial forestal, de la producción y el manejo de bosques, hasta la actividad industrial. En Piedras Coloradas, en Paysandú, la comitiva visitó la planta forestal de la Caja Bancaria en una instancia que contó también con la participación del municipio. En Yun, Río Negro, la recorrida abarcó la planta de la metalúrgica J. Hardware, donde los legisladores se acercaron al desarrollo de maquinaria vinculada con la actividad agrícola y forestal, destacando la diversidad de capacidades y servicios. La gira continuó en Bopicuá y también en Montes del Plata y su vivero, además de Conchillas en Colonia, con una visita a la planta industrial de la compañía. Desde el área forestal se resaltó el alcance de la visita por la diversidad de actores, actividades y oportunidades. Se prepara la Urufores 2026. ¿Cómo avanza la misma? El director del evento, Juan Pedro Raffo, estuvo esta mañana en Radio Rural.
6: Sí, efectivamente. Ya llevamos hace un mes medio intenso de trabajo en los preparativos del predio. Todo lo que significa desde la entrada de la feria, en definitiva los accesos, el estacionamiento, las barricadas de madera que hacemos, toda la camilla interna, los desagües, todo lo que ya vamos preparando, la estructura, plazas de comida, el tema de los baños, o sea, hay todo lo que la feria precisa de soporte para que sea, podamos estar a la altura de lo que fue la edición anterior y también con algunas novedades, de mejoras en lo que significa para esta edición.
0: Sí, se está hablando mucho de este evento de Uruforest, del sector forestal, en lo que refiere a las proyecciones de crecimiento que tiene el rubro. ¿Cómo es esta preparación que se realiza de una muestra en el campo, con dinámica, con estática, con maquinarias sobre los montes, realizando allí presentaciones en público como las que se van a ver en la mitad del mes que viene?
6: Bueno, sí, la feria tiene un formato, una parte de la feria tiene un formato tradicional, de stands con las empresas que ofrecen sus productos y servicios, algunas con parcelas, con maquinarias en formato estático, otras con parcelas en formatos dinámicos, o sea que tenemos una agenda de demostraciones activas de máquinas que trabajan en la forestación. En esta edición el foco está puesto en la silvicultura, o sea, todas las maquinarias y las prácticas que se usan a la hora de forestar, no de cosechar, la parte de la cosecha la mostramos en la edición anterior. La feria tiene su parte estática, su parte dinámica, y un gran diferencial que tenemos en esta edición es que aquel foro forestal que habíamos hecho físicamente en la ciudad de Colonia en la edición anterior, esta vez lo hacemos dentro de la feria, iba a tener los días miércoles de mañana y jueves en la mañana, donde ahí se van a encarar justamente las temáticas del empresariado forestal, con una participación de gobierno muy importante sobre las políticas forestales a tener en los próximos 40 años, los desafíos que la forestación tiene por delante. O sea que toda esa temática va a ser parte del contenido interno de la feria, ¿no? Tenemos para destacar también que el jueves de tarde tenemos un encuentro de jornada de integración entre el agro y la forestación, con programas con participaciones de FUCREA, programas de participación de productores que sus experiencias de silvopastoreo, programas también de la Sociedad Uruguaya de Pastoreo Racional. Vamos a abordar los temas de garrapata. O sea, muchos temas de interés, de vinculación del productor agropecuario, tradicional, ganadero, agrícola, lechero, que donde encuentra sus puntos, o todo puede encontrar sus posibles puntos de encuentro con los temas forestales. Y por último, el viernes, estamos abordando toda la temática de ambiente. También contamos con la participación de línea, apoyando todos sus aportes técnicos o sus informes técnicos, y también una convocatoria importante desde el punto de vista gubernamental. Y bueno, y ahí es donde vamos a abordar toda la temática ambiental. O sea que esta feria viene con un contenido, además de lo que te mencionaba al principio de la muestra estática y dinámica, viene con un contenido temático bastante destacado.
0: Bien, destacamos a su vez que Uruforest es un evento que se realiza una vez cada dos años. Es la oportunidad para mediados de octubre próximo las empresas acercarse al rubro y los interesados en general, tema que iremos profundizando y ampliando en este espacio junto al equipo de Uruforest y las diferentes empresas que comercializan tecnología, insumos, productos y servicios para el rubro. Juan Pedro Raffo, director de Uruforest, desde Juan Lacase en Colonia. Muchas gracias.
6: Bueno, muchas gracias, Leonardo.
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0: La edición número 121 de la Expo Prado está arrancando en las próximas horas. Se trata de la Exposición Internacional de Ganadería, la muestra agroindustrial y comercial. Tiene inicio este 11 de septiembre y se extiende hasta el 20. Además, en el marco de las diferentes actividades, las calificaciones de reproductores con una cifra histórica en un año ganadero de condiciones excepcionales para el desarrollo del sector. Se resalta el estreno y la presentación de los nuevos galpones de perfil arquitectónico, histórico y valor patrimonial que ha llevado adelante con una inversión del entorno de los 5 millones de dólares la Asociación Rural. Estamos en contacto con el director de exposiciones de la gremial, Rodrigo Granja, en la previa del arranque de la Expo Prado que transmite Rural.
14: La verdad que, como decís, fueron muy complejas las obras, Leo. A ver, primero que nada hubo que hacer un estudio, digamos, antes de empezar, en concordancia con patrimonio, de qué es lo que se iba a hacer, ¿verdad? Lo que estaba en los galpones, digamos, sano, por llamar de alguna manera, que era la cáscara, lo que eran las paredes, esos muros muy gruesos. Bueno, ver la posibilidad de si sacándoles el techo iban a sustentar el nuevo techo, la nueva estructura. Bueno, ahí hubo un trabajo de ingeniería muy importante, el ingeniero Ham, y después, por supuesto, de los arquitectos Pascual, Carlos y Elisa Pascual, y de la empresa SIT Arquitectos, que fue la que ejecuta la obra. Una vez llegado, digamos, a la solución constructiva, bueno, ahí hubo que empezar a ver esa solución constructiva, cómo se aplicaba y que fuere respetando a rajatabla el más mínimo detalle de lo que era la visual exterior de esos galpones, ¿verdad? Por temas patrimoniales. Obviamente la estructura interior es una estructura moderna de hierro, ¿tá? No es la estructura como era originalmente, que era de madera, de pinotea. Pero bueno, lo que se ve de afuera, la cáscara, digamos, por llamar de alguna manera, es exactamente la réplica de las obras de cuando se hicieron los galpones originalmente. Fueron obras complejas, fueron obras largas, muchos detalles que atender durante la ejecución, ¿verdad? Pero bueno, por suerte, digamos, y debido al gran trabajo de todos los equipos, se llegó a destino en tiempo y forma. Lo que son los muros realmente son unos muros de un porte impresionante, o sea, prácticamente, digamos, es impensado que eso pueda sufrir algún tipo de situación que los afecte por la estructura que tienen, digamos, el ancho de esos muros. Pero tal, lo que era la parte de la cubierta era estructura de pinotea, que la verdad que es una madera muy noble, pero que bueno, que evidentemente con más de 100 años encima empieza a sentir desgaste. Las tejas que tenía el galpón originalmente, que eran tejas de alabastro, que ya son materiales que no se usan por tener ciertos riesgos para la salud humana, sobre todo en la parte de cuando son perforados o en el proceso de fabricación. Entonces, bueno, eso es realmente la parte que hubo que cambiar, ¿verdad? Todo lo que es la estructura interior, llevarla a una estructura moderna, mucho más autoportante, digamos, son pilares puntales de hierro, pilares de hierro que caen contra las paredes, digamos, y que, bueno, soportan las cerchas para un techo que yo entiendo que es más liviano, inclusive, del que era originalmente. Pero bueno, la verdad que fue una obra que se respetó todo para que, como te decía, desde afuera, lo que nosotros vemos, el diseño gráfico del techo con ese alternado entre rojo y blanco, digamos, bueno, es el diseño de aquellos arquitectos catalanes en su momento que fueron los que impulsaron esa obra y que bueno, que responda a lo que es el estilo del modernismo catalán, ¿verdad? Inspirado en Gaudí, lo que se ve en Barcelona, en los parques de Barcelona, en obras de Gaudí, de la Sagrada Familia, ese tipo de arquitectura. El predio es otorgado por ley a la Asociación Rural y desde entonces el mantenimiento del predio está a cargo de la Asociación Rural. Son obras, digamos, que implicaron una inversión importantísima en el entorno, los tres galpones, incluidos pisos y, bueno, en fin, algunos otros detalles. Son obras que llevaron a una inversión del entorno de 5 millones de dólares. Bueno, la verdad que agarra la institución, digamos, en un momento en que pudimos hacer esas obras, ¿verdad? Yo entiendo que en otros momentos la intención estaba, pero realmente no se podía, o eran situaciones en las que quizá hubiera que desatender otras cosas que son importantes para la institución para poder hacerlas. Y bueno, en este momento, por suerte, digo, gracias a administraciones anteriores que nos dejaron en buena posición desde el punto de vista de la caja disponible, bueno, pudimos hacer las obras 100%, como te decía, con inversiones de la Asociación Rural y sin desatender, digo, otros aspectos que son inherentes a nuestras funciones como asociación, ¿verdad? O sea, aquí no se dejó de hacer nada por hacer los galpones.
0: A ver, Rodrigo, y además el marco del agronegocio es excepcional para la expo que empieza en estas horas.
14: Considero que desde el punto de vista ganadero este va a ser un año para encuadrar, las perspectivas para adelante son igual de buenas. Entonces, bueno, tuvimos algún tema climático ahí durante el verano, que afectó sensiblemente lo que es la parte agrícola de la producción, el arroz, en fin. No hacía la ganadería, o sea, tuvo algún impacto, pero no fue severo, ¿verdad? No fue una sequía severa. Y bueno, ese momento yo creo que se va a ver en la pista, se va a ver en la comercialización, se va a ver en la intención del cabañero de presentar, el derrame a lo que es la producción general del Uruguay se da a través de la punta es la genética, ¿verdad? La punta de lo que es la producción, ¿verdad? Es el derrame después a los sistemas comerciales y bueno. La Rural del Prado es el principal factor donde nosotros encontramos esa genética de punta. Entonces, bueno, estamos esperando una exposición, digamos, con la calidad genética mejor o igual que años anteriores, porque la verdad que nunca tenemos muestras inferiores, pero sí con un ánimo quizá un poquito más tonificado que en otros momentos, que bueno, que hace la exposición también. O sea, dentro de ese panorama ganadero de buen momento, te incluyo también a las razas ovinas, como no, la carne ovina con una demanda altísima, con precios que no paran de subir, la lana también se ha tonificado, como decís tú, y bueno, tenemos una muestra ovina importantísima, sobre todo en esas razas que son razas que están llamadas a tener presencia en sistemas terminales, justamente sistemas que producen carne, razas terminales o de cruzamiento terminal. Ahí tenemos una muestra importantísima de razas, digamos, que con más de 100 animales, Texel, Dorper, Ile-de-France, Hampshire-Down, cualquiera de ellas con muestras muy, muy importantes. También, por supuesto, en las muestras de razas laneras, se viene dando hace tiempo la tónica, digamos, de que las razas laneras, las muestras son menores, pero no se lo atribuyo al momento, digo, es simplemente un tema de preparación. Lleva mucho menos tiempo preparar un animal para una pista de una raza carnicera que un animal lanero, ¿verdad? Que lleva un año cuidándolo del agua. Entonces, bueno, eso ha llevado que las muestras laneras, digamos, disminuyan la participación de animales y aumenten las carniceras más allá del momento de ambas.
0: El director de exposiciones de la Asociación Rural, Rodrigo Granja.
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0: Amigos, abrimos Mundo Maíz, este espacio que compartimos jornada a jornada para profundizar en algunas de las claves del escenario de siembra. Hoy una jornada soleada, muy agradable, le da para adelante a la actividad de implantación que se ha proyectado entre las 300 y las 400 mil hectáreas. Se suman las visiones desde las empresas, en este caso el equipo de Raizar Agro identificó días atrás una fuerte dinámica para el cereal de la mano del dinamismo del sector cárnico y de la lechería. En oportunidad del lanzamiento de campaña que se cumplió en la integración de las firmas de Procampo, Lanafil y Agroenfoque, se promovió una visión de agronomía integral. En este caso, el representante de la empresa, gerente de desarrollo de maíz de GDM y Supra, Federico La Rosa, enfatizó en particular en los avances en el marco de la disertación Maíz 360, donde profundizó en los nuevos híbridos. Respecto a las condiciones de inicio de la campaña, que se viene dando desde el 1 de septiembre, los asesores técnicos indicaron que si bien las perspectivas en cuanto a estas semanas han sido de nubosidad y humedad, registradas previamente, se ha demorado. Pero el escenario viene siendo favorable desde este punto de vista, con proyecciones que permiten avanzar y en particular profundizar.

0: progreso genético, que es lo que queremos, por eso queremos variabilidad. Y también les conté algunas cuestiones de lo que estamos haciendo en la selección de híbridos y lo que estamos lanzando acá en Uruguay. Tres productos, dos que están haciendo su segundo año comercial, 16607 y 7510, dos, uno templado y otro tropical, con muy buen comportamiento para el complejo achaparramiento de maíz, cornestán o espiroplasma, y que claramente en siembras tardías van a hacer una diferencia importante y un destacado comportamiento en este año, que se tiene ciertas perspectivas de tener alguna complejidad. Y un producto que es lanzamiento, que también invitamos a los presentes a probarlo, y a los que estén escuchando también, 3972 Viptera 3, que son materiales dentro del portfolio de Supra, que lo que van a hacer es aportar rendimiento, ciclo, excelente agronomía, con un perfil de enfermedades foliares, tizón, cercospora, mancha blanca, muy superador a lo que estamos presentando y también al promedio del mercado, con lo cual entendemos que va a ser un material que va a complementar el portfolio que está presentando Raizar y con Supra, que es realmente rendimiento con ciclo.
1: Federico Larrosa, de GDM, a propósito del lanzamiento de la campaña de maíz en el mercado local, y complementamos fundamentalmente con algunas claves en materia de números, justamente hablando de estos rubros y de estos cultivos, cómo se están comportando en el escenario de arranque de la siembra, con mucha expectativa de lo que pueda estar pasando en relación con el régimen de lluvias. Referencias de operadores locales para el maíz, $245, y además vemos lo que es el protagonismo que está adquiriendo el cereal en la implantación de primera, con un 60 a 70% que corresponde fundamentalmente con la opción de primera. Pero quedan todavía semanas por delante, también octubre, noviembre y diciembre, para progresar en las labores agrícolas. Con este panorama nos iremos encontrando en el transcurso de los próximos días.
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3: La situación climática del Niño y sus perspectivas. Vamos a ubicarnos en el contexto de los seguros. En particular, como se ha operado recientemente por parte del Banco de Seguros del Estado en el área agrícola frente a la campaña del Niño en los cultivos de verano, también la situación de la granja en zonas del norte. Andrés Grumnert, responsable agronómico del Banco de Seguros, bienvenido, buenas tardes.
4: Leo, ¿cómo andás? Un mundo desafiante para el seguro, es verdad.
3: Sí, totalmente, dadas estas condiciones que tenemos por delante y los hechos que han estado ocurriendo. ¿Cómo se ha preparado la institución?
4: Y bueno, la verdad que venimos muy azotados, ¿no? Hay que... No me quiero ir muy lejos porque siempre me tengo que ir hasta el 15 y 16, aquel exceso hídrico que fue el único que tenemos memoria, el último, que fue... Ese fue bastante importante. Pero venís cerca, el 22-23 la seca, el otro año granizadas grandes de más de 40.000 hectáreas... Nos vamos ahora este año sequía en la zona núcleo, ahí atendimos en el entorno de las 150.000 hectáreas, fue que le dimos cobertura con seguros de rendimiento. Y ahora hace poco tiempo, el 18 de julio, en Salto, el temporal, que hizo grandes destrozos en invernáculos y en producción granjera. Y ahora, a pocos días que ya estaban reparados algunos de los invernáculos, porque nosotros terminamos de indemnizar prácticamente el 100% en 30 días, tuvimos el 28 de agosto, ahora nomás, de vuelta, granizada en Salto y Paysandú, que volvió a dañar invernáculos que ya estaban reparados y también algunos cultivos. Entonces, la realidad del seguro es compleja, es compleja. Todavía no hemos salido con lo que son los seguros de verano, van a salir ahora en la Expo Prado. Lo que estamos buscando, que esto te lo doy como primicia porque nadie tiene todavía las tasas ni lo que cubrimos, nosotros hemos mantenido prácticamente todas las tasas iguales, no hemos incrementado el valor del seguro en ninguno de los casos, es más, alguna cobertura hasta tiene algún ajuste a la baja, y eso también para buscar la manera de que el productor se cubra en esta situación tan compleja que estamos viviendo climática, que no lo agarre sin seguro. Y estamos yendo también a mejoras en las coberturas de rendimiento. Por más que tuvimos el año pasado esa seca en zona de núcleo, que nos dio un golpe muy fuerte, nosotros estamos apostando igual a seguir incrementando las coberturas de rendimiento. La cobertura de rendimiento del banco, y esto lo tengo que resaltar, es una cobertura que cubre el exceso hídrico y el déficit hídrico. Así que en un año con estas perspectivas, el exceso de agua tiene la cobertura. Es importante sumarle la falta de piso también, que si querés te explico un poco más, pero entre las dos el productor estaría muy bien cubierto con granizo y esas dos coberturas, pero es a kilos. El seguro que vende el banco es a kilos, porque he escuchado por ahí alguna otra cobertura, pero las otras coberturas que andan en la vuelta o pueden andar, que no llegaron todavía a Uruguay, son paramétricas, es un dato de 1.000 hectáreas que dice cuánto llovió o no llovió en un área y en función de eso paga. Después la realidad que le puede pasar al productor en su campo, en su predio, puede ser totalmente diferente. Y eso hay que tenerlo bien en claro.
3: ¿Y cómo se comportó la demanda del productor en esta situación?
4: Bueno, nosotros, como te digo, en invierno vendimos muy bien, muy buena área de seguro. Hemos tenido algunas resiembras en invierno, pero bueno, ahora se va a empezar a jugar el partido con los posibles excesos hídricos, si es que se dan en cultivos de invierno. Y para cultivos de verano tenemos muchas consultas. Hay mucha gente preguntando, pidiendo cuándo sale la tarifa, porque quieren estar cubiertos, sobre todo ahora nomás para la siembra, es una cobertura a la resiembra, que es bien importante. Y esto que te digo, los rendimientos de exceso hídrico, sobre todo. La verdad que nos han llamado toda esta semana, la semana pasada, pidiendo cuándo salimos con las tarifas. Aprovecho también para que comuniques que va a estar en la semana del Prado, ya va a estar disponible la cobertura del banco, van a poder asegurar. Así que van a tener cobertura, que no se preocupe el productor.
3: Sí, bueno, allí la llegada del banco entonces con este tipo de instrumentos de cobertura y de protección, que está creciendo las contrataciones año a año, el área total asegurada a nivel agropecuario o específicamente en la agricultura.
4: Sí, está creciendo, está creciendo. Nosotros, si nos paramos antes del 2020, capaz que 2015, 16, por esa época, de seguro rendimiento haríamos menos de 50.000 hectáreas, con suerte. Hoy nosotros estamos superando las 200.000. Entonces es un número muy bueno. Y cuando hablamos de algún tipo de cobertura en agricultura, en invierno y verano, estamos cercanos siempre a las 850, 900.000 hectáreas. Entonces es un área. Te diría que en penetración de seguro, Uruguay, en seguro agrícola, Uruguay es de lo primero de la clase en América. Es el país que tiene más área asegurada con respecto al área sembrada. Y bueno, y eso viene de la mano también del banco. Nosotros hoy tenemos el más del 72-73% del mercado, por lo tanto, esa asegurabilidad está en manos del Banco de Seguros. Eso quiere decir que cuando hay una sequía agarra un área muy grande. Esto que pasó ahora, por más que fuese una núcleo, agarró 150.000 hectáreas. Es muy difícil que un granizo, que no es sistémico, agarre un área tan importante de golpe. Entonces, cuando uno dice aumenta el área de contratación con cobertura de granizo, sí es real que el precio del seguro puede tender a bajar. Ya está muy bajo el valor del seguro de granizo, pero puede tender a bajar. Ahora, en coberturas de sequía y de exceso hídrico, aumentar a veces el área no significa que baje el precio. Al contrario, estás más expuesto, o sea, la compañía, los aseguradores, además, están más expuestos, entonces no es del todo positivo y a veces tampoco hace que baje el precio del seguro. Entonces, eso hay que tener mucho cuidado con esa información cuando se da. Yo he escuchado a algún actor decir que eso, que el aumento del área haría que baje el precio. Sí, hace que baje el precio en seguro de granizo, puede ser, pero no en seguros de sequía y exceso hídrico. Venimos mejorando cobertura. Realmente uno cuando mira las cosas que han pasado, creo que no hay dos lecturas, hay que asegurar, y asegurar más allá de los posibles pronósticos que vengan. No sé si te acordás, Leo, pero el año pasado, en esta época, el verano daban una línea leve o un año tendiendo a neutral, entonces mucho productor dijo no va a pasar nada, después terminó ocurriendo lo que ocurrió. Entonces, a aprender de las lecciones, de las cosas, y bueno, y cubrirse, y ver qué nivel de cobertura cada uno elige para defender un poco el patrimonio, ¿no? Te digo, hacemos 200.000 hectáreas, pero tenemos para hacer arriba de 300.000 sin ningún problema. Va a depender de que el productor termine de entender que la herramienta sirve y contrate. Yo lo que sí te puedo decir es que los que vienen contratando no se han bajado del seguro. O sea, los que vienen contratando y han conocido la herramienta en años que les paga y en años que no les paga, siguen asegurando. Entonces, y productores de todo tamaño. Nosotros tenemos productores agrícolas de 10 hectáreas y productores de más de 20.000 hectáreas. Y a todo el espectro, a todos les resulta útil la herramienta.
3: ¿Cuánto pesa aproximadamente la contratación del seguro por hectárea o en el costo del cultivo en el global? Hablando de soja, por ejemplo.
4: Y bueno, eso va a depender, porque hay productores que le ponen una cobertura muy, muy reducida, dependiendo. Capaz que pesa, a ver, te digo números simples. Una cobertura lo más básica posible puede andar en $15 por hectárea. Una cobertura de rendimiento interesante, buena, con alguna cosa, algún adicional más como resiembra, capaz que andas en el entorno de los $40-$50 por hectárea, y ya si te vas a coberturas de más garantía, poniéndole toda la música, capaz que ya estás arriba así de los $70, $75, $80, pero estamos hablando que estás cubriendo capitales importantes, con garantías importantes, o sea, hay que mirarlo, digo, hay que ver lo que nos cuesta hacer cada cosa que hacemos en campo, cada aplicación que hacemos, cada cosa que nos movemos es dinero. Y acá estamos poniendo que el seguro con ese valor termina cubriendo todo lo otro que le gastamos al campo. Entonces hay que verlo un poco así y ponerlo en la cuenta y bueno, y en los años malos se termina pagando prácticamente solo.
3: Hemos conversado con el ingeniero agrónomo Andrés Grunert, responsable del área agronómica del Banco de Seguros. Muchas gracias y seguramente en los próximos días nos vemos en el Prado para compartir ya los resultados de este lanzamiento.
4: Buenísimo, Leo. Sí, nos vemos por el Prado. Los esperamos a todos. Un abrazo grande.
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5: Amigos, nos vamos despidiendo. Recordamos las actividades desarrolladas hoy, el Pasturas 2026 en el establecimiento El Coraje de la familia Bobeitzaina en Sarandí del Yí. Allí el contacto que teníamos más temprano sobre las novedades en genética de pasturas y demás planteadas en este evento. También nos hicimos eco de los emprendimientos de seguros agrícolas y los lanzamientos que realizará en la Rural del Prado el equipo del Banco de Seguros del Estado.
6: Sí, está creciendo. Nosotros, si nos paramos antes del 2020, capaz que 2015, 16, por esa época, de seguro rendimiento haríamos menos de 50.000 hectáreas, con suerte. Hoy nosotros estamos superando las 200.000. Entonces es un número muy bueno, y cuando hablamos de algún tipo de cobertura en agricultura, en invierno y verano, estamos cercanos siempre a las 850, 900.000 hectáreas. Entonces es un área, te diría que en penetración de seguro Uruguay, en seguro agrícola, Uruguay es de lo primero de la clase en América. Es el país que tiene más área asegurada con respecto al área sembrada. Y bueno, y eso viene de la mano también del banco. Nosotros hoy tenemos el más del 72-73% del mercado, por lo tanto, esa asegurabilidad está en manos del Banco de Seguros. Eso quiere decir que cuando hay una sequía agarra un área muy grande. Esto que pasó ahora, por más que fuese una nube, agarró 150.000 hectáreas. Es muy difícil que un granizo, que no es sistémico, agarre un área tan importante de golpe. Entonces, cuando uno dice aumenta el área de contratación con cobertura de granizo, sí es real que el precio del seguro puede tender a bajar. Ya está muy bajo el valor del seguro de granizo, pero puede tender a bajar. Ahora, en coberturas de sequía y de exceso hídrico, aumentar a veces el área no significa que baje el precio, al contrario, estás más expuesto, o sea, la compañía, los aseguradores, además, están más expuestos, entonces no es del todo positivo, y a veces tampoco hace que baje el precio del seguro. Entonces, eso hay que tener mucho cuidado con esa información cuando se da. Yo he escuchado a algún actor decir que el aumento del área haría que baje el precio. Sí, hace que baje el precio en seguro de granizo, puede ser, pero no en seguros de sequía y exceso hídrico.
5: Arranca la Expo Prado, las nuevas propuestas y el patrimonio histórico a estrenar de los remodelados galpones e instalaciones.
7: La verdad que, como decís, fueron muy complejas las obras, Leo. Primero que nada hubo que hacer un estudio, digamos, antes de empezar, en concordancia con patrimonio, de qué es lo que se iba a hacer, ¿verdad? Lo que estaba en los galpones, digamos, sano, por llamar de alguna manera, que era la cáscara, lo que eran las paredes, esos muros muy gruesos, ver la posibilidad de si sacándoles el techo iban a sustentar el nuevo techo, la nueva estructura. Ahí hubo un trabajo de ingeniería muy importante, el ingeniero Ham, y después, por supuesto,
5: Se viene Uruforest en octubre. El alcance de la actividad promete para el desarrollo y el éxito del negocio forestal y la integración productiva.
8: Con programas, con participaciones de FUCREA, programas de participación de productores que sus experiencias de silvopastoreo, programas también de la Sociedad Uruguaya Pastoreo Racional. Vamos a abordar los temas de garrapata, O sea, todos muchos temas de interés, de vinculación del productor agropecuario tradicional, ganadero, agrícola, lechero, que donde encuentra sus puntos, o donde puede encontrar sus posibles puntos de encuentro con los temas forestales.
5: Amigos, nosotros nos despedimos. Gracias a nuestros compañeros por habernos acompañado. Nos encontramos ya mañana desde La Rural del Prado. Un abrazo grande, que tengan feliz fin de la jornada.
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0: buenas tardes, muy buenas tardes, ¿cómo les va? Aquí estamos en Rural para todo el... volviendo recién a las casas, la verdad, recién llegando. A ver si nos escucha Federico Ríos, estamos aquí en Rural, volviendo recién de Sarandí de Gil, camino largo. La verdad es que estamos con mucha información para compartir con ustedes. La verdad, jornada bien interesante, empezamos bastante temprano saliendo acá de Montevideo hasta El Coraje, y la verdad que ahí muchísima gente conocida, además obviamente la gente de PG Horizon en esta jornada de pasturas, la gente del Coraje, que la verdad que yo no tenía tanta información sobre, bueno, la historia familiar de los Bove, así que bueno, vamos a tener obviamente que el programa de hoy concentrado en eso, también como siempre vamos a estar con información, actualización sobre los mercados, como siempre en una jornada de recuperación de los valores. Mañana tenemos un informe del Departamento de Agricultura de Estados Unidos. Si les parece, ya enseguida venimos con los principales contenidos que tendremos en esta edición especial, volviendo recién para las casas de 100% Mercados.
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0: Y bien, vamos a estar conversando con José García, el responsable principal de PGG Grayson Seeds aquí para la región. También vamos a estar conversando con Andrés Bove, uno de los directores del Coraje. Es una familia, realmente una empresa familiar, un negocio familiar. Están los cuatro hermanos viviendo en el mismo campo, la verdad que hoy estábamos ahí. Además hizo una jornada más que agradable, con muchísimo sol, viendo las pasturas, y la verdad que bueno, vamos a estar con esas dos entrevistas, vamos a estar actualizando datos del mercado, qué pudimos averiguar de temas relacionados a mercado de carne, tema de mercados agrícolas, cómo vienen las siembras. La verdad que mucho contenido que pudimos y mucha información que tuvimos en esta jornada. Si les parece, ya venimos con los principales números de la jornada.
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0: Hoy fue una jornada de recuperación en la soja con los valores ya para julio 2027, ahí ya sobre los $500 por tonelada. A veces la gente decía, ¿cuándo van a volver los $500? Bueno, los $500 por lo menos para la posición julio 2027 están ahí, y las referencias hoy que se marcaban para la soja nueva estaban sobre los $450, uno decía, bueno, tiene una prima de algo más de 45, $50, sí, bueno, sí, eso es un poco la prima que hay hoy, la diferencia respecto a Chicago, pero la verdad es que precios sobre $450 hacen que muchos que estaban manejando, ayer hablamos con Fernando Villamil, la posibilidad que este año bajara el área de soja por el crecimiento del maíz, me parece que no, el número para la soja con estos se cerrara sobre arriba 430, 440, es positivo. Hoy, hablando con algunos técnicos, algunos productores en esta jornada de pastura, dice, bueno, ¿y qué pasa con el clima ahora en América del Sur? Porque todo este movimiento tiene que ver con las compras que se han dado de China, de China, de soja estadounidense. Hoy se dieron nuevos reportes de compras. Reuters, la agencia internacional, dijo que se había cerrado la compra ya de 1.000.000 toneladas previo a la visita de Xi Jinping, que va a ser el 24 de septiembre, la visita del presidente chino a Estados Unidos. Yo le calculo que de los 25 millones que se comprometió China, o se habría comprometido China a comprarle de soja estadounidense para la campaña 26-27, la que están empezando a cosechar ahora, y bueno, cuando llegue Xi Jinping van a haber comprado 13 millones, 14 millones de toneladas, seguramente. Por lo cual el mercado dice, bueno, la demanda la tenemos por ese lado, no podemos fallar a nada, que el rendimiento sea menor. Mañana vamos a tener el informe de oferta y demanda del Departamento de Agricultura de Estados Unidos. Veremos qué dicen respecto al rendimiento. Para la soja, les digo que hay bastante consenso en un número similar al que ha manejado el USDA, ¿no? De 122, 123, 124 millones de toneladas, en ese orden. Ahí no hay mucho cambio. Sí, hay bastante variabilidad en los pronósticos de producción para el maíz, por lo cual mañana sobre las 13 horas vamos a estar obviamente analizando esos números. Hoy el maíz, que venía de 5 caídas consecutivas, logró recuperar terreno, y por otra parte, el trigo está muy, pero muy volátil. Un día baja porque un portavoz del Kremlin dice puede haber una hoja de ruta de negociaciones. Ayer, nuevamente, Ucrania atacó el principal puerto ruso sobre el Mar Negro. También está atacando las instalaciones energéticas. Yo reitero, no tiene sentido económico lo que están haciendo, pero el sentido económico a veces escapa, ¿no? Y escapa, y lo que está pasando es que están tratando de dañar lo más posible a ver quién cede en esta situación. Entonces, por ahora, el trigo, si bien para mí lo que se llevó a estar $288 es demasiado, porque racionaría un poco la demanda, también le ha dado un piso de valores más que interesante al trigo. Y obviamente que todo el mundo hoy pensando cómo va a estar la primavera, ¿no? Las proyecciones marcan que por lo menos en el suroeste, la parte más triguera o más de granos de secano, las condiciones niño no van a ser tan complicadas, así que bueno, eso alienta algo de expectativas. Incluso hacer la bolsa de comercio de Rosario, de Buenos Aires, elevó su estimación de cosecha. Es verdad, menos que el año pasado, que fue un récord de más de 27 millones, pero 21 millones de toneladas. O sea, están viendo por ahora, los cultivos vienen bien. Uruguay y en Brasil van a tener una producción muy pobre, y eso obviamente, si tenemos trigo bueno, ojalá, crucemos los dedos, ese trigo bueno se lo compra todo Brasil, todo, porque la verdad es que ellos van a tener una producción muy, pero muy baja. Así que el maíz también avanzó. Hoy, hablando del maíz, siembras a todo trapo, muy fuerte todo. Hablado con la gente con Andrés Nogueira de Nidere, decía, bueno, hoy piso 350.000 hectáreas. Estamos hablando de grano seco, grano planta entera, todo, pero piso del maíz, 350.000 hectáreas.
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0: Y muy bien, hoy obviamente todo el mundo, la jornada espectacular. Uno de los comentarios, ¿no? Había referentes vinculados a la producción de carne, claramente, y también referentes vinculados a los grupos de la industria frigorífica. Y la verdad es que en el comentario, en el mano a mano, con un referente que estuvimos hoy de la industria frigorífica, nos decía, mira Ricardo, septiembre se va a ir con poca oferta de ganado, y seguramente parte de octubre también hay gente que dice quizás algo menos. Es verdad, estamos en el establecimiento del coraje, que tiene, además es mucho campo natural, pero está mucho mejoramiento también. Pero me dicen, esto no es lo que pasa en todos lados, viniendo, yo qué sé, si se viene Tacuarembó para la zona de Durazno, todavía las comidas no están del todo, por lo cual va a llevar más tiempo. Y bueno, luego lo vamos a ver cuando analicemos al mercado ganadero, ¿no? Algunas lluvias más sol de este tipo, bueno, tendría que empezar a moverme un poco. Hoy veíamos un pasto espectacular, pero no es, según estos representantes de la industria frigorífica con la que hablamos, la realidad. Hoy por hoy, el escenario más probable de aumento de oferta que estiman desde la industria frigorífica es octubre, como una proyección optimista, según hablamos con un operador importante de la compra de hacienda de la industria frigorífica.
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8: José García, nota anual. Hacemos, esta es la nota anual que tenemos con José García, gerente de PGG Bryson. No, es una broma, pero siempre en pasturas hablamos, y como yo no entiendo tanto del tema de las pasturas, hablamos un poco de negocios. ¿Cómo fue el cierre 25-26 con una ganadería exultante de una manera, pero con un clima que fue medio complicado? Y bueno, tenés un niño por delante.
9: Muchas gracias, Ricardo. Bueno, un placer estar acá contigo en nuestro evento anual de Pasturas 26. Bueno, fue un año positivo desde el punto de vista de las semillas de pasturas, sin lugar a dudas, desde el punto de vista de la demanda, de las forrajeras. Quizás esa palabra exultante que tú
8: exultante en la ganadería
9: no se adapta para la demanda de la semilla forrajera. Nosotros veníamos de una primavera 25 con rendimientos récord en nuestras áreas de siembra, tanto de regras como de festuca también. Además, yo creo que varias de las empresas de nuestro sector venían con ciertos inventarios también, o sea que lo que hizo que los precios fueran buenos, desde el punto de vista que si lo comparamos con la serie histórica, pero no podríamos llegar a usar la palabra exultante. Lo que sí es cierto que se vendieron muchos kilos flaco, o sea, se vendieron muchos kilos de semillas, sobre todo de las especies anuales. Quizás lo que quedó más rengo, y seguramente que producto de las rotaciones agrícolas, y seguramente producto también un poco del otoño, sobre cómo vino todo lo que es la parte de las perennes, festucas, dactilis, leguminosas acompañantes. Yo creo que fue un año más promedio, pero bueno, estamos con muchos aspectos.
8: O sea, más verdeo, porque también la gente salía más, lo digo, con la lengua fuera del verano en algunas zonas, pero yo decidí, me imagino.
9: Exactamente, muchas más opciones anuales, se sembró muchísimo durante los meses de febrero a marzo, y después yo te diría que ya para abril y mayo la cosa estuvo bajando un poco, también producto que, como vos sabes más que nosotros, fue un año donde la agricultura de invierno toda creció mucho, pesó mucho, colza, cebada, trigo, y además también las empresas de forrajeras crecieron, entendemos nosotros, en cuanto a la siembra de semilleros. O sea que yo creo que está todo armado para tener otro año bueno, con buena oferta y con buena disponibilidad.
8: O sea, vos cuando decís crecimiento, le decís las 26, 27, o sea, vos para el, por ejemplo, para el
0: fin de este año, ¿vas a tener más área de raigrases y de avena?
9: Sí, sí. Nosotros, como empresa, crecimos en el área de siembra de especies, o sea, de las forrajeras. No lo tengo tan claro, Flaco, desde el punto de vista nacional, pero en nuestra empresa sí. Además, entendemos que hay semillas disponibles de los años anteriores, o sea que, en fin, como te decía, creemos que estamos frente a otro año donde va a haber una razonable disponibilidad de especies. Todo depende también de lo que pase con el clima durante octubre y noviembre, pero bueno, estamos frente a una gran cosecha.
0: ¿Y cómo fueron distribuyendo? ¿Se ha ido, porque del litoral te competís directamente con el río, con la colza. ¿La ubicación geográfica se fue cambiando el tema de semilleros?
9: En el caso de nuestra empresa, no. Nosotros, la enorme mayoría del área de abastecimiento de semilleros está toda en los departamentos de Soriano, Colonia Río Negro, Flores Durazno, o sea que yo te diría que no es nuestro caso.
0: Bien, te hago dos consideraciones finales. Una, exportación. ¿Cómo ha jugado este año? Vos decías, había stock remanente, y siempre la exportación por lo menos te permite poner es una especie de nivelador de precios. ¿Cómo ha actuado, pensando en lo que se puede hacer gracias, pero por ejemplo la región, que siempre es la más demandante, cómo ha sido el desempeño exportador?
9: Muy activa. Yo creo que, como sabrás, nuestro país tiene una larga tradición de los últimos 30 años, de una larga tradición importadora. Yo creo que la buena noticia como país es que en los últimos 2 o 3 años nuestra presencia en el mercado de exportación es mucho más clara, y creo que tenemos buenas probabilidades. O sea, ahí creo que la región toda, Brasil, pero Argentina también, o sea, Argentina también está en un marco país distinto. Ya el año pasado se exportó bastante semillas a Argentina, básicamente de especies perennes, Brasil más con las especies anuales, y esperemos que este año siga creciendo eso.
0: Y la última es, trabajo todos los años, es reiterativo, pero quiere decir, teniendo en cuenta lo que vos decís, la ganadería, la expansión, o sea, ¿cuánto podría crecer más esto? Tema de pasturas, el crecimiento del área, ¿cómo lo estás viendo vos? ¿Te corresponde con lo que está sucediendo a nivel productivo el crecimiento del área, sea de verdeo como de perenne?
9: Yo generalmente intento, o hago el ejercicio de responder por la misma, Flaco. Esta es una opinión muy, muy personal. Yo creo que no. O sea, que no hay, no deberíamos esperar una explosión de aumento de áreas de mejoramiento de pasturas, producto de los precios de la carne. Creo que sí hay áreas para mejorar, para crecer, pero no son significativos en términos a lo que ya tenemos hoy. Creo que los crecimientos se van más en el valor, en los productos, en el mejoramiento genético para las áreas que hoy ya están desarrolladas, y lo que en el país nuestro le llamamos más de campo natural. Habrá otras herramientas, como se vio en la mañana de hoy, mejoramiento de campo natural, subdivisiones, agua en la parcela sobre el campo natural, manejo de las especies presentes en el campo natural, pero no creo personalmente que de la mano venga de una explosión de los aumentos de los mejoramientos.
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2: Vamos a hablar de números con Andrés.

0: de mejoramiento intensivo importante, la mayor parte de esa área está destinada a producción de semilla, por la cual no tiene todo ese pasto que producimos no se consume en ganadería. Tenemos solamente un 15% del área mejorada destinada a ganadería. Entonces, cuando uno mira los números, estamos mucho más cerca de la proporción de un sistema criador que un sistema que puede ser ciclocompletista o recriador. Por eso, y porque tenemos un planteo de una mirada a largo plazo de mejoramiento genético y de ir por el lado de la venta de animales con valor agregado, es que somos hoy en el día un sistema criador.
1: Claro, y la cría presenta números interesantes, si uno mira. ¿Ustedes cómo están viendo el negocio de la cría en términos de... Uno habla a todo el mundo, pero hoy lo que dice es se está reteniendo. ¿Están observando eso? Es decir, bueno, retengo porque el negocio va a seguir dando réditos.
0: Creo que el año pasado es que los criadores empezaron a tener un mejor valor por su terreno, han mejorado los números de ventas. Eso ha pasado. Sin duda que igual con todos estos periodos de auge y de crecimiento, los que más lo han capitalizado por la lógica de su sistema son los invernadores y son los recriadores, no son los criadores. Poder capitalizar una oportunidad en un sistema de criadores es muy difícil porque uno tiene una bala en el año prácticamente, entonces no es tan fácil. Pero vuelvo a lo mismo, el productor que es criador son muy pocos los que eligen ser criadores cuando tienen condiciones de hacer otra cosa. Normalmente es porque sus campos no le permiten hacer otra cosa, porque lo que requiere para hacer cría es tener recursos, que es mantener 0,8 vacas por hectárea y bueno, y no mucho más. Y para eso, esos son campos que no permiten hacer otro tipo de actividad.
1: Vos hoy con la estructura sos criador y no están pensando hacer otra cosa, digo, por lo que es justamente decís, por el campo, cuánto dedicas a semilleros, cuánto en realidad tenés mejoramiento para ganadería, esa es la tendencia hacia adelante.
0: Nosotros lo que hacemos es, todos los años evaluamos nuestra presupuestación forrajera invernal y en función de eso vemos cuánto y cuándo vamos alargando los terneros. No es que todo se lo haga al frente ni en qué momento. Entonces vamos viendo, decimos, bueno, cuando vemos la presupuestación vemos que en mayo vamos a tener un problema, en mayo sabemos que tenemos que embarcar terneros. Es nuestro fusible, yo creo que el sistema tiene que tener un fusible, en nuestro caso es la categoría ternero. Entonces uno sabe que si vende eso puede sacrificar ingresos de repente, pero le permite cumplir con el objetivo general del sistema.
1: Bien, y lo que tiene que ver con la demanda de genética, de coraje, ¿cómo ves al productor, a tu cliente, ¿no? Es decir, ¿está viendo esa necesidad de decir, vamos a invertir más en esto? Porque hoy el criador, puedo decir, capaz que hoy está otro estando mejor, pero el criador ya no es la cola, me parece a mí, que está el peor de la clase, de alguna manera. Entonces, ¿eso lo están viendo en lo que es lo que ustedes trabajan en genética, en semen?
0: Me gustaría estar dentro de 15 días, que ya pasó el remate, y poder darte un dato más objetivo.
1: No, pero en los últimos años, ¿cómo lo viste?
0: Sí, yo creo que sí, creo que lo que sí pasa, y pasa en prácticamente todos los negocios, que el cliente cada vez más exigente y está más capacitado. Digamos, lo que nos está pasando hoy, que de repente algún tipo de toro que en algún momento te demanda, hoy ya no, hoy ya se sabe precisamente, tienen muy claro lo que buscan mucho, miran mucho datos, miran mucho lo que quieren, tienen claro objetivo, que es fantástico. Para nosotros es fantástico, porque para nosotros lo más importante es que le funcione y que le vaya bien. Lo peor que nos puede pasar es que alguien compre un toro que no era lo que necesitaba. Entonces, eso sí hemos visto, y lo hemos visto también en el SEMEN, lo hemos visto en todos los negocios, que cada vez es más profesional el productor, y eso requiere para nosotros la altura, que es todo un desafío, ¿no?
1: Bien, estamos con Andrés Bove. Te quería hacer dos consideraciones finales. Una, hablabas de la venta, ¿cuándo venden?
0: El próximo 25 de septiembre tenemos el remate, 80 toros, es un remate exclusivamente de toros, un remate campero entre productores y bueno, enfocado a eso.
1: Ahí vamos a hablar después capaz que con tu hermano, que es el encargado. Y hoy se hizo mucho alusión al tema familiar. ¿Esto empezó cómo? Porque hoy el que empezó la charla fue tu padre, que tiene 76, me dijiste, ¿no?
0: Así es, el predio en sí, el coraje, lo comenzó mi padre con cuatro hermanos, eran cuatro de ellos totales. Después, por distintas circunstancias, las vías se fueron separando, lógico. Bueno, todos sabemos lo que ha sido la historia de Uruguay, las distintas crisis, las distintas cosas que le pasó. Mi padre se casó con una vecina que es mi madre, obviamente, y de la zona, digamos, que es también lo lógico para esa época. Y bueno, nosotros nos fuimos criando en el campo, como hoy criamos nuestros hijos, y fuimos siendo la mano de obra por mucho tiempo de la empresa familiar. Y eso, mucho más de verlo como algo malo, fue algo buenísimo para nosotros, porque nos crió primero valorar el trabajo y aprender a hacer los trabajos, y segundo, nos arraigó un amor por lo que hacemos espectacular. Y eso es lo que intentamos transmitir a nuestros hijos hoy. Obviamente que ya en mi caso y en ese caso en la segunda generación se presentan otros desafíos, hay que organizar la cosa, no es lo mismo ser un matrimonio y ver una empresa que es la segunda generación, somos cuatro socios por decir así.
2: Cuatro socios que viven acá.

0: Claro. La vuelta de acá, la vuelta de acá.
1: Exacto, nosotros vivimos todos en el mismo campo, separados dentro del campo, pero todos en el mismo campo. Y lo tomamos como una virtud, que es un problema, digamos, intentamos darle lo bueno a las cosas, y bueno, obviamente que todo tiene sus connotaciones negativas, pero intentamos que sean las menores posibles.
0: Una cosa que se intenta empezar con colonización, un campo de colonización. Hoy por hoy, ¿cuántos están manejando en términos de superficie y coraje? Y por más están la agricultura, que están haciendo la agricultura, son solamente semilleros.
1: Sí, nosotros somos agradecidos con la oportunidad que tuvo nuestro padre en el 72 con colonización. Él comenzó ahí, y si no hubiese sido de esa forma, nunca hubiese podido ser productor de agropecuaria en su sueño. Creo que él fue de los colonos que capitalizó esa oportunidad y logró desarrollar su familia viviendo en el predio, cumpliendo con los requisitos que colonización le puso. Y hoy, al día de hoy, los cuatro hermanos tenemos la gracia también de que colonización nos cedió la facción a nosotros, cuatro. La trabajamos, entre los cuatro tenemos 14 hijos. Vivimos con nuestra familia en el campo y seguimos con el mismo proceso de trabajarlo y mirarlo con la mirada como si fuese el propio, tratar de que el campo lo recibimos de una forma que sea mucho mejor. De hecho, como lo recibió mi padre, que era un campo totalmente degradado, después de 30 años de agricultura continua con arado y un rastrojo de maíz, en el año 72 se puede imaginar lo que era eso. Hoy es que vaya y encuentre que tiene praderas que producen 12.000 kilos de materia seca, se puede sorprender. Indicadores de bien de vida de suelo, materia orgánica de 7-8%, creo que por ahí va la cosa, y ese es nuestro objetivo.
0: ¿Cómo se divide el área hoy, o cuántos más o menos está el área que manejan? No sé si es solamente propia o arrendada, y cómo se divide en la actividad hoy por hoy, para que la gente sepa lo que es el coraje.
1: El 58% del área es arrendada, que son 2.400 hectáreas, y las actividades, además de nosotros del total, el equipo somos 14 personas que trabajamos acá, la familia somos 5 de la familia directa, y los roles se fueron dando por afinidad de cada uno en cada labor, y obviamente que después que se dieron los roles que cada uno estaba asumiendo determinada responsabilidad, hubo coordinar y decir, bueno, vos sos encargado de esto, vos tenés esta responsabilidad, pero se dieron por afinidad y capacidad. Bien. No hubo ningún tipo de mandato, por decirlo así.
0: Está claro. Y la última, ¿cómo te ves en 10 años al coraje, cuando tus hijos ya van a ser más adolescentes, más? ¿Cómo ves en 10 años al coraje? ¿En esta misma tendencia, agregar a tu negocio, te digo, la tiro, a sumar inversores, socios, o la ves en esta línea que están hoy?
1: La verdad que es una pregunta que no es tan fácil de contestar. Lo que sí tenemos seguro, tenemos clara la meta, tenemos planes a 5 y 10 años a donde vamos, y por el momento no tenemos visado el ingreso de ningún socio, pero nosotros no estamos cerrados a nada, nunca, digamos, no lo cerramos, siempre vamos a evaluar las distintas oportunidades y se adaptarán a nuestros objetivos o no, que los tenemos claros y vamos hacia ahí, pero de a priori no descartaríamos ninguna oportunidad.
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18: Y bueno, el gran tema es qué pasa en un mercado que está tan poco líquido, ¿no? Es decir, hablamos hoy con gente vinculada a la ganadería en la jornada de pasturas. Y obviamente, la industria está, algunas plantas cerradas, enviados a seguro de paro, tema de licencia, MBRF funcionando con dos de sus plantas, Minerva con uno solo, no sé si Las Piedras ya arrancó con las obras. Entonces el mercado está con 30, 40 centavos abajo, y lo que hablaba con operadores es que nadie está cerrando negocio. Habitualmente cuando hay algún ajuste, muchas veces el productor es vendedor, pero en este contexto, me decía alguien, el productor le teme más a una seca que a un ajuste por parte de la industria, porque sabe que como no hay mucha oferta, en la medida que no tenga una necesidad financiera, no va a tener que mover, que en octubre vuelve la varillas collar, que alguno va a tener que mover un poquito más de demanda, por lo cual veremos en que es un mercado, como se dice habitualmente, en formación, porque al no haber negocios no hay mercado, por lo menos eso es lo que yo aprendí hace mucho tiempo. Si no hay operaciones o una cantidad de operaciones relevantes, no hay mercado, y eso es lo que sucede hoy en el mercado justamente de ganado gordo. Básicamente hay que ver hasta qué punto la industria sigue con estos valores, no hay negocios, y bueno, hay plantas que están entrando una semana, y hay otras plantas que están tres semanas para adelante cubiertas, porque enviaron a seguro de paro, o porque han asegurado oferta de otro tipo. Así que hoy es un mercado que es ilíquido, que básicamente es nominal, y que no es un mercado, es básicamente la demanda pasando un valor, y la oferta a los productores con tranquilidad, digo, a nivel forrajero, si bien, como decía hoy al comienzo, no es exuberante en algunas zonas el pasto, pero tranquilidad porque ha habido día de sol, ha habido lluvias, no va a faltar lluvias. Entonces, me parece que ahora hay que ver dónde se arma justamente el mercado para el ganado gordo, en qué valor podemos manejar que vuelvan a hacerse operaciones en el mercado de ganado gordo.
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18: Y esto en un contexto, como decíamos, de un escenario a nivel de mercado internacional que es positivo para en Europa, que en China ha mejorado los valores y que obviamente tenemos un Estados Unidos muy distorsionado, ¿no?, con la situación. Pero en general, ayer veíamos la referencia del ingreso medio exportación. Es verdad que si uno mira la relación hacienda exportación del novillo o de la vaca, está en el mayor nivel desde marzo, es real, es un indicador no positivo para la industria, pero estamos en el mismo nivel que un año atrás, básicamente. Y por lo menos dos de los tres mercados que más movemos están relativamente más demandados, más firmes, y por otra parte también tenemos en octubre la vuelta de las cuadrillas kosher, lo cual puede mover entonces a que se genere una demanda ya pensando en el primer tramo de octubre.
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0: despedimos. Vamos a estar mañana, ya empiezan las actividades en la Expo Prado. Mucho trabajo todavía para hacer, mucho para analizar. Además, en lo personal, mañana reporte de oferta y demanda del Departamento de Agricultura en pleno Prado. Así vamos a estar mirando, por un lado, lo que sucede en el Prado y lo que sucede con los números del mercado internacional de granos para cerrar la semana. Una semana que, reiteramos, tiene las hojas sobre $450 en el mercado local, un número que hace un tiempito no se veía. Hay gente que está más ilusionada en que el clima en América del Sur lo pueda llevar más arriba. Bueno, hoy por hoy es así. Nosotros nos vamos a escuchar con ustedes mañana 18:30 horas aquí en Rural.
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1: Mis amigos, ¿cómo están ustedes? Bienvenidos. Gusto de recibirlos, gusto de estar con ustedes, gusto de compartir estos últimos 30 minutos de información agropecuaria aquí en la vieja Radio Rural. Ya arrancamos con los temas que tenemos para hoy en Agroprecios.
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1: Mis amigos, actividad del escritorio Juan Manuel Fabián para mañana, y queríamos repasar un poquito todo eso, ¿no? Hablar un poquito del mercado, de la lluvia como ha venido y de los precios, ¿no? Ahora estamos entrando en una etapa donde, bueno, empezamos a cambiar algunas cosas, me parece. Vamos a ver por cuánto tiempo también, ¿no? Juan Manuel, ¿cómo estamos para el 114 mañana?
4: Como siempre, es un gusto estar en el programa. La verdad que mañana sí tenemos lo que es la feria mensual del local 114, conjuntamente con la liquidación total del tambo de los hermanos Cabrera, acá una cliente y amigo acá de la zona de Colonia Española, que hace años que nos acompañan. Bueno, decidieron liquidar el tambo, donde van a estar 65 vacas en producciones próximas, que van a salir con 180 días de plazo para el pago. Es un tambo que es la cuarta generación. Arrancaron a inseminar en el año 80, o sea que eso dice lo que es el ganado, no hay jamás compraron un animal con muchísima genética, un tambo, un ganado que realmente produce muy bien a pasto y con algo de ración, pero mayoría pasto, un ganado rústico, así que bueno, se adapta a cualquier sistema para producir, así que bueno, aquellos productores que estén precisando para producir en la primavera algún litro más de leche, alguna vaca, mañana tienen una muy linda oportunidad. Por supuesto, los créditos con anticipación, y alguno que quiera hacer alguna consulta, el 099-126-921. Sin duda que la clientela de la casa que trabaje con la normalidad de siempre, bueno, los esperamos mañana. Después tenemos una muy linda feria, más de 100 cerdos, comenzamos a las 14 en punto, porque tenemos la verdad que el ganado lechero lleva algo de tiempo, y pues tenemos bastante ganado a feria también. Vendemos los cerdos primero, seguimos con lo que es la liquidación, y después tenemos en el entorno de las 280 reses a feria. Sí. Con lo que es la liquidación, son en el entorno de los 340 reses que tenemos mañana.
1: ¿Y qué detallás de esas 300 reses?
4: Tenemos, te diría, Vasco, en 230 terneros y novillitos volando, una fila de macho volando como nos tiene acostumbrado la zona, por supuesto, con mucho tambo. Una fila de macho volando realmente espectacular. Hay algún ternero y alguna ternera de raza de carne también. Algún novillo, alguna vaquillona, y bueno, completa la oferta como siempre, lo que son alguna vaca industria. Bueno. Así que bueno, queda la invitación hecha. La verdad que una linda oferta, sin duda que con toda la primavera por delante. Acá en esta zona se está apreciando tal vez algún chaparroncito, pero que sin duda que viene muy bien. Por suerte las aguas no fueron muy abundantes en esta zona. Y
1: ¿No te llovió anoche?
4: Cayeron en el torno de 2 o 3 milímetros, sí. Pero sin duda que estaría tal vez en estos días que la humedad se va muy rápido con esos vientos, y ahora por suerte que ha salido el sol, haría falta en el torno de los 20 o 30 milímetros, estarían haciendo falta. Mucha gente que ya está por arrancar con lo que era siembra de maíz, se está precisando unos golpecitos de agua para esta zona, que sin duda que ha llovido mucho menos que el norte y el este del país, ¿no?
1: Exacto. ¿Qué destacás más allá de esos lotes que me dijiste, de los 270, 280 reses que van mañana?
4: Bueno, como te decía, Vasco, hay en torno a los 100 cerdos, mucho lechón, cachorro, después ganado en la liquidación, las 65 vacas en producción y próxima, La verdad que una muy linda oportunidad para hacerse de genética, de muchísimos años de esfuerzo, de mejoramiento, inseminando esta familia, que como te decía, un tambo que es la cuarta generación. Así que aquellos productores lecheros que estén empezando a reponer alguna vaca, tienen realmente una muy linda oportunidad. Tienen el plazo también, los 180 días libres con administración propia. Y bueno, y después, lo que es la fila de la feria, Vasco, hay realmente una fila de machos solando excepcional, ternero de alote, de a 15, de a 20, de a 30, castrado, prolijo, lote bien armado, bien hecho. Así que bueno, aquellos invernadores de machos blandos que arrimen mañana al 114, que tienen una muy linda oferta para reponer.
1: Perfecto. ¿Cargaste algo esta semana para la industria, cerrando la semana? ¿Qué referencia de valores tenés?
4: Bueno, una propuesta sin duda de valores por debajo de lo que se venía manejando de parte de la industria, con muchas industrias que cerraron, que dieron licencia, algunas por reforma y demás. Lo que se hizo esta semana, el novillo 580 a 590, lo que es el novillo blando entre 560 y 570, la vaquillona buena 580, se vendió un ganado de corral a $6.10 para cargar la semana que viene. Lo que es la vaca blando en torno a los $5. La vaca de carne entre 5.40 y 5.50, un vacaje pesado y bien especial de punta, fueron los valores que se lograron esta semana. Esta semana cargamos mucho negocios que se hicieron la semana pasada, los valores de punta, y bueno, esta semana se hicieron valores, se hicieron negocios en esos valores para cargar la semana que viene, que sin duda que es un poco menos de lo que se venía manejando, pero siguen siendo realmente muy buenos valores. Yo creo que también es un poco sano para todos que se encontrara un equilibrio y parar un poco la suba consecutiva, que ya la industria lo venía sufriendo, y bueno, hay que, en este negocio tenemos que andar todos bien, como yo siempre digo. Exacto. Y para que la industria después pueda responder, ¿no?
1: ¿Vas a andar por el prado la semana que viene o esta semana?
4: Y seguramente el lunes bajo, andemos por ahí, así que te voy a andar visitando.
1: Por ahí nos veremos, te espero. Buena feria mañana, pasame los promedios después.
4: Dale, Vasco, te paso como no. Nos vemos la semana que viene. Te mando un abrazo grande y saludos a la audiencia.
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7: Leonardo, acá con el equipo del Vasco Echevarne, ¿cómo se está preparando la Sociedad de Criadores Texel para una nueva Rural Prado 2020? Gracias por recibirnos.
8: No, gracias a ustedes, buenas tardes. Y estamos acá terminando de ingresar los animales, la verdad con mucha expectativa, con en torno a ver en la pista de 130 animales prácticamente, de los cuales ya están, diría el 90% ya están adentro. Y bueno, esperemos que el tiempo acompañe, un día espectacular hoy, que ojalá mañana y pasado también. Y bueno, te dice como siempre, marcando presencia con la raza ovina con mayor cantidad de animales. Y bueno, esperemos que sea todo un éxito y que la jura salga buena, ¿no?
7: ¿Cómo va a ser la agenda de las actividades en la pista?
8: Y bueno, el sábado a partir de 8:30 de la mañana aproximadamente en la jura de la BMO, y por la tarde la jura de los Pedri.
7: ¿El remate?
8: Remate este año no hay, decidimos no hacer. Va a haber una entrega de premio y un evento ahí y una cena hacemos para los socios y los expositores, pero no, remate este año no. Todos los años sale medio forzado, la gente le dispara acá al Prado por los costos, por muchos costos de comisiones y cosas de esas, y bueno, entonces decidimos este año por saltear el tema del remate.
7: ¿Quién es el jurado?
8: El jurado es Hugo Pedroso, de Brasil, que ya juró acá en el 24 y después nos ha jurado en exposiciones del interior también. Ha cumplido buenos desempeños, bueno, y por eso lo trajimos de vuelta, ¿no?, este año.
7: Usted decía y mencionaba que es la raza mayoritaria de esta raza, una raza que viene año a año creciendo.
8: Sí, sí, la raza, desde hace años que nosotros le pusimos el eslogan, el constante crecimiento, y se mantiene. Siguen apareciendo cabañeros nuevos, pero lo más importante es que productores de carne, de cordero, que aparecen mucho, hay mucha demanda por carnero ahora en la zafra, y ya a esta altura hay demanda en la zafra de febrero, después, y por vientres todo el año están llamando por a todas las cabañas, ¿no?, por hembras Teisel, para producir cordero, básicamente, ¿no?
7: Como caballero y como productor, ¿cómo está viendo este momento del sector ovino?
8: Y la verdad que muy bueno, los precios se han mantenido, siguen subiendo. La limitante es que no hay poca, mucho más demanda que oferta, y bueno, este año creo que la gente retuvo un poco de hembra y de vientre para encarnerar más. Pero igual creo que para la demanda que hay no van a alcanzar, no alcanza la oveja, se había perdido mucho la cultura oveja acá en este país, bajó mucho el stock ovino, y después es difícil recuperarlo, sí, y menos rápidamente. Pero bueno, los que trabajamos con oveja y eso los vemos beneficiados, porque los precios la verdad que son buenísimos y es muy rentable el rubro, ¿no?
7: Reiteramos los horarios de la actividad de Texel.
8: Sí, el sábado a partir de 8:30 de la mañana la jura de MO. Y después mediodía, 1:30, a las 2 de la tarde, la jura Pedri.
7: Gracias, presidente.
8: No, a la orden, gracias.
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13: Presidente de la Asociación Rural del Uruguay, Rafael Ferrer, ¿cuál es la expectativa para esta nueva edición de la Rural Prado 2026?
14: Bueno, ¿qué tal? Lo principal acá es que se pueda hacer todo el programa, que se pueda cumplir, que pueda trabajar todo el entorno, que es mucha gente que está esperando la exposición durante el año, sean ganaderos, sean comerciales, sea gente safral, sea la parte de gastronomía. La verdad que muy agradecidos con lo que la gente apuesta a la exposición, y también agradecido con el clima, que parece que nos va a acompañar en buena medida, y bueno, eso obviamente hace que la exposición se pueda lucir y pueda cumplir su objetivo completamente.
13: ¿Qué se puede destacar de estos 11 días?
14: Y bueno, una agenda política grandísima, más allá de la parte genética, de la parte comercial, que creemos que es un momento interesante, que va a haber un movimiento fuerte. Nosotros de la institución, una agenda política que la verdad que también, de vuelta, muy agradecidos con toda la parte oficial y de los partidos políticos que se toman el trabajo de venir hasta acá. La verdad que yo diría que va a pasar todo el espectro político por aquí, y eso va a ser algo, es algo muy remarcable, que capaz que lo naturalizamos, pero no pasa en otros momentos.
13: ¿El presidente de la República confirmó presencia en la Rural Prado?
14: Mira, hasta el momento lo tenemos el viernes, que viene a la charla de Confederación de Cámaras Empresariales. Viene el martes, viene el martes al lanzamiento de lo del riego, el martes de mañana a las 9 de la mañana. Viene el miércoles a almorzar a la Junta Directiva y después se va a Nueva York. Pero es una muestra, la verdad que es un gobierno que siempre ha estado dispuesto a escuchar, que hemos podido intercambiar, que nos explica, podemos estar de acuerdo o no, obviamente van a hacer lo que les parezca, para eso están ellos, pero siempre han tomado en cuenta nuestras opiniones y nos han dejado, nos han permitido poder decirles.
13: Para la gente del interior que se está preparando para venir, ¿qué le decimos?
14: Y bueno, que vengan, que vale la pena. Sabemos que es caro venir, sabemos que es un viaje largo, cuanto más lejos más largo, ni hablar. Pero yo creo que vale la pena, que todos los que han venido, que normalmente se van a llevar algo en la cabeza, van a quedar conformes, que aprovechen que acá está todo pronto para recibirlos.
13: Muchas gracias por recibirlo, como siempre.
14: Gracias a ustedes y a la otra. Radio Rural.
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1: Llegamos al final, mis amigos, de la información agropecuaria aquí en la vieja Radio Rural, en lo que se refiere a el agro, a través, obviamente, en el cierre de Agroprecios. No se vayan, ya vienen nuestros amigos de Gomidas a compartir un momento muy bueno, ¿verdad?, de la familia de la colectividad armenia aquí en Uruguay y en la diáspora. Nos reencontramos mañana.

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1: Buenas noches, Manu, para vos, para toda nuestra audiencia en este jueves 10 de septiembre, acariciando el final de esta semana para descansar un poquito. Hoy nosotros tenemos un programa muy agradable para compartir junto a ustedes y cerrar este día de jueves.
0: Arrancamos muy arriba con el conjunto Cobar, un conjunto musical integral con conjunto de danzas, coro, conjunto instrumental que siempre viene muy pero muy bien escucharlo, recordarlo y tenerlo en cuenta. De esa forma comenzamos el programa del día de hoy, un programa que si ustedes lo desean los estaremos acompañando hasta las 21 horas como habitualmente hacemos aquí en Audición Armenia Gómidas y ya como dijo Sol en la antesala de lo que será el fin de semana en el que estará cumpliendo años la agrupación Scout GAMK de Homenetmen, así que a prepararse todos para ir un poquitito más temprano al club este sábado. Las actividades comenzarán a las 12 del mediodía con el almuerzo que está proyectado para todos los integrantes de la familia del Club Ramián, de la familia de la agrupación Scout GAMK y de todos los amigos que se quieran acercar. Como siempre, hacemos todos los programas, los invitamos

0: Continuamos con Audición Gomidas. En un ratito estaremos compartiendo la información con todos ustedes. Algún titular, Pagignan viajó a Francia y se reunió con Macron en el Palacio del Eliseo. También noticias deportivas para hoy, Manu, ¿es así?
1: Hoy tenemos noticias deportivas. Atentos porque vamos a incorporar, no va a ser una nueva sección, pero dadas las circunstancias, tenemos que comentarles noticias sociales, podríamos decir, de equipos de primera división del fútbol de la Premier League Armenia. Se armó lío, así lo decimos, en el Pyunik. Hay despido o autodespido del entrenador. Les vamos a estar contando de qué se trata esta noticia. El Pyunik es el equipo más ganador en la primera división del fútbol armenio. Se había fundado, siempre lo decimos, como Homenetmen Fútbol Club. Tiene 16 títulos desde el 92 para esta parte. Les vamos a contar qué sucedió. También tenemos otras noticias deportivas que tienen que ver con Henrique Mkhitaryan, el jugador más importante que ha dado la República.

República de Armenia hasta el momento, y también alguna que otra noticia para complementar el espacio de los deportes como hacemos habitualmente los jueves. Mientras esperamos las noticias y el deporte, los dejamos con un nuevo mensaje musical.

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1: Comenzamos con la información. Pagignan viajó a Francia y se reunió con Macron en el Palacio del Eliseo. El primer ministro partió este martes hacia Francia en una visita de trabajo de 2 días, en el marco de la cual participa en París de la Cumbre Internacional Espacial y se reunió por la noche con el presidente Emmanuel Macron. El presidente agradeció a Pagignan por aceptar la invitación a participar de la primera cumbre internacional que se desarrolla los días 9 y 10 de septiembre, es decir, que hoy está culminando en el Grand Palais de París, coorganizada por Francia y Alemania y con la participación de delegaciones de unos 120 países, entre ellas numerosos jefes de Estado y de gobierno. El presidente francés destacó el desarrollo continuo de las relaciones bilaterales en todas las direcciones, en línea con la declaración conjunta de asociación estratégica entre ambos países. Pagignan, por su parte, agradeció la invitación y la cálida hospitalidad y subrayó la profundización de la cooperación con Francia en el ámbito espacial. Señaló que Armenia está interesada en avanzar hacia una asociación más concreta en esa dirección. Está previsto que el mandatario armenio participe además este próximo jueves, el día de hoy, de una mesa redonda sobre el futuro de las infraestructuras espaciales.
2: Seguimos con más información en otros temas. Se vuelve a sumar un nuevo capítulo judicial en la historia entre el Estado y la Iglesia Apostólica Armenia en el juicio que llevan a cabo al Patriarca Supremo y Católicos de todos los armenios, Karekin y Ergrot Nersisyan, y otros 6 altos dignatarios de la Iglesia Apostólica Armenia. Deberán afrontar una nueva instancia judicial el próximo 18 de septiembre, cuando se celebre una audiencia preliminar en la sede de Bagar Shapat, localidad de Echmiadzin, del Tribunal de Primera Instancia de la provincia de Armavir. Recordamos que el Tribunal de Casación de Yerevan hizo retornar la causa al lugar de origen, que es justamente Bagar Shapat, Echmiadzin. El expediente estará a cargo en esta ocasión del juez Serge Rushanian, después de varias semanas de idas y vueltas judiciales respecto de que el tribunal debía entender en la causa. La decisión final quedó en manos del Tribunal de Casación, como le comentábamos, de la República de Armenia, que determinó que el proceso debía regresar a la jurisdicción de Armavir, lugar donde se encuentra la madre sede de Echmiadzin. Además de Karekin y Ergrot Nersisyan, el católicos de todos los armenios, están acusados en esta causa judicial el arzobispo Natan Ovanisyan, el arzobispo Haigazun Nayarian, el obispo Mujer Babayan, el obispo Hovnan Hagopian, el obispo Markar Hagopian y el obispo Baan Ovanisyan. Todos integrantes del Supremo Consejo Espiritual de la Iglesia Apostólica Armenia. La Fiscalía los acusa en virtud del artículo 507, apartado 2, del Código Penal de Armenia de obstaculizar, mediante el ejercicio de atribuciones oficiales, la ejecución de una resolución judicial firme que debe llevarse a cabo por parte de los religiosos. Estos mismos rechazan haber cometido delito alguno y la defensa cuestionó, además, la competencia de los tribunales civiles para intervenir en decisiones de naturaleza interna y canónica de la Iglesia Apostólica Armenia. Entonces, finalmente, les contamos que la audiencia del 18 de septiembre en Echmiadzin será, en consecuencia, una nueva instancia de una causa cuyo alcance político, institucional y religioso ya excede ampliamente el conflicto original en torno a la conducción de una diócesis.
1: Cerramos con una noticia que compete a la región, porque la Embajada de Armenia en Argentina celebrará el Día de la Independencia con una gala artística junto a músicos y bailarines argentinos. La propuesta fue concebida como un espacio de intercambio cultural y contará con la participación del Ballet Folclórico Nacional Argentino, la Orquesta Aeropuertos Argentina y un coro integrado por 35 alumnos de colegios armenios de Buenos Aires. La gala artística por el 35º aniversario de la independencia de Armenia comenzará a las 20 horas del lunes 21 de septiembre en el Palacio Libertad. Hasta aquí la información. En un ratito se viene el deporte en Audición Gomidas.
0: Hasta acá las noticias destacadas de la fecha.

0: Muy bien, amigos, estamos en vivo. Son las 20 horas 33 minutos. Es el momento de los comunicados. Iniciativa de Omenetmen Montevideo, que informa acerca de el festejo de los 57 años de la agrupación Scout GAMC. ¿Cuándo va a ser? El próximo sábado. Este sábado 12 de septiembre, a partir de las 12 horas, hay un menú espectacular. No le puede gustar, dejar de gustar a nadie este menú. Hamburguesa casera al pan, bebida y torta por 400 pesos. Imposible, no hay que faltar. Es para ayudar a la agrupación Scout GAMC. Así que me imagino que va a estar lleno, pero lleno el sábado el club a partir de las 12 del mediodía. No se pierdan la oportunidad de pasarla bien. Está pronosticado lindo tiempo, así que es un momento muy, pero muy lindo para celebrar los 57 años de la agrupación Scout GAMC. Reunirse, comer rico y pasarla bien.
1: Allí estaremos entonces el día sábado acompañando a toda la agrupación Scout GAMC. Y también, atención, si todavía no se anotaron a los Juegos Navasartian, este fin de semana pueden hacerlo en el club. Y también va a ser el último fin de semana en el que se van a estar anotando los talles de los buzos deportivos de la delegación y cobrando la inscripción. Así que todos anótense, aquellos que aún no lo hayan hecho, al 099-780-705 para no perderse los Juegos Navasartian, que ayer dijimos estábamos a un mes. Así que cada vez queda menos tiempo para disfrutar de los Juegos Navasartian aquí en casa, en el Club Bramian.
0: Qué linda iniciativa la de los Juegos Navasart. Estamos todos esperando que vengan las personas que nos van a visitar, que siempre se vienen muchísimos amigos de todas partes. Por otro lado, la iniciativa de Om Rupina, que continúa con la asistencia humanitaria a la comunidad armenia del Líbano. Los que tuvimos la suerte de visitar esa comunidad armenia sabemos de la importancia que reviste esa comunidad en particular. La campaña solidaria impulsada por la Comisión Central de Om tiene tres objetivos principales: la entrega de comida caliente a quienes más lo necesitan, medicamentos esenciales para tratar enfermedades y dolores, y ayuda para gastos hospitalarios y tratamientos médicos. Desde Montevideo pueden colaborar a través de la cuenta bancaria de Om Rupina, la que pueden consultar con cualquiera de las integrantes de Om Rupina en el Club Bramian.
1: Manu, lo anunciamos ayer también en primicia. Aquellos que tengan redes sociales ya lo habrán visto que está dando vueltas, pero a vos, si todavía no te enteraste, te digo que el 31 de octubre, reservate la fecha, se viene el gran espectáculo anual del conjunto de danza Giras de Jamás Caín, nada más y nada menos que en el Sodre, en la sala Nelly Goitiño. Y el espectáculo, el festival, está titulado Espíritu Invencible. Así que esto ya nos va dando una idea de lo que va a ser el cierre de año para el conjunto Giras, y allí estaremos todos para apoyarlos. 31 de octubre a las 20 horas. Resérvense la fecha, que próximamente habrá más información.
0: No vamos a descubrir nada si decimos que el conjunto de danzas Giras nos tiene acostumbrados a espectáculos de primerísimo nivel. Aparte, ustedes saben, los que frecuentan sobre todo el Club Bramian, son incesantes los ensayos que fin de semana tras fin de semana todos los integrantes de el conjunto de baile llevan adelante. La verdad que trabajan muchísimo durante todo el año, justamente para en ocasiones como estas, el recital anual, deleitarnos a todos nosotros. Esperamos que nuestros oyentes y amigos se acerquen al festival anual del conjunto de danzas folclóricas armenias Giras de Jamás Caín. Queridos amigos, 20 horas 38 minutos, nos corre el reloj. Seguimos con el programa y enseguida todo el deporte.
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Muy bien, queridos amigos de Audición Armenia Gomidas, 20 horas 46 minutos, es la hora del deporte. Arrancamos con una noticia deportiva, pero conflictiva. El Fútbol Club Pionic y su entrenador Artak Ozeyan han rescindido su contrato de mutuo acuerdo, según anunció el club días después de una polémica declaración pública y de polémicos fichajes que realizó el club. Hay que decir que el Pionic, lo decíamos al principio del programa, es el club más ganador en la historia de la Premier League Armenia y también es uno de los clubes que participó en las competencias internacionales a los que los equipos armenios tienen acceso en las últimas semanas. Ya quedando afuera de la competencia internacional, salen a la luz estos conflictos. La ruptura entre el club y el entrenador se produce tras las informaciones que apuntaban a que el Pionic se estaba preparando para fichar a Alisher Rahimov de la Media Football League y al defensa Abdul Tarebi sin la aprobación del técnico Ozeyan. En declaraciones a los periodistas, Ozeyan afirmó estar preocupado por las informaciones que estaban trascendiendo en las redes sociales y dejó en claro que esperaba tener la última palabra sobre los jugadores que se incorporarían al Pionic. Dijo textualmente: mientras yo sea el entrenador principal de Pionic, ningún jugador podrá unirse a nuestro equipo sin mi aprobación, dijo Ozeyan. Mientras tanto, Dmitry Seliuk, el recién nombrado asesor director general de asuntos deportivos del Pionic, respondió públicamente diciendo que el club y no el entrenador tomarían las decisiones finales sobre los fichajes. Quienes no quieran trabajar según nuestras normas no trabajarán más en el club. Si Ozeyan no cumple nuestras normas, no estará más en el Pionic Fútbol Club, dijo Seliuk, el director deportivo. Añadió que las instrucciones vendrían de arriba y dijo que la función del entrenador era entrenar y desarrollar a los jugadores en lugar de dictar la política de fichajes del club. Tan solo unos días después, el Pionic anunció que el contrato de Ozeyan había sido rescindido de mutuo acuerdo. Se sumaron a la renuncia o a la rescisión del contrato del entrenador Ozeyan los entrenadores asistentes Artur Megherdichian y Gor Malakian. La verdad que un tema al que no estamos acostumbrados ni habituados a compartir con ustedes, problemas políticos institucionales de los clubes armenios que están recibiendo, en el caso del Pionic, el Noah, el Ararat Armenia y el Arashkert, interesantes sumas de dineros por representar a la República Armenia en competencias internacionales. Seguimos con más informaciones. El turno de hablar de Henrik Mkhitaryan, que alcanzó los 163 partidos en competiciones de clubes de la UEFA el último 8 de septiembre, tras entrar como suplente en el minuto 82 con el Inter de Milán en la derrota que sufrió frente al Real Madrid 2-1 en la Liga de Campeones en el Santiago Bernabéu. Con esta aparición, el centrocampista armenio igualó a Clarence Seedorf, vaya figura internacional el holandés, en el puesto 14º de la lista histórica de partidos disputados en las competencias de clubes de la UEFA. A lo largo de su carrera europea, Mkhitaryan ha representado a Pionic, equipo del que acabamos de hablar, Metalurg Donetsk de Ucrania, Shakhtar Donetsk de Ucrania, Borussia Dortmund de Alemania, Manchester United, Arsenal de Inglaterra, Roma e Inter de Italia en las competiciones de la UEFA. Mkhitaryan se encuentra ahora a tan solo 4 partidos del actual top 10 de los 167 partidos a manos de Lionel Messi, que es de los más que ha participado. Gianluigi Buffon y Thomas Müller son los 3 jugadores que más participaron en este tipo de competencia. Mientras tanto, Toni Kroos lo precede con 164 partidos, el astro de la selección alemana y el Real Madrid, Toni Kroos.
Última noticia de la sección deportiva, queridos amigos. Un tribunal ha suspendido la limitación impuesta por la Federación de Fútbol Armenia al número de jugadores extranjeros que los clubes pueden inscribir en la Premier League de Armenia. Este es un tema muy delicado, ya que siempre mencionamos a todos ustedes que en la mayoría de los planteles profesionales de los principales equipos que pelean el campeonato de Armenia, los jugadores no son armenios ni de origen armenio. La decisión se produce después de que Ana Ohanian, miembro del comité ejecutivo de la Federación de Fútbol Armenia, presentara una demanda justamente contra la federación. Como medida provisional, el tribunal suspendió las disposiciones pertinentes del reglamento de competición de fútbol profesional que limitaba a los clubes a inscribir un máximo de 15 extranjeros por temporada. Es un disparate si tenemos en cuenta que el equipo titular son 11. Hasta que el tribunal se pronuncie en lo contrario, los clubes de la Liga Premier de Armenia pueden inscribir jugadores extranjeros sin límite numérico. Atentos a esta noticia. Los equipos armenios pueden incorporar jugadores extranjeros sin límite numérico. Imagínense ustedes si en Argentina, Brasil, Uruguay sucediera esto. No tendrían lugar prácticamente los jugadores de las formativas, que justamente los clubes es de donde sacan la mayor parte de su dinero cuando venden jugadores de las formativas, justamente porque tienen el 100% de los derechos de esos jugadores y no de los jugadores que compran, salvo que compren el 100% de la ficha y no vengan en condición de préstamo. Queridos amigos, siendo las 20 horas y 53 minutos, entramos en la recta final de Audición Armenia Gomidas con el siguiente tema musical.

0: Estamos llegando al final del programa del día de hoy. Nosotros nos vamos a ir despidiendo. Les agradecemos mucho por estar del otro lado y los invitamos a sintonizarnos nuevamente mañana viernes a partir de las 20 horas. Les deseamos una feliz noche y que descansen.
1: Queridos amigos, nos despedimos agradeciendo profundamente la puesta en el aire de Federico, nuestro operador. Como es habitual, cuando finalice Audición Armenia, Gomidas lo dejaremos en compañía, en Rural, con los amigos de Radio Transmundial. 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

Hola mis amigos, muy bienvenidos a Radio Transmundial. Aquí estamos comenzando una nueva jornada en este día jueves 10 de septiembre que ya estamos. Así que muy bienvenidos a todos a nuestra programación de hoy, que tenemos mucho para compartir hasta la medianoche. 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